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1: A Benossi, a Leto, al señor Marinelli. Nos vamos, chau, chau, chau. Se quedan con el rotativo. Mañana nos reencontramos, chau, chau, chau.
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2: A la hora cero, 1 minuto, 8 grados 3 décimas la temperatura en Buenos Aires, 76 el porcentaje de la humedad, el cielo está despejado.
3: Milei disertará hoy en el Malba sobre economía y empleo.
2: Hablará a las 11:30, será la segunda actividad pública en formato de exposición que realiza el presidente en lo que va de la semana. Ayer brindó una clase magistral ante estudiantes y académicos en la Universidad de San Andrés.
3: Me iré con el presidente o cuando él disponga, aseguró Santiago Caputo.
2: 2 días después de que terminara de estallar la interna en La Libertad Avanza, el asesor presidencial le envió un mensaje al ala que responde a Karina Milei respecto a su continuidad en el gobierno. Voy a defender el proyecto nacional de Milei, del que sea, subrayó.
3: 6 equipos argentinos disputarán esta noche partidos por copas internacionales.
2: Por la Libertadores, Rosario Central recibirá a Universidad Central de Venezuela a las 19. Platense visitará al colombiano Independiente Santa Fe a las 21. Boca, en la Bombonera, se medirá con Cruzeiro desde las 21:30. Por Sudamericana, Riestra visitará a Montevideo City Torque y Barraca Central hará lo propio en Chile con Audax Italiano, ambos a las 19. Tigre enfrentará a América de Cali en Colombia a las 23.
3: Cielo despejado en la ciudad de Buenos Aires, 8 grados 3 décimas, la temperatura.
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¿Cómo les va? Muy buenas noches. Una gran bienvenida a todos los que se suman a esta nueva madrugada 6:30, comenzando juntos el martes 19 de mayo del año 2026. Noche fresca en la ciudad de Buenos Aires y también fría, fresca en gran parte del país. Ayer hablábamos de que se venía el invierno y bueno, se vino por anticipado. Todavía nos falta un mes para el invierno, porque sí, estamos justito casi un mes, 19 de mayo, 21 de junio. Bueno, a un mes estamos en las noches más oscuras, o mejor dicho, en los días más cortos. Lo bueno que a partir del 21 de junio empezamos de a poquito el camino inverso, pero bueno, este mes serán los días más cortos. Hoy estaba mirando, eran 6:30 de la tarde, ¿no? Más o menos por esa hora, y ya era noche oscura, por lo menos en esta parte del planeta. En algunas otras zonas, tal vez del país, oscurece un poquito más tarde todavía, pero bueno, amanece muy tarde y oscurece muy temprano. Y estamos en la recta final, en los últimos 30 días, para que se revierta la situación y todos los días sean un poquito más largos. Pero bueno, es así, es el clima, es el tiempo, es la estación que nos toca vivir y que se ha adelantado con todo, ¿eh? 8 grados 3 la temperatura a esta hora en la ciudad de Buenos Aires. Después les vamos a contar cómo está el pronóstico para los próximos días, qué nos depara el día para hoy. Bueno, de a poquito. Esto es madrugada 6:30, señores, y estamos comenzando, como les decía, este martes, aquí desde el barrio de Colegiales, en Radio Rivadavia, y saludamos a nuestros oyentes de La Rioja, de Santiago del Estero. ¿Cómo está Santiago del Estero? ¿Cómo está La Rioja a esta hora? ¿Cómo está San Luis? ¿Cómo está Mar del Plata? ¿Cómo está Bahía Blanca? ¿Cómo está San Antonio de Areco? Se van ocurriendo lugares, ¿no? Desde donde nos llegan siempre los mensajes. Seguramente hay muchos otros. ¿Cómo está la gente de Jujuy? ¿Cómo está Jujuy a esta hora? ¿Cómo está La Pampa? ¿Cómo está Chubut? ¿En Río Negro? ¿Cómo andan? Bueno, no voy a nombrar a todos porque sería imposible, a todas las provincias, a todas las ciudades y a todos los pueblos desde los cuales nos están escuchando, pero sí animarlos a que nos escriban, nos cuenten desde dónde están transitando esta madrugada junto con nosotros y cómo está la cosa más o menos por allí. Así nos vamos contando la noche entre todos. Venimos a contarnos las noches, a contarnos las madrugadas, a relatar las madrugadas con un objetivo, no digo único, porque a veces soy un poco taxativo en esto y no es el único, pero sí tal vez para mí el más importante. Y es hacernos compañía, hacerte compañía en estas horas de trabajo que te toca transitar como nosotros, en estas horas de insomnio, en estas horas de desvelo, en estas horas de tránsito yendo de un lado para otro, en estas horas de elección nocturna para vivir la vida. Hay muchos que eligen vivir de noche y encuentran en la radio esta compañía. Bueno, aquí estamos, en vivo, como desde hace casi 100 programas, porque pasado mañana, o sea el 21 de mayo, este ciclo está cumpliendo sus primeros 100 programas. Así que, como nunca se sabe, vamos a celebrarlos, los 100 programas. Hay que celebrar todo. Y esto será el 21, así que, ahí está. Sí, estoy preparando el cotillón para el jueves, para pasado mañana, digo. A ver, pará. Hoy es 19, ¿no? ¿Dije bien? Sí, estamos en 19. 20, 21. 19 todo el día. Bueno, el 21 son nuestros 100 programas. Así que anda agendándote. Te envío una invitación virtual para que vengas el próximo 21 a partir de las 0. Vamos a estar celebrando y hablando un poco de la celebración, que siempre viene bien. Hay que encontrar motivos para celebrar, y a mí la radio me gusta desde los 100, los 150, las 3 semanas, los 2 meses, siempre hay una oportunidad. Bueno, pero 100 ya es un número importante. Son 100 encuentros que tuvimos desde aquel
2 de enero y hasta la fecha, y vamos a aprovechar dentro de 2 días para poder celebrarlo juntos. Hacete un lugarcito en la agenda para venir a la fiesta. Bueno, ¿cómo andan ustedes? 0:12 marca el reloj. Estamos recién abriendo la puerta a este nuevo día. Todo por escribirse. Lo que pasó ya pasó. El día anterior ya se fue. Y ahora veremos qué nos depara lo que viene. Ustedes saben que estoy medio, y se los conté en algún momento, no sé si es bueno o es malo, pero cada tanto me cuelgo un poco en TikTok, en Instagram, en YouTube, en las redes sociales, a hacer el famoso scrolleo, ¿no? Eso de ir buscando, vaya a saber qué, que nos dé el elixir de la felicidad o encontremos, viste, la fórmula mágica que nunca se encuentra para salir de alguna situación o simplemente para entretenernos, para reírnos, me puedo enganchar con algo de humor. Pero en ese scrolleo que tuve en los últimos días, y por eso lo preparé específicamente para hoy, para iniciar la conversación de esta noche, vieron que el algoritmo, vos te quedás mirando 2 segundos algo y ya entiende que ese tema te interesa, y entonces te empieza a mostrar más de lo mismo todo el tiempo. Y se ve que algún reel, algún video sobre este tema que tenía ganas de conversar con ustedes hoy, lo habré visto un poquito más de 5 segundos y me aparecieron como 3 o 4 seguidos, ¿no? Y mirando estos reels, estos videos, encontraba distintos testimonios. Personas que dicen: yo no me arrepiento de nada en la vida. Yo no me arrepiento de nada. Y a mí me pasa que cada vez que escucho eso, a mí, como digo siempre, es una opinión en tantas como puedan estar escuchando esta historia, lo primero que pienso es: están mintiendo. O están mintiendo, o nunca mandaron un audio de 3 minutos a las 2 de la mañana a alguien. Porque el arrepentimiento es humano. No sé si es elegante, no sé si es espiritual. Tampoco profundo todo el tiempo. No hace falta decir: no, me arrepiento de la decisión que tomé, que marcó. No, a veces el arrepentimiento es mirar una foto de el 2014 y preguntarte cómo nunca nadie me dijo que se corte el pelo, me quedaba mal, y me arrepiento de esa pavada. Así que para mí esta historia de no arrepentirse nunca de nada es medio como difícil. En cuanto empezás a rascar, algún arrepentimiento hay, del más simple o el más tonto, como el que acabo de mencionar, hasta otros que sí pueden ser un poco más profundos. Todos tenemos alguna conversación pendiente con el pasado. Incluso la gente feliz, incluso la gente exitosa, incluso la gente que sube frases motivacionales como si hubiera encontrado el sentido de la vida. Hay decisiones que vuelven, hay comentarios que reaparecen años después. Personas a las que recordamos justo cuando nos estamos por dormir. Y lo curioso de todo esto es que muchas veces no nos arrepentimos de haber querido hacer daño. Nos arrepentimos, por ejemplo, de no haber entendido algo mejor. Porque cuando hicimos ciertas cosas, en ese momento creíamos que teníamos razón y estábamos haciendo lo mejor posible. O creíamos, bueno, no era para tanto. Y aceptar eso un poco incomoda. Porque significa que a veces no hacemos solamente un daño, por ejemplo, a alguien desde la maldad. A veces lo hacemos desde el estar cansados, desde la inmadurez, desde el ego, desde estar atravesando por una situación personal
difícil y tal vez no haber tenido la mejor contestación y poder haber lastimado, pero no por malos, sino porque nos tomaron en un mal momento. A veces nos arrepentimos de haber estado convencidos que éramos geniales haciendo algo cuando tal vez no lo éramos tanto. Bueno, preparando un poco esto que tenía ganas de conversar con ustedes y que sirva como disparador de esta noche, encontraba la historia de una enfermera, de Bronnie Ward, una mujer que trabajó en Australia muchos años con pacientes terminales. Y escribió un libro contando los arrepentimientos más comunes de las personas antes de morir. Y lo más repetido fue: no viví la vida que realmente quería. No hablaban ni de plata, no hablaban de fama, no hablaban de tener el último modelo de teléfono, ni el último modelo de coche, ni viajes exóticos. Hablaban de miedo a decepcionar, de miedo a equivocarse, de miedo a elegir distinto, de miedo a quedar como el raro, y eso es bastante fuerte. Y esto lo leía desde lo textual. Créanme que profesionalmente, por los temas a los que me dedico para la comunicación, por lo menos en el último tiempo, tuve muchas entrevistas con personas como esta enfermera, argentinos. Algún día tengo ganas de traerlos a alguno de ellos. Es un horario un poco difícil, ¿no? Son gente que trabaja en horarios normales. Entonces, a esta hora es complicado. Pero todos coinciden en lo mismo. La pregunta de qué se arrepiente la gente en ese tramo final de su vida es de no haber hecho lo que quería. No de lo que hizo y le salió mal, sino de no haber intentado algo que a lo mejor le gustaba mucho, podía hacerlo feliz, no haber dado un giro en su vida, de no haberse animado a algo. Insisto, según estas personas, y son muchos, créanme, los que entrevisté, esta gente, el arrepentimiento no tiene que ver con lo que hizo, entre comillas, mal. Tiene que ver con lo que no hizo. Entonces, pensaba que esto significa que muchos de nosotros, y me incluyo, ¿eh? Ustedes saben que digo para los nuevos, y lo voy a decir todas las veces que sea necesario, cuando yo hago estas reflexiones, barra introducciones, barra comentarios, de ninguna manera estoy diciendo así hay que vivir, porque no tengo la menor idea de cómo se vive, ni conmigo. Descreo de los gurúes que te cuentan cómo es la fórmula de la felicidad, así que no caería jamás en eso. Pero pensaba, como una idea más, que muchos de nosotros vivimos muy pendientes de lo que esperan los demás. Y ahí tal vez aparece uno de los grandes arrepentimientos: haber vivido intentando no molestar. Personas que se arrepienten de no haber dicho te amo a la persona que amaban, nunca. Otras de haberlo dicho demasiado rápido. Uy, la verdad que me zarpé, no lo tenía tan claro y me ganó el apuro, qué sé yo, no sé, ideas que se me van ocurriendo. Algunas personas que se arrepienten de haber sostenido relaciones tanto tiempo, y otras de haber vuelto con alguna persona solamente para cerrar una historia y terminar abriendo un problema nuevo. Estos tal vez son los grandes arrepentimientos. ¿Podemos hablar de estos? Sí, por supuesto. Pero también existen los otros, los chiquitos, los arrepentimientos ridículos, los que parecen pavadas, los que hasta que no pasa un tiempo no nos damos cuenta que no lo fueron tanto. Por ejemplo, lo hablábamos la semana pasada con el tema de las fotos, o la anterior, haber pasado más tiempo grabando un recital que viviéndolo. No sacarse fotos porque no nos gustábamos físicamente en ese momento
y después decir, uy, no me quedó ningún recuerdo. Mirá por esta pavada. Trabajar tanto que un día te encontraste con que tu familia había cambiado. Y decís, uy, ¿por qué trabajé tanto y me perdí este devenir? Decir, después lo llamo. Después llamo. Y un día te diste cuenta que pasaron 8 meses. Después de ese después llamo. Fingir que no te importaba a alguien para parecer interesante. Comprar algo online a las 2 de la mañana. Porque estabas desvelado y estabas convencido de que era una inversión emocional. Y después te diste cuenta que lo compraste por comprarlo. Digo, pequeños arrepentimientos, ¿no? Nada irreversibles. Quedarse en lugares donde ya éramos infelices solo porque habíamos invertido tiempo o plata. No aprender algo nuevo porque ya estamos grandes. No bailar por miedo al ridículo. No pedir una foto con alguien que admirás y a ver si piensa que soy un cholulo. Y después te enterás que era la última vez que lo ibas a ver. Por eso los arrepentimientos no solamente pueden ser tragedias. A veces son detalles. Pero la vida un poco está hecha de esos detalles. Tal vez uno de los mayores arrepentimientos modernos nace de algo que hoy se aplaude mucho, ¿no? Y es esa obsesión de hacer siempre lo que tengo ganas. Que suena muy liberador, pero también destruye muchas cosas. Porque hay personas que abandonan vínculos, proyectos, amistades, trabajos, familias, simplemente porque dejaron de sentirse emocionadas, como si aburrirse fuera una tragedia, como si toda incomodidad fuera una señal de escape. Y no. A veces crecer implica sostener cosas cuando no producen placer instantáneo. Hablaba al comienzo de las redes sociales y un poco nos hicieron creer que la vida ideal es viajar siempre, sentir maripositas en el estómago, reinventarse, hay que reinventarse, tener ganas siempre. Pero bueno, la realidad tiene días repetidos, tiene rutinas, tiene silencios, tiene esfuerzos. Entonces mucha gente arruina cosas buenas porque no les generan adrenalina y después pasan los años y aparece el arrepentimiento. Tenía algo valioso y no lo vi. Porque no todo lo bueno es intenso y no todo lo intenso es bueno. En fin. Hay arrepentimientos que llegan rápido, otros 20 años después, la llamada que nunca hicimos, el talento que nunca desarrollamos, una conversación que evitamos eternamente. Leía el otro día, a veces hay que tener cuidado con lo que se lee en las redes sociales porque nunca sabes si es del todo cierto o no, pero vale el ejemplo para lo que estamos charlando. Contaba la historia de un hombre que durante 32 años no se habló con su hermano. 32 años. No estuvo, directamente no se hablaba. Los momentos familiares eran muy incómodos, desde los casamientos hasta los velatorios, porque no se hablaban. Y fue, había sido por una mala interpretación. Cuando uno de los dos quedó demente, lo empezó a nombrar el hermano. Y entonces apareció el verdadero motivo por el cual él creía que su hermano se había negado a salvarlo de un incendio. Y nunca supo que su hermano arriesgó su vida por salvarlo, incluso tuvo problemas posteriores de salud por haber estado y nunca se lo dijeron. Uno creyó una cosa y el otro creyó otra. Todo se hubiera dirimido con una conversación. Y sin embargo, esa conversación nunca estuvo. Y 32 años después, se conoce la verdad. Miren si no tenemos a veces las posibilidades de arrepentirnos de aquella conversación que no tuvimos y cuánto nos puede cambiar el destino de una vida o de un vínculo. Simplemente una conversación que por orgullo, por torpeza, por ignorancia, vaya a saber por qué, no la dimos.
Así que hay personas buenas que tomamos malas decisiones, hay personas malas que tomamos buenas decisiones, hay personas heridas que lastimamos sin querer, hay personas que aprendimos tarde. Esto no elimina la responsabilidad, pero nos da un poco de humanidad. Por eso, a veces creo que el arrepentimiento no viene para humillarnos, viene para despertarnos, para hacernos mejores, más conscientes, más reales. Tal vez por allí pase la madurez, no sé. Dejar de escaparse de nosotros mismos y aceptar lo que hicimos bien, pero también lo que podríamos haber hecho mejor. Por eso vuelvo al comienzo. No me convence mucho aquellas personas que dicen, no, yo la verdad no me arrepiento de nada. Empieza a rascar un poquito y no está mal arrepentirse de algo. Nos hace más humanos. Nos hace imperfectos como lo somos todos. Así que este es el disparador de esta noche. Si tenés ganas, por supuesto. ¿Cuál es ese arrepentimiento tonto o no tanto que todavía te da vueltas? Ese look feo que te ves en las fotos y no podés creer. Ese te aviso y vemos que nunca avisaste. Ese curso que abandonaste. Esa conversación que no tuviste. O esa decisión que tal vez con los ojos de hoy no lo hubieras tomado en ese entonces y hoy toma cierta forma de arrepentimiento. Bueno, si tenés ganas, charlamos un poco de esto y de todo lo que la madrugada nos vaya proponiendo. Nuestra línea de WhatsApp es el 11-50-26-8630. 11-50-26-8630. Pequeños o grandes arrepentimientos. 11-50-26-8630, allí te empezamos a leer, en un rato abrimos las líneas. Bueno, hoy tenemos muchos momentos preparados especialmente para vos, así que solo nos queda a las 0:29 darte una enorme bienvenida.

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Bueno, ahí lo tenemos a Leo García. Hablan de mí, no sabés quién soy. Dice, para empezar a ponerle color y calor a esta noche fresca en la ciudad de Buenos Aires, con la musicalización extraordinaria de Lucas Herrera, que está en la puesta en el aire esta noche con nosotros. Y le damos una gran bienvenida. Gracias, Lucas. Nos va a acompañar durante gran parte del programa. Está también Tony Morris en la edición y vendrá a acompañarnos también dentro de un rato. Gustavo Joven, el rotativo del aire de Radio Rivadavia, nos actualiza la información a cada hora y prepara el terreno para lo que será el panorama del rotativo del aire a partir de las 4 de la madrugada. Está Darío en la puerta y estoy yo. Hola, buenas noches. Mi nombre es Hernán García Arena. Bienvenidos a todos los que no me conocen. Me presento. Hernán García Arena es mi nombre y te acompañamos hasta las 4 de la mañana, después de la oral deportiva y hasta el panorama en el aire de Radio Rivadavia, para hacernos buena compañía. Esperemos que la compañía sea de la buena y que las excusas para estar conectados, bueno, vayan apareciendo durante la noche. La primera fue esta. Hoy hablamos un poco de el arrepentimiento, escuchamos también canciones que algo nos orientan en el tema que queremos proponer para este primer rato de programa, y tiene que ver justamente con eso, tu pequeño o gran arrepentimiento, no para castigarnos, no para darnos con un látigo, sino para, bueno, compartir parte de alguna historia que nos haya sucedido y que tal vez visto con los ojos de hoy somos un poco más misericordiosos, pero en el momento nos arrepentimos en serio. Bueno, de eso estamos conversando esta noche y vamos a conversar mano a mano dentro de un rato, porque una de las características que tiene este programa es que va en contra de la marea. En momentos en que todo es mensajito cortito, audio cortito y demás, eso también lo recibimos, por supuesto. Pero bueno, también nos damos el espacio para retomar la vieja y querida charla. La vieja y querida charla por teléfono. Y eso será dentro de un rato cuando hagamos las líneas directas. También te estamos leyendo en el 11-50-26-8630. 11-50-26-8630. Ese es nuestro número de WhatsApp. Y ya enseguida vamos a empezar a mencionar a los primeros mensajes que van llegando a madrugada 6:30. Bueno, el clima. Neblina en la madrugada porteña a esta hora. No lo noté cuando venía para aquí tanto, pero bueno, tal vez empiece a avanzar durante el transcurso de la madrugada, porque es el pronóstico para estas horas de la noche y las primeras horas de la mañana de este martes 19 de mayo. La temperatura actual es de 8 grados una décima en la ciudad de Buenos Aires. 77% la humedad, 1020 la presión. El viento prácticamente calmo, apenas una brisa del noroeste a 4 kilómetros por hora. No sé si te dije que el cielo está despejado, si te lo dije te lo reitero. O sea, la noche está muy linda, fresca, pero linda. Porque, bueno, entre el frío y la humedad se siente un poco esa cosa destemplada de la noche. Va a bajar más la temperatura, según indica el Servicio Meteorológico Nacional, porque para hoy anticipa una mínima de 6 grados y una máxima de 19, con cielo despejado, buen clima durante el transcurso de la tarde. Para mañana miércoles, 7 de mínima, 16 de temperatura máxima, con cielo parcialmente nublado, un poco más nublado hacia la tarde-noche. Y después, bueno, va a estar así, ¿eh?, la temperatura durante el resto de la semana, con mínimas un poquito más o menos frescas. El jueves creo que va a ser el día más frío, porque se anticipa 5 de mínima y 13 de máximo, o sea, nada, frío, frío, frío. Estar así, ¿eh?, la temperatura durante el resto de la semana, con mínimas un poquito más o menos frescas. El jueves creo que va a ser el día más frío.

Vamos a poner un poquito en contexto de las noticias que están dando vueltas por estas horas para conocer desde dónde estamos comenzando madrugada 6:30. Simplemente algunos títulos de lo que se habló hasta hace un rato y de lo que está marcando la agenda en este día que está comenzando. Bueno, en principio habrá repercusiones de una disertación del presidente Javier Milei en el Malba, en el Museo de Arte Latinoamericano de Buenos Aires, donde va a estar presente hoy, martes, para explicar el rumbo de la economía y del empleo. Argentina 2026, inserción laboral, visión macro y potencial productivo. Una presentación que es la segunda actividad pública en formato de exposición, porque brindó ayer una clase magistral ante estudiantes y académicos en la Universidad de San Andrés. Y para la jornada de hoy se prevé un encuentro de carácter cerrado y especializado organizado junto a la Bolsa de Valores. Bueno, no va a estar solo el presidente Milei, pero tampoco lo hará demasiado acompañado, porque su intervención anticipa que sea para realizar un exhaustivo repaso del modelo económico que aplica desde su asunción en el año 2023. Hablando de modelo económico, el titular del Banco Central de la República Argentina en las últimas horas brindó una conferencia de prensa sobre el informe de política monetaria y los estados contables del ejercicio 2025. Bueno, Santiago Bausili, de él estamos hablando. En esta conferencia de prensa ratificó el rumbo económico y anticipó una baja de la inflación. Se dedicó a repasar el escenario internacional y el local. Reconoció dificultades por el conflicto en Oriente Medio, pero valoró que la economía argentina, pese al salto inflacionario, mostró solidez. El principal riesgo que identificamos hacia adelante es la prolongación de este conflicto, a lo que se suman otras amenazas latentes, como nuevas restricciones comerciales y riesgos de correcciones abruptas en los mercados. Pero en este contexto, dijo, Argentina mostró un comportamiento diferencial que merece ser destacado. Sostuvo que la suba de precios será contenida, pronosticó estabilidad y un ciclo de inversión. Y cuando habló del mercado laboral, comentó que existió deterioro en los puestos de trabajo, un escenario que dijo se va a revertir con la ley de reforma laboral que sancionó el Congreso este año. Dos temas vinculados con la economía. Por un lado, lo que dirá Javier Milei esta tarde en el museo en el Malba, y por otro lado, lo que dijo el presidente del Banco Central, que ratificó el rumbo económico y anticipó la baja de la inflación. Bueno, vamos a ver si una vez se cumplen estos anticipos de baja de la inflación de verdad, ¿no? Bueno, en la causa Dorni leo lo fundamental, porque como dijimos ayer, estamos hasta acá del tema Dorni. Hay un nuevo capítulo porque el fiscal Policita confirmó que los comprobantes presentados por el contratista Matías Tabar coinciden con los $245,000 que declaró haber recibido por las horas de remodelación realizadas en la vivienda del funcionario en el country Indio Cuán, Exaltación de la Cruz. Es decir, la justicia está avanzando sobre las refacciones de la casa de Adorni. El contratista confirmó los pagos por $245,000. A ver si esto se acelera de una buena vez, por el bien de todos, ¿no? Del país, del gobierno mismo, porque realmente 60 días con esta historia. Bueno, a veces estas cosas que uno empieza a preguntarse por qué se demoran tanto, ¿no? ¿A qué terminan siendo funcionales? Pero bueno, cosas que pasan en nuestro país. Otro de los títulos es que el financista Fred Machado, vinculado con el exdiputado Spert, se desvinculó de las acusaciones por narcotráfico ante la justicia de Estados Unidos y para esto admitió ser culpable en dos causas por lavado de activos y fraude fiscal. Esto lo celebró en sus redes sociales el presidente Milei.

0: utilizó la causa que obligó a Esper a bajarse de la lista de candidatos para las elecciones de octubre, ustedes recuerdan ese escándalo, para volver a fustigar al periodismo, porque para el presidente la desvinculación de Machado de las acusaciones por narcotráfico demostrarían que todo fue una operación política y mediática infame. Milei escribió: finalmente la justicia de Estados Unidos aceptó la declaración de inocencia respecto al narcotráfico del que se acusaba a la persona utilizada para golpear y ensuciar a José Luis Espert. Y un título más que viene desde la localidad de San Isidro y que cuenta que al menos 32 personas fueron detenidas con 26 intervenciones en Villa La Cava, en el partido bonaerense de San Isidro, con incautación de armas y drogas en el primer mes de los operativos implementados por efectivos de las brigadas de la patrulla municipal. Hubo procedimientos para desmantelar organizaciones criminales y evitar ilícitos desde su lugar de origen. Por otro lado, salen a la venta hoy las entradas para la final del torneo de apertura. Bueno, muchísima expectativa para este partido de River y Belgrano que se van a enfrentar en la final de la apertura el domingo 24, el próximo domingo, a las 3:30 p.m. en la provincia de Córdoba. Y bueno, se conoció que a través de un sitio, este martes, hoy, a partir de las 14, tendrá primero una preventa para los usuarios de una tarjeta especial. Y el miércoles, desde las 2:00 p.m, será la venta para los socios de ambos clubes. En caso de existir remanente de entradas, se va a informar oportunamente la venta a no socios. Bueno, se conoció que Belgrano irá a la Popular Sur, llamada Luis Fabián Artime, y la platea Gasparini, mientras que River tendrá la Popular Norte Willington y platea Ardiles. Precios para la final del torneo de apertura entre River y Belgrano. Popular para socios, 80.000 pesos. Popular para no socios, 150.000. Platea para socios, 120.000. Platea para no socios, 180.000. Esto para River. Y bueno, los números son similares para la gente de Belgrano, pero en otro tipo de ubicaciones. Bueno, mucha expectativa para el final de este torneo que tendrá a River y a Belgrano como protagonistas el próximo domingo, que además está en el medio de un fin de semana largo, así que bueno, mucha gente tal vez tenga la posibilidad de viajar, de trasladarse a la provincia de Córdoba como para poder ver este partido muy esperado por los hinchas y en el cierre, ya en la cuenta regresiva de lo que va a ser el Mundial de Fútbol. Bueno, más o menos por aquí está la información, es aleatoria, es en dosis justas, dosis casi homeopáticas, pero bueno, para entrar en tema de cómo está comenzando este nuevo día, de lo que se va a hablar en las próximas horas de este 19 de mayo del año 2026. ¿Cómo están ustedes? Esto es lo que siempre nos gusta saber y lo sabemos a través de nuestro WhatsApp al comienzo del programa en el 11-50-26-8630. ¿Leo alguno de los mensajes que comenzaron a llegar? Bueno, Mary dice: buenas madrugadas, Hernán y equipo. Anoche te mandé un mensaje. Estoy mal porque pensé que lo ibas a leer y no fue así. Bueno, no te pongas mal, Mary, por eso. Ya sabes que afortunadamente son muchos los mensajes y a veces puede pasar que toque la rueda o que no toque. Yo después los leo todos, eso quédate tranquila. Te quería contar que estoy con mucho miedo porque casi todas las noches me golpean la puerta, vivo sobre la calle. No tengo nada, pero tengo mucho, era solo eso. No te pedí nada, disculpa, brillar, chicos, como siempre. No pidas disculpas, Mary, por favor, no. No sé si esto fue lo que contaste ayer, no lo recuerdo de haberlo leído después, pero nada de pedir disculpas. Sí, sepan que a veces, bueno, puede suceder que algún mensaje se pase o entró otro justo y bueno, son cosas que suceden. Imagínense, ojalá tuviera el superpoder de hacer todo al mismo tiempo, sería buenísimo. Pero lo más importante es que bajes el miedo y a ver qué es lo que se puede hacer para disminuir el miedo. O sea, qué recursos puedes incorporar en tu vida, en tu sensación de inseguridad, para que baje esa sensación de inseguridad. Más que quedarnos con el miedo, decir, bueno, ¿qué podemos hacer para que este miedo tal vez no desaparezca del todo, pero sí se achique? Que se achique. El miedo en general, cuando uno tiene miedo por algo, es muy humano, es una emoción muy humana, y a veces cuesta que desaparezca, por millones de motivos, y los miedos pueden ser infinitos. Por suerte tenemos miedo a los seres humanos, ¿no? Porque si no, no hubiéramos sobrevivido. El miedo es una emoción fundacional y fundamental para los seres humanos. La trampa que nos ocurre con el miedo es que el cerebro no distingue lo real de lo imaginario. Entonces, da lo mismo que haya un peligro real, que haya un león que te esté corriendo para comerte, y es un peligro real, y entonces el miedo sirve para llevar la sangre a las extremidades, para salir corriendo y demás, que frente a algo que es una suposición. Bueno, el cerebro despliega la misma proyección y de sangre hacia las extremidades, de taquicardia, de muchas sustancias en el cerebro, de ansiedad, que si fuera real. Entonces, lo primero que hay que ver es si ese miedo es real o es imaginario. Es lo primero que hay que ver. Y en el caso de que tenga algún viso de realidad, bueno, ¿qué podemos hacer para amortiguar ese miedo? ¿Sí? Bueno, vos decís que te están golpeando la puerta. Bueno, tal vez alguna manera de mejorar la seguridad, de tener algo que a vos te deje más tranquila. Es lo que te puedo decir, Mary. Y si, por supuesto, si tenés ganas, lo conversamos, nos llamás y lo charlamos. No, me estoy basando en un mensaje de WhatsApp, nada más, de lo que está sucediendo. Fanny de la banda Santiago del Estero nos dice: acá muy frío. Hermoso el programa. Sos una persona muy respetuosa. Bueno, muchas gracias. Buen programa. Saludos para vos y para todo el equipo. Nos envía bendiciones Fanny desde la banda en Santiago del Estero, con mucho, mucho frío allí en Santiago, ¿eh? Gracias por enviarlo. Bueno, aquí me mandan un link. Aprovecho que llegó temprano para contarles que los links de Google, de Instagram, de YouTube, de Facebook, ni hablar. Facebook me cuesta en cualquier formato. Me cuesta mucho abrirlos mientras estoy haciendo el programa. Entonces, si ustedes creen que es un material interesante para poder compartir durante la noche, mejor me lo mandan al Instagram. Y allí sí lo puedo ver mientras estoy transitando el programa junto con ustedes. Me buscan como Hernán García Arena. Tengo los mensajes directos abiertos y lo mandan ahí. @ Hernán García Arena. Ese es mi Instagram. Y allí tienen la posibilidad de enviarme estos links o estas historias que a lo mejor ustedes tienen ganas de compartir y que están en formato digital, ya sea un video, un flyer o lo que fuere, o el link de una noticia y demás. Bueno, dice, de 12 a 4 siempre hay interferencia, nos dice desde Tandil, Laura. Estoy en el interior, zona provincia de Buenos Aires. Bueno, qué pena. Lamento mucho, pero ¿tenés alguna otra posibilidad, Laura? Mira, si no se está escuchando muy bien, vaya a saber por qué, son cuestiones técnicas que a mí me exceden, pero nos puedes escuchar por la aplicación de Radio Rivadavia, te la bajás, es gratuita, por supuesto, si tenés un celu, o por YouTube también, por YouTube, te metes en Radio en YouTube, pones Radio Rivadavia en vivo y allí nos escuchás. Aprovecho para saludar a toda la gente que está conectada a YouTube, que nos acompaña todas las noches, se van sumando de a decenas mientras avanza la madrugada, y esto lo valoramos muchísimo. Así que gracias a todos los que nos escuchan también por allí, y entre ellos a los que comentan, a los que opinan, a los que van armando el programa junto con nosotros, con sus comentarios, que a veces son desopilantes, a veces son críticos, a veces son muy generosos, pero todo sirve. Ustedes escriban, escriban, escriban y mándenle el link de YouTube a todos sus contactos, así cada noche somos más. Saludamos a Susana, que nos dice que en Hurlingham 7 grados de temperatura, nos está diciendo. A Elena, bueno, por ahora están hablando Susana y Elena mucho y tengo que ir muy arriba a buscar otros oyentes. Tuvieron una conversación muy, muy extensa. Bueno, a Patricia, ahí vive una Patricia por allí. Bueno, a José. Están charlando mucho Elena y Susana, entonces me tengo que ir muy arriba para ver el resto de las niñas. Manden, manden, estamos acá y los saludo. Así los voy viendo a medida que sube el chat de YouTube. Muy, pero muy bienvenidos a todos ustedes. Hola Hernán, buen día, dice, soy Patricia. Y ya rompe el hielo Patricia sobre lo que estamos conversando esta noche. El tema de los pequeños o grandes arrepentimientos y qué historia hay detrás de aquello que a lo mejor decís, uy, la verdad me arrepiento de haber dicho tal cosa, no haber dicho, haber hecho, no haber hecho. Patricia dice, me arrepentí de no haberle pedido un autógrafo a Leonardo Fabio en el Paseo La Plaza. Mirá vos, estaba en una librería, no me animaba, no quería molestarlo, estaba leyendo un libro, pero era un minuto nada más y no sabía qué hacer, si entrar o no. Te mando un beso y abrazo grande. Bueno, ven estos pequeños arrepentimientos que cuando uno los lee también hasta nos sacan alguna sonrisa, porque obvio, es una pena que no se haya animado, no cambia nada en la vida, pero a lo mejor hubiera tenido el autógrafo de Leonardo Fabio, a quien entiendo debía admirar de alguna u otra manera. Bueno, estas pequeñas cosas que uno, por el qué dirán, por no quedar mal, termina no haciéndolas y después con el tiempo se arrepiente. Gracias, Patri, por compartirlo con nosotros, Nos manda un mensaje Juan con un buongiorno, todo en italiano, felice martedì o martedì, nunca me voy a acordar si es con tilde la A o en la E, pero bueno, ya es un clásico la sección pronuncie mal el italiano, encabezada por este servidor. Buongiorno, y tiene una frase más, dice la vita di tutto. Bueno, no, basta. No voy a seguir pasando papelones con el italiano. Menos mal que llega el top de la 1 de la mañana y está Gustavo Jove con toda la información. Ya venimos.
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2: A la 1 de la mañana, la temperatura en Buenos Aires, 8 grados una décima, cielo despejado, la humedad 77%. El ministro Caputo recibirá hoy a los principales dirigentes de la Unión Industrial. La delegación de la UIA estará encabezada por el titular de la entidad, Martín Rapalini. En la agenda de temas que interesa a los industriales figura en primer lugar el pedido para que el gobierno ponga en marcha un RIGI para firmas manufactureras que no califican ni como pymes ni como empresas grandes. El sector, recordamos, arrancó en baja el primer trimestre. El Banco Central encadenó 89 jornadas consecutivas con saldo favorable en el mercado cambiario. Este lunes compró 153 millones. Acumuló más de 8.200 millones en lo que va del año. Las reservas siguen por encima de los 46.000 millones de dólares. Decomisaron en Ezeiza más de 700 animales marinos exóticos procedentes de Kenia. Estaban destinados al comercio ilegal. Identificaron 102 especies, desde peces globo hasta pulpos y estrellas de mar. Todos habían permanecido varios días en una terminal de cargas, lo que provocó que muchos llegaran muertos o en condiciones críticas. Crece la preocupación en Núñez. Cuarta baja en River de cara a la final de la apertura en el Kempes. El lateral Matías Viñas sufrió una lesión muscular en el aductor derecho y quedó descartado de la nómina de Coudet para el partido ante Belgrano. Se suma a Sebastián Drussi, Aníbal Moreno, Gonzalo Montiel también lesionados. Cielo despejado en Buenos Aires, la temperatura 8 grados una décima.
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Bueno, Cristian Castro abre la segunda hora de Madrugada 6:30 con Es Mejor Así. Bueno, siempre es mejor así, qué sé yo. Tenemos que verlo de esa manera, ¿no? Por supuesto. Me quedé pensando en el mensaje que nos había mandado Mary, que por supuesto estaba preocupada porque le golpeaba la puerta y demás. Bueno, yo decía, tengo ese dato nada más y no es por minimizarlo, pero bueno, está al principio la posibilidad de hacer una denuncia, de ver qué es lo que pasa. Bueno, por supuesto, ir por los carriles correspondientes si realmente eso ocurre. Lo que pasa es que yo no sé si termina siendo algo vinculado con alguna travesura o con algo que es un poquito más serio. Entonces, por eso nos disparamos por el tema del miedo y de buscar algunos recursos. Pero, insisto, más que esa historia y esas pequeñas líneas en un mensaje de WhatsApp, no conozco. Entonces, bueno, digo, por si no quedó claro, obviamente que si la cosa está siendo, se está pasando ya de castaño oscuro y uno entiende que ya no se trata de una travesura o de algo circunstancial, bueno, hay que ir por los caminos legales correspondientes, por supuesto, ¿no? Claro que sí. Quería aclararlo porque me había quedado pensando en ese mensaje y por las dudas no haber sido lo suficientemente claro con lo que estaba diciendo frente a una situación que, por supuesto, la angustia y que la entendemos. 8 grados, una décima es la temperatura a esta hora en la Ciudad de Buenos Aires. Bienvenidos a los de la 1:07 en la madrugada de Radio Rivadavia, en Madrugada 6:30, este clásico ya de las noches que está por cumplir 100 programas dentro de 2 días, o sea, hoy vendría a ser el programa número 98, claro. Se nota que soy bueno para las matemáticas. 100 menos 2, 98, ¿no? Obvio, miren qué luz. Ah, pero me van a pedir autógrafo a la esquina por esta deducción que hice. 100 programas dentro de 2 días. Hoy programa 98. Así que estamos preparando la fiesta. Yo voy a traer unos globos, unos banderines. Algo voy a traer para celebrar los 100 programas. Sí, unas cornetas, unos silbatos. Vamos, con Luca vamos a una piñata que estamos preparando para acá tirar a las 3 de la mañana en la calle Freire. Nos vamos afuera, ponemos una piñata y que salgan los vecinos a buscar caramelos. Bueno, te esperamos a vos fundamentalmente, ¿eh? No nos vas a dejar de garpe, vas a estar escuchando ese día más que nunca, pasado mañana con los 100 programas. Bueno, el servicio meteorológico habla de neblinas para las primeras horas de este día, cielo despejado después, una mínima de 6 y una máxima de 19. Para todos aquellos que se están sumando a Madrugada 6:30, es bueno que sepan cómo está el clima por lo menos, y ni hablar si tienen que salir de casa ahora, ¿no? Bueno, muy, muy, pero muy abrigados. Carlos de Rosario nos manda un mensaje, dice: me arrepiento de haber sido demasiado responsable y sincero. Uy, Carlos, gracias por compartirlo. Ojalá que puedas comunicarte dentro de un ratito y ampliar esto. ¿Qué es ser demasiado sincero? ¿Qué es ser demasiado responsable como para arrepentirse, no? Tal vez detrás de esto hay alguna historia interesante. Claro, en vez de callarse alguna opinión, me apunta Lucas haberla dicho. O sea, no callarse a tiempo y decir todo lo que uno pensaba. Ahora, con la responsabilidad, ¿qué tendría de malo serlo? Me súper interesa, Carlos, lo que traes, porque a lo mejor puede servir de faro para muchos. Así que ojalá te puedas comunicar en un ratito y lo podamos conversar. Me arrepiento de haber sido demasiado responsable y demasiado sincero. Hoy estamos hablando de esto, de los pequeños y de los grandes arrepentimientos. Arrepentimientos tontos, no haberme comprado esa remera justo cuando la vi. Cuando volví, que me decidí para comprarla, ya no había de mi talla, se la habían llevado. ¿Por qué no la compré en el momento? Bueno, esos pequeños arrepentimientos que no nos cambian la vida. Y después de los otros, tal vez algunos un poquito más más fuertes, de haber dejado algo en el camino, ¿no? Me escriben por Instagram, por ejemplo, por aquí tenía uno de esos mensajes en ese sentido.
Ana María, por ejemplo, que nos dice, cuídate mucho del frío. Yo estoy en la cama escuchando el programa con mi radio portátil, que se escucha muy bien. Y dice, en mi caso, cuando una es joven, se equivoca mucho y después vienen los arrepentimientos. Pequeñas cosas o grandes, como por ejemplo, y acá nos cuenta Ana María, elegir a la persona equivocada. María Cecilia, que dice buenas noches, también por Instagram, ¿eh? Mensajes que están llegando por allí. Cada programa mejor. Bueno, muchas gracias, María Cecilia. Vos decís, vos sabés de esto. Vos sabés, vos ves más que nosotros. Me arrepiento de haber hecho desarreglos este finde. Ahí está, ven los arrepentimientos pequeños. Hoy pagando las consecuencias, claro. Y sí, a veces uno se descontrola el fin de semana desde lo que come, desde lo que toma, ¿no? No por una cuestión estética, sino por una cuestión de salud, de sentirse más pesado, tener algunos desfases de sueño, ni hablar. Yo como trabajo de madrugada tengo desfases de sueño todos los días de mi vida ahora, así que no cambia mucho el fin de semana, pero hubo algunos momentos en los que sí, el fin de semana uno desfasaba el sueño demasiado porque se acostaba muy tarde y no podía descansar. Así que gracias, María Cecilia, siempre con novedades que espero tener pronto también. Y dice, ¿te puedo pedir un tema de Elton John? Gracias por la compañía, que tengas un hermoso día. Gracias a vos, Cecilia, por la compañía tuya. Y sí, yo lo vamos a anotar a Elton John para dentro de un ratito, Lucas, para pasarle a Ceci. Ahora tenemos un tema especial que se viene en esta media hora, pero después vamos a anotar algún temita de Elton John. A mí me gusta que hace mucho que no escucho. ¿Puedo elegirlo yo? Ya que nadie lo... Hace mucho que no lo escucho. Se llama Believe. Es de los más... Cuando digo nuevo, tiene 30 años, ¿no? 25. Pero bueno, como ya me agarra el viejazo, para mí todo lo que tenga menos de 25 años es nuevo. Pero... Ay, no sé si te gusta, Cecilia. Te lo voy a elegir para vos. A ver si te gusta. Siempre me gustó. Y si no, el que canta con George Michael... No dejes que el sol caiga sobre mí. Me parece que gana ese, ¿no? Me parece que gana ese. Bueno, me parece que sí. No dejes que el sol caiga sobre mí. Es un temazo ese. El que canta junto a George Michael. Bueno, Ceci, gracias por este mensaje. Bueno, le agradezco mucho también a Mary, a otra Mary, que no la que nos escribió por WhatsApp, que me escribió por Instagram. Quien nos dice que estaba mirando el Martín Fierro, haciendo tiempo por escuchar el programa. Bueno, se lo llevó Guido Casca, el Martín Fierro, de en un rato. Vamos a hacer un repaso por si sos de los que te gusta el tema de la tele, todo lo que pasó en el Martín Fierro. Yo obviamente no lo pude ver porque vengo a trabajar de otro lugar y pegadito aquí. Así que no vi absolutamente nada, pero esta cortina sonó esta noche. Y el último título que vi es que Guido Casca se llevó el Martín Fierro de Oro a la televisión. Bueno, después si tenemos un rato, vamos a contarte algunos de los otros ganadores. Bueno, Juan de Rosario también me escribe por Instagram en arroba Hernán García Arena, mensaje de hace minutos nada más. Me arrepiento de no seguir el curso de electrónica, sería un técnico que arregla televisión. Me hubiera encantado ser técnico de TV. Bueno, Juan, ¿y no podés ahora? ¿Qué te impide ahora hacerlo? Tal vez ya no sé qué edad tenés, pero nos toman determinadas etapas de la vida. Tal vez no para una profesión o para un modo de vida, pero sí para cumplir el deseo de obtener ese conocimiento formal. Digo, qué sé yo, no me voy a meter en tu vida, es una idea para pensarlo juntos. Bueno, en un ratito sigo leyendo mensajes que nos llegan a través también del 11 50 26 8630, pero hoy, en la historia del día, que siempre más o menos a esta hora, traemos para recordar la vida, recordar algún lugar, recordar algún suceso de la historia del mundo, de la Argentina. Se está cumpliendo un nuevo aniversario este 19 de mayo del accidente en el que Tanguito, el músico argentino,
pierde la vida. Y toda la historia que hay alrededor de Tanguito, ¿no? Un hombre con una vida muy intensa, al mismo tiempo muy corta, un fallecimiento muy temprano, como ocurre con tantos ídolos, ¿no? Que cuando mueren muy jóvenes, después se convierten en leyenda. Me hago eco de las palabras de una nota que escribió hace un tiempo sobre él nuestra compañera de la radio, Nancy Uré, y en donde abreo un poco para contar la historia de José Alberto Iglesias. Claro, lo decimos así y no nos suena, pero cuando lo nombramos como Tanguito, ya la cosa cambia. Pionero del rock argentino para muchos, pero se murió con 26 años de edad, muy joven. Quizá, bueno, vaya a saber las vueltas internas de su vida. Él había nacido el 16 de septiembre de 1945 en San Martín. Su apodo, cuentan, que tiene que ver con que se había convertido en un eximio bailarín de rock. Pero en aquella época lo normal era que las personas bailaran tango. Esto dice la leyenda, ¿no? Así que sus amigos solían insistirle: bailate un tango, José, un tanguito. Y bueno, a fuerza de repetición, terminó convirtiéndose en su nombre artístico. Los que lo conocieron dicen que ese nombre mezclaba cierta cosa brava con mucha sensibilidad en una misma palabra. Cuando se mudó a Caseros, Caseros City, llamaba al barrio en donde vivió su juventud, allí empezó a frecuentar la Cueva y la Perla del Once, los dos lugares bohemios donde se juntaban los músicos de la época. Bueno, en el caso de la Cueva, era visitado por Moris, Lito Nevia, Miguel Abuelo, Alejandro Medina, por Sandro también. Y en el caso de la Perla del Once, ocurrió un hecho que dejó grabado su nombre para la eternidad, porque allí compuso ni más ni menos que el tema La Balsa. El local estaba en la esquina de Rivadavia y Jujuy y había sido concebido como una cafetería. Pero como había muchos jóvenes, su dueño optó por no cerrar sus puertas y entonces se mezclaban los estudiantes que iban a preparar exámenes de la facultad con jóvenes que se agrupaban para compartir su música. Y el 2 de mayo de 1967, Tanguito le propuso nada menos que a Lito Nevia que fueran al baño con su guitarra. Quería mostrarle algo que estaba componiendo. Y tenía una frase que decía, la leo textual, perdón por el exabrupto: estoy tan solo y triste acá en este mundo de mierda. Así era la frase. Pero no sabía cómo seguirla y entonces le pidió ayuda a su colega. Y cuenta la historia que esa noche, en un baño de un lugar, le dieron la vida a uno de los primeros hits, si no el primero, del rock nacional. Bueno, el 19 de mayo de 1972, Tanguito se escapó del hospital Borda en el que se encontraba internado. Nunca quedó muy claro, cuenta esta crónica, por qué lo habían llevado hasta allí. Dicen que estaba en un estado límite, por lo que había sido detenido por la policía en varias oportunidades, que lo habían trasladado hasta ese hospital desde la cárcel de Devoto, y que tras haberlo sometido a tratamientos de electroshock, lo habían declarado demente. Lo cierto es que ese día, cuando se escapó, tomó el tren para ir hasta su casa y misteriosamente cayó a las vías de la estación Palermo del ferrocarril San Martín y perdió su vida. Se quitó la vida, fue un atentado, fue un accidente, nunca se supo muy bien. Su muerte no se investigó demasiado y dejó como legado muchísimas canciones. Dejó como legado toda una historia, no solamente de la música, sino de una época del rock argentino. Y muchos de los que no fuimos contemporáneos
a su historia, porque bueno, murió en 1972, yo ni siquiera había nacido cuando se produjo esto. Sí fuimos incipientes adolescentes en los noventas, cuando una película vuelve a traer a la figura de Tanguito, en este caso a la pantalla grande, y una película que tuvo muchísimo éxito, porque además, yo esto sí lo recuerdo, el cine argentino venía medio como en caída. Y a partir de Tango Feroz, que se estrena en 1993, hay como un resurgimiento. Tango Feroz fue una película muy exitosa y marcó toda una trilogía de su director, de Marcelo Piñeiro, porque fue primero Tango Feroz, después Caballos Salvajes y la tercera Cenizas del Paraíso, las tres de Marcelo Piñeiro. Y fue como un renacer del cine argentino en la década de los noventas. Pero por aquel entonces, insisto, los de 14, 15, 16 años de ese tiempo, nos acercamos a la historia de Tanguito en Tango Feroz, la leyenda de Tanguito, una película argentina protagonizada por Fernán Mirás en el papel de Tanguito, Cecilia Dopazo, Antonio Viravent, Héctor Alterio y Manol Arias. Bueno, un dream team de actores. Por eso lo vamos a recordar a Tanguito con una de las canciones de esta película, de un poquito más acá en el tiempo, un día como hoy, pero de 1972, partía de este mundo Tanguito. Se convirtió su historia en Tango Feroz, y de esa película rescatamos El amor es más fuerte.

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0: La canción ganó, ¿eh? Ganó Believe para pasar temazo que hace muchísimo que no escuchaba de Elton John y que nos habían pedido, Cecilia, un tema de este enorme cantautor. Creo en el amor, es todo lo que tenemos, el amor no tiene límites, dice la letra, no cuesta nada tocar. La guerra hace dinero, el cáncer duerme acurrucado en mi padre y eso significa algo para mí. Iglesias y dictadores, política y periódicos, todo se desmorona tarde o temprano, pero el amor, yo creo en el amor. Parte de lo que dice la letra de esta canción que tiene una música extraordinaria y que viene a colorear esta madrugada 6:30 a la 1 de la mañana con 33 minutos. Señores, estamos habilitando las líneas directas, así que llamen. Cuando yo digo las líneas directas es porque ustedes llaman a una, pero ahí como se divide como en 4 o 5. Por eso pueden llamar de golpe 3 o 4 y no les va a dar ocupado, ¿eh? Así que llamen al 4010-7242. 4010-7242. Y retomamos la charla. Gran parte de este programa. La conversación, la charla, el intercambio de ideas, abrirnos a conocer historias, las historias de ustedes, lo que les pasa, cómo le están pasando ahora. Bueno, tantas cosas que suceden en esta madrugada 6:30. Línea directa 4010-7242. Aprovechen ahora porque recién estamos conectando todo para que tengan la posibilidad de comunicarse. Ya Lucas me va a avisar cuando alguno de ustedes esté en línea para conversar. Reitero, 4010-7242. Nos escribe por WhatsApp Adriana de Paso el Rey, que dice: buenas noches, Hernán, me encanta el programa, escucho todas las noches. Bueno, gracias, Adriana, gracias por la compañía, muchísimas gracias. Buenas noches, jefe, dice: ¿cómo nos vestimos para la fiesta chatera de los 100 programas? Ah, la gente del chat. Susana, desde el chat, que tiene ganas de escuchar algo de folclore por la semana de mayo. Sí, vamos a tener folclore en estos días, seguramente. Y no sé, ¿cómo? No sé. Después me tienen que mandar fotos de cómo se vistieron para la fiesta de los 100 programas los del chat, ¿eh? Porque quiero tener testimonio de estas cosas. Gracias. Se comunican por WhatsApp al 11-50-26-8630. 11-50-26-8630. Y para conversar a vivo, 4010-7242. 1:35, buenas noches.
1: Hola, Hernancito.
0: Hola, ¿quién habla?
1: Soy Silvia de San Miguel.
0: Hola, Silvia, ¿cómo estás? Buenas noches. Gracias por lo de Hernancito, me haces chiquitito, me sacás edad, así que te lo agradezco, mira, enormemente.
1: Bueno, no digas.
0: ¿Sí? No, en serio, bueno, te digo, escúchame, que a esta altura de mi vida alguien me llame por hito, para mí es un milagro.
1: Ay, bueno, ¿yo sabes de que lo que me arrepiento?
0: ¿De qué?
1: De no acordarme dónde guardé las botas de invierno del año pasado.
0: No te puedo creer.
1: Las estoy buscando por todos lados.
0: Ay,
1: y no las encuentro.
0: ¿En serio?
1: ¿Puedes creer?
0: Mirá que las botas, sí, son grandes, ¿eh?
1: Sí, y tienen corderito. Y las guardé yo. Yo guardo las cosas y me olvido, ¿viste? Y bueno, esa es una, pero bueno, me olvido de mucho.
0: No, pero para que la causa bota me vuelve loco para conversar. Escúchame. Sí, no, es tremendo. Me encantan estas cosas que me sorprenden. No. Es lo que más espero. Escúchame. ¿Qué tenés? ¿Un placar donde guardás vos las cosas?
1: Lo que pasa, sí, tengo. Soy bastante ordenada, pero estas botas se llevaron al fondo, que hay un depósito de cosas ahí. Y mi marido en el verano me dice: mirá lo que hay acá. Yo dije: ah, las botas de invierno, guárdamelas. Él me las guardó. Pero no se acuerda él tampoco.
0: Así no que se acuerda dónde están.
1: No.
0: Ay, ay, ay. Bueno, ¿hay que hacer algún conjuro, algo? ¿Alguno que sepa qué es lo que hay que hacer para encontrar las cosas? Porque tiene, a ver, no sé. De tu casa no se fueron, no las llevaste a otro lado.
1: No. Y están re nuevas. Y me da lástima comprarme otras porque yo las tengo que encontrar porque el día 13 me voy a ir a Mendoza.
0: Mira. Ah, no, de acá al 13, ¿para el 13 de qué? ¿De junio?
1: Sí.
0: Bueno, tenemos un montón de días para encontrar. No, pero escúchame, llamemos a algún detective, algo tiene que pasar. tenemos varios días para encontrar las botas.
1: Ay, ojalá, te voy a llamar para decir.
0: Yo te pido, por favor, que no me dejes con esta angustia, ¿eh? Bueno, necesito saber dónde están las botas. A ver, ¿estaban en caja o sueltas? A ver, ¿cómo te podemos ayudar?
1: En una bolsa.
0: En una bolsa. Sí. ¿Te acordás el color de la bolsa?
1: Sí. Blanca, y las botas son negras.
0: ¿Y son de las de caña? ¿Cómo se dice? ¿Caña alta se dice?
1: Caña
0: alta se dice.
1: Sí, y un poco nomás de taco porque yo soy alta. Así que si me pongo mucho ya...
0: Viste que a veces pasa que uno cuando quiere guardar mucho algo después termina no acordándose dónde lo puso. Es tremendo.
1: Sí.
0: Es tremendo.
1: Y en el verano también tengo unas chinelitas blancas que guardé ya hace como 2 o 3 veranos que no las encuentro. no sé, ya esas ya creo que... Se habrán perdido esa noche. Bueno, ¿sabés lo que quiero decirte? Que el 13, no sé qué cae, no me acuerdo. Ay, no, capaz que es... No
0: 13 de junio.
1: Sí, porque voy a ir escuchando en el micro que me voy a Mendoza, voy a ir escuchando la radio.
0: Y pero no voy a estar, porque cae sábado.
1: Oh.
0: Viste. ¿Lo escuchas, Oscar?
1: Sí.
0: Escúchame, 13 cae sábado, porque sí, viernes 12 de junio, sábado 13, o sea, madrugada de 14. Claro. Justo te toma el micro en esa hora que no estamos.
1: Claro, escucho a Luisa y después escucho a Karen.
0: Claro, y después el 14, de madrugada de 15, nos mandas un mensaje para contarnos cómo está Mendoza.
1: Sí, cómo llegué.
0: Claro, y si, sobre todo si llegaste con las botas puestas. Que es lo que más me preocupa. De toda esta historia, lo que más me preocupa son las botas.
1: Sí, después tengo una lista enorme de arrepentimientos, pero ya son un poco más... Yo, para ponerle un toque, ¿viste?
0: Está muy bien. Y no sabes cuánto se agradece. Te lo agradezco un montón. Te lo agradezco
1: sí,
0: enormemente.
1: ¿Para qué vamos a poner tanta...? Hay muchas cosas, ¿viste? Que uno se puede arrepentir muy... Muy seria.
0: Yo creo,
1: digamos,
0: que cuando uno cambia la ropa de temporada o esas cosas, va a tener que dejar una notita en la heladera de dónde guardó las cosas. Hay que buscar algún sistema para no olvidarse dónde están. Sí. Para mí, tu marido las sacó. Vos pensás que están en ese lugar del fondo y tu marido las corrió a algún otro lugar.
1: Me parece que sí. Hasta puede ser mi hijo también. Te estoy levantando el dedo, el pulgar, como hacen los operadores cuando dijiste eso.
0: Sí, para
1: como
0: mí...
1: Como que vos me estuvieras viendo.
0: Sí, para mí tiene que ser por... Tiene que ir por ahí. Entiendo que tienes una casa grande.
1: Sí, tengo un patiecito y después en el fondo hay como un galpón.
0: Ah, bueno, acá escúchame, nos dice... Empiezan a aparecer los conjuros. Tenés que dar vuelta un vaso.
1: Sí, así dice.
0: Acá nos dice Susana... del chat, dice, tenés que dar vuelta un vaso.
1: Ajá.
0: Como una... No la sabía yo, ¿eh? No sabía eso. Dice que... No, sí, entiendo que si das vuelta el vaso encontrás lo que estás buscando.
1: Ay, ojalá. Bueno, mañana me levanto y doy vuelta el vaso. Porque ahora estoy en la cama.
0: Claro, ahora no te vas a andar moviendo. Pero, bueno, probemos... Agotemos las alternativas. Que esto llegue a la Corte Suprema, si es necesario. Pero hay que encontrar las botas de Silvia.
1: Ay, sí.
0: Por favor.
1: No voy a viajar. Bueno, después te cuento.
0: Dale, gracias, Silvia, por llamar.
1: Bueno, un beso grande. Hermoso el programa.
0: Bueno, muchas gracias.
1: Saluda a Tony.
0: Silvia.
1: Ay, sí.
0: Por favor.
1: No voy a viajar. Bueno, después te cuento.
0: Dale, gracias, Silvia, por llamar.
1: Bueno, un beso grande.

0: Saludo ahora cuando se asoma Tony, que está en edición en este momento. Le mandamos un saludo especialmente de vos.
1: Bueno, mi amor.
0: Gracias.
1: Te mando un beso.
0: Gracias, muchas gracias. Igualmente para vos. Buenas y bendecidas noches, Hernán. Demás personitas que te acompañan cada noche en su labor. Me arrepiento de no haber ahorrado nunca un centavo. Pero bueno, dice también de no haber perdonado a mi padre porque no nos crió y en todos lados decía que éramos sus hijas, ni el apellido nos dio. Pero lo veíamos de vez en cuando, hasta hace 3 años que falleció a los 96 años. Bueno, dice, seguís en mis oraciones, dice, cariños para todos. Nos dice, espera, Zule. Si tienen corderito, las botas se fueron a pastar, dice, justo en el día de San Antonio de Padua. Que le pida a él... acá hay un error en el mensaje. Entiendo que hay que pedirle a San Antonio para que aparezcan. A San Antonio de Padua. Bueno, acá otro consejo. Dar vuelta un vaso y pedirle a San Antonio. Gracias, Zule. Después me mandás todas tus predicciones también, cuando quieras. Que siempre tan amable las compartís en privado, por supuesto. 1:44. Hola, buenas noches. 4010-7242. Hola.
2: Hola.
0: Hola, ¿quién habla?
2: Carla.
0: Hola, Carla, ¿cómo te va? Buenas noches.
2: Bien, ¿y vos?
0: Bien.
2: Bueno, yo acá en la cama calentita.
0: Y yo acá, mira, no en la cama, sentado, y no calentito, mira. ¿A vos te parece que...?
2: Yo estoy como vos.
0: ¿En qué sentido?
2: En el sentido de que me agarró,
0: ¿una gripe?
2: Como tomada la voz.
0: Ah...
2: Sí, fui a una fiesta, a un evento, y grité un poquito.
0: ¿Gritaste?
2: Y entonces, bueno, la pasé bárbaro, pero bueno, al final pues mejoró yo.
0: Pero escúchame, ¿quién le gritaste en la fiesta?
2: Porque era un almuerzo, y entonces bailaban, cantaban. ¿Viste? Eran 300 personas.
0: ¡Ah, un fiestón!
2: Claro.
0: Sí.
2: Había de todo y por haber para comer.
0: Sí.
2: Y bueno, pues entonces mi hijo se puso a bailar con una chica. Y entonces yo estaba sentada y aplaudía y gritaba, ¿viste? Y bueno, y me cargaban porque, dice, mira, tu hijo te lo van a sacar, porque todos lo sacaban a bailar, ¿viste?
0: Sí.
2: Y entonces, bueno, mejor lo ve.
0: Buah.
2: Bueno, vamos
0: ¿qué va
2: al
0: ser?
2: Tema este de
0: ¿qué va a ser? Ya te vas a recuperar. ¿Sabes lo bueno? Que fue por una linda causa y la pasaste bien. Así que...
2: Bárbaro.
0: Ya va a pasar, ya va a pasar.
2: Sí, ya va a pasar.
0: Sí, claro que sí.
2: Ahora está en la cama calentita, vos no sabés lo que es.
0: Y sí, me imagino. Me haces generar un poco, no te voy a decir envidia, qué feo, pero un poquito, qué sé yo. Porque a mí me gustaría estar escuchando este programa en la cama también.
2: Ya te va a tocar a vos también.
0: Un día voy a hacer el programa desde la cama.
2: Claro. Y bueno, el arrepentimiento mío, ¿sabés de qué?
0: Sí.
2: De ser tan, no sé cómo decirlo, ¿no? Porque tengo vecinos que le hago mucho bien.
0: Sí.
2: A todos, no hago mal a nadie, pero bueno, en el sentido de que yo curo la culebrilla, el herpes.
0: Ah.
2: El ojeado.
0: Sí.
2: Y el empacho.
0: Ah, bueno, todo completo.
2: Bueno, todo completo. Pero lo que pasa es que, escúchame, yo a veces no puedo, lo que sea, y ya no le gusta. Y a mí no me gusta estar peleada. Entonces agarré un día y pasaba por casa y la llamé. Le digo, Mari, ¿qué pasa? Le digo, ¿te ofendiste? Le digo, pero yo en ese momento no podía. Te pido perdón. Me dice, no, por favor, al contrario. Dice, cada vez que le curas a mis hijos, tiene 2 chicos, dice, queda nuevo. Y bueno, así que yo me quedé tranquila porque quedó nada, quedó bien.

0: porque nadie cura el herpes, ¿viste? Así como lo curo yo, digamos.
1: Escúchame, pero ¿por dónde pasa el arrepentimiento entonces? No entiendo.
0: Y el arrepentimiento pasa porque ella se ofendió. Y yo después la llamé y le pedí perdón.
1: ¿Y vos te arrepentiste de haberle pedido perdón?
0: Yo me arrepentí, sí.
1: Ah, ¿por qué? Porque no correspondía que le pidieras perdón.
0: Porque son criaturas, uno grande le importa. Pero me arrepentí porque eran niños chiquitos.
1: Pero no entiendo si te arrepentiste porque no lo curaste o te arrepentiste de pedirle perdón porque no podías.
0: No, por no curarle.
1: Ah, por no curarlo. Bueno, pero vos decías, no puedes estar disponible 24 por 24.
0: Sí, bueno, pero viste, vos haces un montón y así 100, una no.
1: Ah, bueno. No se enoja. Bueno, y bueno, pero ahí está el tema. Ahí está.
0: Claro. Y yo sin maldad, viste, se lo. No pude.
1: Claro.
0: Así que bueno.
1: Escúchame, ¿dónde aprendiste todas esas teorías de un pueblo, del campo? ¿Cómo? Porque esas son como tradiciones que se transmiten de generación en generación.
0: ¿Cómo? ¿De qué?
1: ¿Dónde aprendiste todas esas oraciones? No me gusta decir curar porque para mí curan los médicos, pero bueno, esas oraciones que ayudan a las personas.
0: No, yo lo curé, lo aprendí porque había una señora española en mi cuadra y mamá estaba con 3 granitos atrás, ¿viste? Entonces yo la llamé porque mamá le dolía y vino la señora y me dijo, mirá, Carla, esto, ¿sabes lo que es? Es el herpes. Yo te lo voy a curar. Y me lo curó. Se lo curó a mi mamá. Y ahí empezó a descansar, porque eran unos dolores, ardor. No te das una idea. Una idea. Mm. Bueno, y entonces el empacho lo aprendí por los chicos míos. Porque la señora me lo enseñó.
1: Te lo enseñó y vos lo...
0: con la cinta.
1: Eso son cosas de querer o reventar, ¿no?
0: No, pero es verdad. Y después, el mal de ojo lo curo con el plato en la cabeza.
1: Ah, mira. O sea, tienen presencia de la persona.
0: Claro. Le pongo el plato y le echo gotita de aceite, la cantidad necesaria. Si se abren... porque estás ojeado.
1: Ah, mira.
0: Y te pasa el dolor de cabeza.
1: Qué bárbaro. Bueno, sí, son esas tradiciones. Esas tradiciones.
0: Pero es bueno saber.
1: Sí, claro, sí, no hace mal a nadie. Y mientras uno no deje de hacer las cosas que tiene que hacer por eso, fantástico.
0: Claro.
1: Carla, gracias por llamar.
0: Escúchame.
1: Mucha fiesta, vos, ¿eh? Mucha fiesta, querida.
0: Escúchame.
1: Sí.
0: Quisiera que si me podés pasar de por favor,
1: a ver.
0: De Fabio, ella me olvidó.
1: Ella ya me olvidó.
0: Yo tengo el CD, por eso te digo, lo pongo 10 veces, mira.
1: ¿Y la querés escuchar porque 11 en la radio? ¿Y la querés escuchar por 11 en la radio después de 10 veces el disco?
0: El CD.
1: Bueno, está bien. Está bien, lo notamos.
0: Entonces quiero decirle a los chicos ahí.
1: Sí, les digo.
0: Si me lo pueden pasar.
1: Bueno.
0: Bueno, le mando un abrazo.
1: Están escuchando
0: los chicos. Para toda la mesa.
1: Gracias. Muchas gracias. Te mando
0: hasta
1: un abrazo.
0: Mañana.
1: Gracias por llamar, gracias por compartir y acompañar. 4010-7242 es nuestra línea directa de oyentes. Retomamos el viejo y querido gusto por la charla en Madrugada 6:30 también y aprovechamos este ratito. Hola, buenas noches.
2: Hola, buenas noches, Hernancito.
1: Sí, ¿quién habla?
2: Otro Hernancito.
1: Otra que me dice Hernancito. Gracias por lo hito.
2: Porque te queremos.
1: Porque soy joven.
2: Cuando te queremos y puedes ser nuestro nieto.
1: No sé si tanto, ¿eh? No sé si tanto. No sé si tanto.
2: Años, la que te llamamos, somos viejitas ya.
1: Pero no sé si para nieto. Para hijo puede ser, para nieto no sé ya si tanto. Antes sí, ahora no, ¿viste? Uno va creciendo.
2: Mamá, ¿vos tenés mamá? Sí, tenés mamá. ¿Está tu mamita? Sí. ¿Está tu mamita? Bueno.
1: Pero yo no hablo de mi familia al aire.
2: ¿Pero tiene más de 72?
1: Anda por ahí.
2: Bueno, entonces puedo ser tu mamá.
1: Bueno, ¿viste lo que te decía? Bueno, contame tu arrepentimiento. Uno.
2: Mira, casi tengo uno de toda la vida que lo tengo muy clavado como una espina en el pecho, pero me acaba de pasar hoy algo. Yo tengo... ¿Viste cuando uno no tiene maldad y es sincero y cuenta algunas cosas de su vida? ¿Para qué después vos no sabés hoy qué disgusto tengo, Hernancito? Tengo un disgustazo. Mira, tengo un matrimonio muy, muy bueno, gente muy que ayuda porque tienen estudios y yo no lo tengo lo suficiente. Siempre me asesoran. Y he tenido problemas, digamos, con papeles y trámites. Me han ayudado bastante, mucho. Yo también a ellos cuando me necesitan, yo también colaboro, ¿sabes? Nos ayudamos uno a otro. De distinta manera, pero nos ayudamos. Son vecinos. Pero vos sabés que hoy, no sé qué le pasaba a este Oscarcito. Oscar se llama el marido de Virginia. Que él me hizo unos trámites por internet, porque yo no entiendo internet, no tengo tampoco. Y me hacen unos trámites por internet, pero hoy se enojó conmigo porque yo me fui a hacer un trámite mañana, tengo que hacer uno por mi cuenta, y él me dijo que me lo iba a hacer él y conmigo. Y ahora porque le dije que me voy sola, porque él no puede, porque está muy atareado de trabajo, de oficina, ¿no? Y se enojó mucho. Me empezó a decir cosas que no me puedo creer, ¿viste? Cuando una persona te está diciendo, de años que lo conozco a ellos, que te está diciendo que le estás mintiendo. Una cosa, por ejemplo, me dice, no, dice, vos me estás mintiendo. Y después me dijo, vos me tenés desconfianza. Después me empezó a decir, le digo, pero... Oscar, le digo, si te estoy diciendo todo lo que cobro, lo que no cobro, cuánto cobro, te digo todo. Le digo, ¿no, vos te parece que yo voy a ser desconfiada con vos si te digo todos los datos míos? No soy desconfiada. Sí, seguro que andarás hablando por ahí. ¿Con quién? Oscar, no hablo con nadie, con ningún vecino, ni me meto en ningún lado a... Le digo, yo soy una persona muy muy para adentro, estoy en mi casa, no hablo ni me entro a la casa de nadie. Le digo, ay, no puedo creer lo que me está diciendo. Le digo, la verdad, me estás dejando, le digo, perpleja, le digo, ¿qué te pasa? Vos sabés que no sé, estaba transformado. Puede ser que una persona tenga un día así, que está diciendo cosas que no son. Aparte la esposa, lo miraba a Virginia. Lo miraba y yo le digo, pero ella me entendió, ella se quedaba callada, no sabía qué hacer. Le digo, pero, le digo, la verdad, le digo, ¿te ofendés porque me voy sola a hacer un trámite? Sí, porque vos no, dice, vos no me tenés a mí, dice, vos sos desconfiada. No me tenés a mí, pensás que yo te voy a hacer algo. Le digo, no, Oscar, le digo, ¿cómo voy a hablar? ¿Vos sabés cómo me vine muy mal, Hernán? Me vine, viste, una desazón. No me puedo creer que me digan esas cosas porque yo no soy eso. ¿Viste? Cuando vos sabés que no sos. No sos así. Yo, dice, vos tenés desconfianza de mí. Digo, no, Oscar, no. Digo, yo no quiero cargarte de tanto trabajo. Vos ya tenés un montón de trabajo ahí con tus clientes. Le digo, ¿me entendés? Después me empezó a echar en cara cosas. Sí, yo te hice este trámite, yo hice este, después te hice este y este. ¿Sabés? Me empezó a echar en cara. los trámites que me hacía. Me empezó a decir, ¿cuándo me dijo eso? Peor, me puse. Le digo, ay, bueno, le digo, mira, le digo, yo ahora todos estos trámites que me hiciste te los pago. Le digo, ahora cuando cubre, que soy yo jubilada con la mínima, ¿viste? Le digo, yo te voy a pagar estos favores. No es gratis. Pero me estoy desahogando de pagar deudas con el banco. Digo, en cuanto yo termine toda esa deuda que me hicieron los bancos con los punitorios que me cobran interés, digo, ya terminé, digo, o sea que te lo voy a poder ahora recompensar, le digo. No soy una persona que no agradezco. Lo que pasa es que antes no podía, sacándome de encima este cáncer, esta deuda bancaria, y ya la terminé, le digo. ¿Viste? No sabes cómo me puse. Realmente, y le explicaba, y me dice, no, vos no me querés entender a mí, no me querés escuchar, dice, y vos no entendés. Me trataba como si yo fuera, ¿viste?, un ignorante.
1: Bueno, escúchame, Ana, porque ya tengo las noticias y te quise escuchar mientras te podías desahogar con esto que te...
2: ¿Y vos qué me decís?
1: Por eso lo que te digo son dos cosas. Primero, si vos no tenés nada que hayas hecho mal, uno dice lo que dice y el otro escucha lo que escucha. Nadie puede ser responsable de la interpretación que hace otro de las intenciones de uno. Con lo cual, el camino es que no te angustie y que si es un vínculo que evidentemente porque se piró, porque vayas a ver qué es lo que pasó, si tuvo un mal día y demás, y vos estás tranquila con tu conciencia de que no hiciste nada malo para que esto sucediera, no, te digo la verdad, no gastes pólvora en chimango. Te lo digo porque me estás pidiendo que te lo diga. Yo no le doy ni a mí me doy consejos, te lo juro, ¿eh? Pero quiero bajar un poco tu angustia porque además te escuchamos atentamente. Se nos fue muchos minutos, ya tenemos el rotativo del aire, pero te escucho muy lejos, Anita. Pero es lo que te puedo decir.
2: De tu palabra me hacía falta.
1: Bueno,
2: de tu palabra.
1: Después ampliamos un poquito más en otro momento cualquier cosa.
2: En otro momento.
1: O yo ahora te hago un comentario más sobre esto, a ver si te sirve a la vuelta de las noticias. Chau, Ana. Desangustiate. Chau, que no pasa nada. A veces la gente responde como responde y uno no. Cuesta, ya sé que cuesta, no me hago el que me las hace todas, pero engancharse siempre es peor. Rotativo del aire, Gustavo Jove, las noticias, ya venimos.
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4: 2:01, con cielo despejado en Buenos Aires, la temperatura 8 grados 2 décimas, 78 es el porcentaje de la humedad. El Banco Central no levantará el cepo a empresas ni rescatará a los deudores morosos. Lo confirmó Santiago Bausili, presidente de la entidad. Las autoridades de Central señalaron que se sienten cómodas con el esquema cambiario actual y minimizaron el impacto de la morosidad en el sistema. Negocian con China la extensión del swap. La interna libertaria sigue al rojo vivo por la aparición del misterioso usuario Rufus NX. Ahora el sector de Santiago Caputo detectó que la desaparecida cuenta atribuida a Martín Menem había filtrado el nombramiento de Juan Bautista Maíquez como ministro de Justicia. JBM tuiteó Rufus el 27 de febrero, una semana antes de que se anunciara a Maíquez como ministro. Santiago Caputo también se quejó por la filtración de diálogos privados. Caso Loan, a menos de un mes del inicio del juicio, realizarán hoy una inspección ocular. Incluirá el Naranjal, el último lugar donde fue visto el menor, la casa de la abuela Catalina y el hotel donde permanecieron alojados sus primos. Participarán jueces, fiscales, defensores y testigos. Será una reconstrucción parcial de lo ocurrido el 13 de junio de 2024, cuando desapareció Loan Peña. Shakira fue absuelta en un caso de fraude fiscal en España. le devolverán 55 millones de euros. La cantante llevaba una larga disputa con Hacienda. Finalmente, logró demostrar su inocencia en una causa por evasión impositiva. Cielo despejado en Buenos Aires, 8 grados, 2 décimas la temperatura. Para hoy se espera una máxima de 19 grados.
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6: Que la amistad esta no necesita frecuencia. El amor sí, pero la amistad, y sobre todo la amistad de hermanos, no. Puede prescindir de la frecuencia. Pero en cambio, el amor no. El amor está lleno de ansiedades, de dudas. Un día de ausencia puede ser terrible. Pero yo tengo amigos íntimos a quienes veo, diríamos, 3 o 4 veces al año.
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0: lindo tema este de George Michael, ¿eh? Además, ideal para esta hora, para comenzar la tercera hora de madrugada, 6:30, 2 y 10 de la mañana, clima ideal, fresquito, estás en casa, estás escuchando la radio y se va pintando la madrugada con canciones como esta de George Michael, que es un temazo que además nos calma, ¿no? Un poquito nos baja las revoluciones. Bueno, de eso se trata también el tiempo y el clima que intentamos crear cada madrugada a 6:30. Muy bienvenidos a los que se suman a este segundo tramo del programa a partir de las 2, los que se están levantando muy, muy, muy temprano, que hay muchos que hasta ahora ya están siendo víctimas del despertador. Y bueno, ¿qué va a ser? Ya estamos en martes. Y la semana que viene, si sos de los que disfrutan los feriados, es semana corta. Así que tenemos buenas cosas para anclarnos y que la semana se pase de manera más amable. 8 grados es la temperatura en la ciudad de Buenos Aires, 75% la humedad. Hay poco viento del noroeste a 4 kilómetros por hora. Y si te estás levantando recién ahora y quieres saber cómo viene la historia, bueno, neblina durante las primeras horas de este día, despejado el cielo por la tarde, la mínima va a descender a los 6 grados durante esta jornada, entendemos que será durante el transcurso de la madrugada, las primeras horas de la mañana, y la temperatura máxima va a llegar a los 19. Mañana miércoles, promediando la semana, cielo mayormente nublado con una mínima de 7 y una máxima de 26. Bueno, quiero agradecerle a Susana de General Pacheco, que están enviando muchas recomendaciones para Silvia, que se le perdieron las botas. Es increíble esto, me encanta que sucedan estas cosas que nos cuentan y que nos van generando comunidad. Está lindo que pase esto. Me gustaría que pasara más seguido a partir de estas pequeñas anécdotas que van despertando, bueno, solidaridades ajenas y consejos ajenos. Y eso está sucediendo con Silvia y sus botas. El Botagate vendría a ser, ¿no? De Silvia, que no lo encuentra y que es un caso que si sigue así, puede llegar a los tribunales internacionales. Bueno, espero haberlo entendido bien, Susana de Pacheco, lo que nos contaste. Tenés que tomar un vaso limpio y en un plato colocarlo y girar 3 veces como en el sentido de las agujas del reloj. Cuando girás 3 veces en el sentido de las agujas del reloj, le pedís a San Pascual Bailón dónde están las botas. San Pascual Bailón, ¿dónde están las botas? ¿Dónde están las botas? Bueno, cuando las encuentres, dice Susana, que las va a encontrar. Silvia, a vos te hablo, que tenías este tema. Bueno, tenés que levantar el vaso y decir gracias, San Pascual Bailón. Dice, a mí no me falla nunca. Y el otro método, que es más preventivo, ya no cuando se pierden, es tener un cuaderno en la mesita de luz donde uno anote dónde guarda todas las cosas. Por otro lado, ese mensaje que yo no entendía bien de San Antonio de Padua y qué sé yo, bueno, lo que nos contaba el oyente a través del mensaje es que el 13 de junio, justo el día en que la oyente que perdió las botas tiene que viajar, es el día de San Antonio de Padua. Y San Antonio dicen que es el que te encuentra las cosas. Esto nos contaba este oyente en este mensaje. Así que bueno, allí tenemos todos los métodos. Alguno tiene que funcionar, Silvia, de las botas. Yo con la ansiedad que tengo en general, me levantaría ahora a la madrugada y lo haría a ver si me aparecen ahora en un rato las botas. Viste que justo vas al lugar en donde estaban. Pero bueno, la gente un poco más tranquila, esto lo hace de día. Así que hacelo con tranquilidad. Pero te mandamos un gran saludo. Y con respecto al último llamado que tenía que ver con la angustia por lo que pensaba una persona, de lo que es uno, bueno, insisto, si uno hace las cosas de buena fe y con corazón, lo digo porque me preguntó cuál era mi mirada y me gustaría simplemente cerrarla para que no quede tan colgado, porque nos íbamos a las noticias. Bueno, uno es responsable de lo que dice, pero no se puede hacer responsable de lo que el otro escucha, ¿sí? En tal caso se puede ser responsable del impacto que puede generar en el otro algún decir, tal vez no acorde con la situación, pero y al revés también. A veces nosotros también interpretamos mal las cosas que nos dicen y también reaccionamos de acuerdo a esa interpretación. Debe haber sido el caso de este hombre, tal vez interpretó mal lo que vos quisiste decirle o lo que vos querías hacer. Y generalmente cuando uno reacciona por algo, no reacciona por lo que reacciona. Estoy seguro que hay una historia detrás, de algún otro malentendido, de algo que a lo mejor él no tenía ganas de hacer y lo venía haciendo en contra de su voluntad. Bueno, pueden pasar estas cosas también. Lo importante es que cómo reaccionan los demás o lo que hacen los demás no nos termine afectando tanto a nosotros. ¿Nos puede arruinar un ratito? Sí, porque somos humanos. Pero no es negocio, a pesar de que a mí me cuesta un montón y nos cuesta a todos vivir pendientes de lo que piensan, dicen o opinan de nosotros los demás. Es prácticamente imposible vivir de esa manera. Y yo sé que lo que voy a decir, el otro día lo leía en un lugar y digo, tiene tanta razón, tampoco somos tan importantes. La gente se enoja un ratito. Después, viste, está pensando en dónde voy a ir a comprar la carne para el asado del fin de semana, si es que lo puedo hacer, o cómo va a pagar la luz que le vence esta tarde. Y uno piensa que la otra se queda pensando y pensando y pensando y pensando. Pensemos nosotros, si estamos tan pendientes de la vida ajena. Lo que a veces puede pasar es que pensemos que el otro está muy pendiente de nosotros porque nosotros somos los que vivimos pendientes de la vida ajena. Bueno, eso ya es otra historia. Pero bueno, Anita, quería cerrarte esto como puntas para que te baje la angustia, y esto también va a pasar y va a ser una anécdota en tu vida, seguramente. 11-50-26-8630 es nuestro número de WhatsApp. 11-50-26-8630. En un ratito se viene nuestro artista del día. Hoy es nuestra artista del día. Hoy me preguntaba, ¿cómo puede ser que nunca sonó? Una mujer de una voz extraordinaria, con unas canciones de esas que hicimos, una que sepamos todos, y aparece ella en el repertorio. Bueno, ella va a ser nuestra artista del día. Pero esto será en un rato nada más, porque ahora nos vamos al encuentro de ustedes en el 4010-7242. Hola, buenas noches.
1: Hola, soy yo ahora.
0: Sí, sos vos.
1: La abuela Esther, ¿la conociste?
0: No, yo no conozco a nadie.
1: Yo sé.
0: No, yo no reconozco.
1: No
0: reconozco a nadie. No, me enojo. Mira si me enoja.
1: Estaba viendo con el asunto de las botas.
0: Ah, para mí es una causa que la voy a seguir hasta la muerte, te digo.
1: No, pero es cierto, porque San Antonio es el patrón de las cosas perdidas.
0: Ah, mira.
1: Entonces, vos por eso hay que dar vuelta a una copa de cristal y pedirla a San Antonio y la encontrás al toque.
0: ¿No puede ser un vaso común?
1: Bueno, yo no sé, yo vaso común no, tiene que ser una copa.
0: Pero yo no tengo, Esther, pero todo no tengo yo.
1: ¿No tenés una copa?
0: ¿De cristal? Pero ni de casualidad.
1: Ah, de cristal no, una copa común.
0: No, porque no tomo alcohol.
1: Bueno, yo tampoco tomo alcohol, pero tengo una copa.
0: Y bueno,
1: copa,
0: pero porque vos recibís gente y vos haces es que cosas, yo no, olvídate, no, gracias que tengo vaso.
1: Gracias que tenés vaso, sí. Diría mi hijo.
0: Yo gracias que tengo vaso, de verdad. Y estoy por tirar la mitad, porque me doy cuenta que uso uno o dos, ponele, uso dos, hasta dos uso, y tengo como ocho, me ocupan espacio, no tiene sentido. Chau, afuera.
1: Claro,
0: afuera.
1: No tiene sentido.
0: Afuera.
1: Ay, hermano, vos me haces reír.
0: Y bueno, por eso venimos.
1: Todas las noches. Divertido.
0: Para eso venimos.
1: Pobre la señora que le pasó eso con ese. Sería el contador. Y a lo mejor estaba enojado porque ella no le pagaba, vaya a saber qué, ¿no?
0: Cuando uno tiene algunas reacciones, mira, hay una frase que dice, que a mí me gusta mucho, a pesar de que no soy muy amigo de las frases, dice, uno no llora por lo que llora, sino llora por todo lo que no lloró antes, ¿no? En general. Bueno, sí, con el resto de las cosas, con las reacciones pasa algo parecido. Uno no reacciona por lo que reacciona. Reacciona por todo lo que no reaccionó antes.
1: Sí, no por lo anterior.
0: Hay como una acumulación, ¿viste? Y entonces una pequeña pavada abre un...
1: La gotita que derramó el vaso.
0: Exactamente.
1: Es así. Y bueno, qué sé yo, Hernán, te cuento, mira. Yo de lo que me arrepentí toda mi vida es de no, yo te conté una vez, de no haber seguido la universidad. Porque yo quería seguir estudiando y ya me había anotado y todo, quería ser asistente social. Y resulta que tuve que empezar a trabajar para ayudar en mi casa y después para juntar para el casamiento y después vinieron los hijos y después chao estudio.
0: Claro.
1: Y hasta hoy, ese hoy es el día que estoy arrepentida de no haberlo hecho. Que tendría que haber sido una profesional, porque inteligencia no me faltaba.
0: Cuando tus hijos crecieron, pero, ¿no se te dio por, aunque sea de más grande, no, hacerlo?
1: No, no, ya después ya no. Ya después pasó, viste, pasaron cosas en la vida después. Y no, ya no arranqué de nuevo. Estaba ahí, ya era, ese era el momento. Y bueno, hasta mi marido me dice que él está arrepentido de que yo no haya estudiado, porque él dice, vos sos mucho más inteligente que yo.
0: Le hubiera gustado que eso sucediera.
1: Sí, sí, sí. Así que
0: y bueno, no hay ninguna, a ver, posibilidad alternativa, a lo mejor si es que ahora no te querés meter en una carrera, como para poder cursar algo vinculado con eso que te gustaba tanto, algún curso a lo mejor menos demandante, ya sea presencial, virtual, algo que te saque un poco las ganas de no haber hecho esto en su momento.
1: No sé, ya esta edad, viste, no sé si podría haber, qué sé yo, algún curso, pero no sé, ya esta edad.
0: ¿Qué tenga,
1: viste,
0: que ver con el tema? Digo, carreras universitarias, conocemos historias a montones de personas que se recibieron con 85, 90 años.
1: Sí.
0: Las conocemos.
1: Sí, sé, sí.
0: Suponete que vos no tenés ganas de hacer eso, porque bueno, tal vez no está en tus planes, pero puede haber algo vinculado a esa carrera, vinculado, que sea un curso más corto, en donde no haya que evaluar nada, sino simplemente abrirse al conocimiento de eso que vos tenías tantas ganas de conocer. Y bueno, no te digo que es igual, pero un poco compensa ese deseo no resuelto.
1: Claro. Sí,
0: se me ocurre,
1: razón, se me ocurrió.
0: Se me ocurre, sí, qué sí. sé yo.
1: Sí, sí, sí, yo he escuchado muchas veces personas que no pudieron hacer, por ejemplo, ni la secundaria.
0: Claro.
1: Y a los 70 años se hacen la secundaria.
0: Sí, claro, está.
1: Pero la secundaria es más fácil, pero ya un estudio terciario ya lleva un poco más de tiempo y de qué sé yo, de dedicarle tiempo.
0: Sí.
1: Así que
0: pero no, si te gusta tanto, viste que el tiempo aparece.
1: Sí. Sí,
0: mira, quien te dice que cuando cumplimos 300 programas de Madrugada 6:30, me decís que ya estás en segundo año.
1: Mira vos.
0: En segundo año de la carrera.
1: Ojalá.
0: Sería buenísimo.
1: Ojalá.
0: Estaría buenísimo. Bueno, pero si no es eso, fíjate, tal vez algún curso, alguna posibilidad, en algún centro que tenga alguna temática vinculada a ese trabajo social que vos querías estudiar, no específicamente, pero tal vez alguna derivación de cuestiones sociales, de estudios de comportamiento social, no sé, se me está ocurriendo, estoy diciendo por decir, no porque conozca algo, pero estoy seguro de que debe haber algo que encaje con alguna derivación de lo que hubiera sido tu carrera.
1: La verdad que no sé, nunca se me ocurrió pensar eso. Nunca se me ocurrió, tendría que ver, pero nunca se me ocurrió.
0: Madrugada 6:30, enciende lamparitas.
1: No me vendría mal.
0: ¿Viste?
1: Así me ocupo.
0: Además, conoces gente, te ocupás, estudias lo que te gusta, no te corre nadie porque no necesitas un título para nada.
1: Es por placer.
0: Es absolutamente por placer. Te mantenés activa la cabeza, mantenés activo el cuerpo si es que te tenés que trasladar también y no es todo virtual. Tiene millones de ventajas, o sea, todo es positivo. No le veo nada negativo.
1: Sí, tenés razón, hermano. La verdad es que tenés razón. Voy a pensarlo.
0: Bueno,
1: lo voy a
0: dale.
1: Averiguar.
0: Y cuando cumplimos 400 programas, nos traes acá el título.
1: Y ahí está.
0: El certificado. Ahora que cumplimos 100,
1: sí,
0: pasado 400 mañana.
1: 400 programas.
0: No, no sé si...
1: Ay, pasado mañana fiestón,
0: ¿eh? Ah, fiestón. Ponete de gala, ¿eh? Ponete de gala que hacemos fiesta. Sí. Pasado mañana.
1: Fiestón.
0: Bueno. Chau, Esther, gracias por llamar.
1: Chau, querido. Chau.
0: 2:25, 40:10, 72:42. Buenas noches.
2: Hola, buenas noches, señor Hernán.
0: Sí, ¿quién habla?
2: Mire, habla Olga, de acá de Villa Rosa.
0: Hola, Olga.
2: Estoy apelando a la solidaridad suya y de la gente que lo escucha. Estoy casi con un pie y mis dos hijos en la calle porque no puedo pagar mi alquiler. Necesito nada más que 200.000 pesos para terminar de juntar para poder pagar, ¿no? Pues yo vendo rosquita, bolita en la calle. Yo no tuve los suministros para poder salir. Yo todos los días voy juntando eso, pero me es imposible hoy. No puede salir. Y tengo una angustia tremenda porque con mis dos hijos de 10 y de 8 años en la calle, si no pago los 200.000 pesos de alquiler. Y quería apelar a la solidaridad de la gente. Yo tengo un área. Si alguien me podría dar una manito.
0: Bueno, para contarnos de dónde sos, me dijiste.
2: Yo acá de Villa Rosa soy.
0: Villa Rosa, ubícame dónde queda Villa Rosa, que no.
2: Es tipo como yendo para Pilar, ¿vio?
0: Para Pilar, para el lado, ajá, para el norte, para la zona norte.
2: Sí, exactamente.
0: Para la zona norte, está muy bien. Y tenés que pagar tu alquiler.
2: Sí, yo junté nada más que 150 y me faltan 200, pero uh-huh, no lo puedo conseguir. Mire que ando hasta cortando pasto, porque me llevo los niños a la escuela y de ahí me voy y me ofrezco para cortar pasto, pero la gente no...
0: ¿Tus chicos están en edad escolar?
2: Sí, de 10 y de 8.
0: De 10 y de 8. ¿Y vos vivís sola con ellos?
2: Sí, yo estoy sola.
0: ¿Estás sola? Sí, y me decís que te dedicás a vender rosquitas, comida... ¿Dónde las vendés? ¿En la calle o en...?
2: No, toda en la estación de Villa Rosa.
0: En la estación. En la estación. Sí. En la estación. O sea que te conoce la gente de allí.
2: Sí, ya me conoce la gente cuando viendo ahí. Pero no puedo salir porque no tengo los suministros para salir. No puedo y no quiero gastar eso que tengo para pagar el alquiler. Porque si no, me mandan a la calle con los dos chiquitos.
0: ¿A qué te referís con no pudiste salir a vender hoy, decís vos, en estos días?
2: Claro, ayer y hoy porque no tengo harina, no tengo la levadura.
0: Te faltan los insumos.
2: Exactamente.
0: Perfecto, sí, claro. O cubrís una cosa o cubrís la otra.
2: Eso, y yo prefiero cubrir el alquiler, aunque mis hijos están comiendo pan con huevo. Como le puse yo el alias mío es pan con huevo, porque hace como un mes que estamos a pan y huevo. Ese es mi problema. Y yo le agradecería mucho a la gente si me pueden ayudar con lo más mínimo que pueda para poder juntar esa plata para poder pagar y no... Con estos fríos que está haciendo, no puedo estar en la calle con mis hijos.
0: No, por supuesto que no.
2: He tocado puerta al municipio, le he pedido por favor si me pueden ayudar con harina, esas cosas, pero el municipio no me da una mano. Así que de Pilar están muy pobres, dicen que están pobres, pero bueno.
0: Escúchame, y bajó un poco la... un poco o mucho, no sé, vos me dirás, también el tema de la venta ahí en la estación.
2: Mire, yo vendo, yo tengo mi clientela, los que vienen del trabajo... Yo me pongo a las 4 de la tarde, hasta las 8 estoy ahí, y la gente me compra cuando viene del trabajo, la gente. Uh-huh. Ese es el horario pico, ¿vio? Que la gente ya viene. Y bueno, siempre me llevan o torta frita, o me llevan una tortilla, me llevan una media docena de bolitas.
0: ¿Y pudiste determinar qué pasó en este último mes, que no pudiste llegar a cubrir lo que tal vez otros meses sí?
2: No, la gente, no sé... Antes me ayudaba mucho, ¿no? Yo me ofrecía para cortar pasto, hacerles mandado a la gente, porque no consigo trabajo tampoco. Trabajo una sola vez por semana en una casa de familia donde me pagan 15.000 pesos de las 9 hasta las 5 de la tarde. Eso es lo que conseguí, y bueno, con eso también sobrevivo, para darle de comer algo a mis hijos, porque si no también con estos fríos ellos sienten mucho apetito, siempre están con hambre. Más cuando vienen de la escuela, peor. Para colmo, yo tiene el horario corrido de 1 a 6 de la tarde.
0: Claro.
2: Entonces, siempre vienen con apetito los dos. Y no sé si la pobreza, ¿no? O yo estoy muy mal, o no sé, algo está pasando que no... Está jodido todo, no me puedo alcanzar para comprar la harina, los suministros para seguir amasando y vender.
0: Y vender.
2: Es lo que yo hago, ¿no? Uh-huh. Yo vendo de lunes a sábado. De lunes a sábado, pero no puedo.
0: De lunes a sábado estás allí en la estación de Pilar.
2: No, de Villa Rosa.
0: De Villa Rosa, perdón, discúlpame. Me habías dicho Camino a Pilar, pero es Villa Rosa, disculpa. Sí. Este fue un error mío. ¿Está tu historia planteada? ¿Vos es que nosotros esto es excepcional porque ojalá pudiéramos, pero no cuento, digamos, con todas las herramientas como para poder hacer de este espacio un espacio de intercambios? Lamentablemente, claro. pero bueno, tu historia está contada al aire. Te pido disculpas, te hice las preguntas para que la gente pueda entender un poco el porqué de tu pedido.
2: Yo tengo un alias, por las dudas.
0: Bueno, por eso, da tu alias y ya queda en manos de aquellos que están escuchando la posibilidad de poder ayudarte y de acompañarte en este momento difícil. Lo escuchamos,
2: por
0: decime.
2: Por favor, sí. Ahí le doy mi alias. Es pan con huevos. Uh-huh. Así nomás, pan con huevos.
0: Ah, directamente, solo eso, no hay punto nada.
2: No, sí, pan con huevos.
0: ¿Y a nombre de quién está esa cuenta?
2: Olga Susana, soy yo.
0: Olga Susana. Uh-huh. Bueno, o sea, se pone así en la transferencia y ahí lo pueden realizar.
2: Sí, Olga Susana le va a saltar pan con huevos.
0: Bueno, así con no, huevos con ese con ese final, pan con huevos.
2: Exactamente.
0: Todo junto.
2: Pan con huevos.
0: Bueno, Olga. Queda dicho, ojalá que te puedan dar una mano y que ojalá, más allá de la mano de ahora, que no deja de ser circunstancial, que bueno, que se encuentre el camino como o se puedan arbitrar otros medios para que la ayuda sea más permanente, ¿no? Porque uno siempre con esto lo único que hace es tapar un hueco, lamentablemente.
2: Sí, pero después sigue la vida de uno.
0: Exactamente, y eso es lo que te deseamos. Eso es lo que más me interesa que te suceda. ¿Sí?
2: Sí.
0: Bueno. Chau. Bueno, gracias por llamar.
2: Muchas gracias.
0: Por favor. Muy amable, a vos. 2:32. Nuestra línea directa es el 4010-7242. Hola, buenas noches. Hola. Hola. A ver, ahora sí. Hola.
3: Sí. Buenas noches, reloj biológico.
0: Hola, buenas noches. No se había escuchado. ¿Cómo te vas? ¿Cómo andás?
3: Sandra de Rosario.
0: ¿Cómo estás, Sandra? Buenas noches.
3: Buenas noches. Entre vos y la y justo me despierto cuando la presión ya la tengo a 20. Porque, bueno, soy hipertensa, tomo la medicación, pero bueno, tengo que volver al cardiólogo porque se ve que hay que reforzarla. Así que me viene bárbaro. Me despertás, me tomo la presión, tengo 20, 21.
0: Ay, yo ya me sentí culpable que te hacemos subir nosotros la presión.
3: No, para nada, porque ya el dolor de cabeza empieza más temprano.
0: Claro.
3: ¿Cómo estás, Hernán?
0: Bien, pero vos estás medicada con todo esto.
3: Sí, tengo carotidas tapadas. Bueno, tengo que volver al cardiólogo ahora en unos días para volver a hacerme los estudios.
0: Bueno, no dejes de hacerlo.
3: No, para nada. Ojalá me vaya de este mundo con mi hermano, nos vayamos juntos para no dejarlo solo, que falte mucho tiempo. Respecto a la señora que llamó recién, mira, yo tengo apenitas un poquitín que me quedó de la otra jubilación en la cuenta. Ayúdenla, a mí me han ayudado. Tus oyentes, cuando estaba Jorge también, ayúdenla, es tan duro todo lo que está pasando, Hernán querido, tan duro. Uh-huh. Los invito a los oyentes, un poquito cada uno. Es tan grande, yo no soy madre, pero el dolor de una madre debe ser terrible, no poder darle alimento a los hijos y no tener más trabajo para poder.
0: Por supuesto. Mira, acá ya algunos oyentes están mandando algunos comprobantes. Le agradezco mucho a Fernanda. Muchísimas gracias. Por supuesto que no hace falta mandar los comprobantes. Yo lo agradezco. Esto es simplemente un puente al aire. Yo lo he contado muchas veces que estoy un poco limitado para poder ir al chequeo de cosas y demás. Pero bueno, las necesidades son infinitas.
3: Pero es un puente maravilloso.
0: Así que nada, muchísimas gracias a Fernanda por enviarlo. También por aquí Raquel, que también
3: Sí, lo mío va a ser muy poquito, pero bueno, ¿qué va a ser?
0: Bueno.
3: Hernán, ¿cuál es la propuesta de hoy? No escuché, esa no la escuché.
0: ¿Pequeño o gran arrepentimiento? ¿Divertido? Oh. ¿Divertido? ¿Se agradece? O bueno, si es algo que tiene que ver con la vida y lo quieren compartir también.
3: ¿Pequeño, gran
0: arrepentimiento? Oh, gran.
3: O sea, gran arrepentimiento.
0: Me arrepiento de no haberme comprado ese pullover que vi en oferta y no me lo compré.
3: No. ¿Sabés de qué me arrepiento? Mi mamá siempre me decía, yo tocaba la guitarra leyendo la música y de oído tocaba folclore cuando era chica.
0: Sí.
3: Pero estudiaba música de concierto, ¿viste? Y me gustaba mucho el folclore y a mi mamita, que se fue un día como antes de ayer, me decía, aprende a bailar folclore, aprende. Y bueno, después de que me quebré la cadera, encontré una profesora que me enseñaba a bailar exclusivamente en la casa de ella, la zamba. Yo amaba la zamba. Y bueno, de grande empecé y estoy esperando el 25 de mayo. Por supuesto, ¿no? Con todas las prótesis que tengo, no tengo la cadencia de alguien que baile bien, ¿no? Pero estoy esperando el 25 de mayo para ir al Parque Independencia con mi escarapela grandota, ir con mi hermano y, bueno, comer algo económico, ¿viste? Y bueno, seguramente algún bailecito se va a armar y le voy a pedir a algún gaucho que me saque a bailar la samba.
0: Muy bien, me parece muy bien. Manda foto ahí bailando la samba.
3: Sí, más o menos, viste, con la cadera y esto y lo otro, pero no me importa. A veces en la peatonal acá en Rosario hay un señor que toca la guitarra y la gente me mira y yo me pongo a bailar la samba ahí al lado del señor.
0: Mira, y bueno, está muy bien. Como, nunca mejor dicho, ¿quién te quita lo bailado?
3: Sí, y es de eso lo único que me arrepiento. De otras cosas le he pedido perdón a Dios, ¿no? Pero me arrepiento de no haber aprendido a bailar folclore desde chica, como mi mamá siempre me decía.
0: Bueno.
3: Ese es mi arrepentimiento.
0: Viste, a veces uno de chico no hace las cosas y es verdad. Pero bueno, te vas a ir el 25 y con la cadera medio, vas a bailar igual.
3: Cadera, brazo, hombro, todo,
0: porque después de los 40, el que se levanta sin un dolor, que levante la mano.
3: Tengo 63.
0: Bueno, por eso vos? Más dolores, ¿vos? Uno por año.
3: ¿Por qué el hombre? Te hago una pregunta, ¿por qué el hombre es tan reacio a decir la edad?
0: No sé si es real, ¿por qué decís que es reacio?
3: No sé, pero ¿cuántos años tenés vos?
0: No, yo no los digo.
3: Ah, pero vos sabés que no sé por qué nos cuesta, les cuesta tanto al hombre decir la edad.
0: En general lo decimos. Yo es un juego que hago al aire para mantener la magia del aire, nada más. No, yo mirá la digo. No tengo problema. Pero escúchame, yo digo que después de los 40 el que se levanta sin un dolor, que levante la mano. Y bueno, a medida que 40, sí. 41, sigamos sumando un dolorcito cada dos años, ya los 63, unos 10 hay. Pero sí. Pero bueno, es la lógica de la vida. Mientras se pueda seguir avanzando y mientras no nos impida seguir avanzando, y bueno, los achaques nos pasan a todos, ¿no? Y
3: seguro.
0: Es inevitable.
3: Un día más de vida para agradecer.
0: Absolutamente. Gracias, Sandra.
3: A la señora, sí. A la señora que no encuentra las botas, yo no para las botas, para otras cosas que me son más necesarias, bueno, a lo mejor a ella le son. San Esperito, no falla nunca.
0: Ah, bueno.
3: San Esperito es el santo que dice cuando, no quiero alargarme, pero lo tienta el de los cuernos, viste, con un cuervo, y le dice, esperá para decir que sos cristiano en la época de los romanos. Entonces él pisa el cuervo, que representaba el de los cuernos, y dice, no, voy a decir ahora. Entonces San Expedito es el del ahora. Y decile que le pida a San Expedito, eso sí, así como él te da la sorpresa ahora o en un rato, hay que cumplir ahora con lo que se le promete.
0: Está bien.
3: Fallas, San Expedito, ¿eh? No fallas. Y para cosas importantes te lo digo.
0: Bueno. Aparte, hoy es 19, creo que los 19 se celebra San Expedito, ¿no?
3: Tenés razón. Sí.
0: Bueno.
3: Te mando un abrazo.
0: Gracias, Sandra.
3: Un gusto hablar contigo.
0: Gracias.
3: Como siempre.
0: Gracias, igualmente, gracias. Mira, y de vos nos vamos a ir al artista del día para bajar un poquito las revoluciones y para hacer una pausa con sonidos que siempre son bienvenidos. Y hoy nuestra artista es de aquellas que cada vez que se escucha una canción podemos decir que es de las típicas, una que sabemos todos o una que sepamos todos. Bueno, una mujer que debutó a los 17 años en la televisión, en La Botica del Ángel, de Eduardo Vergara Leumann, ¿se acuerdan? Interpretando la canción Cuando un amigo se va. Su primera gran intervención se dio de la mano del productor Alejandro Romay en la adaptación argentina del musical Hair en el Teatro Argentino en 1971, donde, bueno, mostró todas sus habilidades vocales, porque es una gran virtuosa de la canción, esta mujer que hoy es nuestra artista del día. Estamos hablando de María Cristina Lancelotti. Tal vez no lo ubiques tanto por este nombre, pero sí como Valeria Lynch, cantante, compositora, actriz, empresaria argentina. Y traje dos versiones especiales de dos de sus canciones especiales. Una que la cantaste alguna vez a los gritos porque algo te tocó de tu vida, seguramente. Y la canta con orquesta sinfónica. Qué letra, ¿eh? Si te sentís identificada, bueno, alguna cosa pasó. Valeria Lynch, nuestra artista del día, con orquesta sinfónica como grupo musical de fondo, bueno, con su señor amante.

de las lagunas que gritó a Marce eras vos, ¿eh? Seguro que estuviste en casa cantándolo, porque, bueno, estas canciones a los señores amantes se las cantan a los gritos muchas de las que van a ver a Valeria Lynch, ¿no? Tocó a una cuadra y media donde yo vivo, en al aire libre, y entonces pasé y estaban como locas cantando como una loba, señor amante. Bueno, Valeria Lynch es nuestra artista del día de hoy, que tiene estas canciones vinculadas con el amor un poco más carnal, con el amor un poco más pasional, pero también con el amor romántico. Y por eso, como segunda canción para recordar a nuestra artista del día de hoy, a la señora Valeria Lynch, este temazo compuesto por El Paz Martínez, que se llama Piensa en mí, versión en vivo.

Es una muy linda letra y muy bien interpretada por Valeria Lynch, el Piensa en mí, nuestra artista del día, que hoy va a tener un bonus. Un bonus, ¿por qué? Porque conocemos todos los clásicos, por supuesto, de Valeria Lynch, pero es una artista que además está siempre reinventando su repertorio y no hace mucho tiempo decidió dar una suerte de giro en su carrera. Por supuesto, todos quienes van a verla quieren escuchar sus clásicos y todos recordamos canciones como estas y tantas otras que forman parte del cancionero popular argentino. Pero en algún momento, bueno, empezó a hablar de rock y a reversionar algunas canciones en un disco de que lanzó en el año 2017 que se llamó Extraña Dama del Rock, un poco haciendo una fusión entre aquel otro clásico de La Extraña Dama que cantó para la novela y el rock que empezaba a abrazar con estas versiones. Así que te proponemos con Lucas escuchar un ratito a otra Valeria Lynch en otro registro, con otra historia, con un clásico de Soda Stereo como este, La Ciudad de la Furia.

0: Bueno, hoy vino con bonus track nuestra artista del día, también para conocerla en otro registro. Hay muchos que estaban escribiendo, esta versión no la conocía, bueno, porque es más reciente en la historia de Valeria Lynch. Muchos celebraron a los dos clásicos que escuchamos y se asombraron con este último tema que elegimos para nuestra artista del día de este martes 19 de mayo del 2026. Y estamos ya sobre el final de la tercera hora del programa, nos queda todavía una estación más, llegamos hasta las 4, ahí nos bajamos del tren y dejamos el viaje en el panorama del rotativo del aire de Radio Rivadavia. Pero todavía hay mucho por compartir, mucho por recordar, mucho por conversar con ustedes. Dentro de minutos nada más, en el 4010-7242, si es que tienen ganas de hacerlo. Y también de leerlos en el WhatsApp, en el 1150268630. Mariana de Temperley nos dice: siempre fui muy obediente y responsable. Eso hizo que desde muy chica me recargara de responsabilidades. No lo llamo arrepentimiento, pero son cosas que debo cambiar en favor de mi felicidad. No vale la pena exigirse tanto ni hacerse tanto problema por ciertas cosas. La vida pasa muy rápido. Hermoso el programa. Besos para todos. Claro, porque hoy estamos conversando con ustedes acerca de pequeños arrepentimientos tontos, cotidianos, como tal vez de algunos otros que son un poco más grandes, ¿no? Que no volveríamos a hacer de la misma manera. Y ustedes nos lo cuentan en el 1150268630. Buenas noches, chicos. Sergio de Resistencia, Chaco, son mi compañía todas las noches porque trabajo de noche, como nosotros. Bueno, Sergio, muchas bendiciones. Gracias. Gracias, Sergio. Un gran saludo para vos y buena jornada de trabajo. Hay más mensajes, hay más llamados, hay más momentos creados especialmente para vos en esta madrugada. Será al regreso del rotativo del aire en la voz del señor Gustavo Jove.
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2: 3 de la mañana con cielo despejado en Buenos Aires, 8 grados la temperatura, la humedad 75%. Interna peronista, Pichetto se reunió con Ferraresi. Del encuentro entre el diputado nacional y el intendente de Avellaneda participaron Nicolás Mazot y Emilio Monzó. Pichetto calificó a Ferraresi como un dirigente con experiencia y capacidad de gestión. La actividad metalúrgica volvió a registrar números negativos en abril. La producción del sector cayó 4,3% interanual, consolidando un escenario recesivo. Uno de los datos que más preocupa a las empresas industriales es el fuerte deterioro en el uso de la capacidad instalada. El informe mensual elaborado por ADIMRA señaló que actualmente se ubica en torno al 40,9%. Conflicto en Gaza, una treintena de los 52 barcos que integraban la flotilla que se dirigía a la zona en misión humanitaria fue interceptada por las Fuerzas Armadas de Israel. Ocurrió en aguas internacionales próximas a Chipre, según denunciaron las organizaciones participantes. Entre los detenidos se encuentra Margaret Connolly, la hermana de la presidenta de Irlanda, la líder progresista Catherine Connolly. El dólar oficial cotiza 1.370 pesos para la compra y 1.420 para la venta en el Banco Nación. El blue se vendió a 1.420 en la City porteña, mientras que el riesgo país se ubica en torno a los 534 puntos básicos. Cielo despejado en Buenos Aires, 8 grados la temperatura.
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0: 3 de la mañana con El amor está en el aire, dice Paul Young, para comenzar esta última hora de madrugada 6:30. Muy bienvenidos a los que tal vez se están sumando en este rato, en este último tramo del programa, o aquellos que tal vez están despertando con frío, martes, todavía el fin de semana está un poco lejos, así que hay que ponerle voluntad, hay que ponerle ganas, hay que remarlo un poquito, pero bueno, ya está, una vez que comenzás el día, ya se empieza a escribir solo. Así que, bueno, vamos a darles la bienvenida a todos los que se suman a esta hora, a madrugada 6:30, que va como todos los días hasta las 4 por el aire de Radio Rivadavia y que cuenta con un equipo de trabajo que llega a la radio para hacerte compañía. Esta es básicamente la mayor satisfacción y el mayor deseo que tenemos, hacerte compañía. La mayor intención, la mayor motivación, no me salía la palabra, la mayor motivación que tenemos para estar a esta hora en el aire, en horas difíciles, en horas frías, en horas un poco más oscuras, en horas donde la cabeza a veces piensa un poco de más, y siempre está bueno ir al encuentro de alguna voz que nos corra un poquito de lugar y nos ayude a pensar en alguna otra cosa. Así que aquí estamos, como siempre. Está llegando al aire, a la puesta en el aire, Tony Smori, se va a Lucas Herrera Edición, intercambian el lugar. Bueno, con Tony y con Lucas estamos en la madrugada, está Gustavo Joven, el rotativo del aire. Mi nombre es Hernán García Arena y los saludo a aquellos que se están sumando a esta hora al programa. Bueno, una noche fría en la ciudad de Buenos Aires, 8 grados la temperatura, 75% la humedad. Si te estás despertando ahora, bueno, te va a esperar un poco de neblina durante las primeras horas del día, es lo que indica el servicio meteorológico. Después el cielo va a estar despejado durante toda la jornada. La mínima va a descender a 6 grados, un poquito menos que la actual, y la temperatura máxima va a llegar a los 19 grados, ¿sí? Habilitamos las líneas, el 4010-7242. Si ustedes tienen ganas, todavía tenemos un largo trayecto para estar comunicados. 4010-7242. Ya voy al encuentro de los oyentes que amablemente nos están esperando. Pero hoy, 19 de mayo, vamos a saludar a los médicos en el Día Mundial del Médico de Familia, ¿no? Bueno, aquí el Día del Médico se celebra el 3 de diciembre. Pero hoy es el Día Mundial del médico de familia. Saluda al tuyo, aquel que está presente en tu hogar, que sigue más o menos el derrotero de la salud de todos los integrantes de la familia, porque es una jornada establecida en el año 2010, en una reunión que se desarrolló en Cancún, en México, donde se aprobó justamente esta fecha para reconocer y celebrar el papel crucial de los médicos de familia en los sistemas de salud en el ámbito global. Así que un gran saludo a todos los médicos en su día, especialmente a aquellos que se dedican a la medicina de familia, ¿sí? Y que cumplen un rol tan pero tan importante en el núcleo familiar de cada uno de nosotros. Bueno, nuestra línea de WhatsApp es el 11-50-26-8630. Quiero agradecer mucho a la gente que muy solidariamente, a propósito de Olga, que se comunicó con nosotros y que estaba pasando por una situación muy particular, están enviándole ayuda, lo que pueden, no importa cuánto, lo importante es el gesto y la posibilidad. Mira, acá hay un mensaje. Dame un segundo, porque nos decís que el alias no coincide con el nombre de la cuenta, pero sí, ¿eh? La cuenta está a nombre de Olga Susana. Olga Susana. Así que ese es el nombre de la cuenta a la que se le puede enviar a través del alias el aporte que pueda cada uno de ustedes hacer. Así que si el alias está bien, que me decís que está bien, la cuenta tiene que estar bien. Olga Susana es el nombre. Gracias a vos y a todos los que enviaron comprobantes. Bueno, como les digo siempre, no hace falta, lo agradezco muchísimo que envíen el comprobante, pero bueno, se agradece básicamente la solidaridad de Eduardo. ¿Quién más? Marta, que envió también su comprobante. Me llegaron algunos comprobantes hasta por Instagram. Otra Marta que lo envió, les agradezco mucho. Me están enviando los comprobantes @ Hernán García Arena. Miren, simplemente hicimos un puente entre esta historia que escuchamos y lo que ha despertado en muchos de ustedes. Así que gracias, gracias, porque creo que, mira, ya con los números que estoy viendo de lo que le están acercando, que por supuesto, como decimos siempre, salva un ratito. Salva un ratito. No es la solución, por supuesto que no. Pero ¿qué nos contaba Olga? Que le estaban faltando los insumos para vender lo que ella produce, que son estos panificados y que vende en la estación. Bueno, yo creo que con, haciendo una cuenta muy por arriba de algunos comprobantes que ustedes muy generosamente envían, yo creo que ya puede comprar los insumos mínimos como para volver a cocinar y volver a vender. Y tal vez esto sea lo mejor que pueda hacer para que después a su vez la ganancia sea mayor. Así que ojalá, Olga, que te esté llegando y que te sirva para esto o para lo que estés necesitando en este momento. 3 de la mañana con 12 minutos. Vamos al 4010-7242. Muy buenas noches. ¿Quién habla? ¿Hola? ¿Hola, hola? ¿Hola?
1: Hola.
0: Sí, buenas noches. Hola, ¿me escuchás?
1: Hola, soy yo.
0: Sí, sos vos. ¿Quién habla?
1: Teresa.
0: ¿Qué tal, Teresa? ¿Cómo te va? Hablame un poquito más fuerte, por favor, Tere.
1: Hola.
0: Ahí está. Mirá, ahí te escucho mucho mejor.
1: Lo que pasa es que me dormí y me desperté y está siguiendo todavía tu programa.
0: Y claro, porque dura 4 horas.
1: Sí.
0: Viste que es largo.
1: Sí. Sí, sos de aguante vos,
0: ¿eh? Ah, ¿viste? Ni te digo, mira. Terrible.
1: Tienes que estar todos los días 4 horas.
0: Viste, dale, que dale, que dale, que dale, que dale. Sí. Y bueno, ¿qué va a hacer? Es de tiro largo esto, sí. ¿Qué va a hacer? Es así.
1: Sí, escuchame, vos no estás en la tele por el Martín Fierro.
0: No, no estoy por el Martín Fierro en la tele, no.
1: Todavía no está, pero algún día vas a entrar, ¿no?
0: Y no sé, vos decís, ojalá.
1: Pero no hay Martín Fierro de la radio.
0: Sí, hay, sí.
1: Y bueno, vos podés ser uno de los nominados.
0: Y bueno, si Aptra lo considera y me escucha, me encantaría. Pero no sé, es muy difícil, hay mucha gente.
1: Es que, ¿cuánto hace que estaba? ¿Un año?
0: Acá no, menos todavía. Acá un poquito menos.
1: Ah.
0: Pero en el aire hace 25.
1: Ah.
0: Sí. No, un poquito, bueno, menos, un poquito menos de 25. ¿Eh?
1: Estaba lindo, yo estuve mirando.
0: ¿Estuviste mirando? Sí. ¿Te gusta mirar?
1: Sí.
0: Mirá si nominan a madrugada 6:30 para la radio. Me tengo que poner un frac, me tengo que poner un smoking, me vas a ver de smoking. Y sí. No sé si te estás riendo porque me ves ridículo así o porque te causa, o porque tenés ganas de que pase. ¿Por qué te reíste de esa? Contame.
1: No, no.
0: Ah, yo si me nominan, ¿sabe qué? Me pongo todo.
1: Claro, te hace un príncipe.
0: Pero, ¿sabes qué? Con caballo llego. Llego en un caballo.
1: Te hace un rey.
0: Sí, claro, olvídate. Olvídate. Así que, bueno, tu pregunta no, porque yo no hago televisión ahora. Así que no estoy nominado. Tampoco cuando dice estuve nominado, pero bueno. No importa, ojalá, me encantaría, me encantaría. Yo no soy de esos que dicen, ay, nada, no me importa, nada, sí me importa a mí. A mí me gusta.
1: No, siempre vamos por más.
0: Y obvio, más vale.
1: Vamos por más.
0: Por supuesto, más vale. Pero bueno, no es tan sencillo, no es tan sencillo. Y bueno, uno, lo importante es que trate de hacer lo mejor que puede su trabajo.
1: Porque yo lo que veo, ¿sabe qué? Todo lo que están en radio, ¿viste?
0: Sí.
1: Con el paso de los años, ¿viste? Después ya están en televisión.
0: Sí, sí, a veces pasa. Bueno, eran otros tiempos. Pero sí, yo estoy listo, yo ya tengo el traje listo, ¿eh? Para la tele.
1: Para integrarte en algún programa como panelista.
0: Claro. A opinar de las cosas. Claro, a opinar de Wanda Nara, de esas cosas.
1: Por ahí no está la que manda el programa y te deja cargo a vos.
0: Ah, ¿quién te dice? Puede pasar.
1: ¿Viste?
0: ¿Y?
1: Como hace Vero Lozano, cuando ella no está, le deja esta, ¿cómo se llama? La rubia esta. Y así, ¿viste? Si no era ella, era la Vicky Chipolitaki, y así, ¿viste?
0: O sea que yo podría ser la Vicky Chipolitaki del futuro, digamos.
1: No. ¿Me
0: ves un poco en esa onda?
1: No. Otro programa, pero que haya mujer y hombre.
0: Claro, claro. El Vico Chipolitacos. Está bien, bueno, perfecto. Muy bien, ¿por qué no? Así que estuviste viendo los Martín Fierro. ¿Te gustaron los premios? ¿Viste que ganó Guido Casca el Martín Fierro de Oro?
1: ¿Él ya no ganó ya otro año?
0: No sé, porque a veces ganan los programas, a veces ganan las personas. La verdad que no lo tengo muy claro eso todavía. Tampoco tuve mucho tiempo de mirar porque estoy haciendo el programa. Viste, mientras vos estabas mirando el Martín Fierro, yo estaba acá poniéndole el cuerpo a madrugada 6:30.
1: Ah, yo pensé que cuando falta minuto para arrancar tu programa recién vos llegás.
0: Bueno, sí, pero tengo un viaje, tengo que preparar cosas. Yo trabajo mucho, Teresa, por este programa. Mucho trabajo por este programa.
1: Pero tenés auto para llegar
0: a... Y aparte venía de otro trabajo también.
1: Y bueno, pero con auto llegás enseguidita.
0: Sí, pero ¿qué tiene que ver con los Martín Fierro? Estamos hablando de que no pude ver nada todavía de los Martín Fierro. Ahora iba a comentar alguna crónica que va llegando. A eso me refiero.
1: Mañana va a mostrar de vuelta la tele.
0: Ah, mañana van a estar con cómo estaban vestidos y todo eso. Mirá cuando me pongan a mí cómo estaba vestido. Y vos digas, Teresa, ¿qué vas a opinar?
1: Ojalá que yo te pueda ver.
0: Bueno, claro. Sí, estaría.
1: Donde esté, porque por ahí pienso mudarme también. Pero esté donde esté, te voy a ver.
0: Está muy bien. Bueno, ¿estás de acuerdo entonces con el Martín Fierro de Oro o no?
1: Sí,
0: te gusta Guido.
1: Sí, ya cuántos años ya está haciendo programas.
0: Claro, muy bien.
1: Y los premios que entrega también,
0: ¿viste? Sí.
1: Sí, era para él.
0: Bueno, me alegro que te haya gustado.
1: Muchas veces se lleva todo Telefe, también muchas veces te vas para Telefe, ¿viste?
0: Claro, se llevó muchos premios.
1: Uh-huh.
0: Bueno, así que te gusta ver los Martín Fierro por la tele. ¿Te gusta?
1: Ah, sí, me encanta.
0: Te encanta. Mira cómo están los vestidos, qué dice uno, qué dice el otro. Todo eso te encanta.
1: Sí, por ahí puede estar al lado de alguien así.
0: Ah, vos te fijabas a ver si estaba yo ahí. No, yo estaba laburando, como siempre. Yo estaba trabajando. Bueno, ya que estamos con vos, mira, les contamos que Martín Fierro de Oro se lo llevó Guido Casca, producción integral, Otro Día Perdido, el programa de Mario Pergolini. La Voz Argentina se lo llevó, estaba nominado como ganador. Reality se lo llevó MasterChef Celebrity. Interés General se lo llevó LAM, vos debes ver LAM seguro. Labor Periodística Femenina, Mirta Legrand. Por la noche de Mirta. Wanda Nara ganó como conductora por MasterChef. Agustín Rada ganó como labor humorística. ¿Qué más? Algunos más que... Ian Lucas como revelación por MasterChef. Celebrity. Rolando Grania ganó como labor periodística masculina. Magazine ganó Cortá por Lozano, que lo nombrabas. Ahora cuando yo me viste de Vicky para reemplazar a Verónica. Mejor actriz Jimena Cardi por La Voz Ausente, Ariel en su Salsa por Gastronomía, Luciano Cáceres mejor actor, La Peña de Morfi como musical, panelista femenina Analia Franchín, panelista masculino Luis Bremer por a la tarde, y como Big Show ganó Otro Día Perdido. Leo algunos para compartir, ya que salió el tema de los Martín Fierro, y me quedaba pendiente, por supuesto, hacer algún comentario con respecto a esta entrega de premios. Así que estás chocha con el Martín Fierro. Sí.
1: Le he visto a Germán Paulowski con Sabrina García Arena.
0: Claro, sí, estaban.
1: Sí, sí.
0: ¿Viste?
1: Y yo dije, por ahí puede estar Nani.
0: Claro, capaz que me habían invitado, me colé en el auto, ¿viste? Pero no, yo tenía que venir para acá, para la radio. ¿Qué va a hacer?
1: Sí, bueno,
0: ahora, cuando esté nominado, me pido el día.
1: En algún año te vas a estar.
0: Y no sé, vos decís, no sé, yo no digo nada. Ojalá. Insisto, sí, yo no soy de los que dicen, ay, a mí, viste que hay muchos que dicen, nada, a mí las premias no me interesan, mis premias, a mí sí me interesan. No me voy a hacer el gil. Siempre es lindo. Y son lindas esos momentos. Bueno, Tere, después de esta columna de espectáculo que te mandaste, sos como a vos te van a nominar como panelista el año que viene por la columna de espectáculo que acabas de hacer. Te mando un beso y gracias por llamar.
1: La consigna.
0: Nicolás, todavía, aparte, ¿quieres hablar de la consigna vos?
1: No, ¿de qué estoy arrepentida?
0: Bueno, cortito.
1: De no estudiar farmacéutica.
0: Ah, mira, ¿te hubiera gustado ser farmacéutica?
1: Voy a averiguar eso, viste, si a ver cómo es eso o algo parecido, o algo tengo que agarrar, viste.
0: Claro.
1: Y estudiar nunca es tarde.
0: Por supuesto, mira, puedes estudiar auxiliar de farmacia. Muchas cosas vinculadas a si no querés hacer la carrera farmacéutico, pues no sé, hay algunas otras opciones como para poder estudiar. Así que hacerlo, nunca es tarde para que lo puedas hacer.
1: Sí, me encanta todas esas cosas, ¿viste? Me encanta.
0: ¿Te gustan los remedios?
1: Sí.
0: Ah.
1: Sí.
0: Bueno.
1: Y hablando de remedio, vos ya te mejoraste, ya tu voz, ¿te acordás?
0: Ahora de la voz estoy un poco mejor, sí. No estoy 100% óptimo, pero estoy mejor, sí, gracias a Dios.
1: ¿Pero hiciste alguno de los remedios?
0: Nada. Pastilla de la farmacia. Me atendió una Teresa y le pedí, le dije, dame la pastilla esa, y me dio una.
1: Yo te dije, viste, si no te pasa con nada de lo que te están diciendo la gente...
0: Sí.
1: Bueno, andá a comprarte un antibiótico y un antigripal.
0: Bueno, pero el antibiótico tiene que ser con receta, no, hay que tener cuidado con eso. Los antigripales ayudan un poco, sí. Sí. Guarda, vos tenés que agarrar la receta cuando seas farmacéutica. Chau, Teresa. Te tengo que despedir.
1: Bueno.
0: Gracias por este ratito con nosotros, e insisto, por toda la info del Martín Fierro que nos enviaste. Mañana te veo sentada en LAM criticando los looks de los famosos. Chau. 3 de la mañana con 24 minutos, 40 10 72 42. Es nuestra línea directa de oyentes. Nuestro WhatsApp es el 11 50 26 8 6 30. Bueno, muy lindo el programa. Yo estoy muy arrepentido, dice este mensaje de Pablo. Quería ser maestro de escuela, pero no pude. Pablo, desde la provincia de Formosa, de Formosa Capital. Bueno, gracias, Pablo, por compartir esto con nosotros. Y nos dice que quiso transferir algo al oyente que llamó y le aparece otro nombre. Bueno, pasa lo mismo. Estarán poniendo huevos en plural, porque es con S final. ¿Sí? Es con S final el alias. Lo reitero, spam con huevos. Y aparece a nombre de Olga. ¿Sí? Tal vez están escribiendo mal el alias. Y esto es lo que está sucediendo. ¿Cómo estás, amigo? Qué bueno que es arrepentirse y pedir perdón. Eso quiere decir mucho de una persona. Gracias por estar. Saludos a mi pasaje, camino a Capital desde mi hermosa Ascensión. Saludos y que tengan todos un excelente día. Nos escribe Alcides desde Ascensión, Buenos Aires. Bueno, gracias, y buen camino también. Buen trayecto. Buenas noches, Hernán. Daniel desde Mallorca. No me arrepiento de nada. Todo lo que hice y viví fue en pleno uso de mi estado de conciencia en cada momento. Y cuando consideré que estaba equivocándome, cambié de rumbo y listo. Bueno, gracias Daniel, nos escribís así desde Palma de Mallorca y se agradece muchísimo que te tomes el trabajo de hacerlo también en otro horario, ya en plena actividad, pueden ser las 8:25 por allí, ¿eh? Hola Hernán, soy Leandro, el seguridad de Rosario. Por favor, si me puedes pasar un lento de Bon Jovi. Bueno, vamos a ver, estamos en el tramo final del programa. Muy buen programa, como todos los días, que los escucho hasta las 4, haciendo el aguante. Saludos para todos en el programa. Bueno, hablando de música, hoy otra artista está celebrando cumpleaños. Estamos hablando de una mujer que cumple 49, ¿no? Sí, porque nació el 19 de mayo de 1977. Ella es uruguaya, pero bueno, súper adoptada en la Argentina, cantante, conductora, diseñadora de moda, modelo, empresaria, embajadora de UNICEF para el Río de la Plata. Bueno, una extensísima carrera a pesar de sus jóvenes 49 años. Está cumpliendo este 19 de mayo, porque nació en 1977, la señora Natalia Oreiro, y la vamos a recordar con una de sus clásicas canciones que lleva por nombre De Tu Amor.

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2: Que la amistad este no necesita frecuencia. El amor sí, pero la amistad, y sobre todo la amistad de hermanos, no. Puede prescindir de la frecuencia. Las cambia el amor, no. El amor está lleno de ansiedades, de dudas. Un día de ausencia puede ser terrible. Pero yo tengo amigos íntimos a quienes veo, diríamos, 3 o 4 veces al año.
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0: con un poquito de Adele, o con un poco de Adele, para que hablar en diminutivo con Rolling in the Deep, estamos cerrando y llegando ya al tramo final del programa. Faltan 24 minutos para las 4 de la madrugada. Le agradezco mucho a Rubén desde Sáenz Peña en el Chaco, que es panadero y dice que nos escucha todas las noches mientras trabaja. Dice: hermoso programa, un abrazo a la distancia. Bueno, igualmente para vos, muchísimas gracias y lo mejor para vos en el trabajo. Recuerden que el alias de la señora es con ese final. Ya van varios que me están escribiendo que aparece otro nombre de la cuenta, y el alias de Olga, que andaba necesitando una mano para poder volver al ruedo con sus panificados y poder pagar el alquiler, es pan con huevos, con ese final, así que muchísimas gracias. Javier nos cuenta algunas cosas, dice que cuando, a ver, que cuando fue a cantar Valeria Lynch, hoy que fue nuestra artista del día Valeria Lynch, me voy un poquito para atrás, cuando fue a cantar a Villa María la esperamos hasta las 2 en el restaurante de mi hermano. A Valeria, estaba con Caballero, entonces con Héctor Caballero, presentando su álbum Energía. Es una persona muy agradable y sencilla, canta como mezzo soprano o sobre agudos de una ultra soprano. Bueno, gracias Javier por este mensaje. Todos mensajes que nos están llegando al 11 50 26 8 6 30, que también van en línea con la propuesta de la noche. Y dice: hola Hernán, me arrepiento de abandonar mi carrera de cantante y perdí contactos, y cuando volví logré estar en el Teatro Astros, tenía proyectos de otros teatros y llegó el parate de la pandemia. Me puse muy mal, pero hoy en día feliz, tengo trabajo fijo como cantante y a veces pienso que pasan estos problemas por algo. Así es la vida, nos dice Juan Roberto. Bueno, gracias Juan por compartirlo con nosotros. Hernán dice: para festejar los 100, como broche de oro tendrías que llevar de invitado en vivo a Nahuel Penisi o al que te guste. Ah, para el programa 100 que estamos celebrando pasado mañana, estamos cumpliendo 100 programas de madrugada 6:30. Y vendrá Nahuel Penisi, que le tiro un mensaje. Ustedes dicen que se viene a la 1 de la mañana a cantar algo acá. Si alguno lo conoce, me quiere hacer el puente, pero bienvenido sea, sería maravilloso poder tener un gran artista como Nahuel celebrando nuestros 100 programas. Bueno, señor Hernán y equipo, esperándolos como todas las madrugadas. Por la consigna, me arrepiento de no haber dicho a una persona cuánto me lastimó hace mucho tiempo, habiendo tenido la oportunidad de decírselo hace 2 años. Bendecido programa, nos dice Olga de Río Cuarto. Mensajes que nos llegan al 11 50 26 8 6 30. No sé si habrá quedado alguien esperando en el 40 10 72 42. ¿Hay alguien en línea? Bueno, vamos a saludarlo porque se nos va el programa, 3:39. Buenas noches, ¿quién habla? ¿Hola? Ay, cortó. Bueno, era fue mala mía. 40 10 72 42, puedes volver a llamar, que están liberadas las líneas. Desde Bilbao también nos escribieron, estoy tratando de encontrar el mensaje que lo acabo de perder. Dice: mientras saco a pasear a los chuchos, estoy escuchando. Algo así decía ese mensaje. Pero bueno, lo perdí. Ya lo voy a recuperar, ya lo voy a recuperar. Disculpas. Qué valiosa la compañía de la radio. Gracias, Hernán, por cada noche compartida, conociendo tantas historias, nos dice Laura. A vos, Laura, por acompañarnos. Ojalá nos pueda llamar alguna de estas noches para conocer parte de la tuya. 40 10 72 42, 3 y 40 de la madrugada. Buenas noches.
1: Buenas noches. Quería saludarlo, ya es tarde, ahora no puedo.
0: Pero sí que podés, tenemos tiempo todavía. ¿Cómo te llamas?
1: Yo me llamo Esmeralda de José Cepaz.
0: Esmeralda, ¿cómo estás, Esmeralda?
1: Bien, escuchándolo todas las noches, todas las noches. Muchas gracias.
0: ¿En serio?
1: Por ser tan amable, por darnos una buena noche. Todas las noches pasamos re bien, todos los que nos acercamos a ustedes.
0: Bueno, muchas gracias, me alegro mucho. ¿Hace cuánto que escuchás? ¿Desde el programa 1, los 100 programas, o hace un rato que te enganchaste?
1: No, yo te escucho todas las noches, todas las noches completas.
0: Todas las noches. Y vas a participar, me imagino que el jueves, la madrugada del jueves, te sumás a la fiesta de los 100 programas, vas a estar ahí firme.
1: Siempre.
0: Bueno, muy bien.
1: Muchas gracias.
0: Por favor.
1: Nosotros somos oyentes nomás.
0: Bueno, escúchame, ¿y estás jubilada? ¿Qué es de tu vida?
1: Sí, estoy jubilada.
0: Estás jubilada, o sea que la noche te puedes quedar hasta tarde porque no tenés obligaciones durante el día.
1: No, ninguna, con nadie.
0: Ninguna. ¿Y qué haces en tu día? ¿A qué te dedicas?
1: En el día, ahora estoy con una mudanza.
0: Ajá. ¿Te estás por mudar?
1: Mudando. Sí, ya, mañana o pasado ya salgo de acá.
0: Ah, para ¿en el mismo barrio o te vas a otra localidad?
1: No, a San Miguel.
0: A San Miguel, te vas para San Miguel.
1: Estamos ahí nomás cerquita.
0: Claro, relativamente cerquita, sí. ¿Te mudas un departamento, una casita? ¿Cómo es?
1: A un departamento.
0: A un departamento.
1: Quinto C.
0: Mira, tiene ascensor, sí.
1: No me gusta mucho, pero bueno.
0: Sí, pero sabés, si no subir 5 pisos, ¿sabés lo que es?
1: No. Hay que aceptarlo.
0: No, está muy bien. Así que justo te agarramos en la mudanza, o sea que tenés toda la casa con las cosas en cajas y todo guardado ya casi.
1: Todo, claro, todo.
0: Está todo medio vacío.
1: Mi hijo me está ayudando.
0: Te están ayudando tus hijos, bueno. Yo te agradezco mucho porque te hayas comunicado y gracias por la compañía.
1: Sí, yo le doy las gracias a ustedes, así que muchísimas gracias.
0: Bueno, a vos, te esperamos cuando quieras, nos llamás y nos hacemos un ratito, charlamos un ratito. Chau.
1: Sí, hasta luego.
0: Chau. 3:00 a.m, 42 minutos, 4010-7242. Buenas noches.
2: Hola.
0: Hola, ¿sí, quién habla?
2: Sí, ¿cómo está? Mi nombre es Carmen.
0: Hola, Carmen, ¿cómo te va? Buenas noches.
2: Buenas noches. Sí. Ay, yo te escucho siempre. Simplemente lo único que quería decirte que me gustaría que vaya Omar Roldán. Soy re fanática de Omar Roldán para tu programa, tu 100 programas.
0: Que venga Omar Roldán.
2: Sí, Omar Roldán es un cantautor folclórico.
0: Sí.
2: Que sus canciones atravesaron muchas fronteras.
0: Sí. Muchos años de carrera, sí.
2: Hizo una de las canciones que más me gusta, que es Entre el cielo, vos y yo.
0: Ah, mira, no la conozco. Bueno, capaz que viste esas canciones que tal vez no ubicás por nombre y cuando las escuchás decís, ah, ¿era esta? Bueno, o sea que vos querés que venga... Me está en carrera, sí.
2: Hizo una de las canciones que más me gusta, que es Entre el cielo, vos y yo.
0: Ah, mira, no la conozco. Bueno, capaz que viste esas canciones que tal vez no ubicás por nombre y cuando las escuchás decís...

0: No, no, todos los fans le escribimos a Omar Roldán que vaya, sí.
1: Bueno, escríbanle, si tienen este, si tienen contacto con él, escríbanle que él me escriba a mí, a mi Instagram, y si ustedes lo convencen que se venga para acá y hacemos una fiesta, cortamos la calle Freire, nos ponemos a cantar a las 2 de la mañana con la guitarra, podemos hacer cualquier cosa, nos matan a esa hora, imagínate, en el barrio nos matan, pero en el estudio no pasa nada porque no se escucha, así que nos van a aguantar.
0: Claro, no, aparte mucha gente que también te escucha debe ser también fanática de Omar Roldán.
1: Bueno.
0: Porque es un folclorista donde sus canciones la han cantado muchos grupos como la Berizzo, el grupo de cumbia.
1: Uh-huh. Sí.
0: Es un gran cantautor. Sí.
1: Bueno, hagan el operativo clamor ustedes, denme una manito durante el día y lo vemos. Y si no será para los 100 programas, lo vamos a tener en agenda para cuando podamos empezar a recibir gente en estas noches, que es un horario difícil y que es complicado para que, bueno, la gente, viste, más o menos normal, hasta ahora duerme, en que nosotros somos los que estamos despiertos, pero bueno, será un gusto tenerlo en el programa, ya sea para los 100 o para cuando la vida lo disponga.
0: Muchísimas gracias, que Dios te bendiga.
1: Igualmente para vos, gracias Carmen por llamar. 3 de la mañana, 45 minutos. Bueno, estaba leyendo, siempre tenemos alguna información que nos puede ayudar a cuidar un poco más la salud. Y hoy el diario Clarín publica en una de sus páginas una nota de Florencia Cunzolo que tiene como título La amenaza oculta. 1 de cada 3 argentinos es hipertenso y el 40% no lo sabe. 1 de cada 3 argentinos es hipertenso y el 40% no lo sabe. Comienza esta nota con un textual de un médico cardiólogo, Marcos Marín, expresidente de la Sociedad Argentina de Hipertensión Arterial. Y es muy potente lo que dice. Dice, se estima que hoy se van a morir 100 personas por no tener su presión arterial controlada. Uno lo dice y parecen solo números. Pero si hoy se cayera un avión con 100 personas, sería el título de todos los diarios del mundo. Muy impresionante la imagen gráfica de este especialista para contar, o para empezar a contar de alguna manera, lo que promete el título de esta noche, que de este diario, perdón, de esta nota, en esta noche, que 1 de cada 3 argentinos es hipertenso y el 40% no lo sabe. Este médico coordina la campaña Conoce y Controla tu Presión Arterial, que midió en la última década los valores de presión a 360.000 adultos en todo el país. Y si bien, dice la crónica, la campaña no tiene fines estadísticos, sino que apunta a generar conciencia acerca de las dos grandes fallas que convierten a la hipertensión en la primera causa de mortalidad: la falta de conocimiento, es decir, la falta de diagnóstico, y por consecuencia, la falta de control. Para este médico, a pesar de ser un factor de riesgo controlable a través del cambio de hábitos y el tratamiento farmacológico, la hipertensión sigue siendo la primera causa de mortalidad en la Argentina y en los países de ingresos medios, básicamente por 3 motivos que desatan una tormenta perfecta. En primer lugar, porque es una enfermedad que tiene un alto impacto vascular a nivel de las arterias. Es la primera causa de ACV isquémico y hemorrágico. Es la segunda causa de infarto de miocardio y de insuficiencia renal. Provoca daño vascular cerebral, deterioro cognitivo y demás. Es la causa de la causa. En segundo lugar, y todo esto que contamos no es para alarmar, es para tomar cartas en el asunto, porque si 1 de cada 3 argentinos es hipertenso y no lo sabe, nosotros podemos ser, ustedes, yo, los que están escuchando, bueno, 1 de esos 3. Y no lo sabemos.

En segundo lugar, porque la hipertensión es sumamente prevalente. Hoy en la Argentina se estima, otra vez, que uno de cada tres mayores de 18 años es hipertenso. Y de 10 pacientes hipertensos, 4 no lo saben. 4 lo saben, pero no se tratan bien. Y 2 solamente están bien tratados y controlados. Y precisamente esto configura el tercer punto de riesgo, bajo grado de control y de conocimiento. Por eso el objetivo actual, dice el especialista consultado, es mejorar la detección precoz y lograr un control sostenido de la presión arterial en la población. La hipertensión que no se mide, que no se diagnostica, y la que no se diagnostica, no se trata. Se considera que una persona tiene presión arterial alta cuando se detecta en forma sistemática en el consultorio valores por encima a los 14-9, 14 de máxima y 9 de mínima. Y en el desarrollo de la hipertensión, continuando con esta crónica que publica hoy el diario Clarín, intervienen factores como el estrés crónico, la sobrecarga emocional, el consumo excesivo de sodio, particularmente a través de los alimentos ultraprocesados, el sedentarismo, el sobrepeso, la obesidad, los trastornos del sueño, la exposición persistente al ruido y la contaminación ambiental. A estos determinantes se le suma, por supuesto, la predisposición genética, que modula la respuesta del organismo y aumenta la susceptibilidad individual a desarrollar hipertensión arterial. Con el tiempo, la combinación de todos estos factores genera un incremento sostenido de la presión dentro del sistema cardiovascular. El corazón se ve exigido a adaptarse a una carga mayor y, pese a que en etapas iniciales logra compensar, cuando esa sobrecarga se mantiene, comienzan a producirse cambios estructurales y funcionales que afectan no solamente al corazón, sino también a órganos clave como el cerebro y los riñones. Así que, por supuesto, hay que mejorar hábitos, vamos a mencionar, no nos vamos a meter en cada uno de ellos, pero el primero es la reducción de peso, la menor ingesta de sodio, ingesta adecuada de potasio, actividad física, alcohol moderado, no fumar, sumar probióticos en la dieta, manejar de alguna manera mejor o más asertiva el estrés y la ansiedad, porque están asociados con mayor riesgo de hipertensión, y el tema de la exposición al ruido, que esto a veces todavía no lo tenemos tan presente dentro de los malos hábitos. Junto a la contaminación del aire, los ruidos son considerados factores de riesgo que impactan negativamente en la salud cardiovascular. ¿Y cuántas veces, otra vez, sobre todo en las grandes ciudades, o en las ciudades, ni siquiera las grandes, nos damos cuenta que tenemos un telón de fondo permanente de ruido, de ruido, de ruido y de ruido y de ruido, que ya forma parte de nuestra escenografía, ¿no? O de la orquesta, de la banda de sonido de la vida. Ya casi que ni lo escuchamos. Y sin embargo está. Bueno, y aparece allí como factor de riesgo. Uno no se da cuenta, pero es muy estresante el tema del ruido. Así que atención con esto, insisto, no para alarmar, sí para tomar acción. Uno de cada tres argentinos tiene hipertensión, el 40% no lo sabe, es un número altísimo de desconocimiento, sigue siendo la primera causa de mortalidad, a pesar de que es controlable. Y bueno, y los médicos hablan de que a través del cambio de hábitos y tratamientos farmacológicos, esto, por supuesto, se puede sostener, se puede mantener a raya, se puede controlar. Solo 2 de cada 10 están bien tratados.
Así que para tenerlo en cuenta y nuevamente para tomar cartas en el asunto, no para asustarse. Señores, estamos llegando al tramo final del programa. Me quedan algunos mensajes. Excelente selección musical, Hernán. Felicitaciones. Nos dice Maru de Aedu, que nos recuerda que estaban pidiendo un tema. Bueno, a veces cuando se piden algunos temas y no los pasamos, algún motivo hay. Tal vez por una sorpresa posterior, tal vez por otra cosa. Así que bueno, ustedes pidan y el universo se va a encargar. Muchas gracias, Maru, por el mensaje, que le encantó la selección musical. Hola, mi nombre es Mabel, soy de Villa Urquiza. Me encanta el programa, lo escucho hace algunas semanas y cada consigna me resulta muy interesante. No soy de escribir, no soy de llamar, pero soy oyente silenciosa que disfruta de las historias de los demás y de todo lo que aporta esta madrugada 6:30. Estaré presente en la fiesta de los 100 programas. Bueno, muchas gracias, Mabel. Luna creciente, finita y arriba un lucero, la estrella que la acompaña a crecer. Nos mandan este texto con una foto de la luna. Buen martes, Hernán y equipo, oyentes. Vamos por más de 100 programas. Amigo Radial, siempre la mejor compañía. José Ismael, bueno, oyente fiel de Madrugada 6:30, dando el presente. Muchísimas gracias por el mensaje. Y Rosalía, ay, no entiendo, tengo emotiva, pero bueno, no entiendo la palabra que pusiste en el mensaje. Lo charlaremos en algún otro momento. Y hasta acá estamos llegando. No sin antes, a todos los que se están despertando, recordarles que hace frío y estoy lejos de casa. Sí, hace frío y estoy lejos de casa yo. Tengo un ratito para llegar a descansar. 7 grados 7 la temperatura, 77% la humedad. El cielo está despejado. Buen día a los que se están despertando. Se van a encontrar con un martes con cielo despejado durante todo el día, pero niebla durante la madrugada y durante la mañana. Así que a salir prevenidos, abrigados, con precauciones y a disfrutar del día. El miércoles mañana, 7 de mínima y 16 grados de temperatura máxima. Nos vamos a ir despidiendo. Le agradezco enormemente al equipo de trabajo, a Tony Moris, a Lucas Herrera, que están en la puesta en el aire, en la edición, en la realización musical del programa. Son los que nos permiten conversar porque son los que toman sus llamados y gracias a ellos ustedes pueden salir al aire y podemos iniciar estas charlas de cada madrugada 6:30. Madrugada que llega a su fin, pero se quedan en Rivadavia porque ya llega el panorama del rotativo del aire con el querido Mario Portugal y Gustavo Jove, que también nos acompañó durante toda la noche con las noticias a cada hora. Mi nombre es Hernán García Arena, te agradezco enormemente por la compañía de todas las noches. Mañana cumpliremos 99 programas, rumbo a los primeros 100, ¿serán los primeros? Bueno, qué sé yo. Vamos a aprovechar y vamos a celebrar, porque nunca se sabe. Vamos a celebrar los 100 programas de Madrugada 6:30, si Dios quiere, pasado mañana. Te deseamos un gran día, como dice nuestra canción. Hoy puede ser un gran día, mañana también. Duro con él, ¿eh? Duro con él. Chau, hasta mañana.

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0: Muy bien, comenzamos entonces. ¿Cómo les va? Bienvenidos, nueva edición de este panorama de noticias que como siempre compartimos de lunes a viernes desde este minuto, desde las 4 de la madrugada, pegaditos a la madrugada 6:30 de Hernán García Arena y esperando la llegada a las 6 de todo el equipo de esta mañana con Ignacio Ortelli a la cabeza. Nosotros con estos colaboradores, periodistas, profesionales, Rolando Klemper, Rocío Calenó, Gonzalo Del Monte, Camila Hassan, Mariano Fernández, Martín Millán, Juan José Moro. Está en la operación técnica el señor Tony Smoris, hola Tony, junto a Lucas Herrera, la producción de Eric Spolsky, que afortunadamente después de su combate de boxeo salió indemne, dice que recibió algún golpe, pero también pegó alguno, así que le mandamos un abrazo a Eric. Y en la locución y redacción, el señor locutor nacional Gustavo Ariel Jove. Gustavo, ¿cómo le va? Buen martes.
1: ¿Qué tal, Mario? Buen día para vos y toda la audiencia y los compañeros, por supuesto.
0: Bueno, ¿has sufrido del frío en esta madrugada? Cuando viniste hacía mucho frío, ¿no? Más o menos.
1: Estaba muy frío, sí. Costó salir un ratito de la cama, sí, claro. Pero hubo que salir.
0: Sí, señor. Bueno, les cuento, a esta hora 7 grados 7 décimas la temperatura. La humedad 77%, che, todo 77, 1020.4 hectopascales, la presión está alta, el cielo está despejado, hay viento del noroeste a 4 kilómetros, García Arena, ponete algo abrigado porque hace frío, cuídate la gola. Una máxima de 19 grados, para mañana 7 de mínima, 16 de máxima, pero atenti porque el jueves parece ser el día más frío de la semana, 5 grados tan solo de mínima, 13 de máxima. Si están en Mar del Plata, ahí sí, hay que ponerse la tricota. Epa. 08 la térmica, 4.4 la temperatura, la tricota, ¿sabes lo que es, no?
1: Sí, sí.
0: Despejado máxima, tenés tus años vos. Despejado máxima 14, en Bariloche 2 grados bajo cero, despejado máxima 15, Santiago del Estero 4 grados 4, despejado máxima 18, al igual que esta misma máxima en Corrientes, donde a esta hora hay 8 grados. En Mendoza 4 grados, 2 de térmica, despejado, máxima 16. A los amigos de Santa Rosa, en La Pampa, que nos sintonizan a través de la 98.3, entre otros elementos, 5 grados, 3 la térmica, despejado, máxima 19, en Río Grande, claro. Ayer estaba en Río Grande una temperatura casi de 7, 8 grados, hoy bajó 1 grado 6, 3 grados 3 décimas bajo cero, la sensación térmica, cielo ligeramente nublado, máxima 9, 9 grados en Formosa, 7 grados la térmica, despejado máxima 19, y en Salta 2 grados punto 2, despejado máxima 18. Bueno, saben ustedes que esperamos con ansias, nos pone muy bien que nos manden breves mensajes de texto opinando sobre los temas de la actualidad, diciéndonos presente a través del WhatsApp de Rivadavia 1150268630. También saben que está habilitado mi Instagram, MarioPortugal59, y como siempre los invito a suscribirse a mi canal de YouTube, Mario Portugal Novedades. Bueno, bastante información, amplío enseguida con Gustavo, con Tony, pero les cuento algunos de los títulos destacados que tienen que conocer. El Banco Central no va a levantar el cepo a las empresas ni va a rescatar a los deudores morosos. En un rato estamos ampliando el tema. En materia de coparticipación, Nación y Ciudad acordaron el pago de una deuda acumulada durante el último año. Será con una cartera de bonos con un vencimiento de 7 meses. El gobierno nacional mantuvo el superávit fiscal en abril. Hoy Caputo recibe a la UIA, se hablará de inversiones. El gobierno evalúa la extensión del swap de monedas con China. Los salarios registrados cayeron por 7.º mes consecutivo en marzo. Hoy Milei dará otra charla sobre economía, será en el Malva. Ayer habló también en la Universidad San Andrés ante alumnos. Kicillof reúne intendentes, van a hacer un reclamo conjunto por los recortes que hizo el gobierno en materia de salud. El costo de la construcción en la ciudad autónoma volvió a acelerar en abril por impulso de la mano de obra, trepó 3,1%. Dólar oficial y el Blue 1420, subió el riesgo país 543 puntos. Un tema a tener en cuenta, los odontólogos están anunciando que no van a atender más a pacientes del PAMI, aducen falta de pago y atrasos. Mañana estará la marcha federal de los trabajadores de la salud. Mientras el vocero sigue sin presentar la declaración jurada, hablamos de Adorni, mañana se intentará votar la interpelación, aunque parece que el oficialismo está logrando disipar esta posibilidad. Hoy declara Hugo Sigman en Comodoro Py por el tema vacunas COVID-19. La justicia finalmente autorizó a Chiqui Tapia a viajar a Estados Unidos para el Mundial y a la final de la Champions, previo pago de 30 millones de pesos como garantía. Causa Cuadernos, hoy continúa la ronda de testigos, estaría declarando Roberto Labaña. Expert va a seguir bajo investigación por lavado. Hoy cobran los jubilados que perciben la mínima con documentos terminados en 6. Lograron los bancarios en paritario un nuevo aumento, 2,6%. El mínimo para los bancarios está en 2.320.000 pesos. Martín Fierro de la TV ayer se entregó, en un rato nos cuenta Camila Gazán al respecto. El oro fue para Guido Casca y hubo un homenaje, reconocimiento al querido Enrique Macaya Márquez. En materia internacional, siguen los fuertes cruces en Bolivia, manifestantes que bloquean rutas de acceso en protesta contra el gobierno de Rodrigo Paz. Directamente están pidiendo la renuncia del presidente. Hubo saqueos, se habla de 4 muertos. En Cuba, Díaz-Canel dice que si se concretan las amenazas de agresión militar de Estados Unidos, habrá un baño de sangre. En tanto, Trump dice que canceló un ataque contra Irán porque hay negociaciones serias. En materia deportiva, varios partidos hoy por Copa Libertadores. A las 19, Rosario Central, Universidad Central de Venezuela. A las 21, Independiente Colombia de Santa Fe frente a Platense. Y a las 21:30, Boca enfrentando a Cruzeiro con la necesidad imperiosa de llevarse los 3 puntos. En Copa Sudamericana, Audax Italiano, Barraca Central, Montevideo City Torque, Deportivo Riestra y América de Cali frente a Tigre. También es bueno saber que Ancelotti ayer dio los 26 jugadores de Brasil para el Mundial y está Neymar. Una de las dudas que se tenía en cuanto a la participación, un nuevo Mundial para el brasileño. Algunos de los temas que van conformando la actualidad de este día martes, que tiene a esta hora una temperatura de 7 grados 7 en la ciudad, buen clima, buen tiempo, una máxima de 19. Te vas despertando, nos acompañaste, agradecemos eso. Nosotros ahora te brindamos con la lectura de Gustavo, con la operación técnica de Tony, los principales títulos, lo que tenés que saber para estar excelentemente informado.
1: El Banco Central no levantará el cepo a empresas ni rescatará a los deudores morosos.
0: Santiago Bausili confirmó que Argentina negocia para mantener el swap con monedas chinas.
1: El presidente del Banco Central también adelantó que la inflación recuperará la tendencia a la baja.
0: Santiago Bausili destacó que a fines de 2025 bajó el porcentaje de pobreza en el país.
1: Argentina registró un superávit fiscal primario de más de 632 mil millones de dólares en abril. Y Milei y Caputo lo celebraron.
0: Jorge Macri y el gobierno nacional avanzan en el pago de 800 mil millones de pesos por la coparticipación porteña.
1: El ministro Luis Caputo recibirá hoy a los principales dirigentes de la Unión Industrial.
0: Milei disertará hoy desde las 11:30 en el Malva sobre economía y empleo.
1: Ayer brindó una clase magistral ante estudiantes y académicos en la Universidad de San Andrés.
0: Estoy orgulloso de mi profesión, soy uno de los 3 tipos más conocidos del planeta, le dijo a los alumnos.
1: La justicia confirmó que Manuel Adorni gastó 245 mil dólares en refaccionar la casa de Indio Cuá.
0: Un empresario confirmó que le armó una reunión a Adorni en Punta del Este en Carnaval.
1: Enriquecimiento ilícito. La justicia buscó información sobre el hermano de Adorni en el Ministerio de Defensa.
0: La justicia pone foco sobre una licitación para el mantenimiento de los espacios verdes de La Rosada y Olivos que encargó Karina Milei.
1: Marcela Pagano sumó una nueva denuncia penal contra el gobierno de Milei.
0: Me iré con el presidente o cuando él disponga, aseguró Santiago Caputo.
1: La interna libertaria sigue al rojo vivo por la aparición del misterioso usuario Rufus NX.
0: Cristian Ritondo expresó su apoyo a Mauricio Macri.
1: Por Rivadavia, Ritondo también afirmó que el mejor candidato para dirigir la provincia de Buenos Aires es Diego Santilli.
0: Kicillof citó para hoy a los 135 intendentes de la provincia.
1: Interna peronista, Pichetto se reunió con Ferraresi.
0: Maximiliano Pujaro lanzó un sistema de logística sanitaria para distribuir medicamentos ante el recorte del gobierno de Milei.
1: No se suspende la licitación de la hidrovía impulsada por el gobierno nacional.
0: Estados Unidos y Argentina lanzaron el Protecting Global Commons Program.
1: El gobierno avanza en una nueva edición de Argentina Week en París.
0: Economía. El dólar oficial cotiza 1.370 pesos para la compra y 1.420 para la venta en el Banco Nación.
1: El Banco Central encadenó 89 jornadas consecutivas con saldo favorable en el mercado cambiario.
0: Jornada financiera. Las acciones argentinas subieron hasta el 9% en Wall Street. Volvió a aumentar el riesgo país.
1: Volaron la soja, el maíz y el trigo ante la expectativa de compras récord de China a Estados Unidos.
0: La canasta de crianza subió por encima de la inflación en abril. Se necesitan entre 500.000 y 650.000 pesos para cubrir necesidades prioritarias.
1: La morosidad de las familias argentinas trepó al 11,2% en febrero y acumula 6 meses de subas consecutivas.
0: Creció más del 30% el número de locales vacíos en la ciudad de Buenos Aires.
1: La actividad metalúrgica volvió a registrar números negativos en abril.
0: Los salarios registrados volvieron a quedar por debajo de la inflación en marzo.
1: Docentes de las Fuerzas Armadas cobran 550.000 pesos por mes.
0: Los bancarios lograron un nuevo aumento alineado con la inflación. El sueldo inicial marca otro récord.
1: Polémica por el gas importado. Exportadores cuestionaron al gobierno por un fuerte aumento del costo sin previo aviso.
0: El costo de la construcción en la ciudad de Buenos Aires registró en abril una suba mensual del 3,1% por encima de la inflación, que fue del 2,5%.
1: El certificado de trabajo podrá emitirse de manera digital.
0: Con luz artificial, Santa Cruz duplicó la producción de huevos.
1: Un equipo del Malbrán llegó a Ushuaia para investigar el origen del brote de antivirus en el crucero.
0: Los odontólogos no atienden más a los pacientes del PAMI.
1: Un juez federal de Texas aceptó la declaración de culpabilidad del empresario Federico Fred Machado y convalidó el acuerdo negociado con la fiscalía.
0: Esper seguirá bajo investigación por lavado. Tiene todos sus bienes congelados pese al alegato de Milei.
1: Compras irregulares de vacunas contra el COVID. El empresario farmacéutico Hugo Sigman se presentará hoy en el juzgado federal de Ariel Lijo.
0: La justicia autorizó a Claudio Chiquitapia a viajar al Mundial. Debe depositar 30 millones de pesos como garantía.
1: El gobierno retiraría los pliegos de dos jueces por sus vínculos con la AFA.
0: Se confirmó la causa de la muerte de Ángel López, el nene de 4 años que murió en Comodoro Rivadavia bajo la tutela de su mamá y su padrastro.
1: Caso Loan, a menos de un mes del inicio del juicio, realizarán hoy una inspección ocular.
0: Prohibieron a Christian Graf modificar el jardín de su casa donde encontraron los restos de su compañero de colegio.
1: Lesbicidio. Comenzó el juicio al hombre que arrojó una bomba Molotov al cuarto donde dormían 4 vecinas y mató a 3.
0: Marcha en Chascomús por Kevin, el joven asesinado en un confuso episodio.
1: Encontraron el cuerpo de un joven de 27 años en el Seance.
0: Detuvieron en Zárate a un hombre acusado de asesinar a un policía en La Matanza.
1: Otra vez detuvieron al menor que asesinó al playero Bruno Busanich en Rosario.
0: Intentó completar el álbum con las figuritas del Mundial y lo estafaron por más de $1 millón de pesos.
1: Insólito, entraron a robar a caballo un kiosco en Miramar.
0: El periodista Chiche Hellblum se encuentra internado en terapia intensiva desde hace 6 días.
1: En Flores piden el regreso de los micros de compras y amenazan con cortar la avenida Avellaneda.
0: Internacional, extensión en Bolivia por 5 marchas que recorrieron el centro de La Paz.
1: Donald Trump pospone el ataque a Irán por pedido de Qatar, Arabia Saudita y Emiratos Árabes.
0: Conflicto en Gaza. Una 30 de los 52 barcos que integraban la flotilla que se dirigía en misión humanitaria fue interceptada por las Fuerzas Armadas de Israel.
1: Guerra en Oriente Medio. Ascienden a 3.000 las muertes en Líbano por los combates entre Israel y Hezbollah.
0: Alarma en Estados Unidos por el brote mortal de ébola en África.
1: La policía abatió a los tiradores del Centro Islámico de San Diego, Estados Unidos, una de las mezquitas más grandes del condado.
0: El presidente de Cuba, Miguel Díaz-Canel, dijo: si se concretan las amenazas de agresión militar de Estados Unidos, provocarán un baño de sangre.
1: Elon Musk perdió el juicio contra Sam Altman por OpenAI, pero el magnate ya avisó que va a apelar la medida.
0: Shakira fue absuelta en un caso de fraude fiscal en España. Le devolverán 55 millones de euros.
1: Deportes. 6 equipos argentinos disputarán esta noche partidos por copas internacionales.
0: Por Libertadores, Rosario Central recibirá Universidad Central de Venezuela a las 19.
1: Platense visitará al colombiano Independiente Santa Fe a las 21.
0: Boca en la Bombonera se medirá con Cruzeiro desde las 21:30.
1: Por Sudamericana, Riestra visitará a Montevideo City Torque y Barraca Central hará lo propio en Chile con Audax Italiano, ambos a las 19.
0: Tigre a su vez enfrentará a América de Cali en Colombia a las 23.
1: Boca prepara modificaciones para recibir a Cruzeiro.
0: Por la crisis en Bolivia, Conmebol cambió a Paraguay las sedes de 2 partidos de Libertadores y Sudamericana.
1: Yael Falcón Pérez y Leandro Heilhilfer los candidatos a dirigir la final de la apertura entre River y Belgrano.
0: Malas noticias para el millonario. Se desgarró Matías Viña, no estará en la final con Belgrano.
1: Hoy comienza la venta de entradas para la final River-Belgrano.
0: El Colo Barco se despidió de Racing de Estrasburgo, continuará su carrera en el Chelsea.
1: Preocupación en la selección argentina por lesiones.
0: Sorpresa, sí, Neymar vuelve a la selección de Brasil.
1: Franco Colapinto vuelve a las pistas y el monoplaza de Alpine tendrá una caja de cambios más liviana en el Gran Premio de Canadá.
0: Pep Guardiola se va del Manchester City.
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0: Muy bien, han pasado 16 minutos desde las 4 de la madrugada, 7 grados 4 la temperatura a esta hora en la Ciudad Autónoma de Buenos Aires. Les propongo repasar la portada de Clarín, los títulos destacados. El más importante, el Banco Central no levantará el cepo a empresas ni rescatará a los deudores morosos. Lo confirmó su titular, Santiago Bausilia, en una inusual conferencia de prensa. Superávit fiscal, pese a la baja de la recaudación, llegó al 0,5% del PBI en abril. El jefe de la Fuerza Aérea niega el pago de sobreprecios de un avión. Un aportante de Sper se declara culpable de fraude y de lavado de dinero. En materia internacional, Trump detuvo un ataque a Irán por un pedido de sus aliados en el Golfo Pérsico. También en materia internacional, la foto de lo que está sucediendo en La Paz, en Bolivia. Crecen los enfrentamientos con la policía. Partidarios de Evo chocan con la policía y piden que se vaya el presidente. Una situación que, algunos medios indican, ya ha causado 4 muertes. Andaba en moto, fue atropellado, un hombre lo golpeó y murió al día siguiente. Completando en 2 recuadros con fotos, la portada de Clarín indica Neymar al Mundial. Brasil dio la lista de convocados y se despejó la incógnita. Será la 4ª Copa del Mundo para el jugador del Santos. Y también Shakira le ganó a Hacienda. Tras un largo enfrentamiento, el Estado español tendrá que devolverle 55 millones de euros. Los títulos que tiene el matutino Clarín en este martes 19 de mayo de 2026. Nos vamos ahora a La Plata, portada del diario El Día, señor Jove.
1: Siguen en falta las vacunas contra la gripe en la región. Vacunatorios colapsados y pocas dosis, reafirma El Día de La Plata. La escasez de inoculantes, también contra la neumonía, genera preocupación en La Plata, con centros de salud y farmacias sin stock cerca del invierno. Provincia y Nación se cruzan por la problemática mientras jubilados y grupos de riesgo siguen sin poder inmunizarse. Escala la interna en el gobierno libertario, dice en el más alto nivel. Avanza el caso, investigan ingresos del hermano de Adorni. Con foto, ¿qué dicen los platenses? Las subas en el tren y los micros alteran el presupuesto. Viajó el Pincha, Medina y el objetivo en Brasil, llegar a los octavos. Arrancó la fiebre del Mundial con los televisores. Boca por un triunfo clave, recibe a Cruzeiro desde las 21:30 en la Bombonera con la intención de ganar y pelear por entrar a octavos de la Copa. A ver, otro título más para El Día. Horror y misterio en el predio de la SEAMSE. Un empleado del predio de Punta Lara encontró el cuerpo de un joven de 27 años. Y si nos metemos en el margen superior del diario, de la portada del día, alerta por la morosidad familiar creció hasta 11,2% y llegó al punto más alto tras más de 20 años. Estrategias contra la violencia escolar, realizan talleres para concientizar sobre el drama en aulas. Y por último, Guido Casca fue bañado en oro en la noche de los Martín Fierro. Hasta aquí los títulos más destacados para el diario El Día de La Plata. En la capital de la provincia, a esta hora, 5 grados 2 décimas la temperatura, 86% la humedad, el cielo está despejado. Para hoy se espera una máxima de 17. Habrá neblina durante la mañana y luego cielo despejado a algo nublado.
0: Vamos a la portada de Crónica, tiene como título destacado Horror en Chascomús. Conmoción por la muerte de Kevin. El dolor de toda una ciudad por el deceso del joven que fue atropellado mientras circulaba en una moto y al que luego, ya en la camilla, un vecino le dio una paliza mortal. La principal hipótesis es que el agresor lo habría confundido con un delincuente y lo atacó sin piedad. Conmovedora marcha en reclamo de justicia. Refacción de la casa de Indio Cuá, titula Crónica. La justicia constató que los comprobantes del contratista de Adorni sumaron $245.000. El gobierno y la ciudad llegaron a un acuerdo por la deuda de la coparticipación. Máxima atención, crece la crisis institucional en Bolivia, siguen los bloqueos y hay desabastecimiento. Causafa, autorizan a Chiqui Tapia a viajar al Mundial, tendrá que dejar 30 millones de pesos como garantía. La actividad metalúrgica cayó 4,3% en abril. En materia deportiva, titula Crónica con la foto de Úbeda, Copa Libertadores, el Yareise se juega mucho ante Cruzeiro. Y también, bueno, menciona con fotos, diferentes fotos, se ve a la Chiqui, se ve a Guido Casca y a también a algunos otros participantes de la noche. Todo el glamour de los premios Martín Fierro. Moria Kazán es otra que está incluida en la foto. Pero hay otro tema que en estas horas preocupa. Está internado en terapia intensiva Chiche Hellblum. La información la amplía con detalle Camila Hassan.
4: Chiche Hellblum se encuentra internado en terapia intensiva. El periodista sufrió una descompensación y permanece bajo observación médica a 3 semanas de haberse colocado 2 stents por un infarto en el pie a los 82 años. El comunicador no solo habría sufrido una trombosis en uno de los tobillos, sino que además tuvo una caída doméstica que pasó por alto. De todos modos, desde su entorno aseguraron que se encuentra consciente, acompañado por su familia y atento a los mensajes que recibe. A 6 días de iniciada su internación, se aguardan por nuevos partes médicos que detallen el estado clínico del reconocido conductor, informó Camila Hassan para Radio Rivadavia.
0: 4:21, nos vamos ahora a Mar del Plata, portada del diario El Atlántico, Gustavo.
1: Provincia y Nación pugnan por el fondo compensador, dice El Atlántico. Desde el gobierno bonaerense salieron al cruce del gobierno nacional sobre la inminente eliminación del fondo compensador destinado a cooperativas eléctricas y advirtieron que iniciarán acciones legales si la medida prospera. Además, se cuestionó los cambios en la zona fría al asegurar que la provincia es la que tiene la capacidad de definir las tarifas. Otro de los títulos, convocan a una marcha federal de la salud contra el ajuste. Martín Fierro, Casca de Oro, la fiesta de la televisión argentina brilló en la noche porteña. Guido Casca se consagró con el premio máximo de la velada. Y aquí vemos al conductor, brazo derecho en alto, tomando la estatuilla de oro en la noche de los Martín Fierros. Con foto, Neymar va al Mundial. Brasil confirmó la lista de los 26 futbolistas que disputarán la Copa del Mundo de Estados Unidos, México y Canadá bajo las órdenes de Carlo Ancelotti. La principal novedad de la nómina es la presencia de Neymar. El actual jugador de Santos no había sido convocado desde la llegada del entrenador italiano a la verde amarela en 2025. Bueno, y la participación estaba rodeada de incertidumbre debido a sus lesiones y reiterados problemas físicos. Pero Neymar va a estar en la Copa del Mundo. Mayor control, provincia impulsa una ley para regular a los trabajadores de las apps. Economía, se viene el medio aguinaldo. ¿Cuándo se paga y cómo se calcula? Ciudad, encuentro del deporte. En el marco del encuentro provincial del deporte realizado en la ciudad, el Ministerio de Desarrollo de la Comunidad bonaerense presentó el Consejo Provincial de Deportes. Bueno, y aquí vemos una foto con todos los dirigentes de ese encuentro. Hasta aquí los títulos más importantes para el diario El Atlántico de Mar del Plata. A esta hora en La Feliz, 2 décimas de grado bajo cero la sensación térmica, 3 grados 4 la temperatura, la humedad 86% con cielo despejado. Para hoy en Mar del Plata se espera una máxima de 14 grados. Habrá condiciones de cielo parcialmente nublado.
0: Vamos a la portada de Página 12. Tiene la foto en donde se ve a Fred Machado junto a expertos en lavado. La nota de Irina Hauser. Un juez de Texas aceptó la declaración de culpabilidad por fraude y lavado de activos de Fred Machado, el financista de Esper. A cambio, dejó caer la acusación por narcotráfico, pero eso no favorece al argentino, que también está investigado por lavado de activos. Entonado por su defensa de Adorni, Milei usó argumentos falsos para respaldar a Esper en un mensaje titulado "Periodistas de mierda". Los grandes ganan siempre. Un estudio de CEPA muestra que el costo fiscal de los proyectos de RIGI superará los 1.800 millones de dólares anuales para el país. El bochornómetro a punto de estallar, la nota de Melissa Molina. La interna desembozada entre Santiago Caputo y Martín Menem sumó presión en medio del escándalo de Manuel Adorni. Y también en materia internacional, titula Página, caos en La Paz. Las protestas en Bolivia hackean al presidente Rodrigo Paz. Ordenaron la detención del líder de la central obrera. represión a mansalva, titula Página 12. Bueno, lo decíamos en los títulos de lo destacado, el Banco Central no va a avanzar con más desregulaciones en el cepo cambiario para las empresas, esto lo especificaron en una conferencia de prensa. Tiene detalles Gonzalo del Monte.
5: El Banco Central de la República Argentina no avanzará con más desregulaciones en el cepo cambiario para las empresas, según especificaron sus autoridades ayer en una conferencia de prensa. A su vez, aclararon que tampoco tienen en sus planes refinanciamientos para familias o individuos tras una fuerte mora en las últimas semanas a raíz de la situación económica. Estos lineamientos fueron expuestos por el presidente de la entidad, Santiago Bausili, y su vice, Vladimir Bernin, al final de la presentación del informe de política monetaria, informó Gonzalo del Monte para Radio Rivadavia.
0: A las 4:26 nos vamos a Rosario, a la portada del decano de la prensa argentina, el diario La Capital, Jove.
1: Accidente fluvial, aseguran que el choque de barcos en el Paraná pudo ser una catástrofe. El sindicato que agrupa a los conductores navales advirtió ayer que la colisión ocurrida el domingo en el río entre una nave del ultramar y una formación de barcazas pudo haber generado tanto pérdidas humanas como ambientales. Derrame tóxico, el desastre hubiera sucedido si el casco del buque se rajaba. El impacto del frío. Los casos de gripe A en la provincia crecieron el 91% en dos semanas. El Ministerio de Salud santafesino advirtió un importante incremento de la enfermedad en pacientes internados y requirió que se refuerce la vacunación. Detuvieron al menor que en el 2024 asesinó a un playero y dos taxistas en Rosario. Tiene 17 años. Fue aprehendido por la policía el domingo en la zona norte, estaba junto con otros dos jóvenes a los que se les secuestraron una pistola cargada. Otro de los títulos para la capital de Rosario. Discapacidad, buscan crear por ley un fondo de emergencia provincial. Sería para garantizar prestaciones esenciales frente a la grave crisis que atraviesa el sector. Acá está la caja de remedios vacía que dejó la Nación. Y vemos una foto, y precisamente una caja vacía, y al gobernador, Maximiliano Puyaro, mirando la caja vacía con una especialista. Bueno, el gobernador Maximiliano Puyaro apuntó ayer contra el presidente Javier Milei frente al retiro y la caída de envíos del programa de programas vitales, como el plan Remediar, y aseguró: tomamos la firme decisión de hacernos cargo. Daniel Pipi Piazzolla, Escalandrum está en constante reinvención. Y sobre el margen superior, como siempre, la capital tiene títulos deportivos. Y esta vez no es la excepción, digo, porque los canallas van con todo por la clasificación a octavos de final de la Copa Libertadores. A las 19 reciben a los venezolanos de Universidad Central después del traspié ante River. Con apenas empatar lograrán su gran objetivo. Y aquí vemos una foto del plantel canalla. Y hoy gratis junto a la capital, Mario, reclama las figuritas del mundo.
0: Uy, se compró ya todo el mundo. Joven.
1: Y no, tengo que regalar, estoy en eso. Estoy negociando con Tony Smalls.
0: Está muy bien.
1: Que tiene muchas repetidas.
0: Sí, se viene el cambiazo.
1: Bueno, hasta aquí los títulos entonces para la capital de Rosario. Precisamente en la ciudad a esta hora, 3 grados 5 la temperatura, 94% la humedad. El cielo está despejado. Para hoy en Rosario se espera una máxima de 18 grados. Las condiciones serán de neblina por la mañana, cielo despejado o ligeramente nublado por la tarde-noche.
0: Sí, hay encuentros en plazas, ¿no? Para hacer cambio de figuritas y todas esas cosas. Bueno, vamos a las loterías, la quiniela nocturna de la ciudad, la ex nacional. A la cabeza, 5.730. El 30.
1: Santa Rosa.
0: Y en la quiniela nocturna de la provincia, a la cabeza, 2.622. Claro, 22.
1: ¡No!
0: Sí, 30 en la ciudad, 22 en la provincia. Rápido repaso de los diarios deportivos españoles. Bueno, hablan de el adiós al Real Madrid que está dando después de 23 años y 27 títulos. Carvajal, el gran capital, como lo mencionan. Se va con 6 Champions, 4 Ligas, 2 Copas del Rey, 4 Supercopas de España. Bueno, se lleva todo este muchacho.
6: Sí, buen cuenta.
0: Adiós al gran capitán, dice el diario AS. El Madrid anuncia la salida de Carvajal tras 23 años en el club. Jugó 450 partidos y ganó 27 títulos. Es el último en marcharse de los 5 jugadores con 6 Copas de Europa. En tanto, el diario Mundo Deportivo, claro, habla del Barça y habla de Flick renovado, tengo más hambre, dice. Hansi firmó su vínculo con el Barça hasta 2028, más otro año opcional con el sueño de la Champions muy presente. Dijo, es un placer continuar este viaje y hay que seguir mejorando. Bueno, nos ocupamos del tenis. En Hamburgo ganaron Hugo Carabelli y Echeverry. En Ginebra ganó Comesaña, pero perdieron Baez y Tirante. Toda la información la da Juan José Moro.
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7: Hola, ¿qué tal? Muy buenos días, amigos del panorama. Vamos a los dos torneos de ATP importantes que se juegan en Europa, en Hamburgo, ATP 500. Ganó el argentino Hugo Carabelli. Siempre es bueno ganar y los puntos que se logran frente a Majsak de Polonia. La victoria fue por 1-6, 6-2 y 6-3. Perdió Fran Cerúndolo y esto puede alarmar porque es la primera ronda. Pero bueno, le ganó el jugador número 9 del mundo, de Minaur, de Australia, 3-6, 6-4, 6-3. En tanto que Tommy Echeverry le ganó a Admae de Francia por 6-2, 7-6. Y hoy juega otra vez Tommy Echeverry con otro Tommy, Paul, de California, en Ginebra. Comesaña le ganó a Royer de Francia, muy buen triunfo, porque 2-6, 6-3, 6-4, porque Royer es un buen jugador, muy competitivo al francés. Baez perdió con Michesel, un jugador norteamericano en ascenso, 7-5, 6-3. Thiago Tirante fue derrotado por Rindach, 6-4 y 6-1, en tanto que Juan Manuel Cerúndolo hoy va a enfrentar a Dieri, que es un rival, por supuesto, candidato en este partido. Volvemos luego.
0: ...4:32 de la madrugada de este martes 19 de mayo de 2026... está por salir y por ahora abrigo, 7 grados 4... la temperatura, bastante húmeda, 81%, está alta... la presión casi 1020 hectopascales... hay viento del noroeste a 4 kilómetros... cielo despejado, una máxima de 19 grados... mañana un día similar, el jueves vuelve a descender la temperatura... una mínima de 5, una máxima de 13. Nos vamos a Córdoba, portada del diario La Voz del Interior, Gustavo.
1: Y su título más importante, el impacto de la nueva pickup de Renault, 35% de componente nacional. Negocios, la automotriz puso fecha de presentación al esperado modelo que se fabricará en Santa Isabel, la Niágara. La inversión fue de $350 millones, el impacto en el sector autopartista. Me imagino que ya la reservaste, Mario, ¿no?
0: Sí, dos me voy a comprar.
1: Una para estaba mí. Por comprarme... Una para vos y una para mí.
0: Sí, una de esas Tesla, pero mejor
1: que no. Ya, mejor que no. La falta de gas podría golpear a Córdoba, dice La Voz, es por la caída del abastecimiento boliviano, entre otros factores. Se espera pico de demanda. 6 muertos en 45 días por incendios, fallas eléctricas y accidentes con artefactos de calefacción, las hipótesis de los casos. Bueno, atención, mucha atención con esto, ¿no? Empieza el frío y los componentes o artefactos de gas hay que estar, hay que hacerlos revisar, ¿no?
0: Exacto.
1: La Cámara Novena del Crimen juzgará a la Hurta. El juicio oral por el doble femicidio aún no tiene fecha de realización. Belgrano inicia su preparación para la final. Esta tarde comienza a ensayar para la definición con River. Larga venta de entradas. Se larga la venta de entradas, ¿eh? Acá no le ponen el artículo, pero no importa. Abril, superávit fiscal a fuerza de recortes. Milei aumentó los subsidios y recortó fondos a las universidades y las provincias. Bueno, hasta aquí los títulos más importantes para el diario La Voz del Interior de Córdoba. Precisamente en la capital cordobesa a esta hora, 3 grados 7 de temperatura, 83% la humedad, el cielo despejado. Para hoy, en la Docta se espera una máxima de 19, mínima de 0. El cielo estará despejado durante toda la jornada.
0: Bueno, recuerden que la manera de enviarnos mensajes de texto, lo más breves posibles, así los podemos compartir todos, es el WhatsApp 1150268630. En un rato los estamos repasando. Portada de Bae Negocios, este título destacado. El superávit se contrajo por la necesidad de mayores subsidios. El gobierno moderó el ajuste del gasto en abril. Aún así, el resultado acumulado del año es positivo y equivale al 0,5% del PBI. El salario de los trabajadores registrados volvió a caer, pierde contra la inflación. El presidente del Banco Central confirmó la renovación del swap con China. La industria metalúrgica tuvo una caída de 4,3%. La foto del jefe de gobierno porteño en un recuadro de Bae Negocios, Jorge Macri, consiguió que Nación pague la deuda con la ciudad. En materia de negocios, expensas suben más que la inflación y superan los 336 mil pesos. El costo de la construcción en Cava volvió a acelerarse. Títulos de portada de Bae Negocios. Nos ocupamos ahora de otro tema que tiene que ver con la economía y las novedades. Bueno, la vacancia de locales en la ciudad autónoma sigue siendo alta. Tiene informe, tiene datos, amplía Rocío Calenoc.
8: La Cámara Argentina de Comercio y Servicios difundió un relevamiento sobre la situación de los locales comerciales en la ciudad de Buenos Aires. Entre marzo y abril del 2026 se registraron 277 locales vacíos en venta, alquiler o cerrados en las principales áreas comerciales porteñas. El dato representa una suba del 30,7% frente al mismo periodo del 2025, aunque muestra una baja del 2,5% en la comparación con el bimestre enero-febrero de este año. De acuerdo con el informe, los locales ofrecidos en alquiler aumentaron un 102% interanual y un 5,7% respecto del bimestre previo. En tanto, los locales en venta mostraron una caída tanto en la comparación interanual como frente a la medición anterior. El relevamiento también detalla comportamientos diferentes según la zona comercial. Se registraron bajas bimestrales en avenidas como Corrientes, Rivadavia y Avellaneda, mientras que en Florida, Santa Fe, Córdoba, Cabildo y Pueyrredón se observaron aumentos. Por otro lado, en La Plata, los locales inactivos crecieron 100% en comparación con marzo-abril del 2025 y más de un 28% frente al bimestre anterior. Rocío Calenoc, Radio Rivadavia.
0: 4:37, nos damos una vuelta por Santa Rosa, La Pampa. Títulos del diario La Arena, esta es su portada.
1: La Pampa cubre la atención médica a los penitenciarios frente a la deuda millonaria del gobierno nacional. Ante la interrupción total de las prestaciones de la obra social que nuclea al personal del Servicio Penitenciario Federal, Salud Pública intervino para garantizarles el derecho a la salud. La provincia reclama pagos por 160 millones por servicios ya prestados. Datos de abril, industria en caída libre, cayó 4,3% la metalurgia. Uno de los indicadores que más preocupa generó, o que más preocupación generó, bien digo, entre los industriales, fue la utilización de la capacidad instalada. Según ADINRA, el sector operó en abril con un uso de apenas 40,9% de su capacidad productiva. ATE La Pampa adhiere, convocan a una marcha federal por la salud pública. Concentrarán frente al Ministerio de Salud de Nación y se dirigirán a Plaza de Mayo. Repudiarán las políticas de desfinanciamiento impulsadas por Milei. Más protestas, denuncia que Milei envió gases para la represión de las marchas en Bolivia. Un diputado de la Alianza Popular afirmó que los aviones Hércules de la Fuerza Aérea Argentina no llevaron ayuda humanitaria, sino armas antimotines. Bueno, los Juegos Patagónicos 2026 se desarrollan en La Pampa, Neuquén y Río Negro en forma simultánea. Y lo vemos aquí con fotos. Las selecciones de voleibol masculino y femenino iniciaron con triunfos. Hasta aquí los títulos más destacados para el diario La Arena de La Pampa. En Santa Rosa, capital de la provincia, 4 grados una décima la temperatura, la humedad 68%, el cielo está despejado, para hoy se espera una máxima de 19, mínima de menos 2. El cielo estará despejado a ligeramente nublado.
0: Las portadas de los diarios generalistas españoles se ocupan de estos temas. El País, de un tema de España, básicamente. Vox reclama al Partido Popular Andaluz que asuma la prioridad nacional. El presidente de la Junta aboga por gobernar en solitario y buscar acuerdos. Feijóo aprovecha la victoria del PP para lanzar su campaña de las generales. El PSOE intenta pasar página del hundimiento del domingo sin autocrítica. También España y México aceleran el deshielo con el viaje del rey al Mundial. Felipe VI acepta la invitación de Claudia Sheinbaum. Tecnología, Elon Musk pierde el juicio contra Sam Altman. Y también la Organización Mundial de la Salud alerta de que la humanidad está al borde de una pandemia. En otro orden, Hacienda tendrá que devolver a Shakira más de 60 millones, titula El País. Y al respecto, el diario El Mundo, con la foto de la cantante, titula La absolución de Shakira aviva el descontento con Hacienda. La Audiencia Nacional exonera a la cantante colombiana de fraude fiscal. Crecen las críticas contra la agencia tributaria. Es el mejor ejemplo de cómo extorsiona a los ciudadanos. Esto es portada en el diario El Mundo. Pero hay otras novedades en el plano internacional. Pakistán, que es mediador entre Estados Unidos e Irán, está confirmando el envío de 8.000 soldados, aviones y un sistema de defensa Arabia Saudita para proteger a su aliado de ataques iraníes. Tiene información la completa el señor Rolando Klempert.
9: Pakistán, el país mediador entre Estados Unidos e Irán, confirmó el envío a Arabia Saudita de 8.000 soldados, un escuadrón de aviones de combate y un sistema de defensa aérea para apoyar a su aliado ante un posible ataque por parte del régimen iraní. La decisión tomada por Islamabad llega un día después de que se produjera un fuerte ataque con drones contra Emiratos Árabes Unidos y ante la inminencia de un posible colapso del cese del fuego. Este despliegue de fuerzas pakistaníes en Riad, en el marco de un pacto de mutua defensa, fue confirmado a la agencia Reuters por 3 funcionarios de seguridad y 2 fuentes gubernamentales, quienes describieron esto como una fuerza sustancial y con capacidad de combate destinada a apoyar al ejército saudí en caso de que el reino sufra nuevos ataques. En verdad, el anuncio de esta cifra de refuerzos es la confirmación por parte de Pakistán de un proceso que en verdad comenzó en abril, cuando envió a Arabia Saudita unos 16 aviones caza JF-17 fabricados en conjunto con China, además de un sistema de defensa aérea mediante drones. Ahora, además de brindar este número oficial, las autoridades adelantaron que enviarán más tropas en caso de ser necesario. ¿Puede esto poner en riesgo el papel de Pakistán como mediador? Bueno, lo veremos en los próximos días. Informó Rolando Klempert, Radio Rivadavia.
0: 4:42 mensajes que llegan al WhatsApp de Rivadavia. A ver qué dicen.
1: Muy buenos días a los amigos del Panorama. Hay que estar despiertos, dice, para escuchar tanta info. Un abrazo grande. Edu desde Bahía Blanca nos escribe.
0: Gracias, Eduardo.
1: Hola, Mario y Gustavo. Hoy, 19 de mayo, se celebra en Bahía Blanca el último ataque del malón a la ciudad. Hoy, una calle con esta fecha recuerda el evento. Soy Gustavo de Bahía Blanca.
0: Gracias, Gustavo.
1: Mirá vos, fecha histórica para Bahía. Buen martes, Mario, Gustavo y equipo. José de Palermo dice, el barrio más lindo de Cava.
0: Es lindo, Palermo.
1: Bueno, cada uno es lindo. Con su barrio.
0: No sé si es el más lindo, pero es lindo.
1: Para usted, ¿cuál es el más lindo?
0: Villa Crespo. No sé, sí, Villa Crespo. Parque Centenario está muy lindo también.
1: Buen día martes, Panorama, Mario, Gustavo, productores, operadores, dice, helada, 5 grados, luna creciente y lucero arriba. Gracias por estar. Abrazo, nos deja Jorge Ismael de Francisco Álvarez.
0: Muy bien.
1: Saludamos a tío Tom de Cava, como siempre dando el presente. Buen día, equipo del Panorama. Fresca mañana, gracias por la compañía y la información, dice Oscar de Coronel Bransen.
0: Gracias, Oscar.
1: Buen día, Mario y equipo, que tengan un excelente martes y pronta recuperación para Javier. Saludes, Gabriel, desde Lloret de Mar.
0: Muchas
1: y uno
0: gracias.
1: Más,
0: sí.
1: Buen día, solo paso a saludar, hoy más fresco que ayer, con ganas de nevar o llover, dice DJ Daddy, que nos escribe desde Río Grande, en Tierra del Fuego.
0: Claro, hoy hablábamos de Río Grande, que ayer tenía una temperatura de 8 o 9 grados y hoy ya está con temperaturas bajo cero.
1: Y dejamos uno más, ¿eh?
0: Sí, señor.
1: Mi amigo de la infancia, Oscarcito, desde Paraguay, que ayer cruzamos algunos mensajes por privado, nos deja saludos. Nos está escuchando, como siempre, desde Paraguay. Dice, me conozco casi toda la programación de Rivadavia.
0: Muy bien, bueno.
1: Se levanta tempranito para, bueno, preparar su negocio y nos escucha y está informado acerca de lo que pasa en la República Argentina.
0: Bueno, le mandamos un abrazo enorme, Oscar, que le siga yendo bien allí en Paraguay. Portada de Olé habla de Boca. Desde las 21:30, al filo, titula Olé. Llega tercero en el grupo con 6 puntos. Con Merentiel y Jiménez en el ataque, busca goles contra el Cruzeiro luego de 2 caídas de copa sin convertir. Noche fundamental en la Bombonera, claro que sí. La gran final suma otro lesionado. Viña es también baja como Montiel. Moreno en el grupo con 6 puntos. Con Merentiel y Jiménez en el ataque, busca goles contra el Cruzeiro luego de 2 caídas de copa sin convertir. Noche fundamental en la Bombonera, claro que sí. La gran final suma

0: Data más la cuenta Mariano Fernández.
1: Arrancamos con el Ceneice. Boca se juega una parada brava ante Cruzeiro en la Bombonera por la Copa Libertadores. Llega sin margen de error. Úbeda despejó su única duda en la práctica de ayer. Milton Jiménez respondió bien y será el acompañante de Merentiel en reemplazo de Vareiro. Otros dos cambios: Malcolm Braida por Weigand y Tomás Belmonte por el suspendido Ascacíbar. Por el lado de River, la alegría quedó empañada por una alarma total de lesiones. Se confirmó el desgarro en el aductor de Matías Viña, quien se perderá la gran definición contra Belgrano y el cruce clave de entre semana ante Bragantino por Copa Sudamericana. Cuarta baja de peso en 4 días, tras las lesiones de Driussi, Moreno y Montiel. El Huevo Acuña llega entre algodones y el DT se verá obligado a improvisar en el lateral izquierdo con un central zurdo, donde Facundo González y Lautaro Rivero asoman como opciones. Mariano Fernández, Radio Rivadavia.
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2: Si estás en la ciudad autónoma, te cuento que a esta hora 7 grados 4, la temperatura está fresquito, está para abrigarse. Después la máxima ascenderá hasta los 19 grados. Bastante humedad, 81%, alta presión casi 1020, el viento del noroeste a 4 kilómetros. Nos metemos en algunos recuerdos efemérides de este 19 de mayo. Hoy es el día del médico de familia. El día del juego limpio, para que el deporte nos lleve a una sociedad pacífica. Es el día de la enfermedad inflamatoria intestinal, una dolencia digestiva. Y es el día de la donación de leche materna para homenajear a estas progenitoras. En materia política, 19 de mayo de 1536, fue en Inglaterra la reina Ana Bolena, monarca, en 1533. 1837, Juan Manuel de Rosas declara la guerra a la Confederación Perú-Bolivia. En 1877, muere en Buenos Aires el coronel Francisco Seguí. En 1890 nace en Vietnam el revolucionario Ho Chi Minh. En 1895 muere en Cuba el escritor José Martí. En 1925 nace en Estados Unidos el activista afroamericano Malcolm X. En 1925 nace en Camboya el militar y genocida Pol Pot. En 1935 muere en Inglaterra el soldado Lawrence de Arabia de la Primera Guerra. En 1986 en Córdoba se frustra un intento de atentado con bombas contra el presidente Alfonsín. 1989, en Buenos Aires, se producen saqueos a supermercados. 1991, Croacia hace un referéndum sobre su independencia y vota por separarse de Yugoslavia. 1995, muere en el Neuquén el obispo Jaime de Nevares, integrante de la Asamblea Permanente por los Derechos Humanos. 2003, en Buenos Aires, se reglamenta y publica la ley de unión civil sin distinción de sexo. 2018, se casan en Inglaterra el príncipe Harry y Meghan Markle. 2022, el rey Juan Carlos vuelve a España tras 22 años de autoexilio en Abu Dhabi. 19 de mayo de 1974, nace en Francia la soprano Emma Chaplin, de gran carrera con temas como La Notte Eterna.

materia de cultura, 19 de mayo de 1864, nace en Estados Unidos el escritor Nathaniel Hawthorne, admirado por Borges. En 1932 nace en Francia la escritora Elena Poniatowska, de La noche de Tlatelolco. 1944 nace en Buenos Aires el escritor Miguel

Brillante. 1953, muere en Mendoza el escritor Fausto Burgos. En 1962 nace en Buenos Aires la dibujante Maitena. Ese día, Marilyn Monroe canta Happy Birthday, Mr. President, a John Fitzgerald Kennedy. 1984, muere en Buenos Aires la folclorista Berta Elena Vidal. Y en el 2004, fallece en Buenos Aires el poeta Elvio Romero. Algunas de innovación. 19 de mayo de 1795 nace en Estados Unidos el empresario John Hopkins de la Universidad Epónima. En 1956 nace en Canadá el programador James Gosling, el de Java. 1971, la Unión Soviética lanza la sonda Mars 2, primer objeto humano que tocó Marte. Y en 1974, el arquitecto Erno Rubik crea el cubo mágico. 19 de mayo de 1972 nace en Suecia la cantante Jenny Berggren de la banda Ace of Base con hits como All That She Wants.

del espectáculo. 19 de mayo de 1941 nace en Estados Unidos la guionista Nora Ephron. Ese día nace en Inglaterra la actriz Tanya Mallet de Goldfinger. En 1945 nace en Inglaterra el guitarrista Pete Townshend de The Who. En 1948 nace en Jamaica la cantante Grace Jones. En 1951 nace en Estados Unidos el cantante Joey Ramone de The Ramones. 1965 nace en Chile la modelo Cecilia Bolocco. 1969 muere en Estados Unidos el saxofonista de jazz Coleman Hawkins. 1972 muere en Buenos Aires el cantautor Tanguito. Está cumpliendo años, nació en 1977 en Uruguay la actriz y cantante Natalia Oreiro. Vaya un beso para ella. 1981, nace en Buenos Aires el locutor Mariano Chiesa. Mariano, te mandamos un abrazo enorme. 2009, estrena la serie Glee. 1992, nace en Inglaterra el cantante Sam Smith. En el 2019, se reproduce el último capítulo de Game of Thrones. En deportes, 19 de mayo de 1928, nace en Londres el ingeniero Colin Chapman, el de Lotus Cars. 1975, nace en Buenos Aires el tenista Sebastián Prieto. En 1976 nace en Estados Unidos el basquetbolista Kevin Garnett. En 1978 Menotti de la lista de convocados para el Mundial. Un año después nacen en Uruguay e Italia respectivamente los futbolistas Diego Forlán y Andrea Pirlo. En 2010 muere en Buenos Aires el tenista Carlos Gattiker y en el 2012 fallece el piloto Mauro Piccini. 19 de mayo de 1992 nace en Estados Unidos el DJ Marshmello de éxitos internacionales como Solo.

4.54, 7 grados 4 la temperatura en la ciudad autónoma. Bastante humedad, 81%, alta presión, el 19.8 hectopascales, viento del noroeste a 4 kilómetros, cielo despejado, máxima 19 grados. De a poquito, Tony, nos vamos metiendo en lo que es parte de la historia de la música ciudadana. ...19 de mayo de 1938... nace en Buenos Aires el cantante Carlos Aguirre, concebido como José Roberto Goldfinger en las veredas porteñas de Floresta. Transcurrió la mayoría de su vida en Once, zona del Abasto, donde de pequeño aprendió el oficio de tornero mecánico en una escuela fábrica, mientras que su deseo era cantar. Sin estudiar ni música ni canto, se formó en foniatría. Solía cantar fragmentos de tango a capela en el barrio. Su carrera comenzó de forma casi fortuita. José cantaba para unos amigos en el Café El Motivo de Córdoba y Pueyrredón, cuando lo escuchó el autor Ángel Gatti, quien lo presentó al cantor argentino Ledesma. Este último, a su vez, trabajaba en el Maipú Pigal, acompañado por la orquesta de Jorge Dragone, y necesitaba que alguien hiciese la primera entrada. José se probó, quedó, y ese mismo sábado cantó en el Club Wilde y el domingo en el Racing Club de Zárate. Fue en Wilde donde nació su nombre artístico. Ledesma pensó que ese hijo de polacos necesitaba un seudónimo y decidió usarle el nombre de un personaje que había representado en la película El Asalto. Se trataba de un malevo de Lengue y Chambergo que cantaba un tango. A partir de ese momento, Goldfinger se transformó en Aguirre. Con Ledesma, Dragón estuvo un año, pero sin espacio para salir del lugar de segundo, por otros rumbos. Lo encontró cuando el compositor Mapera lo presentó a Aquiles Rollero, que dirigía la orquesta símbolo Mar Maderna. Rollero precisaba una voz grave para contrastar con la de Adolfo Rivas, y probó las condiciones de Carlos Aguirre. La audición fue en Radio El Mundo, y Aguirre se impuso entre decenas de postulantes. Enseguida grabó la milonga Papá Baltasar en los viejos estudios de la RCA Víctor, y más tarde registraría Te llaman Malevo. Lamentablemente, en esos finales de los 50, el tango estaba en franca declinación, y 2 años después de su incorporación, el conjunto se disolvió. Fue a trabajar en una inmobiliaria por un tiempo, hasta que en 1962... se incorporó la Guardia Nueva del Tango, una orquesta dirigida por el violinista Dante Janel, con quienes actuó en el 555 Club, el Tabariz, Radio El Mundo. Animó carnavales en la rural y las tardes del domingo en el centro lucense. Fue en una de esas noches cuando se presentó Alberto De Angelis para ofrecerle ser segunda voz de Alberto Cuello, y a partir de 1964, Aguirre permaneció 15 años en la orquesta. Sería su mejor época. Registró casi 100 grabaciones en temas como De Igual a Igual, o Las 40, y otros que excedían al 2x4 como Love Story y Pobre mi madre querida. Seguía siendo una época crítica para el género ciudadano, y la orquesta subsistía incluyendo temas extranjeros. Al desvincularse en el 79, el vocalista comenzó una nueva etapa. Pudo hacer algunas grabaciones con Pascual Mamone y Oscar Martínez, pero nunca pudo dedicarse al 100% a la música sin dejar su empleo paralelo. Carlos Aguirre murió el 1 de mayo del 2018, dejando su historia de cantante muy profesional y correcto, que le tocó vivir las horas más difíciles de nuestro tango. Hoy lo queremos homenajear con este tango de 1937, la música de Roberto Grela, la letra de Francisco Gorrindo, la orquesta de Alfredo De Angelis, con la voz de Carlos Aguirre, para Las 40.

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1: Tangazo, las 40, el tango de 1937, la música de Roberto Grela, la letra de Francisco Rindo, el homenaje a quien nacía en Buenos Aires el 19 de mayo de 1938, el cantante Carlos Aguirre, su voz acompañando la orquesta de Alfredo de Angelis para el tango de las 5.
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1: Y como corresponde, le estamos dando la bienvenida, gracias por acompañarnos, a los que, bueno, vienen a esta hora, se despiertan a las 5 con nosotros. Gracias a todos, ¿eh? Estamos en martes 19 de mayo del 2026. Ajusten almanaque, vamos. Atenti porque se viene un fin de semana largo, ¿eh? Porque el próximo lunes 25 de mayo es feriado nacional, así que muchos podrán disfrutarlo. 7 grados 4 la temperatura a esta hora en la ciudad autónoma de Buenos Aires, 81 la humedad, 1019.8 hectopascales la presión. Hay viento del noroeste a 4 kilómetros, el cielo está despejado, una máxima de 19 grados para hoy en Cava. En Mar del Plata, 4 grados despejado, máxima 14, 2 grados bajo cero en Bariloche, despejado, máxima 15, 4 grados en Santiago del Estero, máxima 18, al igual que en Corrientes, donde ahora hay 18 grados. En Mendoza, 4 grados, 2 de térmica, despejado, máxima 16, 5 grados en Santa Rosa La Pampa, una máxima de 19. Cielo ligeramente nublado en Río Grande, frío. Hasta hace un rato, una térmica de 3 grados 3 bajo cero. La máxima alcanzará los 9 grados. 9 grados justamente en Formosa, despejado, máxima 19. Tan solo 2 en Salta, con cielo despejado, máxima 18 grados. Ya está preparado todo el reporte de nuestro equipo, los informes de Juan José Moro, de Rolando Klemper, de Rocío Kalenok, de Gonzalo Del Monte, de Camila Hassan, que estuvo, bueno, ayer presenciando los Martín Fierro de Televisión, en un rato lo cuenta, Mariano Fernández, Martín Millán, en la operación técnica hoy el señor Tonis Moris, junto a Lucas Herrera, la producción de Eric Spolsky, y acompañándolos como siempre durante toda la madrugada, en el rotativo del aire y en la redacción de este panorama, Gustavo Ariel Jove. Y ustedes, acompañándonos, dándose el presente a través de un breve mensaje de texto al WhatsApp de Rivadavia 1150268630. También me acompañan a mi Instagram, MarioPortugal59. Una jornada que tiene algunos de estos títulos que enseguida estamos ampliando. El Banco Central no levantará el cepo a empresas ni va a rescatar a deudores morosos. Nación y Ciudad acordaron el pago de la deuda acumulada durante el último año. El Gobierno Nacional mantuvo el superávit fiscal en abril. Caputo recibe hoy a la UIA, va a proponer inversiones. El Gobierno evalúa la extensión del swap de monedas con China. Los salarios registrados cayeron por séptimo mes consecutivo en marzo. Hoy Milei dará otra charla sobre economía en el Malva. Kicillof reúne intendentes por un reclamo conjunto por los recortes en salud. El costo de la construcción en Cava volvió a acelerar en abril por impulso de la mano de obra, trepó 3,1%. Dólar oficial y blue cotizando a 1.420 pesos, subió al riesgo país, llegó a los 543 puntos. Los odontólogos anuncian que no atenderán más a pacientes del PAMI por falta de pago y atrasos. Mañana se hace la marcha federal de los trabajadores de la salud. Hoy declara Hugo Sigman en Comodoro Py por el tema vacunas contra el COVID-19. La justicia autorizó a Chiqui Tapia a viajar a Estados Unidos para el Mundial y la final de la Champions League previo pago de 30 millones de pesos como garantía. Expert seguirá bajo investigación por la causa lavado. Hoy cobran los jubilados que perciben la mínima con documentos terminados en 6. Los bancarios lograron un nuevo aumento en paritaria, 2,6%. El mínimo será de 2.320.000 pesos. Martín Fierro de Televisión fue el oro para Guido Casca. Homenaje y reconocimiento a Enrique Macaya Márquez a sus 91 años. En materia internacional, siguen los fuertes cruces entre policía y ejército con manifestantes que bloquean rutas de acceso a La Paz. Están pidiendo la renuncia del presidente. Hubo saqueos, hay muertos. En Cuba, Díaz-Canel dice que si se concretan las amenazas de agresión militar de Estados Unidos, habrá un baño de sangre. Trump dice que canceló un ataque contra Irán. Manifiesta que hay serias negociaciones. En deportes, hoy hay partidos por Copa Libertadores con equipos argentinos. A las 19, Rosario Central, Universidad Central de Venezuela. A las 21, Independiente Colombia de Santa Fe Platense. Y a las 21:30, en la Bombonera, Boca enfrenta a Cruzeiro. Por Copa Sudamericana, Audax Italiano, Barraca Central, Montevideo City Torque, Deportivo Riestria, América de Cali, Tigre. Finalmente, digamos que Angelotti dio los 26 jugadores de Brasil para el Mundial y está Neymar, la novedad de estas horas. Algunos de los temas que van conformando la actualidad de este martes 19 de mayo del 2026. Te vas despertando, ya estás compartiendo con la familia, solito, el primer café, ya te estás cebando los primeros mates. Nosotros te vamos acompañando con la lectura de lo que tenés que saber para estar muy bien informado.
4: El Central no levantará el cepo a empresas ni rescatará a los deudores morosos.
1: Lo confirmó Santiago Bausili, presidente de la entidad. Las autoridades del Central señalaron que se sienten cómodas con el esquema cambiario actual y minimizaron el impacto de la morosidad en el sistema.
5: El foco nuestro en términos de lo administrativo, regulatorio del mercado cambiario está puesto en la revisión de los elementos que hagan al funcionamiento de la economía. En particular, lo cambiario nos parece más importante enfocarnos a todo lo que tiene que ver con el sector externo, o sea, que las exportaciones puedan funcionar bien y las importaciones puedan funcionar bien para que la economía tenga dinamismo. El marco cambiario actual no parece estar afectando el dinamismo exportador y las importaciones, si bien no están en el pico histórico, sí están en un pico comparable con picos anteriores de ciclos superactivos en términos de actividad económica. Entonces, nos preocupa mucho más eso que el asesoramiento para el capital de trabajo de las empresas que por ahí no están involucradas en el sector.
4: Santiago Bausili confirmó que el Banco Central consiguió cancelar casi el 80% del tramo activado del swap con China y que Argentina está en conversaciones con el Banco Popular de ese país para volver a extenderlo.
1: El presidente del Banco Central confirmó además que la inflación recuperará la tendencia a la baja.
6: La inflación retoma su tendencia a la baja una vez que se revierten los factores estacionales y el impacto directo de los combustibles. El REM confirma este diagnóstico. El sector privado considera que los shocks son temporarios, anticipa una reducción de la inflación en lo inmediato y mantiene sus expectativas a 12 meses ancladas en torno al 24%.
4: El presidente del Banco Central, Santiago Bausili, destacó además que a fines de 2025 bajó el porcentaje de pobreza en el país.
6: Un dato de particular importancia es la reducción de la pobreza. Las tasas de pobreza e indigencia registraron caídas significativas en el segundo semestre de 2025 respecto de sus máximos de 2024. El Banco Central estima que la reducción de la inflación explicó directamente casi 6 puntos porcentuales de esa caída, lo que ilustra el vínculo concreto entre estabilidad monetaria y bienestar social.
1: Argentina registró un superávit fiscal primario de más de 632 mil millones en abril.
4: El ministro de Economía, Luis Toto Caputo, aseguró que el resultado financiero descontado el pago de intereses de deuda fue de 268 mil 103 millones.
1: Por su parte, Javier Milei afirmó el superávit fiscal es política de Estado permanente.
4: El presidente, a través de redes sociales, destacó su gestión a partir del ajuste y el control del gasto con devoluciones de recursos al sector privado vía baja de impuestos.
1: Jorge Macri y el gobierno nacional avanzan en el pago de 800 mil millones de pesos por la coparticipación porteña.
4: El jefe de gobierno posteó: este acuerdo no incluye el pago de la deuda generada por el kirchnerismo durante el gobierno de Alberto Fernández.
1: El ministro Caputo recibe hoy a los principales dirigentes de la Unión Industrial.
4: La delegación de la UIA estará encabezada por el titular de la entidad, Martín Rapalini. En la agenda de temas que interesa a los industriales figura en primer término el pedido para que el gobierno ponga en marcha un RIGI para firmas manufactureras que no califican ni como pymes ni como empresas grandes. El sector arrancó en baja el primer trimestre.
1: Milei disertará hoy en el Malva sobre economía y empleo.
4: Hablará a las 11:30, será la segunda actividad pública en formato de exposición que realiza el presidente en lo que va de la semana.
1: Ayer brindó una clase magistral ante estudiantes y académicos en la Universidad de San Andrés.
4: Estoy orgulloso de mi profesión. Soy uno de los tres tipos más conocidos del planeta, le dijo a los alumnos.
7: Digo, si hay algo que yo estoy orgulloso, esto lo hablábamos hace pocas semanas con Federico, de lo que estamos orgullosos es de la profesión que elegimos. Digo, miren si no voy a estar orgulloso y feliz de la profesión que elegí. Soy uno de los tres tipos más conocidos del planeta. ¿Cómo voy a renegar de mi profesión? Amo mi profesión. Dios, me acomodó la forma de pensar.
1: La justicia confirmó que Manuel Adorni gastó $245,000 en refaccionar la casa de Indio Cuá.
4: Los montos fueron validados por el fiscal Gerardo Policita, luego de que el último viernes el contratista Matías Tabar entregara los documentos que respaldaban los gastos totales que el jefe de gabinete abonó, según la declaración de Tabar, en efectivo, sin factura y en dos pagos, uno en 2024 y el último en 2025.
1: Un empresario confirmó que le armó una reunión a Adorni en Punta del Este en Carnaval.
4: El hombre de negocios y político uruguayo, Rolando Rosenblum, contó que organizó la cita con gente de negocios en la Trump Tower. El jefe de gabinete habló y recibió preguntas. Trascendió que a la reunión concurrieron 9 empresarios, tanto argentinos como uruguayos, y que cada uno de ellos pagó por la charla, $1,000.
1: Todavía no se sabe quién pagó los $9,000 que costó el vuelo en avión privado que hizo Adorni con su familia a Punta. Había dicho que fue de vacaciones con su familia.
4: Enriquecimiento ilícito. La justicia buscó información sobre el hermano de Adorni en el Ministerio de Defensa.
1: Francisco Adorni tuvo 2 cargos en esa cartera. La orden fue firmada por el juez Casanelo a pedido del fiscal Marijuán. Recolectaron documentación vinculada a su historia salarial para reconstruir la evolución patrimonial del legislador provincial. En la causa ya se dispuso levantar el secreto bancario y fiscal.
4: La justicia pone foco sobre una licitación para el mantenimiento de los espacios verdes de La Rosada y Olivos que encargó Karina Milei.
1: El fiscal federal Ramiro González solicitó al gobierno la entrega del expediente como medida previa a la decisión de apertura o no de una investigación penal.
4: Se presentaron 2 empresas, pero la Comisión Nacional de Defensa de la Competencia dictaminó que ambas integran el mismo grupo económico. Es por eso que se investiga si en el proceso licitatorio se generó una apariencia ficticia de competencia.
1: Marcela Pagano sumó una nueva denuncia penal contra el gobierno de Milei.
4: Esta vez, la diputada apuntó contra el exministro de Defensa Luis Petri y un grupo de funcionarios y militares tras la compra de un avión en mal estado al doble de su valor. La operación se realizó el año pasado por poco más de $4,000,000.
1: En un foro de brigadieres, el jefe de la Fuerza Aérea, Gustavo Valverde, dijo que no hubo irregularidades en las compras de aviones y que los procesos de la adquisición fueron totalmente transparentes.
4: Me iré con el presidente o cuando él disponga, aseguró Santiago Caputo.
1: Dos días después de que terminara de estallar la interna en La Libertad Avanza, el asesor presidencial le envió un mensaje al ala que responde a Karina Milei respecto a su continuidad en el gobierno. Voy a defender el proyecto nacional de Milei del que sea, subrayó.
4: Como decíamos, la interna libertaria sigue al rojo vivo por la aparición del misterioso usuario Rufus NX.
1: Ahora, el sector de Santiago Caputo detectó que la desaparecida cuenta atribuida a Martín Menem había filtrado el nombramiento de Juan Bautista Maíquez como ministro de Justicia. JBM, tuiteó Rufus el 27 de febrero, una semana antes de que se anunciara Maíquez como ministro. Santiago Caputo también se quejó por la filtración de diálogos privados.
4: Cristian Ritondo expresó su apoyo a Mauricio Macri.
1: Por Rivadavia, el jefe del bloque del PRO le respondió a Martín Menem y destacó el respaldo al expresidente, rechazando que su eventual candidatura sería funcional al kirchnerismo.
8: Mauricio Macri demostró como nadie que pone el país por encima de las ambiciones personales. Lo hizo apoyando a este gobierno antes que fuera gobierno, como nunca un expresidente apoyó a otro partido. Hoy el rol es liderar este espacio, recorre el país, sigue construyendo. Lo que venga después lo va a decidir él y en su momento. Sin duda va a ser pensando en lo que el país no vuelva atrás. Así que yo confío mucho en la decisión de Mauricio Macri y me parece que especular desde otro lugar en lo que tiene o no que hacer Mauricio me parece que no es lo ubicado, ¿no?
4: Ritondo afirmó que el mejor candidato para dirigir la provincia de Buenos Aires es Diego Santilli.
1: Por Rivadavia, el jefe del bloque del PRO agregó: aquel que piense que podemos especular en la vuelta del populismo tendrá que mirar a otro lado.
8: Diego es el indicado, tiene trayectoria política, con experiencia. Para mí hoy es el mejor, va a liderar el cambio de los bonaerenses. que necesitan salir del abandono del gobierno de Kicillof. Falta mucho para esa discusión y el foco está en construir y mostrar de dónde el PRO gobierna en la provincia de Buenos Aires. La gente vive mejor. Diego hoy es ministro de Interior, tiene responsabilidad de gestión, que lo ocupan todo el tiempo. Después tener que gestionar la provincia de Buenos Aires, que es muy complicada, que está en estado de abandono. Su gobernador, desde que reasumió su reelección, viene pensando más en su carrera política que en solucionar los problemas de los bonaerenses.
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1: Cinco y cuarto, sigue bajando la temperatura y ahora tenemos una térmica de tan solo 6 grados 4 décimas. Así que, bueno, abrigarse, ¿eh? Porque vamos a tener una madrugada, por lo pronto, hasta las primeras luces bastante frías. Quiero mandarle un abrazo a Mario O'Donnell, que ayer nos nombró, dice que es oyente nuestra. Ya lo sabía, ya lo había mencionado en alguna charla con el amigo Jairo Stracha, con Ernesto Tenenbaum. Bueno, es un lujo que tengamos a Mario O'Donnell de oyente. Ayer lo mencionaba en el programa de Mario Pergolini. Excelente programa, otro día perdido. Vamos a ocuparnos ahora de los diarios. Nos vamos ahora al diario de Formosa. Tiene estos títulos.
4: Antivirus en Formosa. El caso notificado corresponde al mes de septiembre de 2025. Desde la cartera de salud llevaron tranquilidad a la población. Política, causa Adorni, crece la presión por su declaración jurada. Locales, Repsa informó sobre cortes parciales en barrios capitalinos. Exitoso festival de emprendedores en el Paseo de las Aves. En el plano policial, hallaron el cuerpo de un hombre en Riacho Monte Lindo Grande. Educación, nuevas jornadas del programa Consuma Conciencia en Escuelas. Bueno, hasta aquí los títulos más destacados para el diario Formosa, el diario de todos. Precisamente en la capital formoseña, a esta hora, 8 grados la temperatura, 95% la humedad, el cielo está despejado. Para hoy se espera una máxima de 19, condiciones de neblina y cielo parcialmente nublado.
1: Bueno, gracias a Juan José por la información que nos brindó. También Nelson nos escribe desde Chajarí, 3 grados, dice allí, y Marcelo nos escribe desde El Dorado, 8 grados la temperatura en esa zona de Misiones. Bueno, anoche Martín Ferro de Televisión, Guido Casca, se llevó el oro, hubo homenajes a Mirta y a Macaya Márquez. Todo esto lo cuenta Camila Hassan.
9: Se realizó la ceremonia de los Martín Fierro de Televisión y Guido Casca se quedó con el oro. La gala de los premios otorgados por APTRA se llevó adelante este lunes en el Hotel Hilton y brindó galardones a las ternas más destacadas de la televisión nacional abierta, donde Casca obtuvo la estatuilla más esperada de la noche. Entre las 32 categorías se destacaron los trabajos de cada integrante de los distintos canales de aire. La presentación estuvo a cargo de Santiago del Moro y se reconoció a figuras icónicas de la pantalla chica como Mirta Legrand, que se llevó el premio a labor periodístico femenino, y un emotivo homenaje al comunicador deportivo Enrique Macaya Márquez a sus 91 años, que se hizo de un galardón por la trayectoria, informó Camila Hassan para Radio Rivadavia.
1: 5 y 18, seguimos recorriendo el país, nos vamos al diario Río Negro, nos vamos al sur de la Argentina. Jove.
4: El Banco Central ratificó la política cambiaria y proyecta estabilidad. El titular del Banco Central, Santiago Bausili, consideró que el valor del dólar está bien. Afirmó además que los ingresos de divisas de los sectores agropecuario y energético hacen sostenible el actual modelo económico. Pese al pedido de Estados Unidos, se ratificará el swap de 19.000 millones con China. Bueno, este es un dato muy, muy relevante.
1: Sí,
4: ¿no?
1: Sí, claro.
4: Con foto, incidentes en Bolivia en medio de masivas marchas a La Paz. Y aquí vemos realmente un contingente muy, pero muy grande de movilización. En Río Negro inician consultas por obras de riego clave con fondos del BID. En Neuquén avanza el asfalto en una ruta que mejorará la conectividad a Vaca Muerta. Hasta aquí los títulos más destacados para el diario Río Negro. En San Carlos de Bariloche, así se dice, 4 grados bajo cero la temperatura, 82% la humedad, el cielo está despejado. Para hoy se espera en Bariloche una máxima de 15 grados con condiciones de cielo parcialmente nublado a ligeramente nublado.
1: Volvemos al tenis, comenzó la clasificación para Roland Garros. La información la trae, la amplía Juan José Moro.
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11: Muy bien, amigos del panorama, hoy comenzó el Abierto de Francia. En la fase de campeonato comienza el próximo domingo y se extiende por 2 semanas más. Y en la parte clasificatoria que empezó hoy, hay muchos argentinos. Perdió Federico Coria con Gaubas. También fue derrotado Fikovic, que cayó 2 sets frente a Travaglia de Italia. Victoria, la de Federico Díaz Acosta, muy buen jugador argentino, que ganó el Argentina Open hace 3 años, le ganó 7-6, 4-6, 7-6 a O'Connell, perdió Olivieri con Farquhar, un jugador de clasificación, perdió Alex Barrena con Galarneau, un jugador de Canadá, y finalmente victoria para Francisco Gómez, 6-3, 6-7, 6-3, buen triunfo este de Francisco Gómez frente al portugués Ferreira Silva. Recordamos que hay que ganar 3 partidos para clasificar y entrar al cuadro principal. En mujeres, WTA, una sola jugó en clasificación, sabemos que siempre son mucho menos las chicas. Jasmine Hortensi, que tuvo una muy buena participación en los últimos sudamericanos, le ganó a la holandesa de 35 años, Arantxa Rus, por 6-4, 1-6, 7-6. Hasta luego.
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4: Cinco y 20 más títulos. Kicillof citó para hoy a los 135 intendentes de la provincia.
1: Es para darle impulso a un reclamo conjunto por los recortes en salud impuestos por la gestión de Milei. El gobernador busca ponerse al frente de la movilización de mañana en defensa de la salud pública que convocaron gremios y agrupaciones del sector. Se desconoce si al encuentro asistirán intendentes de la oposición.
4: Interna peronista. Pichetto se reunió con Ferraresi.
1: El encuentro entre el diputado nacional y el intendente de Avellaneda participaron Nicolás Mazzotti y Emilio Monzó. Pichetto calificó a Ferraresi como un dirigente con experiencia y capacidad de gestión.
4: Maximiliano Puyaro lanzó un sistema de logística sanitaria para distribuir medicamentos ante el recorte del gobierno de Javier Milei.
1: A través de redes sociales, el gobernador de Santa Fe dijo, frente al retiro de Nación y la caída de envíos de programas vitales como el Plan Remediar, tomamos la firme decisión de hacernos cargo.
4: No se suspende la licitación de la hidrovía impulsada por el gobierno nacional.
1: El fiscal Marijuán rechazó el pedido de una medida cautelar presentada por la Asociación Civil Observatorio del Derecho a la Ciudad, que pretendía frenar el avance de la apertura de sobres por la advertencia de presuntas irregularidades.
4: Estados Unidos y Argentina lanzaron el Protecting Global Commons Program.
1: La embajada norteamericana en el país indicó que el programa buscará fortalecer la seguridad marítima en el Atlántico Sur y se expandirá por 5 años. Más fuertes juntos, más seguros juntos, indicaron.
4: El gobierno avanza en una nueva edición de Argentina Week, esta vez en París.
1: Buscará impulsar inversiones tras el acuerdo de Unión Europea-Mercosur y consolidar la agenda económica argentina en mercados estratégicos. Falta todavía confirmar la fecha.
2: Economía.
4: El dólar oficial cotiza 1.370 pesos para la compra y 1.420 para la venta en el Banco Nación.
1: El blue se vendió a 1.420 pesos en la City porteña y el riesgo país se ubicó en los 534 puntos básicos. El Bitcoin cerró a 79.000 dólares.
4: El Banco Central encadenó 89 jornadas consecutivas con saldo favorable en el mercado cambiario.
1: Compró 153 millones, acumuló más de 8.200 millones en lo que va del año. Las reservas siguen por encima de los 46 mil millones.
4: Jornada financiera. Las acciones argentinas subieron hasta 9% en Wall Street.
1: La suba de los papeles argentinos en Nueva York estuvo encabezada por YPF y Vista Energy. El Merval ganó 4%. Los bonos operaron mixtos. El riesgo país, como decíamos, avanzó y el Banco Central compró 153 millones en el mercado de cambios.
4: Volaron la soja, el maíz y el trigo ante la expectativa de compras récord de China a Estados Unidos.
1: Fue luego que la Casa Blanca anunciara que Pekín se comprometió a adquirir al menos 17 mil millones de dólares en productos agrícolas estadounidenses durante los próximos 3 años. El mercado reaccionó con alzas generalizadas. La principal suba fue para el trigo, 3,5%. La soja trepó 2,2 hasta los $442.02.
4: La canasta de crianza subió por encima de la inflación en abril. Se necesitan entre 500.000 y 650.000 pesos para cubrir necesidades prioritarias.
1: Según datos del INDEC, trepó 3,5% entre marzo y el mes anterior para recién nacidos y bebés y niños de 1 a 3 años y 3,2% desde los 4 hasta los 12. El mayor aumento se dio en adolescentes con un avance de casi el 10%.
4: Récord de endeudamiento. La morosidad de las familias argentinas trepó al 11,2% en febrero y acumula 6 meses de subas consecutivas.
1: El fenómeno responde a la contracción generalizada, pérdida del poder adquisitivo de los salarios, retroceso del empleo formal privado y el cierre de pymes.
4: Creció más del 30% el número de locales vacíos en la ciudad de Buenos Aires.
1: La Cámara Argentina de Comercio y Servicios indicó que en el bimestre marzo-abril se detectaron 277 locales en venta, alquiler o cerrados.
4: Al respecto, comerciantes de San Telmo alertan por el aumento de los alquileres y la fuerte caída de las ventas.
12: No hay trabajo, los negocios acá estamos luchándola muy mal, no hay un peso en la calle.
13: Los primeros 15 días se labura un poco y los otros 15 viene despacito, goteando. Un día acá porque se labura y el otro día no. Todo segunda marca ya. Primera marca es muy raro que te vengan a buscar específicamente algo caro, sabiendo muchas opciones baratas.
1: La actividad metalúrgica volvió a registrar números negativos en abril.
4: La producción del sector cayó 4,3% interanual, consolidando un escenario recesivo. Uno de los datos que más preocupa a las empresas industriales es el fuerte deterioro del uso de la capacidad instalada. El informe mensual elaborado por ADIMRA señaló que actualmente se ubica en apenas 40,9%.
1: Los salarios registrados volvieron a quedar por debajo de la inflación en marzo. Amplía el tema Rocío Kalenok.
14: Los salarios registrados volvieron a quedar por debajo de la inflación en marzo, según datos del INDEC. Los sueldos formales subieron 3% en el mes, mientras que la inflación fue de 3,4%. En la comparación interanual también quedaron por detrás. Los salarios registrados acumularon una suba de 28,1% frente a una inflación anual que se ubicó en el 32,6%. En el sector privado registrado, el aumento fue del 27,5% y en el sector público de 29,6%. Los trabajadores informales, en cambio, mostraron una suba interanual superior al 70%, aunque se trata de mediciones más rezagadas y de salarios que en algunos casos parten de niveles más bajos. Estos números se conocen en un contexto de consumo todavía moderado y recuperación desigual de la actividad económica. Rocío Kalenok, Radio Rivadavia.
4: Docentes de las Fuerzas Armadas cobran 550 mil pesos por mes.
1: A esa cifra se alcanza con un bono remunerativo no bonificable de 150 mil pesos otorgada en septiembre pasado. En un informe interno denuncian salarios de pobreza, desigualdad interna y crisis educativa. Afecta a profesionales del Instituto Damaso Centeno, Colegio Militar, Escuela Sargento Cabral, Facultad de Ingeniería del Ejército y Escuela Superior de Guerra del Ejército.
4: Los bancarios lograron un nuevo aumento alineado con la inflación. El sueldo inicial marca otro récord.
1: La asociación bancaria que lidera Sergio Palazzo firmó con las cámaras empresarias una mejora salarial del 2,6% para abril, que elevará a casi 2.320.000 pesos el ingreso mínimo del sector. Por el Día del Bancario cobrarán un monto mínimo de 2.067.000 pesos a corregir en futuras actualizaciones.
4: Polémica por el gas importado. Exportadores cuestionaron al gobierno por un fuerte aumento del costo sin previo aviso.
1: Las cerealeras de Ciara enviaron una carta a la Secretaría de Energía tras recibir, pocas horas antes de la subasta de gas, la notificación de un incremento del 47% en el costo de regasificación aplicado por Enarsa. Advirtieron que la decisión afecta la previsibilidad. Reclamaron mayor transparencia.
4: El costo de la construcción en la ciudad de Buenos Aires registró en abril una suba mensual del 3,1% por encima de la inflación, que fue del 2,5%.
1: La variación interanual es del 24,4%. Así, el costo del metro cuadrado se acerca al millón y medio de pesos, según el relevamiento del Instituto de Estadística y Censos porteño.
4: El certificado de trabajo podrá emitirse de manera digital.
1: La medida fue publicada por ARCA en el Boletín Oficial y detalla que el documento podrá confeccionarse y entregarse a través de los sistemas informáticos del organismo, mientras también se mantiene vigente el formato físico.
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4: Con luz artificial, Santa Cruz duplicó la producción de huevos. Informa, amplía este tema, Martín Edgardo Millán.
15: Muy buenos días, equipo del Panorama. Les comento sobre la producción de huevos en Santa Cruz. Un ensayo del INTA incorporó la iluminación artificial durante los meses de menor luminosidad y permitió elevar las tasas de postura del 40 al 80%, estabilizando la oferta de huevos. Frente a un escenario invernal donde la Patagonia se reducen las horas de luz natural, la producción avícola intenta sostener los niveles de postura durante los meses más fríos. Los técnicos mostraron resultados a partir de la incorporación de suplementación lumínica en establecimientos de la provincia de Santa Cruz. El ensayo fue desarrollado por la Agencia de Extensión Rural Río Turbio en 5 establecimientos de la cuenca carbonífera. Los resultados sorprendieron a los investigadores del INTA. En los sistemas que no utilizaron suplementación lumínica registraron niveles de postura cercanos al 40%. Durante el periodo crítico, aquellos que aplicaron la tecnología lograron prácticamente duplicar la producción invernal, alcanzando valores próximos al 80%. En la localidad de 28 de noviembre, la implementación de 16 horas diarias de luz permitió alcanzar una tasa promedio de postura del 78% durante junio, incluso con aves de 82 semanas de edad, mientras que en otros establecimientos los registros mostraron un salto productivo significativo. Las tasas de posturas pasaron de valores cercanos al 40 al 80%. Martín Millán, Rivadavia Agro.
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1: Cinco y media de la mañana de este martes 19 de mayo. 7 grados 2 la temperatura, pero una térmica de 6 grados 4. Abrigarse. 79% la humedad, está alta la presión. Hay viento del noroeste a 6 kilómetros, una máxima de 19 grados. Mensajes que llegan al WhatsApp de Rivadavia. Esto dice el joven.
4: Hola Mario y equipo, arrancando este martes hermoso que Dios nos regaló. Vamos con Tutti, con toda la onda, que así es mejor. Bien. Nos dice Néstor Muti desde Espeleta City. Buenas madrugadas, Mario, aquí escuchándolos como todas las madrugadas. Cariños para todos, la abuela Esther de Barracas. ¿Quién más está por acá? Hola, Mario y equipo, gracias por estas horas de compañía. Graciela de la Plata, que gracias, dice, mucho frío.
1: Mira, claro.
4: ¿Cómo está la temperatura? Después buscamos.
1: Sí, en La Plata estaba diciendo que sea más frío que aquí en la ciudad.
4: Sí, puede ser, un par de grados abajo. Pero ¿cómo andan, amigos? Acá Fede, el protesista dental de San Fernando presente. Ya mismo pongo a lavar tandas de ropa, pues un buen día nos espera, dice. Un abrazo grande y gracias está por bien. Su compañía. Recién arranco, dice acá el hombre. ¿Quién más? Buen día, escuchándolos desde las 4:30, que tengamos un buen día. Ana, desde Río Ceballos, en las sierras de Córdoba.
1: Lindo. Bueno, abrazo.
4: Acá dice, en ningún diario de Formosa se destaca el apresuramiento en tapar el vaciadero a cielo abierto de residuos patógenos. Están desesperados, dice Pata de Perro de Formosa.
1: Bueno, nos dio la información, gracias.
4: Pablo de Luján dice, no nos olvidemos de la casa que compró María Eugenia Vidal, que declaró comprarla en $150,000 que una amiga le prestó. Abrazo. Uh-huh. Bueno, temas que se fueron mencionando en este tiempo, totalmente. Pero que claro, datan de otras, historias,
1: todo, claro.
4: Porque hoy Adorni es parte del gobierno. Uh-huh. ¿No? Buen día Mario, Gustavo y equipo, qué lindo tango pasaron hoy, dice las 40. Gracias por tan completo panorama y vamos Boca hoy. Soy Silvio Polini del barrio de Belgrano.
1: Gracias, Silvio.
4: Y uno más, a ver, el último, Betty. Buen día, Mario y equipo, qué hermoso programa. Me voy informada a trabajar. Soy Betty de Wilde, que también se suma con su mensaje al 1150268630.
1: Como siempre, José Héctor Vera nos manda información de Salta. Dice que la provincia avanza con el BID en una inversión de 100 millones de dólares para pavimentar la ruta 51. Este proyecto forma parte del corredor bioceánico. También han lanzado el plan Salta 2050. Es la hoja de ruta para una provincia integrada. Esto lo encabezó el gobernador. Un operativo a cargo de Gendarmería Nacional. Detuvieron a un salteño con una cifra millonaria en su mochila. Uh-huh. ¿Saben qué tenía? Tenía 159.980.000 pesos argentinos. Bueno, ¿quién no sale así con 160 palitos?
16: Más o menos.
1: Bueno, un control a la altura de la localidad de Trancas. También Salta confirmó cuándo pagará el aguinaldo. Hay fecha para los estatales. Se va a pagar el 16 de junio. Dicen que están garantizados los fondos. Gracias, José, por la información desde Salta.
4: Dígame. Tengo una última información.
1: Dígame.
4: Ojo cuando se metan en la estación de servicio.
1: ¿Qué pasó?
4: Un choque en cadena. ¿Viste las estaciones de servicio que están en la General Paz a la altura de Tecnópolis?
1: Sí, claro.
4: Hay una de cada lado.
1: Claro, que hay una de cada
4: de
1: lado.
4: De la bandera holandesa.
1: Sí, sí. ¿Sí?
4: Bueno, en la que está mano al riachuelo, o sea, la que está del lado de Tecnópolis, hubo un choque en cadena hace un ratito.
1: Ah, bueno.
4: Así que bueno, si van a cargar combustible, eviten ingresar a esa estación
1: la
4: de servicio.
1: La desesperación por cargar nafta fue eso.
4: Es temprano, muchachos.
1: No, terrible.
4: A esta hora, chocar,
1: terrible.
4: Ahí adentro.
1: Bien, exactamente bueno. 35 minutos pasaron de las 5.
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4: Un equipo del Malbrán llegó a Ushuaia para investigar el origen del brote de antivirus en el crucero.
1: Especialistas realizan capturas de roedores y estudios ambientales para detectar cómo circula el virus en el extremo sur del país. Las muestras serán almacenadas a bajas temperaturas y luego enviadas para su análisis al laboratorio del organismo.
4: Los odontólogos no atienden más a los pacientes del PAMI.
1: Cortaron la atención por la falta de pagos y atraso en los valores del rubro. Las autoridades del PAMI deberán responder ante los pacientes por la situación de abandono que provocaron, señalan en un comunicado.
4: Un juez federal de Texas aceptó la declaración de culpabilidad del empresario Federico Fred Machado y convalidó el acuerdo negociado con la fiscalía.
1: Machado aceptó los cargos de conspiración para cometer lavado de activos y fraude electrónico. A cambio de esta admisión, la fiscalía retiró los cargos por narcotráfico que pesaban sobre él.
4: Expert seguirá bajo investigación por lavado. Tiene todos sus bienes congelados pese al alegato de Milei.
1: El presidente pretendió sostener que el acuerdo que selló Fred Machado en Estados Unidos demostraría la inocencia del exdiputado. En la Argentina, por el contrario, ese pacto podría perjudicarlo. Esto lo advierten fuentes vinculadas con las investigaciones.
4: Compras irregulares de vacunas contra el COVID-19. El empresario farmacéutico Hugo Sigman se presentará hoy a las 11 en el juzgado federal de Ariel Lijo. Amplía, informa Gonzalo del Monte.
17: El empresario farmacéutico Hugo Sigman se presentará este martes a las 11 en el juzgado de Ariel Lijo para prestar declaración indagatoria en el marco de una investigación por presuntas irregularidades en la contratación de vacunas contra el COVID-19. La fiscalía, a cargo de Carlos Estornelli, investiga una supuesta matriz de corrupción, tráfico de influencias y un posible conflicto de intereses que podría escalar hasta exfuncionarios de la gestión de Alberto Fernández. La nómina de citados incluye a la exministra de Salud Carla Bisotti, a la exasesora presidencial Cecilia Nicolini, al médico Pedro Kahn y a exfuncionarios como, por ejemplo, Mauricio Alberto Monsalvo, Juan Manuel Castelli y Sonia Tarragona. Sigman tuvo un rol preponderante en ese momento, ya que su laboratorio producía el principio activo de la vacuna de AstraZeneca para toda Latinoamérica, informó Gonzalo del Monte para Radio Rivadavia.
1: La justicia autorizó a Claudio Chiquitapi a viajar al Mundial. Debe depositar antes 30 millones de pesos como garantía.
4: El juez Diego Amarante habilitó al presidente de la AFA a asistir a la final de la Champions League y a las actividades oficiales de la FIFA 2026 en Estados Unidos, México y Canadá.
1: El gobierno retiraría los pliegos de dos jueces por sus vínculos con la AFA.
4: Voceros legislativos mencionaron a Juan Galván y Alejandro Cataña. La medida fue impulsada por la Casa Rosada. Habían sido nominados por el ministro de Justicia, Juan Bautista Maíquez, para el fuero penal económico.
1: Se confirmó la causa causa de muerte de Ángel López, el nene de 4 años que murió en Comodoro Rivadavia, bajo la tutela de su mamá y su padrastro.
4: El equipo del Cuerpo Interdisciplinario Forense del Poder Judicial de Chubut, tras analizar la autopsia y los estudios complementarios en conjunto, determinó que el deceso se produjo por un cuadro de bronquiolitis y bronconeumonía. Aclararon que las lesiones cerebrales, más de 20, halladas se corresponden con el proceso de infección pulmonar, no al golpes ni al síndrome del sacudón, tal como se sospechaba. De todos modos, indicaron que no cambiarán las imputaciones contra la madre y el padrastro.
1: Caso Loan. A menos de un mes del inicio del juicio, hoy realizarán una inspección ocular.
4: Incluirá el Naranjal, el último lugar donde fue visto el menor, la casa de la abuela Catarina y el hotel donde permanecieron alojados sus primos. Participarán jueces, fiscales, defensores y testigos. Será una reconstrucción parcial de lo ocurrido el 13 de junio de 2024, cuando desapareció Loan.
1: Prohibieron a Christian Graff modificar el jardín de su casa donde encontraron los restos de su compañero de colegio.
4: Lo dispuso el juez Alejandro Litvak a pedido del fiscal Martín López Perrando y a casi cumplirse un año del hallazgo de los restos de Diego Fernández Lima. La medida es por 60 días a la espera de los resultados del georradar que pasó por el lugar. Gendarmería.
1: Lesbicidio. Comenzó el juicio al hombre que arrojó una bomba molotov al cuarto donde dormían 4 vecinas y mató a 3.
4: Juan Fernando Barrientos, de 69 años, se negó a declarar en la primera audiencia del debate al que llegó acusado de triple homicidio agravado por odio a la orientación sexual. El ataque incendiario ocurrió el 5 de mayo de 2024 en Barracas. Murieron Andrea Amarante, Pamela Cobas y Mercedes Roxana Figueroa. Sobrevivió Sofía Castro Rilos.
1: Marcha en Chascomús por Kevin, el joven asesinado en un confuso episodio.
4: Los vecinos exigen justicia por el menor de 15 años que fue atropellado y luego sufrió golpes por parte de un vecino que lo confundió con un delincuente. La víctima falleció 2 días después de agonizar en un hospital de la ciudad de Buenos Aires.
1: Encontraron el cuerpo de un joven de 27 años en el Seance.
4: Oscar Eduardo Conibio fue hallado entre las bolsas de residuos. La médica de la morgue observó traumatismos en el rostro, escoriaciones y hematomas, aunque las causas exactas de la muerte quedarán sujetas a la autopsia.
1: Detuvieron en Zárate un hombre acusado de asesinar a un policía en La Matanza.
4: Lo interceptaron anoche manejando una camioneta similar a la que se usó el día del hecho, el 21 de abril, cuando junto a 3 cómplices, que siguen prófugos, acribillaron de un balazo en el pecho al efectivo Mauro Fabián Molina, de 42 años, que cumplía tareas como custodio en Isidro Casanova.
1: Otra vez detuvieron al menor que asesinó al playero Bruno Busanich en Rosario.
4: Al momento del crimen, en 2024, tenía 15 años, por lo que fue declarado no punible, pero ahora quedó alojado en principio hasta julio en un centro penal juvenil por el delito de portación de arma.
1: Intentó completar el álbum con las figuritas del Mundial y lo estafaron por más de 1 millón de pesos.
4: Le ocurrió a un joven mendocino de 28 años en San Rafael. Al parecer se contactó con un supuesto distribuidor oficial, le realizó la transferencia del dinero y finalmente fue bloqueado sin recibir el producto. Casos similares también se reportaron en la ciudad de Malargüe y en Rafaela, provincia de Santa Fe.
1: Insólito, entraron a robar a caballo en un kiosco en Miramar.
4: Uno de los delincuentes entró al local, prendió la luz y seleccionó la mercadería que quería llevarse. El otro, cuidadosamente, ingresó parte del cuerpo del animal y montado en el caballo, agarró el botín. Luego ambos escaparon al galope. Ocurrió en una zona comercial céntrica y los vecinos denuncian que es tierra de nadie.
1: El periodista Chiche Hellblum se encuentra internado en terapia intensiva desde hace 6 días.
4: Su familia buscó llevar tranquilidad ante la repercusión de la noticia que recién se conoció en las últimas horas. Señaló que la internación se debe a controles por una operación reciente. Hace 3 semanas, Hellblum sufrió un infarto en el pie, cuadro por el que le tuvieron que colocar 2 stents. Si bien los médicos le habían recomendado reposo, el periodista retomó rápidamente su actividad laboral habitual.
1: En Flores piden el regreso de los micros de compras y amenazan con cortar la avenida Avellaneda.
4: Así lo relató uno de los comerciantes a Radio Rivadavia.
16: La tensión en Flores sigue porque no están dejando entrar nuevamente los micros. Ahora los mayoristas se están poniendo de acuerdo con minivan, mini camionetas para lograr entrar a la zona, porque los micros no pueden entrar aún teniendo playones de estacionamientos al aire libre, digamos sin techo, donde entran hasta más de 20 micros. La verdad que el clima que se está viviendo es de mucha tensión, es muy incierto todo lo que está pasando con la zona, porque realmente no sabemos qué es lo que quieren hacer con el polo comercial de Flores.
2: Internacionales.
1: Tensión en Bolivia por 5 marchas que recorrieron el centro de La Paz.
4: Intentaron ingresar a la Plaza Murillo lanzando explosivos a la policía, que respondió con gases lacrimógenos. Uno de los puntos críticos se registró en la calle Loaiza, esquina Mercado, donde se armaron barricadas y se encendieron fogatas.
1: La movilización incluye a la Central Obrera Boliviana, sindicato mayor aliado Evo Morales y organizaciones vecinales que bloquean y cortan rutas. Piden la renuncia del presidente.
4: Donald Trump pospone el ataque a Irán por pedido de Qatar, Arabia Saudita y Emiratos Árabes.
1: Se están realizando negociaciones serias como grandes líderes y aliados, y alcanzará un acuerdo no solo para Estados Unidos, sino todos los países de Oriente Medio, agregó el mandatario norteamericano.
4: Guerra en Gaza. Una treintena de los 52 barcos que integraban la flotilla que se dirigía en misión humanitaria fue interceptada por las Fuerzas Armadas de Israel.
1: Ocurrió en aguas internacionales próximas a Chipre, según denunciaron organizaciones participantes. Entre los detenidos se encuentran Margaret Connolly, la hermana de la presidenta de Irlanda, la líder progresista Catherine Connolly.
4: Guerra en Oriente Medio. Ascienden a 3.000 las muertes en Líbano por los combates entre Israel y Hezbollah.
1: El Ministerio de Salud libanés indicó que registraron 292 mujeres y 211 niños. El conflicto no se detuvo pese a un alto el fuego.
4: Alarma en Estados Unidos por el brote mortal de ébola en África.
1: Un estadounidense contrajo el virus mientras trabajaba en la República del Congo, uno de los países con más muertes, que 292 mujeres y 211 niños. El conflicto no se detuvo pese a un alto el fuego.
4: Alarma en Estados Unidos por el brote mortal de ébola en África.
1: Un estadounidense

0: Los de California indicaron que una persona murió y varios resultaron heridos.
1: El presidente de Cuba, Miguel Díaz-Canel, dijo si se concretan las amenazas de agresión militar de Estados Unidos provocarán un baño de sangre.
0: El medio estadounidense Axios citó fuentes clasificadas de inteligencia asegurando que La Habana habría adquirido más de 300 drones militares y evalúa posibles escenarios de uso cerca de la base naval estadounidense de Guantánamo.
1: Elon Musk perdió el juicio contra Sam Altman por OpenAI, pero el magnate ya avisó que va a apelar la medida. Amplía, informa Rolando Klempart.
2: La Justicia Federal de los Estados Unidos le dijo que no a Elon Musk en su demanda contra Sam Altman y la cúpula de OpenAI, la empresa creadora de ChatGPT. En su demanda, Musk asegura que los directivos de OpenAI lo convencieron hace ya algunos años de que donara 38 millones de dólares a una organización sin fines de lucro que investigaba las incipientes tecnologías de inteligencia artificial, pero que luego ellos crearon una empresa y la vincularon a esa organización para generar un millonario negocio gracias a las multimillonarias inversiones de Microsoft. Para el dueño de SpaceX y de la red social X, Sam Altman y Greg Brockman se aprovecharon de los fines filantrópicos de su dinero para enriquecerse, lo cual en adelante puede hacer peligrar cualquier tipo de financiamiento a otras organizaciones benéficas. Pero en el fondo, la acción judicial de Musk lo que busca es que se le reconozcan derechos sobre la compañía. Este lunes, el Tribunal Federal de Oakland, en California, a cargo de la jueza Yvonne González Rogers, dictaminó que Elon Musk se acordó demasiado tarde de hacer el reclamo. Por lo tanto, determinó que OpenAI no tiene ninguna responsabilidad para con el propietario de Starlink. Desde luego, Musk ya adelantó que va a apelar la medida, pero el fallo allana el camino para que OpenAI pueda avanzar en una oferta pública que ya anticipan alcanzará el billón de dólares, informó Rolando Klempert, Radio Rivadavia.
0: Shakira fue absuelta en un caso de fraude fiscal en España. Le devolverán 55 millones de euros.
1: La cantante llevaba una larga disputa con Hacienda. Finalmente logró demostrar su inocencia en una causa por evasión impositiva.
3: Deportes.
0: 6 equipos argentinos disputan esta noche partidos por copas internacionales.
1: Por la Libertadores, Rosario Central recibirá a Universidad Central de Venezuela a las 19. Platense visitará al colombiano Independiente Santa Fe a las 21. Boca en la Bombonera se medirá ante Cruzeiro desde las 21:30. Por la Copa Sudamericana, Riestra visitará a Montevideo City Torque y Barraca Central hará lo propio en Chile con Audax Italiano, ambos a las 19. Tigre enfrentará a América de Cali en Colombia a las 23.
0: Boca prepara modificaciones para recibir a Cruzeiro.
1: El DT Claudio Ubeda pondría a Maicon Braida en el lateral derecho por Weigan. En la mitad de cancha, Ascacíbar sería reemplazado por Tomás Belmonte.
0: En tanto, la ofensiva sería Tomás Aranda, Miguel Merentier y Milton Jiménez por la quinta fecha de la Libertadores, hoy a las 21:30.
1: Por la crisis en Bolivia, Conmebol cambió a Paraguay las sedes de dos partidos de Libertadores y Sudamericana.
0: Los encuentros de Independiente Petrolero Botafogo y Always Ready Mirasol de Brasil debían disputarse en Sucre y El Alto, pero el organismo deportivo decidió que se jueguen en Asunción.
1: Los candidatos a dirigir la final de la apertura entre River y Belgrano.
0: Jair Falcón Pérez y Leandro Rey Hilfer son los nombres que pican en punta para el duelo que tendrá lugar el domingo desde 15:30 en el Kempes de Córdoba. En las próximas horas deberá conocer el árbitro de la final y quién estará en el VAR.
1: Malas noticias para River.
0: Se desgarró Matías Viña, no estará en la final con Belgrano. El lateral, que tenía altas chances de ser titular, sufrió una lesión en el entrenamiento que lo marginará en lo que resta del semestre.
1: Comienza la venta de entradas para la final River-Belgrano.
0: Hoy será la preventa exclusiva para clientes de una tarjeta de crédito. El miércoles, para socios del Millonario y el Pirata, las dos ventas serán por la web. Comenzará a las 14 hasta que se agoten. Popular para socio, 80.000, no socio, 50.000. Platea, 120 y 180.000 respectivamente.
1: Colo Barco se despidió de Racing de Estrasburgo. Continuará su carrera en Chelsea.
0: El argentino surgido en Boca publicó un sentido mensaje en su cuenta de Instagram anunciando su salida del club francés, al cual llegó a principios de 2025. El Colo cierra su etapa en Francia con 58 encuentros jugados, 3 goles y 11 asistencias.
1: Preocupación en la selección argentina por las lesiones.
0: Además, sorpresa, Neymar vuelve a la selección de Brasil. Amplía Mariano Fernández.
4: Mundial 2026. Bomba desde Brasil. Carlo Ancelotti entregó la lista definitiva de 26 convocados con una sorpresa. Neymar forma parte de la nómina. Pese a no haber jugado en todo el ciclo del DT italiano, su continuidad en el Santo.

0: y su buena respuesta física le alcanzaron para meterse y desatar la euforia de los hinchas. Compartirá ataque con estrellas de la talla de Vinicius y Rafinha. El panorama de la selección argentina mantiene en vilo a Lionel Scaloni por una alarmante seguidilla de lesiones. A la baja ya conocida de Juan Foyt se le suman los desgarros de Nahuel Molina y Gonzalo Montiel, además de la recuperación entre algodones del Cuti Romero y una molestia en la rodilla de Nico Paz en Italia. Ante este complejo escenario y a 24 días del debut, el director técnico campeón del mundo planea una estrategia clave. Citará a más de 26 futbolistas para los entrenamientos previos en Ezeiza y los amistosos ante Honduras e Islandia. Mariano Fernández, Radio Rivadavia.
1: Franco Colapinto vuelve a las pistas y el monoplaza del PIN tendrá una caja de cambios más liviana en el Gran Premio de Canadá.
2: La práctica libre será este viernes, 13:30 y 17:30, clasificación sprint, el sábado a las 13 la carrera sprint y la clasificación a las 17. El domingo la carrera será a las 17.
1: Pep Guardiola se va del Manchester City.
2: Según la prensa inglesa, la salida del entrenador catalán es inminente. Dejaría su cargo tras el partido del próximo domingo ante Aston Villa.
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2: Ya estamos repasando los principales títulos de este martes.
1: El Banco Central no levantará el cepo a empresas ni rescatará a los deudores morosos.
2: Santiago Bausili confirmó que Argentina negocia para mantener el swap con monedas chinas.
1: El presidente del Banco Central adelantó que la inflación recuperará la tendencia a la baja.
2: Destacó que a fines de 2025 bajó el porcentaje de pobreza en el país.
1: Argentina registró un superávit fiscal primario de más de 632 mil millones en abril. Milei y Caputo lo celebraron.
2: Jorge Macri y el gobierno nacional avanzan en el pago de 800 mil millones de pesos por la copa. Participación porteña.
1: El ministro Caputo recibirá hoy a los principales dirigentes de la Unión Industrial.
2: Milei disertará hoy desde las 11:30 en el Malva sobre economía y empleo.
1: Ayer brindó una clase magistral ante estudiantes y académicos en la Universidad de San Andrés.
2: La justicia confirmó que Manuel Adorni gastó 245 mil dólares en refaccionar la casa de Indio Cuá.
1: Un empresario confirmó que le armó una reunión a Adorni en Punta del Este en Carnaval.
2: Enriquecimiento ilícito. La justicia buscó información sobre el hermano de Adorni en el Ministerio de Defensa.
1: La justicia pone foco sobre una licitación para el mantenimiento de los espacios verdes en La Rosada y Olivos que encargó Karina Milei.
2: Marcela Pagano sumó una nueva denuncia penal contra el gobierno de Milei.
1: Me iré con el presidente o cuando él disponga, aseguró Santiago Caputo.
2: La interna libertaria sigue al rojo vivo por la aparición del misterioso usuario Rufus en X.
1: Cristian Ritondo expresó su apoyo a Mauricio Macri.
2: Ritondo afirmó que el mejor candidato para dirigir la provincia de Buenos Aires es Diego Santilli.
1: Kicillof citó para hoy hoy a los 135 intendentes de la provincia.
2: Maximiliano Puyaro lanzó un sistema de logística sanitaria para distribuir medicamentos ante el recorte del gobierno de Milei.
1: No se suspende la licitación de la hidrovía impulsada por el gobierno nacional.
2: El gobierno avanza en una nueva edición de Argentina Week en París.
1: Economía, el dólar oficial cotiza a 1.370 pesos para la compra y 1.420 para la venta en el Banco Nación.
2: Jornada financiera, las acciones argentinas subieron hasta 9% en Wall Street, volvió a aumentar el riesgo país.
1: La canasta de crianza subió por encima de la inflación en abril. Se necesitan entre 500.000 y 650.000 pesos para cubrir necesidades prioritarias.
2: La morosidad de las familias argentinas trepó al 11,2% en febrero y acumula 6 meses de subas consecutivas.
1: La actividad metalúrgica volvió a registrar números negativos en abril.
2: Los salarios registrados volvieron a quedar por debajo de la inflación en marzo.
1: Docentes de las Fuerzas Armadas cobran 550.000 pesos por mes.
2: Los bancarios lograron un nuevo aumento alineado con la inflación. El sueldo inicial marca otro récord.
1: El certificado de trabajo podrá emitirse de manera digital.
2: Con luz artificial, Santa Cruz duplicó la producción de huevos.
1: Un equipo del Malbaran llegó a Ushuaia para investigar el origen del brote de antivirus en el crucero.
2: Los odontólogos no atienden más a los pacientes del PAMI.
1: Un juez federal de Texas aceptó la declaración de culpabilidad del empresario Fred Machado y convalidó el acuerdo negociado con la fiscalía.
2: Esper seguirá bajo investigación por lavado. Tiene todos sus bienes congelados pese al alegato de Milei.
1: Compras irregulares de vacunas contra el COVID. El empresario farmacéutico Hugo Sigman se presentará hoy en el juzgado federal de Ariel Lijo.
2: La justicia autorizó a Claudio Chiquitapia a viajar al Mundial. Debe depositar 30 millones de pesos como garantía.
1: Se confirmó la causa de muerte de Ángel López, el nene de 4 años que murió en Comodoro Rivadavia bajo la tutela de su mamá y su padrastro.
2: Caso Loa, a menos de un mes del inicio del juicio, hoy realizarán una inspección ocular.
1: Marcha en Chascobús por Kevin, el joven asesinado en un confuso episodio.
2: El periodista Chiche Helblum se encuentra internado en terapia intensiva desde hace 6 días.
1: Internacionales, tensión en Bolivia por 5 marchas que recorrieron el centro de La Paz.
2: Donald Trump pospone el ataque a Irán por pedido de Qatar, Arabia Saudita y Emiratos Árabes.
1: Ascienden a 3.000 las muertes en Líbano por los combates entre Israel y Hezbollah.
2: Alarma en Estados Unidos por el brote mortal de ébola en África.
1: El presidente de Cuba, Miguel Díaz-Canel, dijo si se concretan las amenazas de agresión militar de Estados Unidos, provocarán un baño de sangre.
2: Elon Musk, que perdió el juicio contra Sam Altman por OpenAI, pero el magnate ya avisó que va a apelar la medida.
1: Deportes. 6 equipos argentinos disputarán esta noche partidos por Copas Internacionales.
2: Por Libertadores, Rosario Central recibirá Universidad Central de Venezuela a las 19.
1: Platense visitará al colombiano Independiente Santa Fe a las 21.
2: Boca en la Bombonera se medirá con Cruzeiro desde las 21:30.
1: Por Sudamericana, Riestra visitará a Montevideo City Torque y Barraca Central hará lo propio en Chile con Audax Italiano, ambos a las 7 de la tarde.
2: Tigre enfrentará a América de Cali en Colombia a las 23.
1: Colo Barco se despide de Racing de Estrasburgo y continuará su carrera en Chelsea.
2: Sorpresa, Neymar vuelve a la selección de Brasil.
1: Franco Colapinto vuelve a las pistas y el monoplaza de Alpine tendrá una caja de cambios más liviana en el Gran Premio de Canadá.
2: Pep Guardiola se va del Manchester City.
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2: Una jornada que amanece fría en la ciudad de Buenos Aires. 6 grados 4, la sensación térmica, 7 grados 2, la temperatura. La humedad 79%, está alta la presión, el cielo está despejado y viento del noroeste a 6 kilómetros, una máxima de 19 grados. Frío hoy, frío mañana, pero todavía desciende más la temperatura el jueves a prepararse para eso. Hasta este minuto, todo el equipo periodístico, Rolando Klemper, Rocío Calenó, Gonzalo Del Monte, Camila Hassan, Mariano Fernández, Martín Millán, Juan José Moro. La operación técnica hoy a cargo de...
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0: ¿Qué tal? ¿Cómo están? Muy bienvenidos a este día martes 19 de mayo de 2026. Aquí estamos en esta mañana, son las 6 y 4 minutos en toda la Argentina. Los vamos a acompañar hasta las 9 cuando llega Nelson y hacemos el pase del que tanto disfrutamos junto a todo el equipo de Vamos Rivadavia. Obviamente estamos luego del panorama del rotativo del aire a cargo de Mario Portugal, acompañado por Gustavo Jove y un verdadero equipazo que te han puesto al tanto de todo lo que ha pasado y de lo que va a venir. Nosotros también, así como María Donel se declaró fan de, y oyente del programa de Mario, nos declaramos fieles oyentes de Mario. Le mandamos un gran abrazo, hace un excelente programa, elegido por muchísima gente, afortunadamente, que nos deja, bueno, un piso de oyentes impresionante, lo que está haciendo Mario y lo que ha logrado Mario, así que le mandamos un gran abrazo y por supuesto estamos ahí siempre firmes al pie del cañón a las 4 cuando arranca con todo su equipo. Bueno, muchos temas para hablar, algunos temas vinculados a la economía, más temas vinculados a la economía que a la política en el día de ayer, con esta definición del Banco Central de que no levantará el cepo a empresas ni rescatará a los deudores morosos. Por supuesto, es título de tapa de ambos diarios principales, de Clarín y de La Nación. Ambos lo tienen como y lo han elegido como título central. La Nación también tiene en tapa lo que es la interna dentro del gobierno, la interna entre Santiago Caputo y Martín Menem, no así Clarín, pero ayer fue claramente un día vinculado a la economía, porque tanto Santiago Bausili, presidente del Banco Central, como Luis Toto Caputo, el ministro de Economía, hablaron, uno en conferencia de prensa, otro en un streaming, no militante, y esa es una buena noticia, y la verdad que dejó definiciones muy interesantes el ministro de Economía, que después vamos a estar repasando, algunas vinculadas a la economía, o muchas vinculadas a la economía, pero también alguna a la política, y dos en cualquier caso que son muy importantes, una relacionada a la elección a 2027 y otra relacionada al gobierno de Macri, que también tiene una lectura en clave electoral de cara a 2027, porque hubo críticas o hubo un contraste, una diferencia que marcó Caputo, que me parece que también se sintió en la necesidad de salir a jugar ese partido, teniendo en cuenta que, claro, él es ministro actualmente, pero fue ministro de Macri, y cualquier observación que surja desde el PRO respecto a somos la continuidad, somos el próximo paso, lo deja a Caputo en una posición incómoda, porque claro, es parte de este gobierno y es parte central de este gobierno, entonces no puede quedar como uno de los elementos que podría mantenerse en caso de que ganara Macri. Entonces tiene que salir a jugar un partido y lo hizo, así después lo vamos a estar repasando. Por supuesto, sigue la polémica en torno a las compras con sobreprecios en la Fuerza Aérea, el pago de un avión, es parte de las tapas de los diarios, y el tema de José Luis Espert, que el presidente lo instaló el día domingo, planteando que los periodistas tenían que pedir disculpas a partir de que, escuchen bien, es un caso realmente insólito que creo que hay que contarlo lo más sereno y lo más despacio posible para entender la magnitud de la imbecilidad de algunas cosas, ¿no? ¿Por qué? El presidente se la pasó todo el fin de semana diciendo que hay que pedir disculpas, o que los periodistas principalmente tienen que pedir disculpas, porque Fred Machado, no José Luis Espert, Fred Machado finalmente no fue hallado culpable por narcotráfico. Ese fue el título. Ahora, el punto es que para evitar cargos de narcotráfico en Estados Unidos, ustedes saben bien, Fred Machado, que estuvo prófugo de la justicia norteamericana, que fue detenido aquí en Argentina, que esperó muchos años por su extradición, que fue extraditado justamente cuando estaba en medio de la polémica del caso Espert a Estados Unidos, con esta administración, no con anteriores, sino con esta administración, la de Milei y la de Trump, fue a Estados Unidos, enfrentó cargos por narcotráfico, se declaró culpable de otros cargos, lavado de dinero y fraude, o sea, dos delitos gravísimos, para evitar cargos por narcotráfico. Bueno, finalmente la justicia le aceptó esta, esta declaración de culpabilidad que hizo ante la fiscalía. Es decir, el tipo se entregó antes de un juicio. Se entregó ante un juicio. A ver, nadie puede cuestionar o no la decisión de alguien de declararse culpable antes de tiempo. Ahora, está claro que una persona que se considera inocente y tiene cómo probar su inocencia, o en todo caso puede escapar a los cargos y a la y a las pruebas en su contra, no se declara culpable. Bueno, está claro que esta declaración de culpabilidad lo exime de una declaración aún más grave, que era delito de narcotráfico. Le podían llegar a dar perpetua podía tener Fred Machado, y se declara él mismo culpable de lavado de dinero, firma un acuerdo con la fiscalía, veremos por cuántos años de prisión le terminan dando. Pero claro, eso depende del juez, ¿no? Pero esto fue utilizado por el gobierno para decir tanto que a Sper lo atormentaron y este tipo no era narco. Bueno, el tipo está acusado de algo gravísimo, como es lavado de dinero. Y a José Luis Espert, esto es Fred Machado. Ahora, José Luis Espert, que recibió transferencias por $200,000, ¿se acuerdan de esa transferencia? Vía bancaria, un banco en Estados Unidos, una cuenta, bueno, que al principio se negó, finalmente se lo ha acusado, o se lo acusaba, de lavar guita, no de narcotráfico. Nadie acusaba a Espert de narcotráfico. Entonces, el pedido de disculpas que exige el oficialismo, el gobierno, la banda de focas aplaudidoras en torno al presidente, que realmente no le hacen ningún favor, metiéndolo y haciéndolo redoblar todo el tiempo como si fuera una guerra, la verdad que lo dejan en ridículo, Así estamos, así están las cosas en la Argentina, con un presidente que está más preocupado por pelearse él con periodistas, con medio de comunicación, que por efectivamente terminar con la pelea dentro de su propio gobierno, ¿no? Esta pelea entre Santiago Caputo y Martín Menem, que ayer continuó, ayer siguió esta interna, estuvo obviamente muy activo el asesor presidencial, Santiago Caputo, en sus redes sociales, publicó mensajes, dijo: yo llegué con Milei y me voy a ir cuando él lo disponga. Yo voy a cuidar a este presidente y a este gobierno y a este camino, del que sea, imagínense a quién se refiere, ¿no? Se refiere no a Martín Menem solamente, sino a Karina Milei. Leía una nota muy interesante en el día de hoy a propósito de esta interna en el diario La Nación, título de tapa, está en la tapa. La interna Libertaria Scali se traslada a los servicios de inteligencia. Escuchen bien la explicación que cita Matías Moreno, un gran colega de la radio Splendid, de una radio amiga del grupo Alfa, de esta misma radio. Cita una declaración de alguien cercano a Karina Milei a propósito del desembarco de Sebastián Pareja en la bicameral de inteligencia. ¿Se acuerdan que es la comisión bicameral que le habían ofrecido a Cristian Ritondo y que Karina Milei finalmente le incumplió la palabra, ¿no? Bueno, para poner a uno de sus delfines, que es Pareja. No vamos a controlar a Santiago, pero el objetivo es tener información. Ustedes se dan cuenta, ¿no? Es decir, el objetivo de Karina Milei es tener información a través de la bicameral de inteligencia. Se supone que forma parte del mismo gobierno. Se supone que Santiago Caputo rinde cuentas de lo que hace en su área, como rinde cuentas la gran mayoría del gabinete en reuniones de gabinete o en reuniones bilaterales que pueden tener. Ahora, el objetivo de Karina Milei para tener información de lo que está haciendo Santiago Caputo es copar una comisión bicameral, una comisión parlamentaria. Es un disparate. En estas pavadas, en estas idioteces, está el gobierno. Se supone que era un gobierno que venía a terminar con los vicios de la casta. Más casta que esto, no existe. Bueno, otro capítulo importante a propósito de lo que está pasando con la AFA. Caso AFA sigue dando mucha polémica. Primero porque, yo no sé, no creo en las casualidades, pero tampoco puedo levantar la voz y decir acá hay algo raro. Sí puedo plantear mis dudas. Desde que asumió Juan Bautista Máiquez en el Ministerio de Justicia, los problemas para la AFA, para el Chiqui Tapia, para Pablo Tobillino, en la justicia, empezaron a disiparse. Empezaron a desaparecer los problemas. Justo empezó a haber una serie de carambolas que terminan con el Chiqui Tapia y Tobillino mucho más tranquilos que cuando no estaba Juan Bautista Máiquez en el Ministerio de Justicia. Yo no sé si es casualidad, si tendrá que ver con su pasado en la Universidad de la AFA. La verdad que no tengo idea. Sí sé que tiene muchos vínculos en común con muchos de los integrantes de AFA.
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0: En otro momento hubiera sido la tapa de los diarios, no lo ha sido. Después de 60 días Adorni tuvo un poco de respiro. La nota la había adelantado Sebastián Lacunza en Diario AR. Ahora se sube La Nación. Dice, un empresario confirmó que le armó una reunión a Manuel Adorni en Punta del Este en el viaje ese que hizo en Carnaval junto a Marcelo Grandío. ¿Se acuerdan que lo invitó Grandío? Se subió al avión que había alquilado Grandío. Grandío dijo que lo pagó él, después dijo que lo pagó, que Adorni le dio la plata. Bueno, no hay forma de corroborar eso porque fue un pago en negro. Grandío es proveedor del Estado, Grandío es amigo de toda la vida de Adorni, Grandío tiene muchos productos en la televisión pública que controlaba Adorni. Bueno, en el marco de ese viaje, un empresario le armó una cena a Adorni con empresarios. El empresario que le armó es Rolando Rosenblum, que le contó al diario La Nación que organizó la cita con gente de negocios en la Trump Tower. Es un edificio icónico ahí en Punta del Este. En ese edificio, Adorni habría expuesto para, bueno, al menos una decena de empresarios. Lo que publica Sebastián Lacunza es que él tiene el dato de que al menos habrían pagado cada uno $1,000. Bueno, Rosenblum habló con La Nación y él desmiente eso. Él dice, no, la reunión fue, no se cobró entrada, la reunión la pagué yo. Cuando la cena la pagué yo. La verdad que primero es todo un dato y un hallazgo, un gran mérito de Lacunza conseguir el dato de esa cena, más en medio de todo este lío, y después que este hombre lo confirme. La verdad que está diciendo que no cobró, ¿qué va a decir? No se debe querer meter en el lío. Veremos si la justicia le cree o no. Pero me llamó mucho la atención porque era una nota para, bueno, para tapa, ¿no? Para tapa de los diarios, porque la verdad que es, esto llega para derribar el mito de fue Adorni no solamente con fin de descanso, tal vez fue con algún fin profesional. Supuestamente expuso durante 40 minutos, lo dijo este señor Rosenblum. Bueno, obviamente el último título tiene que ver con que arrancó la campaña, aparecieron afiches en la ciudad y el Gran Buenos Aires de Axel Kicillof, del Movimiento Derecho al Futuro, lanzando la campaña Axel o Milei. Claramente el equipo de Kicillof se está adelantando a la interna peronista, se había lanzado UNIAC, ahora Kicillof redobla y juega a fondo. Bueno, está claro que todo se lee hoy en clave electoral. Y por último, ahora sí, prometo, el título de este acuerdo entre el gobierno y la Ciudad de Buenos Aires por el pago de 800.000 millones de pesos por la deuda por la coparticipación porteña, entre un acuerdo entre Jorge Macri y el Ministerio de Economía y Luis Toto Caputo. Lo firmaron ayer, este acuerdo sorprendió porque se suponía que estaban muy mal las cosas. Pero atención, ¿por qué? Porque lo que se está pagando es deuda que generó este gobierno. Es decir, no es deuda pasada. La deuda de Alberto Fernández, la deuda de esa decisión intempestiva de Alberto Fernández de cortarle la coparticipación a la Reta, ¿se acuerdan? En 2021... a pedido de Cristina para perjudicar a la Reta por su campaña presidencial, para darle la plata a Kicillof para que le aumente a los policías, ¿se acuerdan eso? Bueno, esa imagen, esa deuda entre ese momento y el momento en el que habían alcanzado un acuerdo el gobierno de la ciudad y el gobierno nacional, que fue en 2024, ese acuerdo, esa deuda no está contemplada, son $6,000 millones. Es un fangote. Estos 800.000 millones de pesos es deuda que generó este gobierno pisándole pagos a la ciudad. Pisándole pagos en el marco de una campaña, pisándole pagos en el marco de tensión política, pisándole pagos para que cierre el déficit cero. Esta es deuda del gobierno que asumió este gobierno. Es decir, no es gobierno, no es deuda pasada, no está haciendo nada descomunal el gobierno nacional con la Ciudad de Buenos Aires. Obviamente la ciudad lo festeja, la ciudad se saca la foto, Jorge Macri me parece que no quiere tensionar con el gobierno, más de lo que ya se ha tensionado, pero en el medio aparece Pilar Ramírez, que es la delegada de Karina Milei en la Ciudad de Buenos Aires, y escuchen bien, porque sacó un tuit que yo pensaba... obviamente este tuit es a pedido de Karina Milei, no es un arrebato de esta mujer, de Pilar. Ningún presidente, ni siquiera los que fueron jefes de gobierno, es decir, Macri, Mauricio, le está pegando a Macri acá, Pilar Ramírez, hicieron tanto por la ciudad como Javier Milei. Gracias por devolverle a los porteños lo que el kirchnerismo les robó. Gracias Luis Caputo por liderar el mejor equipo de la historia. Viva la libertad, carajo. Bueno, esto es falso. Con muchísimo respeto, esto es falso. Falso en el sentido de que Milei no le está devolviendo lo que le sacó Alberto. Milei le está devolviendo lo que le sacó Milei a la ciudad de Buenos Aires. Milei le está devolviendo lo que le sacó Milei. Milei le está devolviendo lo que sacó Milei a la ciudad. No, no le está devolviendo lo que le sacó Alberto. Insisto, muy importante este punto. Pero obviamente Pilar Ramírez lo dice porque tiene que confrontar con Macri. Porque la orden de Karina Milei es ir contra Macri. Y eso no ha cambiado ni va a cambiar. Por eso me sorprende este gesto de paz de Jorge Macri. Parece que Jorge Macri y Mauricio Macri no tienen la misma agenda o la misma estrategia de cómo actuar con el gobierno nacional. Uno tal vez quiere ser más vehemente, Macri, y el otro está siendo muy político, muy políticamente correcto. Veremos cuál funciona o cuál se impone entre ellos dos. Ahora sí, siendo las 6 y 24, como siempre me acompañan el señor Guillermo Willy Coan, Dani Gómez Rinaldi, Luciana Luchi Rodríguez, Gonzalo Báñez, Claudito Rico, el doctor Juan Manuel Cerini, Alejandro Cancelare, Carola Urdangarín, Flor Ducatelli con el móvil y Romina Aldana. Romy, buen día, ¿cómo estamos?
7: Buen día para todos, buen martes, todo bien por suerte, con frío nuevamente la ciudad de Buenos Aires, con 7 grados 6 de temperatura y con una sensación térmica un poquito más baja hoy, ¿eh? 6 sí. grados 9, la humedad está en el 78% y el cielo despejado, pero bueno, a la tarde se pone lindo con el sol, bastante mucho, muy agradable, con cielo despejado y muy soleado, porque la máxima está prevista en 19 grados, pero ahora si salís tempranito y abrigate porque hace frío. Mañanas que van a continuar frías durante la mañana, entre 6 y 7 grados, y máximas de 13 y 15 aproximadamente. Así que bueno, así son las condiciones ahora. Sí hay que tener en cuenta que ocurrió un choque en cadena en la General Paz, en la estación de servicio, y como 6 o 7 autos se veían en las imágenes. Así que esto es General Paz, altura Constituyente. Pero bueno, ocurrió sobre la estación de servicio.
0: Claro.
7: Simplemente porque siempre los curiosos que empiezan a frenar y eso ocasiona
0: grandes... Dios mío,
7: grandes
0: eso me pone los pelos de punta. Vos venís lo más bien y de repente te frenan y decís, ¿qué pasó acá?
7: Y cuando, y no pasó nada.
0: Y cuando ves el choque, ves todos los, bueno, los sinvergüenzas mirando para el, mirando el choque.
7: Sí, pasa.
0: Manejen,
7: esto.
0: Maestro, manejen y dejen.
7: Concentrate.
0: Exactamente. Bueno, qué frío que hace, la verdad, hoy, Romy, sí. Impresionante. Hoy sí sentí
7: ¿lo
0: frío.
7: Sentiste?
0: Sí. O será la edad ya que me empieza a pegar,
7: ¿será?
0: Pero. Sí, puede ser. Los huesos no son lo mismo, che.
7: Bueno, como dicen las señoras, y claro, la humedad, ¿no?
0: Mis
7: también
0: huesos no
7: siente,
0: son lo mismo,
7: claro,
0: es bueno, entonces cuidarse. Máxima 19 en la ciudad de Buenos Aires.
7: Sí.
0: Pero ahora está muy,
7: ahora,
0: muy picante, 6
7: ahora,
0: grados.
7: Ahora
0: ¿no?
7: 7-6.
0: 7-6 y 6 de térmica.
7: No, y la sensación térmica más baja, 6 grados 9.
0: Claro, exactamente. Mm. Bueno, gracias, Romy. Después contamos los sorteos.
7: Obvio.
0: Manden los tres últimos números del DNI, ¿a dónde?
7: Al 11-50-26-8-630.
0: Los sorteos no, regalos no discrecionales, por favor, señor, corríjase.
7: Amigo
0: bueno, señor Dani Gómez Rinaldi.
8: Buen día, Nacho, buen día, oyente. Bueno, te quiero avisar que dormí 2 horas y pido perdón.
0: Estás liquidado,
8: si
0: Dani, sí.
8: Pasa algo y sí. Cometo alguna...
0: No te vas a desmayar, ¿eh? Como
8: No, pues ya lo hice, ya no sirve ahora.
7: Dormido,
8: nada, te quiero contar que, bueno, anoche se realizó finalmente la entrega de los Martín Fierro, como dijo
0: claro.
8: Santiago del Moro al comienzo de la gala, el premio que todos quieren y todos critican. Ese me parece que es el mejor resumen de la noche de ayer, con muchas sorpresas, con algunas ausencias. Entre otras cosas, tuvimos el premio a Mirta Legrand. Me lo ganó por labor periodística. Lo compartió ella en sus palabras con Soledad Largui y Carolina Amoroso. Vamos a escucharla para no cometer más furcios, por favor, un extracto de Mirta Legrand.
9: Qué emoción, chicos, qué emoción. Muchas gracias. La otra noche me levanté y fui a mi escritorio a ver cuántos Martín Fierro tenía. ¿Cuántos calculan ustedes? 34, chicos. Vamos. Cada Martín Fierro digo, ay, es el último, no voy más, me canso, termina tarde, hay que hablar mucho. Y cada vez vengo porque me fascina estar con actores, con mis colegas. Así que si Dios me da salud,
10: seguiré viniendo. Porque yo, señores, soy como el Martín, yo soy de fierro. ¿Saben qué? El año que viene, algunos se van a sentar, los que están parados. Voy a ser centenaria. Y voy a seguir viniendo, sí señor, y voy a seguir viniendo.
8: ¿Escucharon lo que dijo Mirtha Legrand? Sí. El año que viene seré centenaria y voy a seguir viniendo. Cuando a lo mejor la familia decía que no la apoyaba, finalmente, obviamente, la acompañó Marcela Tiner, que todo el mundo se quería acercar a saludar a Mirtha, había guardaespaldas, obviamente. Ella es una mujer de 99 años, chicos. Bueno, ganó el premio, aseguró que...
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0: No, es como decís, el daño está hecho.
8: El daño ya está hecho. Volviendo a los Martín Fierro, Nacho, bueno, momentos emotivos también Enrique, el homenaje a Enrique Macaya Márquez, un hombre de 91 años, sí. Chicos, también presente. Y bueno, y también hubo momentos divertidos, momentos jocosos.
0: ¿Cómo?
8: Tipazo, increíble, Macaya, increíble. Ahí como estaba Enrique. Y después, bueno, las cosas frívolas, Nacho. Como se hicieron volvieron a amigarse Santiago del Moro y Marley, porque Marley ganó el premio por el mundo, el programa de viajes. Entonces Santiago dice, bueno, para los que dicen que no lo saludo, lo voy a saludar momentos previos. Después, cuando ganó, Marley subió y le fue a darle un beso. Santiago no le dio mucha bolilla igual al respecto. Caídas, tropezones que creo sufrió la Barbie, colega panelista del programa LAM. Y bueno, muchas sorpresas hubo anoche que vamos a ir desgranando. En el Hotel Hilton se hizo. Tradicionalmente se está haciendo ahí, siempre lo realiza, últimamente lo está haciendo Telefe. Bueno, tuvo de todos los premios. Sí, la sorpresa,
0: el oro,
8: también.
0: ¿No? El oro es la sorpresa, ¿no?
8: ¿Por qué? Porque lo transmitía Telefe, claro. Y el oro lo ganó Guido Casca.
0: Hace con Buenas Noches, años, Familia. El canal que transmite, canal ganaba. Que gana el oro.
8: Como también te acordás que ganaba el informativo. Sí, bueno, el informativo. Ayer Diurno lo ganó con la 9 el de la tarde lo ganó Telefe.
0: Sí.
8: Así que muchas sorpresas. Claro, porque ya había ganado como programa y como conductor. Entonces eso te habilita a que te lleves el oro.
0: A la final.
8: Pero yo ayer cuando me hacía nota digo, y se lo puede llevar, el oro se lo puede llevar tal vez Masterchef. Claro. Gran hermano. Sí, pensando, también pensé en Nelson, pero no. Bueno, se lo ganó Guido Casca.
0: Bueno.
8: Así que bueno. Una puntita, una parte de lo que fue Martín Fierro. Después vamos a seguir con otros temas, si te parece.
0: Sí, claro.
8: El estado de Chiche Helber y muchas cosas más. Nacho, gracias.
0: No, a vos, Dani, a vos por estar acá después de tremenda tarea titánica.
8: Hay que cumplir, hay que estar. No, no es para tanto. Es trabajo, pero hay que cumplir con el trabajo
0: hasta,
8: de uno.
0: Hasta altas horas y dormiste muy poco, Dani.
14: Sí, pero después de una bronquitis con 99 años tuvo Mirta Lomar
8: claro,
14: Fierro y de nuevo
8: no
14: puede venir
8: hoy a
14: la mañana.
0: Bueno, hay que valorar. Gracias.
8: No, gracias, Nacho, gracias.
0: Gracias, Dani.
7: Se agradece, entonces.
0: Exactamente. Claro, dame los datos del tiempo, Romy.
7: 7 grados 6 la temperatura y 6.9 la sensación térmica para hoy, 19 grados de máxima.
0: Bueno, siendo las 6:34 recibimos a Luciana Luchi Rodríguez.
15: Buen día, Nacho. ¿Cómo estás?
0: Muy bien, muy bien.
15: Bien, atravesando el día más difícil de la semana, viste que el martes cuesta un poquito más.
0: Muy heavy.
15: Pero le vamos a poner voluntad porque tenemos muchas noticias en el ámbito del deporte, en nuestra etapa deportiva. Vamos a arrancar con Boca porque juega hoy a las 21:30 en su estadio en La Bombonera. Un partido clave por la clasificación a la siguiente fase de la Copa Libertadores. Un Boca que en esta quinta fecha necesita ganar sí o sí para depender de sí mismo. Porque en caso de no ganar, en la última fecha va a tener que ganar obligado y depender del resto de sus competidores, cosa que nunca es positiva. Tiene varias bajas, Ascacíbar por expulsión, Vareiro porque está desgarrado y a esto se le suma el bajo nivel de Weigand, que lo reemplazará Malcolm Braida, un jugador al que hemos visto poco y nada, te diría casi nunca, de lateral derecho, más allá de que es diestro, pero en un rato te voy a contar todos los detalles del equipo que prepara Claudio Úbeda.
0: ¿Weigand sale por mal rendimiento?
15: Por mal rendimiento,
0: Wow.
15: No tiene ninguna...
0: Para poner un 3 con pierna cambiada.
15: Sí.
0: Wow, qué raro.
15: Que en realidad es derecho. Malcolm Braida es derecho,
0: pero
15: nunca jugó
0: de
15: 4. Exactamente,
0: claro.
15: O sea, su perfil es el izquierdo. Pero bueno, eso quiere decir que Barinaga evidentemente no le gusta mucho, ni Dylan Gorosito, que es uno de los mejores futbolistas con proyección en la sub-20, le ha ido muy bien. Es una particularidad lo que pasa ahí, yo no logro entender. Por lo menos una chance a Dylan Gorosito, se la dieron a Aranda, se la dan a tantos chicos en la actualidad. ¿Por qué no ponerlo? Algo más debe haber, evidentemente, que no estamos enterados. Pero además de Boca, vamos a hablar de River, porque ayer en horas de la tarde confirmábamos el desgarro de Matías Vinia. Tiene un desgarro grado 2 en su aductor derecho y es baja por lo menos hasta el Mundial. Atento Uruguay también, porque Matías Vinia es parte del seleccionado de Marcelo Bielsa y se va a perder no solo el enfrentamiento con Bragantino de mañana miércoles, sino también la final. Y recordemos que Acuña está entre algodones, porque Acuña venía sentido desde lo físico, termina ingresando en la semifinal, pero no está al 100%. Lo van a resguardar, va a ser Facundo González, el pibe de 20 años de las inferiores, quien juegue contra Bragantino, y seguramente en la final si lo haga Marcos Acuña, al que van a apuntar recuperar para que esté en plenitud. Panorama de los argentinos seleccionados lesionados. Atentos porque en la línea defensiva tenemos muchas lesiones. Tenemos al Cuti Romero lesionado, que va a llegar recién para la primera fecha. Hay muchos futbolistas que van a llegar tocados al Mundial. Vamos a repasar la lista, te la traje en exclusiva para que veamos qué lesión tienen, cómo están evolucionando y qué fecha tentativa de vuelta tienen también. Vamos a hablar de que la final de la apertura, el domingo 15:30 en el Kempes, va a coincidir con el Gran Premio de Canadá allí en Montreal. Franco Colapinto vuelve a correr. Me parece que ahí hubo una desinteligencia por parte de AFA, porque es 15:30 y más o menos si hay tiempo suplementario y penales va a coincidir con el inicio de Franco Colapinto. Nunca está bueno que se superpongan estos eventos, digo, porque la podrían haber puesto más temprano o más tarde para que la gente pueda disfrutar de todos los deportistas argentinos, que suele ser una linda oportunidad para disfrutar los fines de semana. Y voy con 3 cortitas internacionales que después las vamos a desarrollar. Neymar al Mundial, me parece una notición. Primó la cordura de Ancelotti y lo va a llevar al Mundial. Lo que no veo bien es que no esté Joao Pedro, la figura del Chelsea. Que esté Ryan y que no esté Joao Pedro, la verdad a mí me llama poderosamente la atención. Un futbolista que debiera ser una fija, pero bueno, para Ancelotti no. El Colo Barco le dice adiós a Racing de Estrasburgo y va a jugar en Chelsea. Lo que no sabemos es si van a seguir Enzo Fernández y Garnacho, Así que vamos a ver si Xavi Alonso considera que hay que hacer un esfuerzo por retener a Enzo, uno de los mejores de la Premier, y qué va a pasar con Garnacho. Y la última, El fin de semana será el último partido de Pep Guardiola al frente de Manchester City. Aparentemente habría comunicado que frente a Aston Villa dirigirá su último partido y va a buscar nuevos destinos. Ganó 20 títulos en los últimos 10 años.
0: Epa, impresionante. Bueno, me sorprendiste con la del Colo Barco, de Boca.
15: De Boca al Brighton, sí, de Brighton a Racing de Estrasburgo y de Racing de Estrasburgo al Chelsea. Pero la verdad que tuvo una temporada bárbara,
0: sí,
15: ¿eh? Junto con Panichelli, lamentablemente.
0: El ojo de Juan Román Riquelme para los pases es impresionante.
15: Y hoy vale, ¿no?, mucho más de 10 millones.
0: Sí, sí, obviamente. Bueno, en fin, gracias Luchi. Después hablamos de River, ¿quién reemplaza a Viña? ¿Quién reemplaza a Viña? Que jugó un buen partido el otro día. Porque es una baja sensible para River, otra más, Iván. Qué mala suerte este año River con las lesiones,
15: ¿no? Sí, jugar con un chico de 20 años un partido de esta magnitud es complejo. Ojalá que lo haga muy bien, pero hay un tema de depresión y que River tiene que ganar para pasar a la siguiente fase, porque en Sudamericana solo el primero pasa a la siguiente instancia.
0: Bien. Gracias, Luchi.
14: Agradeceme.
0: ¿Por qué?
14: Agradeceme a mí también porque después de la noche que tuvimos anoche, ¿sí?, en los Martín Fierro, estoy acá firme.
0: Sí.
14: Como Mirta ayer en los Martín Fierro. Gracias. Te digo algo. Con los Martín Fierro tengo más quilombo que el contador de Adorni armando la declaración jurada. Pero no importa, le vamos a poner el pecho. Lo que no habló Daniel Rinaldi.
8: ¿Qué me perdí?
14: Fue del gran menú que tuvimos anoche en la cena.
0: Ah, sí, lo mismo siempre.
14: Discos de carne vacuna asados a la plancha y un cremoso de papas con un leve toco de manteca de campo.
15: O sea, puré de papas.
14: Básicamente, hamburguesa con puré. Hamburguesa con puré.
15: ¿Por qué le rebuscan tanto?
14: Y te voy a decir algo.
0: Sí. Claro, mira, lomo de novillo en camisa de panceta casera, texturas de espárragos.
15: ¿En camisa, dice?
0: Sí, sí,
7: no. Envuelto en panceta. Bueno. Te lo traduzco.
15: ¿Qué inventas?
0: Cremoso de bioboniato ahumado.
7: Puré de bioboniato.
0: Puré de bioboniato con un poquito de aceite, maestro.
7: ¿Qué más?
0: El postre. Cremoso de chocolate, confitura de frutillas y frambuesas, financier de Lima, pochoclos bañados en chocolate. Es un chiste.
7: ¿Mirá?
0: Sí, a ver.
8: Sí, a mí me empalagó un poco.
14: Teníamos otro menú.
0: ¿Pero quién lo hizo?
14: Teníamos esencia de chorizo criollo en pan rústico con emulsión de chimichurri. O sea, choripán.
8: Claro.
0: Qué pavada.
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6: La agencia que investiga todos los delitos vinculados a la droga de Estados Unidos desembarca en Bolivia. Estaban empezando a desbaratar fábricas y cocinas de obviamente de droga y supuestamente, y los testimonios, por eso podemos hablar con alguien que está allí, que conoce bien de cerca el tema, es que personas con valijas, con mucho dinero, con dólares, estaban obviamente contratando personas para sumarse a las marchas. Es decir, están financiando lo que son estos bloqueos. Después lo vamos a estar ampliando, por supuesto, en un ratito más. Vamos a escuchar la primera parte de audios. No todos tenemos un montón de audios vinculados a, sobre todo, Santiago Bausili, presidente del Banco Central, y Luis Toto Caputo. Voy a arrancar por Bausili. Bausili hablando de cuáles son las prioridades del Banco Central y atención porque, bueno, confirma que no levantará el cepo a las empresas. Audio 3.
7: El foco nuestro en términos de lo administrativo, regulatorio del mercado cambiario está puesto en la revisión de los elementos que hagan al funcionamiento de la economía. En particular, lo cambiario nos parece más importante enfocarnos a todo lo que tiene que ver con el sector externo. O sea, que las exportaciones puedan funcionar bien y las importaciones puedan funcionar bien para que la economía tenga dinamismo. El marco cambiario actual no parece estar afectando el dinamismo exportador. Y las importaciones, si bien no están en el pico histórico, sí están en un pico comparable con picos anteriores de ciclos superactivos en términos de actividad económica. Entonces, nos preocupa mucho más eso que el asesoramiento para el capital de trabajo de las empresas que por ahí no están involucradas en el sector.
6: Bueno, esto fue lo más importante de Bausili. Me parece estupendo que va a auxiliar de conferencia de prensa, y me parece estupendo que el gobierno, y luego de también del pedido de Macri,

0: aproveche esta situación y mande el pliego del presidente del Banco Central para darle autonomía y darle estabilidad en su cargo y garantizar que va a seguir, pase lo que pase, el 10 de diciembre de 2027. Esto sería una muy buena señal y que sea votado por unanimidad. Me parece estupendo, ya que ahora el kirchnerismo cree en el déficit cero, en no imprimir billetes, qué mejor que votar a un presidente de un banco central que no tiene nada que ver con lo que ellos suelen decir en materia económica. Sería una muy buena medida y una muy buena señal para los mercados. Está claro que al kirchnerismo eso no le interesa, porque cuanto más tiemble la economía, más mejor para ellos. Pero la verdad que sería un buen primer paso para empezar, si se puede creer, en un peronismo con responsabilidad económica. Bueno, escuchemos lo que decía Toto Caputo, Luis Toto Caputo, el ministro de Economía, en el streaming de Dipatch, charla de quincho que tiene los quinchos de la economía. La verdad que no, nunca recuerdo bien el nombre, le pido disculpas a Dami. Economía de quincho, decís vos, Clau. Bueno, lo escuchamos, Toto Caputo, audio 5. Atención, se pregunta, ¿cuál es la gente que no llega a fin de mes?
1: ¿Qué le decís a la gente que no llega a fin de mes y demás? Yo lo primero que digo es, pará, definamos gente. ¿Cuál es la gente? ¿La gente es toda la gente?
2: No.
1: ¿Es la mayoría de la gente? ¿Es alguna gente? Porque yo te puedo decir un dato objetivo. Yo como ministro tengo que mirar los datos. Hay un dato objetivo, que es que salieron 12 millones de personas de la pobreza. Gente. De hecho, es la gente que más nos importa. Entonces, ya tenés 12 millones de personas, o sea, el 25% de la población, que está mejor. ¿Qué le digo? Que estábamos muchísimo peor y que hoy hay evidencia empírica sobrada de que estamos mucho mejor.
0: Bueno, raro, ¿no? Esa diferenciación de gente. Hay un montón de gente que no llega a fin de mes. Tal vez podría preguntárselo de otra manera, no sé. Hay un montón de gente que no llega a fin de mes. Preguntar cuál es la gente que no llega a fin de mes, bueno, un montón de gente, lamentablemente, en la Argentina, como para andar sobrando tanto la situación. Caputo también prometió, en realidad estimó que en junio va a empezar la mayor recuperación.
1: La mayor recuperación probablemente, como digo, venga siempre a partir de junio, mayo-junio. Ahí hay, digamos, primero se continúa el proceso de desinflación, lo cual es importante para toda recuperación. Pero después ahí ya entran en funcionamiento los 9.000 kilómetros de rutas, digamos, de corredores viales. Eso ya entra en obra, digamos, ¿no? Ahora el viernes abrimos los sobres de la etapa 3. Le va a dar un fuerte impulso a la construcción.
0: Bueno, Caputo también se metió en la política. Y acá conecto con los movimientos que está dando Macri. Macri, aparentemente, según lo que dicen en su entorno, va a ser candidato, o quiere ser candidato, o aceptó ser candidato. Póngale el término que quieran, pero básicamente es presentarse como la propuesta alternativa al gobierno en 2027. Si esto continúa de esta manera, si el caso Adorni, si la falta de transparencia en muchas cosas continúa. Si el gobierno sigue atacando al PRO en la ciudad, bueno, en ese contexto Caputo jugó muy fuerte políticamente y marcó las diferencias entre este gobierno y el de Macri.
1: Este gobierno, en términos de política económica, no solo es diferente a Macri, sino que es lo opuesto. Nunca vi un caso más opuesto a Macri y probablemente no debe haber dos casos más opuestos que el de Macri.
3: ¿Cuál sería lo más claro para la gente para ver esa oposición?
1: Macri heredó un nivel de déficit muy similar al que heredó el presidente Milei y el déficit se mantuvo intacto los dos primeros años. O sea, no hizo la corrección de lo que yo expliqué en mi primer discurso, que era la raíz de los problemas en Argentina, que era el déficit fiscal.
0: Bueno, fue ministro de Finanzas de Macri, ¿no? Esto lo subrayo. Podría haberlo hecho él, o podría haberlo peleado él, todo lo que dice que se podría haber hecho. Por otro lado, hay que entender los contextos, ¿no? Macri asumió un país distinto, no era similar, no, la Argentina era distinta, estaba hormoneada, sostenida artificialmente, pero la Argentina estaba bien, entre comillas. Bien entre comillas, que se entienda, ¿no? Que estaba bien el país, estaba bien, la sensación era bien, de bienestar. ¿Por qué? Porque el kirchnerismo te había mantenido todo artificialmente, estaba regado, había gente que viajaba al exterior porque el dólar estaba planchado hace años, los subsidios estaban planchados, estaba todo artificialmente sostenido. Y en ese contexto, fíjate lo distinto que era. Macri discutía, che, ¿saco o no saco el fútbol para todos? Porque era muy difícil políticamente hacerlo. Finalmente lo hizo, pero las preguntas y los desafíos de Macri eran muchísimo más complejos que los que heredó Milei. Milei agarró una economía destrozada, pero el país ya venía destrozado hace un montón de tiempo, con lo cual no tuvo mucho debate y deliberación. Era hacer lo que había prometido hacer. Pero bueno, esto es mucho más complejo para los políticos admitirlo, ¿no? Admitir siempre o siempre marcarse como el que llega y cambia todo y resuelve todo cuando ninguno lo termina de hacer y ninguno llega y refunda la Argentina, está claro. Todos intentan hacerlo, pero no es que a partir de la llegada de ellos cambie sustancialmente las cosas. Es todo muy de a poco. La Argentina afortunadamente va todo muy de a poco, para lo malo, para lo bueno también. Bueno, escuchemos el pronóstico de Caputo diciendo que el argentino no es sonso. Audio 8.
1: Pienso diferente que todo el mundo, porque yo creo que el argentino no es sonso. Entonces vos podés medir la imagen nuestra, mía, del presidente, ¿qué es? Y decir la imagen bajo, llevarle mañana una urna, te vota igual. Eso, porque porque Kicillof es el infierno. Y la gente en Argentina no es onza. Entonces la gente que cree que hay posibilidad de volver al infierno, yo creo que eso es de una soberbia, decir, o peor, es de una subestimación hacia el pueblo argentino enorme. ¿En serio alguien se cree que, o sea, el kirchnerismo no es una opción? Mirá lo que te voy a decir, vos como consultor vas a creer que estoy loco. El kirchnerismo no es una opción, ni aunque nos fuera mal.
0: Bueno, en esto tal vez estoy de acuerdo, no estoy de acuerdo en la otra parte. Después lo ampliamos, atención, porque Caputo dice que la economía se va a llevar puesta a la política el año próximo. Ya lo compartimos, ya venimos.
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0: Muy buen día para todos. Bienvenidos, señoras y señores. ¿Cómo les va? Muy buena jornada. Que tengan un excelente día. Hoy y siempre. Gracias por elegirnos todas las mañanas. Acá los estamos saludando desde los estudios ubicados en la ruta 191, kilómetro 1415. Oh, buen día, bienvenidos. No, no vamos a decir la dirección bien, ¿viste? Porque no sé, ¿tenemos seguridad acá nosotros? Acá nos entran como un... ¿Tenés? Pero con mirarnos... Vos mirando ahí, es como que te sentís seguro. No, digo porque por acá no pasa nadie, boludo.
1: No demos muchas ideas.
0: No, bueno. No necesariamente tenés que dar la idea. No necesariamente tenés que dar la idea.
1: Si bueno, tenemos aquí que correr para el baño y encerrarse, ya sabemos por qué.
0: Ya sabemos cuál es el motivo. ¿No hay una llave acá? Un track, track. Y bueno, mandale. Sí, sí, vos sabés que sí, yo tengo... no sé por qué hoy. ¿Esto será de la Golden? Un pelo amarillo que tengo metido por acá. Sí. ¿Viste? Tengo una intuición.
1: Un miedo.
0: Iriel, no sé, tengo como una intuición.
1: ¿Por qué? Las dos cerradas.
0: ¿Por qué no? Che, Gordi, ¿por qué no vas? Y le manda. Y después que toquen, dime, boludo. Yo te aguanto, te hago el reaguante. Dale. Sí, bueno. Voy yo, boludo, dame la llave a mí. Escuchá, Iriel. Bueno, vos sos de acá, de esta zona.
1: Tranqui,
0: ¿vale? Sí, tranqui no anda nadie.
1: Por eso,
0: ni los, ni los perros andan acá. Va, ahora aparecen un par de perros que los llevan unos pibes.
1: Sí, pero...
0: No, no te creas, es donde se complica más. Espera, ¿esto es mío?
1: No, creo que fue el mío.
0: Bueno, señores y señores, ¿qué tal? ¿Cómo les va? Buen día a todos. A ver si tengo... ¿sabes que me propusieron que en algunos momentos de la mañana vamos a estar en Facebook transmitiendo? Yo preferiría que sí, por supuesto. Digamos, es fácil. Vos que sabes de esto, a mí me gusta interactuar. Yo puedo interactuar por redes. Yo no entiendo un sorete de esto, ¿eh? ¿Entendés lo que quiero decir? No entiendo nada. Soy un profesional de la locución, de la presentación, en todo caso, un locutor que pregunta, para no ponerme el mote de periodista, ni mucho menos. Es de muchos años de trayectoria, de mucha experiencia en el SPAL, pero estas cosas a mí no, yo no las conozco, no las sé usar, ¿entendés? Y para aprender a usarlas, sí sé subir una cosa, como es que, pero yo puedo interactuar en vivo con la gente acá.
1: La verdad, yo
0: en Facebook, por ejemplo, ¿eh? Y que alguien se aparezca en cámara también, así yo la veo y ella me ve. Ah, ¿puedo hacer eso? Que nos vemos la jeta en Facebook, ¿ok? Y nos hablamos, digamos, ¿qué hace Robertito? Como yo hablo por teléfono con la gente acá, pues lo puedo hacer con imagen, ¿sí? Eso quiero hacer. Se ponen en... ¿No podemos hacerlo? Ahora no me vengan. Sí, bueno. Pero bueno, ya sé, chicos, pero... Para hacer... Para que me estén grabando a mí.
1: Tiene que haber algo interesante.
0: Claro, claro. Sí, claro.
1: Porque para eso nos tendrían que escuchar realmente más que vernos.
0: Claro, claro. Generamos, o sea... Generar algo nuevo, uh-huh. Un feedback, un intercambio. Intercambiamos. Uh-huh. Swinger, digamos. ¿Qué es el pitito ese que me está rompiendo las pelotas? ¿Soy yo? No, soy yo, no soy yo, ¿eh?
1: No, es este auricular que hoy no sé por qué lo está haciendo.
0: Claro, ¿viste? Debe ser este coso. No. Bueno. Hablando de todo un poco, la señora Amanda, Iriel Amanda, nos va a contar a mí y a todos ustedes a ver cuántos somos. Uno, cuatro. Un desastre, boludo. ¿Y por Facebook tenemos más?
1: Te ignoraron.
0: Sí, ¿no? Saludo a Ricardo, a Susana, Anita y a Tita, que son las cuatro personas que están ahí. Son tres para el truco y una suplente. Por las dudas que algunas empache. Y tenga que correr para el baño. Nuestra querida Iriel Amanda les va a contar de inmediato el tiempo en San Pedro. ¿4 grados?
1: Dependiendo de donde mire, sí.
0: Claro. Bueno, mira, la temperatura está entre 4 y 8.
1: Sí.
0: A ver.
1: 5 grados la temperatura actual en la ciudad de San Pedro. Humedad del 95%, viento 8 kilómetros por hora. Hoy nos espera hasta una máxima de 17. Un día soleado. Para el día mañana, miércoles, nos espera una mínima de 6 y una máxima de 16 con un día soleado. El día jueves nos espera un día nublado con una mínima de 5 y una máxima de 14. El viernes, volviéndose a asomar el sol, una mínima de 5 y una máxima de 13. El día sábado, una mínima de 6 y una máxima de 15, con un día soleado. El día domingo nos espera un día nublado con una mínima de 8, una máxima de 17. Y para el día lunes nos espera una mínima de 9, una máxima de 18.
0: ¿Ustedes creen en, por ejemplo, en que si usás tal o cual color o pones tal o de cual manera el celular o el televisor en un volumen, viste, siempre lo tenés que poner en un volumen par o en volumen impar? ¿Ustedes creen en todas esas cosas? ¿Que eso te da suerte? Y si no lo haces, te cae la gallola.
1: Eso no es tanto un tema de si te da suerte o no, sino es una sensación que te da en la persona.
0: Contame, Iriel Amanda, contame.
1: Es como que si vos...
0: ¿Que te da seguridad?
1: No es que te da seguridad, sino que vos lo contame. Ves y te gusta cómo se ve. Ah. Por así decirlo...
0: ¿17 grados? ¿Dónde es
1: 17? No, para hoy la máxima.
0: Ah.
1: Ahí está.
0: Yo pensé que te estaba yendo a Punta Cana.
1: No, ahí sigue.
0: Che, entonces.
1: Te da como una sensación de malestar. Por ejemplo, tener el volumen en 17 es como. ¿Por qué?
0: ¿Viste, boludo? ¿Viste que te dije? ¿Y? ¿Por qué? Como... ¿Qué te pasa si no lo estás viendo el volumen?
1: No, pero es como que una vez que lo viste, tu cabeza quedó en eso.
0: Ah,
1: ¿viste? Son esas pequeñas cosas que es como la micropiedra en el zapato que la vas pateando todo el día después.
0: Y que te molesta.
1: Sí.
0: Que te va a molestar. Sí, vos sabés que sí. Yo si no tengo la hierba cachamate amarilla acá, a mí me va para la mierda. Si vos no te cortás el pelo como lo estás cortando últimamente, ¿ve? Ya se me cortó un auricular. ¿Te das cuenta? No, ¿te das cuenta de lo que es la mala leche? ¿Entendés? Yo cada vez que te veo, boludo... Dale, a ver, ¿qué dije? ¿Qué dije de mal que se me cortó este?
1: No sé.
0: No, tenemos que volver a la normalidad. Pero una piña, la porquería. Capaz que vuelva a funcionar, dale. Dale, dale. Che, ¿viste cómo es? Uh-huh. En un televisor, por ejemplo, el fútbol. Uy, chicos, tengo un calor. Que me puse una gorra de lana, todavía no me la saqué. Y acá prendieron la calefacción, ¿viste? Estoy casi transpirando. Escuchá, ¿sabes que tengo que ver el partido de fútbol? Pero me parece que no me está dando suerte. En un tele, tengo tres. Uno que está arriba en un quincho para ver solo. ¿Viste? Cuando voy a ver, esta noche voy a ver Boca. Y lo tengo que ver solo, que nadie me hable. ¿Me entendés? O sea, que no me rompa la pelota nadie. Y ese tiene que estar en 52. Porque es un tele grande, pero veterano.
1: Sí.
0: Es de pantallas así, que se ve divino, todo lo que sea, pero no es smart, por ejemplo. Ajá. No es smart como los de abajo.
1: Es de las pantallas planas primeras, por así decirlo.
0: Sí, sí, sí, es súper, es como esto. Uh-huh. Es así como este. Como este coso de vidrio acá, así es. Pero no es smart, es medio cine. Uh-huh. Y por eso lo veo ahí, porque se ve bien. Ahí tiene que ir en 52.
1: Sí, por eso mismo es.
0: Si ahí lo tengo en menos, nos meten un gol.
1: Bueno, eso es cábala.
0: Sí, boludo. Si está en menos de 52, nos meten un gol en contra.
1: Bueno, el otro día en cuanto lo tenía.
0: Por eso, digo, me parece que no nos está dando resultado porque lo tenía en 52 y nos ganaron, bola.
1: Por eso
0: ¿me entendés? Que o sea, al final de cuentas, señor Kikilingin tiene razón. No hay que creer en esas cosas.
1: No, pero cada quien tiene su cábala en ese sentido.
0: Sí, no sé si es cábala. Yo tengo como esas cosas.
1: Sí, la
0: como el TOC.
1: Sí, el TOC es cuando está
0: obsesivamente tenés que dejar. Tenés que obsesivamente dejar. O tenés que dormir de tal manera o tenés que poner una posición no sé cuánto, ¿no? Uh-huh. ¿No es así?
1: Sí.
0: Pero eso es una enfermedad psiquiátrica.
1: Llevada a grandes rasgos, sí. O sea, si ya te molesta en tu vida diaria, la tenés que hacer tratar.
0: Claro.
1: Ya si no, es decir, si vos, por ejemplo, tardás en salir 3 horas porque tenés que revisar continuamente que esté todo cerrado.
0: Eso. Eso es un problema ya ahí.
1: Sí.
0: Ahí tenés que ir al...
1: Por ejemplo, hay...
0: Como que no es... Vos cerrás... ¡Ay! Tenés razón. Como que vos te cerraste la puerta, uh-huh, y te quedaste inseguro si la cerraste o no la cerraste.
1: Sí.
0: Y fuiste como 3 veces a hacer lo mismo.
1: Sí. Eso
0: pero
1: igual.
0: Qué boludo, porque si fuiste ya.
1: Es por un motivo del cerebro de que haces las cosas en inconsciente.
0: Ah. Entonces, y no te diste cuenta.
1: Exacto. Y tu parte racional dice: che, no tengo memoria. Sí. ¿Lo hice o no?
0: No sé, Amanda. Yo estoy complicado con vos. A vos ya se te pasó la gripe, ¿no? Sí.
1: Un poco.
0: Sí, se te pasó. ¿Eso qué fue? Rezarle a Jesucristo.
1: No, fue que no me dejaron hacer absolutamente nada. Yo fue como...
0: Y le mandaste el médico.
1: Sí, me pichicatearon por todos lados.
0: Claro, por eso. Che, escúcheme bien. Sí, eso es bravo. Cuando tenés que cerrar la ventana 3 veces.
1: Sí.
0: O tenés que ir a tocar a ver si está cerrada. No, boludo.
1: Hay gente que se levanta constantemente antes de irse a dormir para revisar que esté todas las perillas de la hornalla cerrada, la puerta cerrada con llave. Sí. Pero sí, también hay gente que, además de hacer eso, cada vez tiene que ir haciendo su...
0: como un ritual.
1: Sí. Que por ahí es como un tengo que dar 2 vueltas acá, tengo que hacer
0: esto. Ah, sí, ese está loco.
1: Hay gente que en el trastorno de TOC que tiene que hacer ese tipo de cosas. Y es como... Pero sí, TOC tiene todo.
0: Y algunos tienen santuarios.
1: Sí.
0: Algunos tienen santuarios y van a rezar.
1: Uh-huh. Y hay otros que van...
0: y tardan un rato, ¿viste? O sea, aquel se va a dormir enseguida. Uh-huh. No, ¿no? Si te dejan... si no te molestan, empiezan.
1: Quique es de los míos, vuela.
0: No, si no empieza. Bueno. No. También te pega una seca. Te pega una seca. No, yo te hablaba de los de la cariñosa.
1: Ah.
0: ¿No? ¿Te acordás de esa cariñosa? ¿Todavía estás? Yo no. No, una cariñosa que era tremenda. Venía. A la mañana temprano venía, pa, el ojo izquierdo se lo traía acá en la mano, o sea, ahí no había toque.
1: ¿Qué vale?
0: Ahí no había toque, vale. No había manera. Era un frasco dulce de leche. A cucharada. Señoras y señores. Bon

Bueno, en este país de las furias, los títulos más importantes de los diarios que marcan las noticias más importantes. Por el RIGI, las grandes empresas beneficiarias no pagarán impuestos por 1.069 millones de dólares. Evidentemente todo para las grandes empresas, o sea, para los millonarios, y cero para el pobre. Se trata de beneficios tributarios, aduaneros y cambiarios que buscan estimular la inversión extranjera en el país. Bueno, hace dos años y medio que me vienen diciendo de la inversión. Esto como la... como el que te hace el Versace todos los días. El Versace, ¿te pusiste un Versace? Sí, yo no he visto ninguna empresa que venga a invertir. ¿Vos viste alguna? No, no. Ni la anónima. Acá, al contrario, yo vi muchas empresas que estaban cerradas. Las vi por televisión. Igual. Que estaban cerrando. Todo verso. ¿Hasta cuándo el verso, manga de cagones? A los de la oposición les digo. ¿Cómo puede ser que un Carlitos te hace 2 años y medio que te esté mintiendo? Y encima te gana las elecciones.

0: Mauricio, desastre. Vos y el PRO y todos, los radicales ni contar, ni te cuento. Si este Alfonsín se levanta, se muere de nuevo. Y no te cuento de Balbín. ¿Y los peronistas? ¡Wow! Eran tan cojudos.
1: Buen día, César.
0: ¿Qué haces, Mauricio? Vos sos otro cagón.

García Cuerva criticó el operativo antidrogas en las villas. Tormenta Negra es el Estado que se retira y los pibes que no tienen posibilidades, dijo el arzobispo de Buenos Aires. La iglesia está absolutamente en contra de las políticas actuales, ¿no es cierto? Pareja vuelve a ser un blanco móvil de la batalla entre Karina Milei y Santiago Caputo. Estos chicos se siguen peleando mientras el país explota en cinco. El Banco Central no levantará el cepo a las empresas ni rescatará a los deudores morosos. Lo confirmó su titular, Santiago Bausili, se llama el tipo, en una inusual conferencia de prensa. Pese a la baja de la recaudación, llegó el superávit fiscal a 0,5% del Producto Bruto Interno en abril, cosa que al tipo que tiene hambre, a vos que tenés que ir a comprar la comida a mediodía, no le importa. Ni les favorece ni les desfavorece. Es la macroeconomía que a nosotros, el común de la gente, es lo mismo. Partidarios de Evo Morales chocan con la policía y piden que se vaya el presidente. En Bolivia pasa esto. Tras dos semanas de bloqueos de rutas, de accesos a La Paz, partidarios de Evo Morales y grupos sindicalistas llegaron ayer al centro de la ciudad y chocaron con la policía en torno al palacio quemado, se llama la sede gubernamental en Bolivia. Hay 90 detenidos por los disturbios. Rechazan las políticas económicas del presidente Rodrigo Paz, quien pide diálogo. Paz también es de la derecha. Pero ahí los bolivianos salieron a la calle y se le plantaron, ¿viste? Una portante de Spert se declara culpable de fraude y de lavado de dinero. Es Fred Machado. ¿Se acuerdan de Fred? La justicia de Estados Unidos aceptó su declaración de culpabilidad por lavado de dinero y fraude. La negociación fue a cambio de que se dejara de lado la acusación de narcotráfico, que tiene que tiene penas más graves. Ahora se aguarda que el juez federal dicte sentencia contra el empresario aeronáutico que contribuyó en la campaña 2019 del diputado Spert, que luego fue candidato libertario. Ah, Spert viejo, ¿no? Está encanado.

0: Tremendo esto, Kevin Martínez, 15 años, andaba en moto, fue atropellado, un hombre lo golpeó y murió al día siguiente. Iba en su moto, o iba en una moto como acompañante, con otro adolescente, en Chascomús, cuando chocaron con un auto. En medio del operativo, para asistirlo con policía y una ambulancia, un vecino le dio una golpiza brutal, sin que nadie interviniera. Todo quedó registrado en un video. El hecho ocurrió el martes pasado y Kevin murió al día siguiente. No se sabe aún si falleció por el choque o por los golpes. La moto era robada. Se reacciona de esa manera, estamos listos. Neymar al Mundial. Brasil dio la lista de convocados y se despejó la incógnita. Será la cuarta Copa del Mundo para el jugador del Santos. Bueno. Y próximo jugador de Boca. ¿Cómo Neymar no va a ir al Mundial? Y Shakira, ponle Shakira. Shakira le ganó a Hacienda. ¿Qué es esto? Tras un largo enfrentamiento, el Estado español tendrá que devolverle 55 millones de euros. Uh-huh. ¿Pero por qué?
1: Cuando ella se divorcia de parte del ex marido,
0: De Piqué.
1: Le deja un montón de deudas. En el tema que es Hacienda, lo que vendría a ser como el arca acá.
0: Sí, ahí claro, deja, sí, Ministerio de Economía o Hacienda.
1: Sí, le deja un montón de deuda a nombre de ella. Entonces,
0: en la parte
1: se
0: impositiva.
1: Logra. Sí, mientras ella estaba en juicio, la obligaban a pagar la deuda que había.
0: Ajá.
1: Haciendo que después eso se le tenga que devolver a ella, si el juicio salía al favor de ella.
0: Ajá.
1: Se tendría que volver hacia su persona todo lo que pagó más intereses.
0: Bueno, ahí les ganó el juicio al Ministerio de Hacienda de España y le tienen que devolver 55 millones de euros.
1: Sí. Ah. Un vueltito.
0: Una platita. A ver, cántame, Jackie. Una platita. A ver, cántame, Jackie.

Argentina en un tiempo, con el hijo de la Rúa, Antonito de la Rúa se llamaba. Un pelotudo, pero ¿viste los virgos que están ahora con Milei? ¿Viste esos virgardos que andan ahora nuevos? Que vos decís, uy, qué caripela tiene este. Bueno, tal cual. Tal cual, y vos decías, ¿cómo puede ser, boludo? ¿Viste? ¿Viste que la vida no te da recompensa? O a veces te da mucha recompensa. Vos decías, ¿cómo puede ser, Dios mío? Bueno, ahí está. Y después se llenó de guita. Acá la conocimos con Ciega, Sordo, Muda.

0: Creo que sigo sordo, siga sordo muda o algo así. Sí, claro. A mí me parece que estas canciones eran mejores que... que las de ahora.
1: Sí.
0: A mí me gusta más esta que la de Cuca Cuca, Waka Waka, por ejemplo. Cuca Cuca.

0: Bueno, por acá por el pueblo les voy contando, digo, de pronto me parece. Ayer me preguntaban por el SICOP y parece que sí que adhieren al paro nacional de salud y reclaman el pago de retroactivos y aplicaciones y aplicación de la escala salarial. A nivel local, los profesionales de salud sumaron su demanda específica vinculada al cumplimiento de acuerdos paritarios provinciales. La seccional local anunció su adhesión al paro nacional y marcha para mañana. ¿Hoy 19?
1: Sí, hoy.
0: Para mañana. El paro de SICOP es para mañana. Uh-huh. No para hoy ni para ayer.
1: No.
0: Sino para el día 20. Les cuento por las dudas. Después diga, uy, ¿quién es esta? Que en la provincia se viene Mariel. Una candidata. En la provincia se viene Mariel.

Viveristas y autoridades se reunieron por medidas de seguridad y de sanidad. Funcionarios municipales mantuvieron una reunión de trabajo con productores rurales propietarios de viveros, con el objetivo de abordar distintas problemáticas que afectan al sector y coordinar mecanismos articulados de prevención, control y acompañamiento. Estuvieron presentes el secretario privado del intendente, Alfredo Carrasco, el secretario de Desarrollo Económico, Luciano Arias, el subsecretario de Producción e Industria, Ariel Álvarez, el secretario de Seguridad, Eduardo Álvarez. Asimismo, la mesa contó con la participación activa de representantes de la Oficina Local del Servicio Nacional de Sanidad y Calidad Agroalimentaria. Aquí se ve la fotografía de la reunión. Bueno, ¿y qué más? Obras de entoscado y mejoras en calles de la Vuelta de Obligado. Ahí se ven maquinarias por ahí.

0: exportan 30.000 toneladas de colza a los Países Bajos desde el puerto local, a Holanda. El consorcio de gestión del puerto confirmó el próximo arribo de un buque de gran porte que consolida el dinamismo que la terminal bonaerense en el marco de la exportación agrícola.
1: Para salvar al arbolito que se muere, si es que está en nuestras manos.
0: Se trata de un carguero de bandera liberiana cuya llegada está programada para hoy. La embarcación llega procedente de Guyana y cargará aproximadamente 30.000 toneladas de colza, un volumen significativo que posiciona a la región como un nodo clave para la salida de este tipo de oleaginosas. Buenísimo, porque da mucho laburo eso. Y después tenemos algunas policiales, ¿no? Motociclista que está grave tras un accidente. Un motociclista de 30 años sufrió heridas graves, entre ellas un hundimiento de cráneo y fracturas múltiples tras chocar contra un vehículo utilitario en, esto fue en Fray Cayetano Rodríguez al 1000. Habrá que ver en qué situación está. Acuerdo Vecinal presentó un proyecto para crear un programa de prevención y abordaje ante amenazas en las escuelas. Ajá. Bueno. 7:54 en la Argentina. ¿Qué temperatura tenemos ahora?
2: A ver. 5 grados es la temperatura actual. Tenemos una humedad del 96%, viento 8 km/h y un cielo despejado.

0: El día de hoy nos espera hasta una máxima de 17. Para mañana miércoles tenemos una mínima de 6, una máxima de 16. Un día soleado. El día jueves, una mínima de 5, una máxima de 14. Nos espera un día nublado. El viernes, comenzando el fin de semana, nos espera una mínima de 5, una máxima de 13, con un día soleado, al igual que el día sábado, con una mínima de 6, una máxima de 15. El día domingo nos espera un día nublado, con una mínima de 8, una máxima de 17. Y el día lunes nos espera un día parcialmente nublado, una mínima de 9 y una máxima de 18.
1: Perfecto. ¿A qué líneas se pueden comunicar, señorita?
0: Para WhatsApp al 3329-6366-85 y para llamadas al 428-555.
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0: Cuatro grados la temperatura actual en la ciudad de San Pedro. Es la hora 8, 2 minutos en todo el país. Noticias que tienen que ver con el ámbito nacional. Javier Milei disertará en el Malva sobre economía y empleo. El presidente de la Nación encabezará su segunda exposición de la semana en un evento cerrado, en el marco de una agenda volcada a la defensa de su gestión económica. El presidente Javier Milei realizará una nueva disertación este martes. El escenario que seleccionó para explicar el rumbo de la economía y el empleo será el Museo de Arte Latinoamericano de Buenos Aires. YPF presentó un proyecto millonario bajo el RIGI y Marín aseguró que el objetivo es que el Estado cobre dividendos. La iniciativa del presidente de la petrolera, denominada LL Oil, fue presentada como el mayor proyecto ingresado hasta ahora al RIGI. El presidente de YPF, Horacio Marín, anunció la adhesión al régimen de incentivo para grandes inversiones, de un proyecto de $25,000 millones. Destinada a acelerar el desarrollo de Vaca Muerta, y afirmó que la meta es que a partir de 2028 el Estado cobre los dividendos. Noticias que tienen que ver con el ámbito internacional. Estados Unidos, al menos 5 personas murieron en un tiroteo en el centro islámico de San Diego, consideran el caso un crimen de odio. Un funcionario indicó que una víctima trabajaba como guardia de seguridad en el centro religioso, la mezquita más grande del condado de San Diego. Noticias que tienen que ver con el ámbito local. Viveristas y autoridades se reunieron por medidas de seguridad y sanidad. Funcionarios municipales mantuvieron una reunión de trabajo con productores rurales, propietarios de viveros de la ciudad, con el objetivo de abordar distintas problemáticas que afectan al sector y coordinar mecanismos articulados de prevención, control y acompañamiento institucional. SICOP adhiere al paro nacional de salud y reclama el pago de retroactivos y la aplicación de escalas salariales. La seccional local de la Asociación de Profesionales de la Salud de la provincia de Buenos Aires anunció su adhesión al paro nacional y marcha federal de 24 horas convocado para este miércoles 20 de mayo. La medida de fuerza se inscribe dentro de un reclamo general en defensa de la salud pública y en rechazo a la profundización de las políticas de ajustes que, según manifestaron desde el gremio, vulneran el derecho al acceso sanitario de la población. Altura del río frente al puerto local, 1 metro 22 centímetros bajando. Frente al puerto de San Nicolás, 1 metro 60 centímetros bajando. Frente al puerto de Rosario, 2 metros 30 centímetros estacionario. El calendario de pagos de ANSES para el día de hoy: jubilaciones y pensiones que no superen un haber mínimo, titulares con documentos terminados en SEI. Asignación universal por hijo y asignación familiar por hijo, titulares con documentos terminados en 6. Asignación por embarazo, titulares con documentos finalizados en 6. Asignación por prenatal, titulares con documentos terminados en 8 y 9. Las farmacias de turno son las ubicadas en Ituzaingó 560, San Martín y Rómulo Naón, Doctor Casella 500. 4 grados es la temperatura actual en la ciudad de San Pedro, humedad 94%, viento 10 km por hora, cielo despejado, es la hora 8, 6 minutos en todo el país.
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0: Buen día, César, que tenga un excelente día, un excelente martes, que sea de muchas bendiciones para usted, para su programa.
1: ¿Qué tal? ¿Cómo le va?
0: Sea un día de muchas bendiciones.
1: Perfecto, señor.
0: Acá lo va a saludar el maestro
1: Tobar. Muy bien, apareció el maestro Tobar en el frío.
2: Hola, César, buen día.
1: ¿Y cómo le va?
2: ¿Qué tal? Que tenga un excelente día y te envío muchas bendiciones a vos y a todo tu equipo.
1: Muy bien, señor, gracias. Buen día para todos.
3: César.
1: Hola, señora.
0: Buen día, César.
1: Epa, ¿qué tal? ¿Cómo le va?
0: Buen día, César.
1: Hola.
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1: Hace frío esta mañana. Tenemos 5 grados de temperatura.
3: 4.
1: Mira, 4. 4 bich.
3: Tenemos 4 grados de temperatura actualmente, una humedad del 94%, una presión atmosférica de 1019 hectopascales, un viento oeste a 10 km por hora y un cielo despejado. Para el día de hoy. Para el día de hoy nos espera una máxima de 18. Para mañana miércoles nos espera un día parcialmente nublado con una mínima de 4, una máxima de 16. El día jueves nos espera una mínima de 3, una máxima de 14. El día viernes, comenzando el fin de semana, nos espera una mínima de 2, una máxima de 14, un día parcialmente nublado. Al igual que el día sábado, con una mínima de 4, una máxima de 16. El día domingo nos espera una mínima de 7, una máxima de 16, un día parcialmente nublado, al igual que para el día lunes, comenzando la semana que viene, con una mínima de 10 y una máxima de 18.
1: ¡Perfecto! 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Bueno, gracias a Anita, buen día César equipo, que tengan todos un hermoso martes, gracias. Susana, lo mismo, que tengan hermoso día, lleno de bendiciones, dice Susi. Tita, que nos saluda. Y que quiere mandarle un feliz cumpleaños a mi hija Claudia. Que tenga un lindo día. Su mamá. Muy bien. Claudia Ponce, cumpleaños hoy.
3: Muy feliz cumpleaños.
1: Feliz cumpleaños, Ponce.

0: Alguien que se anotó hoy para la consigna de ayer. O lo habrá mandado al mensaje sin conexión. Y llegó hoy, capaz. ¿No?
1: Sí,
0: ¿puede ser eso? No tenemos consigna todavía. Y aparte dice la escarapela. El creador de la escarapela fue Manuel Belgrano. Me pone ahora a las 8, claro. Lo haber mandado ayer, agarró señal y llegó hoy, digamos. Sería una cosa así. ¡Epa! 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
3: Buen día, César. Acá estamos con Lalo tomando mate y escuchándote.
0: Muy bueno, gracias. Bueno, muy bien, casi que tenemos, no, tenemos por supuesto, el plato del día de la tostadense. 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

0: Bueno, muy bien, muy bien. 4 grados 2 la temperatura, un grado, de sensación térmica, un grado 9 de sensación térmica, efecto del viento del sector oeste a 10 kilómetros, 94% de humedad, 1019.4 hectopascales la presión. La máxima de hoy va a ser de 18, con el cielo absolutamente despejado. Un día hermoso, ¿no? Pero frío. Mañana va a subir un poco más la temperatura. Vamos a tener 4 grados de mínima, 16 de máxima, con alguna neblina a la mañana temprano, a la madrugada, y el cielo algo parcialmente nublado. Va a bajar nuevamente el jueves un poco la temperatura, entre 3 y 14, la mínima y la máxima. El viernes entre 2 y 14, pero no hay lluvias a la vista. Y el sábado y domingo es el fin de semana largo, porque el lunes es el 25 de mayo. ¿25 de mayo? Sí. Vamos a tener días lindos. El sábado 4 de mínima y 16 de máxima. El domingo 7 de mínima, 16 de máxima. Y el lunes feriado 10 de mínima y 18 de máxima, con el cielo parcialmente nublado, casi despejado. Así que no hay pronóstico de lluvia para el fin de semana largo que viene. 8:44, ya venimos.
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1: 4 grados es la temperatura actual en la ciudad de San Pedro. Es la hora 9, un minuto en todo el país. Noticias que tienen que ver con el ámbito nacional. Hugo Sigman declara este martes en Comodoro Py en la causa por las vacunas contra el COVID-19. La citación fue ordenada por el juez federal Ariel Lijo a pedido del fiscal Carlos Stornelli y alcanzada también a Silvia Gold, Carla Bisotti, Cecilia Nicolini. El empresario farmacéutico Hugo Sigman declarará este martes 19 de mayo a las 11 en los tribunales federales de Comodoro Py en el marco de la causa que investiga presuntas irregularidades en la contratación de vacunas contra el COVID-19 durante la pandemia. Bausili ratificó el rumbo económico y anticipó una baja de la inflación. En una conferencia de prensa, el titular de la entidad bancaria estatal habló del proyecto de Javier Milei en la economía. Este lunes por la tarde, Santiago Bausili, titular del Banco Central de la República Argentina, brindó una conferencia de prensa sobre el informe de política monetaria y los estados contables ejercicio 2025. La misma tuvo lugar en el Salón Bosch de la entidad y dejó dos mensajes. El primero es que el plan económico no tendrá modificaciones. El segundo es que la inflación continuará a la baja. Noticias que tienen que ver con el ámbito internacional. 4 personas murieron y 7 resultaron heridas por un ataque de Rusia con misiles y drones en Ucrania. Las autoridades informaron de varias víctimas y heridos en las regiones de Chernigov y Sumy, mientras continúan los bombardeos de las fuerzas del Kremlin en zonas estratégicas ucranianas. Noticias que tienen que ver con el ámbito local.
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1: Son casi 300 las motos que estaban para compactar y fueron a parar a un desarmadero en el que están a la venta. Cada una con marca, modelo, número de patente, acta de infracción y fecha de incautación. Figura en el decreto publicado por el gobierno cuando anunció la compactación. Sin embargo, la empresa que ganó las licitaciones no las destruyó y las vende por partes en un depósito.

0: Profeco adhiere al paro nacional de salud y reclama el pago de retroactivos y la aplicación de escalas salariales. La seccional local de la Asociación de Profesionales de la Salud de la Provincia de Buenos Aires anunció su adhesión al paro nacional y marcha federal de 24 horas convocado para este miércoles 20 de mayo. La medida de fuerza se inscribe dentro de un reclamo general en defensa de la salud pública y el rechazo a la profundización de las políticas de ajuste que, según manifestaron desde el gremio, vulneran al derecho al acceso sanitario de la población. Altura del río frente al puerto local, 1 metro 22 centímetros bajando. Frente al puerto de San Nicolás, 1 metro 60 centímetros bajando. Frente al puerto de Rosario, 2 metros 30 centímetros estacionario. Calendario de pagos de ANSES para el día de hoy. Jubilaciones y pensiones que no superen el haber mínimo. Titulares con documentos terminados en 6. Jubilaciones, asignación universal por hijo y asignación familiar por hijo, titulares con documentos terminados en 6. Asignación por embarazo, titulares con documentos terminados en 6. Asignación por prenatal, titulares con documentos terminados en 8 y 9. Las farmacias de turno son las ubicadas en Ituzaingó 560, San Martín y Rómulo Naón, Dr. Casella 500. ...5 grados la temperatura actual en la ciudad de San Pedro, humedad 78%, viento 10 km por hora, cielo despejado. Es la hora 9, 7 minutos en todo el país.
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0: Néstor se encuentra en búsqueda laboral. ¿Por qué sale así? Gracias. Bueno, no, te puedes cerrarle el botón. Néstor se encuentra en búsqueda laboral y cuenta con experiencia en cuidado de casas y mantenimiento general en distintas áreas, dice. Nos llamó, por supuesto. Para consultas o propuestas de trabajo pueden comunicarse al 3329-200100. 200100 es un celular. 200100. Bueno, ahí está. Ojalá consigas laburo, amigo. Bueno, señoras y señores, buongiorno.
1: De día, un excelente martes.
0: Vamos que sale.
1: Excelente martes, que sea de muchas bendiciones para usted, para su programa. Que sea un día de muchas bendiciones.
0: Vamos a darle un poco, vamos a pasarlo a nafta.
1: Acá lo va a saludar el maestro Tobar.
0: Vamos a pasarlo a nafta. Dale, Tobar, dale.
2: Hola, César, buen día.
0: Dale, que andamos a gas.
2: Que tenga
0: reacciones.
2: Te envío muchas bendiciones a vos y a todo tu equipo.
0: Gracias, amigo, gracias. Buen día para todos. Dale, 9:30. 9:27. Estas líneas de contacto que tenemos para ustedes.
3: Para WhatsApp al 3329-636685 y para llamadas al 428-500.

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1: 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Buen día, César, me dicen aquí, me preguntan, ¿qué número pagan hoy las jubilaciones? Gracias, ya te lo dice Amanda.
0: Los documentos terminados en 6 cobran hoy las jubilaciones.
1: Hoy 6, uh-huh. Chicos, hoy 6 y mañana 7.
0: Así es.
1: Posiblemente. Y pasado 8 y así sucesivamente.
0: Así es.
1: Hasta el viernes.
0: Uh-huh.
1: Hasta
0: no.
1: El viernes. No.
0: Mañana, el miércoles.
1: Sí,
0: no, viernes justamente termina el 9.
1: El viernes.

0: 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Bueno, actualizamos los datos del tiempo.
1: 5 grados es la temperatura actual en la ciudad de San Pedro, humedad 78%, presión atmosférica 1019 hectopascales, viento oeste a 10 kilómetros por hora, sensación térmica de 3 grados, cielo despejado.
0: Un frío.
1: Sí. Hasta hoy, para hoy nos espera una máxima de hasta 18 grados. Para mañana miércoles, una mínima de 4, una máxima de 16, un día parcialmente nublado. Para el día jueves, nos espera una mínima de 3, una máxima de 14. El día viernes, comenzando el fin de semana, una mínima de 2, una máxima de 14, un día parcialmente nublado, al igual que para el día sábado, con una mínima de 4, una máxima de 16. El día domingo, una mínima de 7, una máxima de 16. Y el día lunes, comenzando la próxima semana, con una mínima de 10, una máxima de 18.
0: 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Bueno, muchas gracias, Susana, por el saludo. Muchas gracias a Hugo, que nos escribe desde donde nos escribió hoy temprano, desde el barrio 291 viviendas. Se veía niebla, en la fotografía se ve mucha niebla. Muchas gracias a el 691, también a Marta, y a todos los oyentes que nos escriben. Va, va.

Bueno, un día como hoy se recuerda algunas fechas importantes. Por ejemplo, hoy 19 de mayo. Se recuerda, por ejemplo, que el general Juan Manuel de Rosas le declara la guerra a Bolivia en el año 1837. Un día como hoy se recuerda que murió José Martí en la batalla de Dos Ríos, luchando por la independencia cubana. Un día como hoy se recuerda que nació Maytena, la dibujante y humorista gráfica argentina. También cumpleaños Cecilia Bolocco. ¿Se acordaron ustedes de Cecilia Bolocco? Presentadora de televisión, la ex mujer de Carlos. Un día como hoy murió Tanguito. ¿Viste el tango? La película que se le hizo en homenaje a Tango Feroz. Tanguito, músico argentino. También hoy cumpleaños Natalia Oreiro, la actriz y cantante uruguaya. ¿Ahí tienes a Tanguito? A ver.

prócer de este tanguito. Bueno, Natalia Oreiro también, hoy cumpleaños Natalia Oreiro, la actriz y cantante uruguaya. También cumple años el cantante británico Sam Smith. Un día como hoy murió Jacqueline Onassis, en 1994, viuda del expresidente de Estados Unidos John Kennedy y del magnate Aristóteles Onassis. Se recuerda también que un día como hoy murió Carlos Gattiker, que fue tenista argentino. Murió un día como hoy del año 2010. Bueno, recordando algunas fechas importantes, la del 19 de mayo.

0: Bueno, muy bien. El acuerdo vecinal, el bloque de acuerdo vecinal del Consejo Deliberante, presentó un proyecto para crear un programa de prevención y abordaje ante amenazas en escuelas. Dicho sea de paso, he querido hablar con Lorena López, creo que se llama, la jefa distrital. No tenemos suerte con la señora. Para que nos contara, evidentemente, el día que tomaron esa decisión de que los chicos fueran a la escuela con la cartucherita nomás. ¿Eso fue ayer? Eso fue ayer. No tenemos suerte. Posiblemente no creo que tenga intencionalidad de hablar con otros medios y con nosotros no, pero bueno, porque no sería nada importante. O sea, no tiene nada importante para decir. Bueno, respecto a este tema, el concejal Rivas está en la línea. ¿Qué tal, Rivas? ¿Cómo le va?
1: Hola, ¿qué tal, César? Buen día. ¿Cómo están?
0: ¿Cómo está? Bueno, y atrás de esto, ustedes presentaron un proyecto para crear un programa de prevención y abordaje ante amenazas en escuelas.
1: Sí, es una temática veníamos siguiendo desde el año pasado. Hemos presentado nosotros en el periodo anterior un proyecto que proponía también en formato de ordenanza un programa para que no se corten las clases ante estas amenazas, se puedan trasladar los chicos y demás. Bueno, no pudo avanzar ese proyecto, sabemos que a veces se necesitan consensos, pero este año, luego de reuniones con docentes, con padres preocupados, mismo con alumnos, logramos generar este nuevo proyecto en donde apuntamos, como decías vos recién en el título, a la prevención, a abordar la concientización, a poder coordinar entre las partes involucradas desde un municipio, desde las instituciones educativas, desde la familia, y poder de alguna manera trabajar sobre los chicos en este tema, básicamente sobre esta cuestión de que no es una broma este tipo de amenazas, instigaciones, sino que puede traer consecuencias legales que generan pánico y consecuencias en los alumnos, en los docentes y en las mismas familias. Entonces, bueno, ahí es donde nosotros creemos en la política seria, César, en la política de no solo decir y emitir comunicados, sino trabajar en este caso en el rol de concejales, que en este periodo nos está tocando, aportar herramientas legislativas. Y ahí es donde estamos presentando el día de ayer este proyecto, con la idea de seguir trabajándolo en comisión. Esto ingresará a alguna de las comisiones, definiremos con el resto de los bloques. Y bueno, ahí es donde trabajamos con la comunidad educativa.
0: Bueno, esto pasó en el año 2000, creo que fue, sí, 2001, 2002, en crisis, ¿no? Aparecieron este tipo de cosas donde se conformó un protocolo, creo que sigue existiendo, donde lo llevan a

0: pueblo, ¿no? Sigue existiendo ese tema. Y ahora apareció medio de nuevo esta situación. En este proyecto, ¿ustedes qué dicen? ¿Qué hay que hacer?
1: No, más que decir lo que hay que hacer, proponemos poder, como te decía recién, articular entre el municipio, las áreas de educación, de seguridad, entre bomberos, defensa civil, entre las instalaciones educativas y entre los grupos de alumnos. Primero, charlas de concientización, porque no deja de ser educación, César. Uno cree que estas cuestiones hay que castigarlas, ¿no? Vemos otros ejemplos legislativos, como la ciudad de Buenos Aires u otros distritos, en donde se generan penas bastante duras que se pagan, pagan las familias, los padres, ¿no? Económica, te digo. Porque generas todo un despliegue cada vez que en estas amenazas se generan esos protocolos que vos mencionás, llegan policía, bomberos, todo un movimiento que genera un gasto económico al margen del daño que se genera en la comunidad, el miedo, pánico y demás. Entonces, vemos que en algunos lugares ese daño económico es abordado por las familias de los niños que son castigados cuando los encuentran, ¿no? Niños, estamos hablando de adolescentes. Y yo creo que sí, que va por ese lado, pero también es lo mismo que en nuestras casas, lo mismo que con el tema del tránsito. Si vos meramente lo haces en formato castigo, la búsqueda de soluciones, y no concientizás y no educás antes de castigar, me parece que está faltando una pata ahí. Entonces, un poco lo que apuntamos con los chicos del bloque y con los grupos con los que venimos trabajando, esa concientización, esa poder lograr que los chicos entiendan de que no es una broma, de que está generando un daño grave y que puede tener implicancias legales y económicas, ¿no? Bueno, en eso apunta el proyecto y propone trabajar en diferentes objetivos, promover acciones de prevención y concientización, fortalecer la convivencia escolar y prevenir todas las situaciones de violencia, ¿no? Yo creo que se está viviendo un momento de una violencia extrema y que es re importante trabajar con los adolescentes, con los jóvenes, no solamente exigirles,
0: pero yo noto que nosotros los mayores no sabemos qué hacer.
1: No, claro, claramente que hay un problema acá que le dejamos los mayores a los jóvenes.
0: No, pero no sabemos qué hacer. No sabemos qué hacer. Bien.
1: ¿Viste? ¿En qué sentido, o sea, con este tema?
0: No, con este tema y con el tema de violencia, no sabemos bien cómo. Uh-huh. O sea, los responsables en el tema, ¿no? O sea, no sé si se consulta a profesionales, de sociólogos, porque en principio hay que ver qué nos pasa como sociedad. No estoy hablando específicamente de este problema específico, ¿no? Sino en general. Estabas hablando vos de violencia. Y no le preguntamos no sé si algún sociólogo, están todos escondidos los sociólogos, los psicólogos, and company, para contarnos qué nos está pasando. Que hemos llegado a instancia de que, bueno, en general, hemos soportado estos 2 años y pico violencia, golpes, abuelos lastimados, y no sé cuánto, y no se nos mueve un pelo, boludo.
1: Sí, hay el disparador social, coincido, César, en esto. Ahí, bueno, abordamos el tema de salud mental también, ¿no? Vos hablabas de psicólogos y demás. También estamos laburando en eso, no es que quiera vender el proyecto, lo hemos presentado la semana pasada para trabajar con una red interdisciplinaria de salud mental, y antes de que surgiera esta temática, o resurgiera, pues es un tema que viene hace años, el tema de estas amenazas, investigación a la violencia en las escuelas, la amenaza de bomba y demás, y coincido en lo que planteas vos. Yo creo que como sociedad estamos pasando un momento jodido. En lo personal me toca, a mí hace 3 años, ahora todos los mayos festejamos el renacimiento de Gaspar, el pibe mío más grande, por un hecho de violencia también, me toca de cerca de lo familiar, y desde lo social y como

0: pero siempre uno intenta acercar esas herramientas, y creo que va con el trabajo en red. Estoy convencido que esas herramientas tienen que ver con lograr concientizar, charlar, escuchar a los jóvenes, ¿no? ¿Qué le pasa a un chico que agrede a otro con posibilidad de matarlo, o que hace este tipo de amenazas con posibilidad de generar pánico, gastos desorbitantes,
1: no, digo,
0: de correr
1: además,
0: el foco, ¿no?
1: Sí,
0: porque
1: no,
0: hay algo, déjame redondear esta idea, sí. Hay algo con el tema de las amenazas, retomando dos minutitos eso. Cuando vos haces una de estas amenazas que lo pueden llegar a interpretar como una broma, sabemos que no es una broma, vos estás dejando desprotegido al que realmente lo necesita.

0: salvándole la vida a alguien. Entonces, si no logramos empatizar con eso, primero como adultos, después transmitiéndole y concientizando a los jóvenes acerca de las implicancias que tiene. Paralelamente, el castigo tiene que estar. Yo creo que las penas, las multas y demás tienen que existir. Creo que te decía al principio, si no tenés una concientización, si no educás, no sé, a tu hijo cuando hace un lío, no lo castigás de entrada, le explicás que no se puede hacer, hablemos de un infante, ¿no? Le explicás cuáles son los límites, bueno, si reitera, está el castigo, ¿no? Sea cual fuera. Y acá creo que es lo mismo, como sociedad, utilizando las instituciones educativas,
1: no, pero no funciona,
0: a los profesionales,
1: no,
0: en salud mental.
1: Pero no funciona el sistema. No, no, no.
0: Bueno, este tenemos que hacer funcionar, César.
1: Este es un delito federal, que se llama intimidación pública.
0: Claro.
1: Evidentemente ninguno de estos pibes, ni los padres, ninguno sabe de qué se trata. Intimidación pública es un delito federal que es muy grave, que tiene cárcel, no se paga con plata, y que tienen que investigar el famoso Dilelo, que es el fiscal federal de acá, de la zona, con Villafuerte Russo, que no enganchan ni un ladrillo en la puerta de tu casa, ¿entendés? O sea, no funciona el problema, no funciona el sistema acá. Evidentemente hay una movilización de equipamiento, de policías y de explosivos, y recorren un colegio y los pibes te toman el pelo, ¿entendés? Porque nadie les pone las cosas en su lugar, porque el fiscal corresponde que se presente con un pero no para dar miedo ni nada que se le parezca, sino para tener presencia y decirle a quienes los hacen que eso tiene una pena y hacérselas cumplir a esa pena. Y nada, viejo, nada de charlar y de boludear dando vueltas. Primero tienen que ir a hablar con el fiscal, denle una charla al fiscal para que se ponga a laburar, ¿entiende? Porque
0: bueno, ahí entramos en otro problema, es bastante más amplio, que muchas veces excede las legislaciones municipales.
1: No, en este caso las excede porque es federal.
0: Claro, que es la flojera que vivimos en algunas fiscalías. Esto, vos vas a las fiscalías de menores, que es donde realmente recaen estos temas de delitos de menores, y realmente te encontrás con fiscales que no quieren trabajar, y me hago cargo de lo que digo, con jueces, y me toca de cerca, con jueces que no leen las causas.
1: Sí.
0: Me tocó a mí presenciar una reunión virtual, ¿no? Donde la jueza no estaba al tanto de lo que había vivido el chico agredido, que había estado en coma 10 días, que le habían hecho una craniotomía, que había estado sin la tapa del cráneo durante un año y medio. Y los chicos esos, los agresores, no tuvieron absolutamente ninguna implicancia. Y eso recae en los fiscales de menores y en una jueza totalmente garantista, que realmente hay que rever en todos sus aspectos. Ahora, y justo tocamos un tema, por eso me toca de cerca. Y me tocó vivirlo, ¿no? como
1: pero
0: padre,
1: se entiende,
0: ¿no?
1: Lo que quiero decir. Vos haces un proyecto de prevención, concientización, abordaje, pa. Y la cosa no es por
0: ahora, coincido en lo que decís. Creo que muchos, lamentablemente, nos toca vivir esa ausencia, ¿no? de justicia, de fiscalías que trabajen defendiendo a las víctimas y no priorizando a los victimarios. Pero también creo que como legisladores, que como comunidad, debemos organizarnos, no debemos perder las esperanzas, debemos generar estos espacios de capacitación, de diálogos, charlas, talleres, incluir a la fiscalía. Nosotros en la ordenanza la estamos proponiendo, trabajar con la fiscalía

0: descentralizada entre las instituciones que mencionamos en el artículo 3, conjuntamente con las instituciones educativas, la policía, la defensa civil, el sistema de emergencia, los equipos interdisciplinarios de salud mental y demás. Y realmente tomar el toro por las astas, no dar todo por perdido, porque quedarnos a veces en la queja y en la impotencia que generan estas y otras situaciones donde vemos que la justicia no funciona y falla, nos hace permanecer en esa nebulosa y en esa falla del sistema que mencionas vos y que claramente la vemos. Entonces, ahí es donde yo todavía creo que con trabajo, con participación ciudadana, comprometiendo a las partes involucradas, se pueden lograr cambios. Lo hemos visto en algunos lugares, vemos que en el tema salud mental, cuando nos involucramos, cuando trabajamos con las familias, con los profesionales, se logran pequeños avances. Y bueno, y esos pequeños avances, cuando lo ves concretado, hablo del caso de los padres, familias TEA, donde de a poco se van dando algunos pasos, se van concretando algunas victorias, decimos nosotros, legislativas, que después se implican la vida cotidiana de los vecinos, ni más ni menos. Bueno, ahí es donde se abre una ventana de esperanza, César, y bueno, modestamente apuntamos con este tipo de proyectos a seguir en esa línea de trabajo, ¿no?
1: Bueno, gracias, Martín, saludos.
0: César, muchas gracias a vos, saludos a tu equipo y a disposición. Abrazo.
1: Gracias, viejo. El concejal Martín Rivas es el presidente del bloque Acuerdo Vecinal, presentando este proyecto para crear un programa de prevención y abordaje ante amenazas en escuelas. Sería una buena intención, pero ahí nomás queda, con las buenas intenciones. 9:55 en la República Argentina, actualizamos los datos del tiempo ahora. Ahora.
2: No es muy claro el cielo. 5 grados es la temperatura actual en la ciudad de San Pedro. Humedad 78%, presión atmosférica 1019 hectopascales. Viento oeste a 10 kilómetros por hora. Cielo despejado, sensación térmica de 3.
1: Mira, 3 graditos todavía, che. Efecto del viento, ya venimos.
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2: 5 grados la temperatura actual en la ciudad de San Pedro. Es la hora 10, 2 minutos en todo el país. Noticias que tienen que ver con el ámbito nacional. La muerte del adolescente que se accidentó y fue golpeado en Chascomús. La justicia analiza un video previo al choque. La filmación muestra al 4K una cuadra antes del impacto y, según fuentes del caso, no se observa una persecución de la conductora a los adolescentes. Todavía esperan informe final de la autopsia y una pericia accidentológica. La familia marchó este lunes y sostiene que la golpiza posterior fue determinante. Pausili ratificó el rumbo económico y anticipó una baja de la inflación. En una conferencia de prensa, el titular de la entidad bancaria estatal habló del proyecto de Javier Milei en la economía. Este lunes por la tarde, Santiago Bausili, titular del Banco Central de la República Argentina, brindó una conferencia de prensa sobre el informe de política monetaria y los estados contables ejercicio 2025. Noticias que tienen que ver con el ámbito internacional. 4 personas murieron y 17 resultaron heridas por un ataque de Rusia con misiles y drones en Ucrania. Las autoridades informaron de varias víctimas y heridos en las regiones de Chernigov y Sumy, mientras continúan los bombardeos de las fuerzas de Kremlin en zonas estratégicas ucranianas. Noticias que tienen que ver con el ámbito local.
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2: Los concejales Martín Rivas, Fernando Negrete y Mauro de Rosa presentaron el día de ayer un proyecto de ordenanza para crear un programa municipal destinado a la prevención, concientización y abordaje integral de amenazas y situaciones de riesgo en las escuelas del distrito. Esta mañana el concejal Martín Rivas, presidente del bloque Acuerdo Vecinal, en contacto con César Rotundo, dijo lo siguiente.
0: Sí, es una temática siguiendo desde el año pasado. Hemos presentado nosotros en el periodo anterior un proyecto que proponía también en formato de ordenanza un programa para que no se corten las clases ante estas amenazas, se puedan trasladar los chicos y demás. No pudo avanzar ese proyecto, sabemos que a veces se necesitan consensos, pero este año, luego de reuniones con docentes, con padres preocupados, logramos generar este nuevo proyecto en donde apuntamos la prevención, a abordar la concientización, a poder coordinar entre las partes involucradas desde un municipio, desde las instituciones educativas, desde la familia, y poder de alguna manera trabajar sobre los chicos en este tema, básicamente sobre esta cuestión de que no es una broma este tipo de amenazas, instigaciones, sino que puede traer consecuencias legales que generan pánico y consecuencias en los alumnos, en los docentes y en las mismas familias.
2: Recorte al fondo compensador eléctrico, impacto de la medida por la que provincia irá a la justicia. Óscar Silva, director de COPSER, aclaró que el proyecto de gobierno nacional para recortar el fondo compensador a las cooperativas eléctricas no tendrá un impacto directo en San Pedro, aunque advirtió sobre el trasfondo político de la medida. Las declaraciones del dirigente se alinean con el rechazo de la administración provincial de Axel Kicillof, que ya anticipó que recurrirá a la vía legal si la iniciativa prospera en el Congreso. Altura del río frente al puerto local, 1 metro 22 centímetros, bajando. Frente al puerto de San Nicolás, 1 metro 60 centímetros, bajando. Frente al puerto de Rosario, 2 metros 30 centímetros, estacionario. Calendario de pagos de ANSES para el día de hoy. Jubilaciones y pensiones que no superen un haber mínimo. Titulares en documentos terminados en 6. Asignación universal por hijo y asignación familiar por hijo, titulares con documentos terminados en 6. Asignación por embarazo, titulares con documentos finalizados en 6. Asignación por prenatal, titulares con documentos finalizados en 8 y 9. Las farmacias de turno son las ubicadas en Ituzaingó 560, San Martín y Rómulo Nadón, Dr. Casella 500. ...9 grados la temperatura actual en la ciudad de San Pedro... ...humedad 75%... ...viento 13 kilómetros por hora... ...cielo despejado... ...es la hora 10, 7 minutos en todo el país.
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0: ¿Sabes qué me parece? Que con esto del frío somos pocos. Hay mucha gente que medio recién se levanta. No, pero estaba bueno, claro. Yo haría lo mismo. Escuchame una cosa, señor. Este señor nos llamó 5 y 20. Escuchá.
1: Buen día, César. Que
0: 5 y 20,
1: día,
0: boludo. ¿Sabés lo que es?
1: Que sean muchas bendiciones para usted, para su
0: ¿qué
1: programa.
0: Qué sé yo, viste.
1: Que sea un día de muchas bendiciones.
0: Pero bueno.
1: Acá lo va a saludar el maestro Tobar.
0: Dale, Tobar, dale.
2: Hola, César, buen día. Que tenga un excelente día y te envío muchas bendiciones.
0: Chao, gracias, amigo. Chao. Che, nadie, ninguna gallina nos llamó para desearnos suerte hoy con en la Copa Libertadores. Qué pena. Ninguno, nadie. No están. Hoy los gallinas están durmiendo. Hoy se durmieron. Capaz que están un poco cagaditos la pata. Che, César, tenés razón, ¿eh? Mucho proyecto se le ríen en la cara, me dice acá el amigo del 247. Hola, César, buen día. ¿Qué tal? Un lindo martes para todos, en especial para mi hermanito mayor, que hoy está cumpliendo años. Le deseamos un bonito día de su hermana y sobrinos. Feliz cumple, Mauro. Besos, gracias. De Margarita. Margarita. ¿No conoces a Margarita?
3: No.
0: Ah, y una vez nos trajo tortas fritas. ¿Te acordás vos? Quique, ¿te acordás de las tortas fritas de Margarita? ¿En serio? Sí, boludo. Que estaban exquisitas. Que tenían como una rayita en el medio. No, ¿cómo sería? Sí, viste que
3: sí, el corte que se le hace en el medio.
0: El corte ese. ¿Viste que vos sabés todo? Iriel. Amanda, vos sabés todo al final. ¿Por qué se le hace una rayita en el medio?
3: Para evitar que se infle de más y revienta dentro del aceite o la grasa.
0: No me digas que es así. ¿No sabés lo que eran esas tortas fritas?
3: Eso no lo sé.
0: ¿Viste? No sé cuándo volverá a ser. No sé, no nos mandó nunca más igual. Pero acá le agradecimos. Le dijimos que estaban riquísimas. De hecho, se las morfaron todas. Y eran de las chiquitas.
3: Qué rico.
0: ¿Viste? Yo creo que las son chiquitas y más carnosas. Uy, se me cortó esto acá, chicos. Che, son de más chiquitas y más carnosas. Carnosas se dice.
3: Más infladas, supongo.
0: Más gorditas. O sea, no son tan chatitas y te quedan duras. ¿Entendés? Son como tiernitas. Cuando vos la comés, las masticás, son tiernitas. Y chiquitas, te comés como 3, 4,
3: sí.
0: Como nada.
3: A ojos cerrados.
0: A ojos. Bueno, nunca más, Margarita, qué pena, ¿eh? Bueno, ojalá en un momento te animes de nuevo y mandes unas ricas tortas fritas para que las pruebe Iriel. Y te diga. Y la pelea es el ok, ¿viste? Señoras, señores, escucho a los que nos escuchan.
4: Hola, buen día, César. ¿Cómo te va? Te hago una consulta, César. ¿Qué? Sí, hay unos comentarios que la música country no se hace en San Pedro, se va a hacer en San Nicolás. ¿Sabes algo vos?
0: Ah, no tengo idea.
4: Sería una picardía que no se lo lleven para San Nicolás. Hablo Juan.
0: Qué tome, garro. No, creo que no me avisó nunca mi amigo Gusti. No sé. Creo que no. Creo que no. O lo llamamos. Gusta nos escucha siempre. Si nos estás escuchando, Gusti, comentame si esto es verdad lo que dice el señor. que el country se pasa a San Nicolás. Wow. Me jodé. ¿Vos sabías eso? ¿Que sabes mucho de country o sabes mucho del espectáculo?
3: No, que se dice mucho eso.
0: Dijo. Ah, ¿se dice mucho eso? Sí. Ah, ¿sí? Por redes. Yo nunca lo escuché. Y eso que lo tengo a mi amigo, Gustavito Teodoro Laurino.
5: Ay, hola, ay, César, buen día, buen día. Te tiro un tips para la consigna de hoy, para el sorteo.
0: A ver.
5: La guerra de Malvinas. ¿Cuál fue el buque hundido por los ingleses en fuera de área de guerra?
0: Bueno, no, con eso no jodamos. No. Ahí te fuiste a la mierda. No. Ahí, polaco, yo te banco. Mirá, sabes cómo te banco, ¿no? A fondo. Pero no, con eso no. Con eso no. Con eso no jodemos. Cualquier otra cosa. ¿Sabes qué podés preguntar? ¿Dónde se realiza o dónde hacemos el acto oficial del Día de la Bandera? ¿Cómo se llama la plaza? En todo caso, nada. No, ahí te fuiste al pasto. Perdón, no comparto. No comparto que sea un chiste. Para nada. Te pido disculpas, pero no coincido en nada. En lo que me decís. A ver. Buen día, César. Quiero hacer un reclamo. Matías Brennan. ¿Matías Brennan? ¿Quién es Matías Brennan? Ah, una calle. 1610. Hay una pérdida de agua hace más de un mes. Ahora se la pasamos. Ahora se la pasamos al amigo de Vito. Matías Brennan se llama la calle. 1610. Hay una pérdida de agua hace más de un mes allí. Bueno, a ver qué me dicen acá. Me dice acá mi amigo Eduardo que son mentiras lo del San Nicolás, lo del cante de San Nicolás. No sé.
6: A ver. César, querido, buen día equipo. Frío, hermano. Bueno, es lo que hay. Que tengan un muy buen martes.
0: Bueno.
6: Saludo grande.
0: Gracias.
7: La música country se hace en San Nicolás porque acá en San Pedro este año el municipio no le ayuda para nada.
0: Ah, eso no sé nada. Ahora le voy a preguntar directamente a Gustavo. Llámamelo, Gustavo. Y listo.

0: Buenos días, César.
1: ¿Qué tal? Buen día.
0: Acá los vecinos de La Buenamosa nos preguntamos cuándo el municipio se va a dignar a arreglarnos el camino, porque está intransitable. De la ruta hasta el barrio se tardan por lo menos 20 minutos de los cráteres que hay, que hace no sé los años que no nos arreglan el camino. La verdad es una vergüenza.
1: La Buenamosa.
0: Un desastre el camino de La Buenamosa. Y un montón de tiempo que no lo arreglan. Lo arreglaban los vecinos con escombro que había en el barrio, y ahora que se terminó el escombro y que los vecinos no lo arreglan más, estamos totalmente abandonados con el camino. A ver si el municipio se digna a venirnos a arreglar el camino, que ni siquiera el colectivo nos quiere entrar por cómo está el camino. Y eso de que el colectivo no nos quiere entrar al paraje ya es de hace rato.
1: Bueno, 10:34, ahí tengo dos reclamitos entonces para mandarle al amigo Adrián De Vito. Esta pérdida de agua en Brenham y esto del camino de La Buenamosa. 10:34 en Argentina. Esta temperatura tenemos en San Pedro, señores, señores, señoras y señores.
2: 9 grados es la temperatura actual en la ciudad de San Pedro. Humedad 75%, presión atmosférica 1020 hectopascales, viento oeste a 13 km por hora, cielo despejado y una sensación térmica de 7 grados. Para hoy nos espera hasta una máxima de 18 grados y un día despejado. Para el día de mañana, miércoles, tenemos una mínima de 4, una máxima de 16 con un día parcialmente nublado, al igual que para el día jueves, que nos espera con una mínima de 3, una máxima de 14. El día viernes, una mínima de 2, una máxima de 14, iniciando el fin de semana con un día parcialmente nublado, al igual que el día sábado, con una mínima de 4, una máxima de 16. Y el domingo termina con un día parcialmente nublado, mínima de 7, máxima de 16. El lunes, comenzando la próxima semana, una mínima de 10, una máxima de 18 y un día parcialmente nublado.
1: Bueno, ay, ay, ay, ay, ay, ay, ay, ay, ay, ay. Bueno, ya le voy a mandar un día de estos, me dice Margarita, unas ricas tortas fritas. Bueno, eso de un día de estos, dice. ¿No es cierto? Somos grandes ya, chicos. Un día de estos les voy a mandar. Para. Ojalá que sea la hoja. Che, César Engomendio 900. Hay un bache con pérdida de agua que está haciendo. Que se está haciendo cada vez más grande en el medio de la calle. Otro mensajito más que le voy a mandar al amigo
2: De Vito.
1: Me dice no, o si preferimos pasta frola. No. ¿Vos qué querés? No, pasta frola.
2: A mí me va más la dulce, así que.
1: ¿Sí? Sí. Membrillo batata. No existe la de batata, chicos.
2: No, es muy
1: bueno. Es un invento. ¿Cómo es? La pasta frola de batata es un invento. Uh-huh. La pasta frola es de membrillo.
2: Así es. Es la más rica de todas.
1: No. Y la torta frita es la más rica de todas. Uh-huh. Bueno, chicos, ya venimos, ¿eh? Tengo consigna el tete y además este plato del día y todo eso, ¿no? Ah, sí.
3: César, Brenan, calle Brenan es una antes de Casela, ¿sí? Si vas por la avenida por 11 de septiembre, doblada a la derecha, y bueno, es una cortada. Creo que la separa el barrio ese de ahí, no sé si barrio primero de mayo, no sé, algo así. Y tiene que pegar toda una vuelta y retoma la del otro lado y bueno, va hasta el fondo.
1: Bueno, gracias por hacernos el GPS. Ya venimos.
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0: Che, ¿qué pasó con el TT? Necesitamos el plato del día. Pero consigna tengo, hoy cumpleaños Natalia Oreiro, que nació en el 77, uh-huh. Así que...
1: 49 años.
0: Uh-huh. Casi 50. Uh-huh. Ahí está. Teque, teque. Natalia Oreiro conquistó un país muy raro, después de una novela que hizo con... Les voy dando datos para que vayan... Para no ser para darles ayuditas. Uh-huh. Hizo una novela muy conocida junto a Facundo Arana. ¿Junás Facundo Arana?
1: Sí.
0: Bien. A partir de ahí, no sé si no era esta canción.
1: Creo que sí.
0: No sé si era esta canción, la que usaba, digamos, de cortina. Tras el éxito de esa novela, a finales de los 90, a principios del año 2000, conquistó un país con absolutamente otra cultura, otra forma de vida, que llamó poderosamente la atención porque es otro idioma, no sé cómo carajo hacen para entenderle.
1: ¿Subtítulos?
0: Claro, para entenderle la letra, porque no canta.
1: Y sí, es la canción.
0: ¿Es la canción?
1: Es la canción.
0: Esta es la canción, entonces. Uh-huh. De Muñeca Brava se llamaba. Uh-huh. Bueno, después de Muñeca Brava, el furor comenzó en este país, que lo conquistó. Llega allá y es una ídola total. Uh-huh. No le entienden lo que dice. Nada, pero llamó la atención, poderosamente la atención, porque podía conquistar artísticamente Centroamérica, ponele, uh-huh. Colombia, pero no este país, un país lejano, muy lejano, que eso llamó poderosamente la atención. ¿Qué país conquistó Natalia Oreiro después de ese éxito que se llamó Muñeca Brava? Y fue a cantar estas canciones allá. Un país muy lejano, en todo sentido. En forma de vida, en distancia, que llamó poderosamente la atención. Porque evidentemente no sé por qué cayó tan bien. ¿Viste? Porque tenés que como caer tan bien. Es una ídola total. Porque aparte la llaman a ella allí, nuestra Natalia. La llaman de esa manera. Bueno, ¿qué país conquistó Natalia Oreiro musicalmente, artísticamente, después de esa novela que estábamos hablando, Muñeca Brava? Un país muy lejano. Uno de los países más grandes del mundo.
1: Así es.
0: Esto como para darles una ayuda. Pero completamente lejano y nada que ver con nosotros.
1: No.
0: Nada que ver con nosotros. Bueno, ¿qué país conquistó Natalia Oreiro después del 2000, aproximadamente después del éxito de esta novela que llamó Muñeca Brava? Con Facundo Arana, que la adora. De hecho, la llama nuestra Natalia allí. ¿Qué país ¿De qué país estamos hablando? ¿De qué país conquistó Natalia Oreiro? Que es absolutamente una ídola. No sé si la quieren más que a Putin. Nos escriben con el nombre y los últimos tres números del DNI a estos números.
1: Para WhatsApp al 3329-636685 y para llamadas al 428-555.
0: Muy bien, abro WhatsApp para que nos escriban. Vamos, dale rápido.
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1: Nueve grados la temperatura actual en la ciudad de San Pedro. Es la hora 11, 2 minutos en todo el país. Noticias que tienen que ver con el ámbito nacional. Brutal choque de una formación del tren San Martín con un camión. Sucedió en Pilar, no se reportaron heridos. Una formación de la línea de tren San Martín chocó en un cruce ferroviario con un camión y las autoridades informaron que no se registraron heridos, aunque el servicio circula limitado por el operativo. El costo de la canasta de los servicios públicos en el AMBA subió el 17,5% en mayo. Un hogar promedio en el área metropolitana de Buenos Aires necesita 249.834.000 pesos. Un hogar promedio en el área metropolitana de Buenos Aires necesita 249.834 pesos en mayo para cubrir sus necesidades de electricidad, gas, agua y transporte público, lo que implica un alza del 17,5% con relación a abril. Noticias que tienen que ver con el ámbito internacional. China entrenó en secreto a 200 militares rusos luego de que combatieron en Ucrania. Las sesiones centradas en el uso de drones, guerra electrónica e infantería blindada quedaron registradas en un acuerdo bilateral firmado en julio de 2025. La revelación desmiente la postura oficial de Beijing, que se presenta como mediador neutral en el conflicto. Noticias que tienen que ver con el ámbito local. Los concejales Martín Riva, Fernando Negrete y Mauro de Rosa presentaron hoy un proyecto de ordenanza para crear un programa municipal destinado a la prevención, concientización y abordaje integral de las amenazas y situaciones de riesgo en las escuelas del distrito. Esta mañana el concejal Martín Rivas, presidente del bloque Acuerdo Vecinal, en contacto con César Rotundo, dijo lo siguiente.
5: Sí, es una temática siguiendo desde el año pasado. Hemos presentado nosotros en el periodo anterior un proyecto que proponía también en formato de ordenanza un programa para que no se corten las clases ante estas amenazas, se puedan trasladar los chicos y demás. No pudo avanzar ese proyecto, sabemos que a veces se necesitan consensos, pero este año, luego de reuniones con docentes, con padres preocupados, logramos generar este nuevo proyecto en donde apuntamos la prevención, a abordar la concientización, a poder coordinar entre las partes involucradas desde un municipio, desde las instituciones educativas, desde la familia, y poder de alguna manera trabajar sobre los chicos en este tema, básicamente sobre esta cuestión de que no es una broma este tipo de amenazas, instigaciones, sino que puede traer consecuencias legales que generan pánico y consecuencias en los alumnos, en los docentes y en las mismas familias.
1: El consorcio del puerto fue a la justicia contra la guardería náutica de la ex Mansa. Tras no obtener respuesta por vía administrativa, se presentaron en el foro civil para pedir la restitución del predio. Fueron contra el dueño de la guardería y contra la Federación de Luz y Fuerza, que subconcesionó el predio. Altura del río frente al puerto local, 1 metro 22 centímetros, bajando. Frente al puerto de San Nicolás, 1 metro 60 centímetros, bajando. Frente al puerto de Rosario, 2 metros 30 centímetros, estacionario. Calendario de pagos de ANSES para el día de hoy, jubilaciones y pensiones que no superen un haber mínimo, documentos terminados en 6. Asignación universal por hijo y asignación familiar por hijo, documentos terminados en 6. Asignación por embarazo, documentos terminados en 6. Asignación por prenatal, documentos terminados en 8 y 9. Las farmacias de turno son las ubicadas en Ituzaingó 560, San Martín y Rómulo Naón, Dr. Casella 500. ...9 grados es la temperatura actual en la ciudad de San Pedro... ...humedad 75%... ...viento 13 kilómetros por hora... ...cielo despejado... ...es la hora 11, 7 minutos en todo el país.
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0: Bueno, recién llegó.
1: Hola, chicos. 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
0: Premio sorpresa para 5 personas. Muchas gracias, Paulita, muy amable. Bueno, premio sorpresa para 5 personas. Escucha todo. Uh-huh. Lo que ¿querés que te diga lo que están charlando? ¿Querés que te cuente? Si querés, nosotros dejamos hacer el programa de hablar y así ustedes charlan tranquilos. Dale. Ah. Bueno, hoy cumple años Natalia Oreiro. Uh-huh. ¿Cuántos años cumple?
2: 49.
0: Nati Oreiro, que después de una novela, o telenovela, como se decía antes, que fue finales de la década del 90, fue muy popular con Facundo Arana, que se llamaba Muñeca Brava. Ah. Un chiste, gallego. Gallego. Muñeca Brava. Ah, tengo un amigo, le dice Muñeca Brava. Y después del 2000, se hizo hiper mega super extraordinariamente famosa en un país que no es habitual. Uh-huh. ¿No? Muy lejos de acá. No sé. De hecho, creo que la quieren más que a Putin. Uh-huh. Al presidente. Uh-huh. De hecho, le pusieron nuestra Natalia. Desde entonces construyó un vínculo de más de 25 años que la llevó a realizar múltiples giras, filmar producciones locales, hizo telenovelas en ruso. Uy, se me escapó. Recibió el pasaporte, uh-huh, como ciudadana,
2: sí,
0: de ese país. Bueno, ¿de qué país estamos hablando? Los oyentes nos lo cuentan a estos números.
2: Para WhatsApp al 3329-636685 y para llamadas al 428-555.
0: Perfecto, perfecto. Bueno, acá tengo a Francisca que acertó. Silvia me dice, Rusia puede ser. Y yo no te puedo decir ni sí, ni no, ni blanco, ni negro. Pero sí. Andy, sí, acertó. A ver, ¿qué tengo aquí? Carla, que también acertó. Por acá tengo a Norma, que también acertó. A Verónica, que también acertó. Vanina y Eduardo. Muy bien, chicos. El país de los bajitos, me dice Gladys. ¿Cuál sería?
2: No sé.
0: Me hace reír. Y me agarra tos. Che, ¿cómo dice? ¿Cuál es el país de los bajitos?
2: Que yo sepa, no hay
0: bajitos. No, aparte ahí son más grandotes, más, sí, más que bajitos. Sí. Son más gigantes. No, pero ese no es, ese es noruego. Uh-huh. Sí. ¿Por qué qué? ¿Por qué no me hablas acá? Si no está en Rusia, juega en el Manchester City. Manchester City es Inglaterra, mi negro. Bueno, si para vos es Rusia, quédate con Rusia.
2: Ya me mareé.
0: No me voy a poner a discutir.
2: Yo ya me mareé.
0: No, es Noruego. de Noruega. Vendría a ser. Hola.
3: Hola, César. Buen día. Soy Lucía 142. Conquistó a Rusia.
4: Hola, César. Buen día. Natalia Oreiro conquistó Rusia. Mi número de documento es 045. Claro. Irma.
0: Bien, Irma. Che, escuchá. Y conquistó queda como... como Napoleón, ¿viste?
2: Sí, yo me estoy imaginando ahí a Natalia Oreiro con todo su ejército detrás.
0: Con el ejército entrando a y sacándolo a patadas a Putin.
2: Sí, montando a caballo ahí con la espada.
0: Sí, ¿no? Era medio así.
5: ¡Valeri! ¿Está nervioso?
0: Gente que está al pedo. Nahuel, que también acierta. Por acá tengo a Cristian, que también acierta, a Jackie, que también acierta, Laura, que me dice el país que vos dijiste.
2: Sí.
0: Y acá Ricardo me dice, conquistó Ricardo.
2: Ah.
0: ¿Qué país es Ricardo?
2: No sé.
0: Lo conquistó a Ricardo.
2: Uh-huh.
0: No, lo conquistó a Moyo. En todo caso, en el amor, es la mujer o la pareja de Moyo, el de los divididos. Bueno, ¿qué más?
6: Todas estas melodías no decían nada y ahora dicen más. Ah.
7: Hola, César, buen día. Para mí es Rusia. Mi nombre es Gabriel, mi número es 091, gracias.
0: Adiós.
6: Todo lo que me importaba desde tu llegada no importa ya.
0: Mariela, sí. Nilda también. Evelyn también. Conquistó el corazón de... muy bien, Celia. Ahí está bien, ahí está mejor. Uh-huh. El corazón de... ¿qué país... conquistó el corazón de sus habitantes, Natalia Oreiro, después de su muñeca brava, de finales de los 90, y se hizo hiper, super, mega famosa, tiene su pasaporte de ese país, es declarada ciudadana ilustre, bueno. Una locura, ¿viste? Porque aparte es un país lejanísimo. No sé cómo hacen para entenderle lo que canta. No, y ha hecho novelas y series en ese idioma.
2: Así es.
0: Se la deben haber, ¿cómo es? Traducido, ¿no? ¿Cómo se dice? Doblado. Una doble. Bueno, Carmen, que también acierta. Y por acá...
8: Para mí Natalia Oreiro se hizo famosa en Rusia. Nélida, el número 186.
0: Bueno, señores, nos escriben a estos números.
2: ¿Para
0: por
2: vos,
0: el premio sorpresa para 5 personas del TT? Ojo, ojito.
2: Para WhatsApp al 3329-636685 y para llamadas al 428-555.
9: César, premio para hoy. Un premio sorpresa para 5 personas.
0: Muy bueno. Ya vengo.
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0: Altura del río frente al puerto local, 1,22 m, bajando. Frente al puerto de San Nicolás, 1,60 m, bajando. Frente al puerto de Rosario, 2,30 m, estacionario. Frente al puerto de Victoria, 3,19 m, estacionario.
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0: Cotización de cereales al cierre de la pizarra en el día de ayer, trigo 301.200, maíz 256.780, girasol 582.960, soja 470.000, sorgo 277.600.
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0: Bueno, vamos rapidísimo, porque nos come el león con el señor Barbieri. ¿Qué tal, Barbieri? ¿Cómo
1: le
0: va?
1: Hola, buen día.
0: ¿Cómo anda?
1: Bien, querido.
0: Bueno,
1: bien.
0: A fondo, métale.
1: A fondo.
0: Sí, porque venimos tarde.
1: Para cocinar ligerito hacemos una sopita francesa, que me pidieron la receta, que la repita.
0: Muy bien, muy bien.
1: La sopita francesa es de cebollas, es una receta de la cocina francesa. Pero le vamos a hacer un agregado distinto.
0: Ajá.
1: También corresponde a la cocina francesa, ¿verdad? Pero yo le voy a hacer un agregado distinto que ellos lo usan también.

0: vamos a cortar la cebolla en juliana, en fetas finitas, en rueditas, en juliana, bien finas. Vamos a derretir manteca y un poquito de aceite de oliva. Lo ideal es hacerlo con manteca transparentada, ¿sí? Que es, le sacamos la materia grasa, las cositas blancas, y después podemos freír, pero si no, la hacemos así. Un chorrito de aceite de oliva, manteca, para que no se queme, y salteamos la cebolla. La transparentamos hasta el tono morrón, marroncito, con fuego suave. En ese momento le incorporamos harina, una o dos cucharaditas de harina. Vamos a revolver eso. Vamos a echar un chorrito de coñac a eso. Levantamos ese fondito que se hizo previo a la preparación. Coñac seco, por supuesto, ¿no? Dejamos evaporar alcohol. Le agregamos leche y hacemos bacar tipo una salsa blanca, ¿sí? Le agregamos un poquito de leche y un caldo de verduras, un caldo de gallina, ¿sí? Ya, la leche un chorrito, que diría 100 centímetros aproximadamente, y el caldo. Cocinamos nuestra sopa, se va a espesar, ¿sí? Y la podemos terminar con un chorrito de crema de leche sobre el final, o la dejamos así, que va a tener un colorcito marrón claro por el agregado a penitas de la leche. La leche se la podemos obviar, el coñac no. Y después al final le podemos incorporar un poquito de crema de leche.
1: Perfecto.
0: Cuando la sopa está lista, le vamos a incorporar, porque vamos a tener una tostadora de pan, ¿sí? En el tostador, vamos a tostar pan, una ruedita de pan o un triángulo de un pan lactal, se lo ponemos arriba. Queso rallado, llevamos a gratinar y servimos esa sopa con sal y pimienta, por supuesto, para estas noches frías. Ideal, ideal. Ya le di la receta de hoy.
1: Perfecto. Para pasar el frío. Buenísimo, Dani.
0: No, queda riquísima. Y después le podemos hacer agregaditos de pequeñas cosas. Qué sé yo, podemos saltear panceta primero. Entonces, se ha quedado, el hígado salió del grupo, pero quedan realmente increíbles.
1: Bien hecho. Bueno, saludamos, Dani, saludemos.
0: Gente, ¿sí? 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Y nada más que decir.
1: Bien hecho, mi amigo.
0: Saludos para todos.
1: Gracias, Dani, gracias por comprender nos pasamos de largo. Chao, amigo, chao, querido, chao. Vamos.
2: Buenos días, te paso el plato del día para hoy en el Tete, medio tarde, disculpe.
1: No importa, está
2: todo
1: bien.
2: 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César, premio para hoy, un premio sorpresa para 5 personas. Gracias.
1: Muy bueno, premio sorpresa para 5 personas, espectacular. Y por supuesto que la respuesta correcta es Rusia. Allí Natalia Oreiro es una estrella extraordinaria. Es raro, ¿no? Porque tan lejos, donde no le entienden el idioma ni nada, que haya sido una extraordinaria artista, o es una extraordinaria artista para ellos. Bueno, hacemos el sorteo entonces.
3: Por supuesto, sacamos un cupón. Y tenemos un ganador el día de hoy.
1: Bien.
3: Gabriel 091.
1: Bueno, Gabriel 091, te venís aquí a 9 de julio y Gomendio, buscas el cupón y después te vas a 3330 a buscar el premio. Gabriel 091, te ganaste el premio sorpresa para 5 personas del Tete. Perfecto, gracias Iriel.
3: Gracias a vos y a toda nuestra audiencia.
1: Perfecto, señoras y señores, hasta acá llegamos. Panorama de noticias, los prefes del mediodía, las dos radios, Rivadavia y toda su programación. Nosotros vamos a volver mañana. Gracias a todos por hacernos primerísimos en audiencia. Hasta mañana a las 7 de la mañana.

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0: 11 grados la temperatura actual en la ciudad de San Pedro. Es la hora 12, 6 minutos en todo el país. Noticias que tienen que ver con el ámbito nacional. Brutal choque de una formación del tren San Martín con un camión. Sucedió en Pilar, no se reportaron heridos. Una formación de la línea de tren San Martín chocó en un cruce ferroviario con un camión y las autoridades informaron que no se registraron heridos, aunque el servicio circula limitado por el operativo. Desconcierto por la demora del gobierno en reglamentar la reforma laboral que frena su aplicación integral. El decreto correspondiente iba a oficializarse hace 2 semanas, pero sigue bajo un profundo análisis en la Secretaría Legal Técnica de la Presidencia. ¿Qué artículos se traban por la tardanza en dictar la norma? Noticia que tiene que ver con el ámbito internacional. China entrenó en secreto a 200 militares rusos luego de que combatieron en Ucrania. Las sesiones centradas en el uso de drones, guerra electrónica e infantería quedaron registradas en un acuerdo bilateral firmado en julio de 2025. La revelación desmiente la postura oficial de Beijing, que se presenta como mediador neutral en el conflicto. Noticias que tienen que ver con el ámbito local. Tareas integrales de limpieza y mantenimiento en la Plaza Constitución. Personal de la Dirección de Parques y Jardines, dependiente de la Secretaría de Servicios Públicos Local, llevó a cabo un operativo integral de limpieza y mantenimiento en la Plaza Constitución con el objetivo de optimizar las condiciones del principal espacio verde del casco urbano. Edición especial de la Feria de Encantos en el Centro Comercio. El Centro Comercio, Industria y Turismo de San Pedro será la sede de una nueva edición de la Feria de Encantos, un evento que reunirá a emprendedores locales durante el fin de semana del 23 y 24 de mayo, en coincidencia con las celebraciones patrias. Altura del río frente al puerto local, 1 metro 22 centímetros, bajando. Frente al puerto de San Nicolás, 1 metro 60 centímetros, bajando. Frente al puerto de Rosario, 2 metros 30 centímetros, estacionario. Calendario de pagos de ANSES para el día de hoy, jubilaciones y pensiones que no superen un haber mínimo, documentos finalizados en 6, asignación universal por hijo, asignación familiar por hijo, documentos finalizados en 6, asignación por embarazo, documentos finalizados en 6, asignación por prenatal, documentos finalizados en 8 y 9. Las farmacias de turno son las ubicadas en Intusangó 560, Gustavo Molina, San Martín y Rómulo Nadón, Doctor Casela 500. Música. 11 grados la temperatura actual en la ciudad de San Pedro, humedad 66%, viento 12 km por hora, cielo despejado, es la hora 12, 10 minutos en todo el país.
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0: Buenas tardes, país. Buenas tardes, planeta Tierra.
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0: Bienvenido, bienvenido, bienvenidos a este martes 19 de mayo. Semana de mayo, semana patriótica, semana que les ponemos el alma, claro que sí. Todos acá en la 91.5, bien a TR. Los quiero a todos en positivo. Los quiero ahí con mucho furor, sí, como están ahí los chicos de la consola, ¿eh? Ahí está Valentín Muñoz, no sé por qué yo lo quiero bautizar como Martín. Valentín Muñoz ahí está junto a Priscila, bueno, poniéndole todo para que esto al mediodía sea una fiesta total. Para que vos también tengas la compañía de Gaspar. Sí, acá estoy. Sí, ¿cuál es? Escuchame. ¿Sabí?
2: ¡Hola, niñena!
0: ¿Cuál es el colmo? ¡Pará! Gaspar, no te pongas nervioso.
2: ¡Ah, no! ¡La niña se va!
0: ¡Vení! ¿Cuál es el colmo de la ballena? ¿Cuál es el colmo de la ballena? ¡Ir vacía! Por favor. Bueno, estoy acá. No, en serio, por favor. Levanta un poquito la puntería otra vez, te digo. Bueno, está también, bueno, nuestro amigo Ganghetti con toda la información del tiempo. ¿Cómo le va? Mucho frío, Ganghetti, hoy a la mañana, Dice que tenemos, bueno, en este momento 15 grados de temperatura. De los 17 que se esperan para hoy. Bueno, la sensación térmica similar a la temperatura real, entonces 15 grados, me dice acá. El viento viene sector oeste, noroeste, a 14 kilómetros por hora. La visibilidad es perfecta. La humedad en este momento 58%. La presión de 1024 hectopascales. Así estamos, dice acá nuestro amigo Ganghetti. Bueno, todo listo entonces para seguir acá atento hoy, que vamos a estar también sumándole a la adivinanza la pregunta de mente, una pregunta diferente para cada oyente.
3: ¡Vamos arriba, venga!
0: 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También hoy el regalo, el adorno de la bomba de Balcarce y Miguel Porta por la pregunta de mente, ¿viste? ¿Viste cuántas cosas que tenemos para vos? ¿Te vas a quedar? ¿Te vas a quedar? Decime sí o no, por favor.
2: No.
0: ¿Cómo que no? Dale. Che, bueno, nos vamos a la pausa comercial, pero bueno, repito la adivinanza por si ayer no escuchaste. ¿Sí? Bueno, y si ahora, claro, si te enganchás hoy, dice así la adivinanza, que ya dijimos que es concreta y dijimos que empieza en consonante, mire vocal. Te rodeo, te cuido, te contengo y no puedo decir que no tengo. ¿Quién soy? Te rodeo, te cuido y te contengo y no podés decir que no, que no tengo. Decime, por favor, llámame. Dale que quiero jugar.
2: Llámame al 428-555.
0: Y también el 428-450 disponible para ustedes. Acá en la 91.5 en esto que muchos querrán evitar, pero nadie puede igualar.
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0: 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Hola.
7: Hola.
0: Hola, hola. ¿Quién habla?
7: Laura.
0: Hola, Laura. ¿Cómo le va, Laura?
7: ¿Cómo estás?
0: Bueno, acá estoy, ¿eh? ¿Sabés cómo se dice psicoanalista en japonés, Laura? ¿Cómo se dice?
7: No.
0: Sacudo tu coco. No, por favor. Sacudo tu coco.
7: Está bien,
0: no.
7: Está buena.
0: Por favor. Bueno, Laura, estoy acá con este lindo acertijo, ¿eh? Que estamos desde ayer, que ya dijimos que, bueno, empieza en consonante, termina vocal y es concreto. Te rodeo, te cuido, te contengo y no puedo decir que no tengo. ¿Quién soy?
7: A ver, yo pensé, el termo.
0: ¿El qué?
7: El termo.
0: ¿Vos sabés que no?
7: El sarcófago. La fosa.
0: ¿La qué?
7: La fosa.
0: ¿Vos sabés que tampoco?
7: El folio. El beso. El pelaje.
0: Ah, no, tampoco.
7: La mortaja.
0: Nah.
7: El féretro.
0: No.
7: Oh, nada.
0: Qué
7: la capa.
0: Che, hablando de... Escuchá, ¿cómo se llama el hermano enfermo de Hello Kitty? ¿Cómo se llama? Bronquitty. No.
7: Ese me imaginé, te iba a decir, pero no te quería arruinar el chiste.
0: Claro. Me imaginé. Vos tenés que hacerte saber que no sabés nada. Vos no,
7: claro, exacto. Ese me imaginé.
0: Claro, vos no tenés que contestarme nunca que la sabés, ¿viste? Pues si no me...
7: Claro, exacto.
0: ¿De qué vivo yo? No, pará, sale de acá, por favor. Bueno, a ver. Esto es lo mismo, dice el doctor, soy asmático. ¿Es grave? No, es esdrújula, dice el médico. No, ya va, ya está. Bueno, Laura, ¿qué más?
7: La capa, no sé si te la dije. Y el ojejo.
0: Ay, no, tampoco.
7: Bueno, entonces,
0: qué lástima. Bueno, besitos. Seguimos, chau. Laura se va. Bueno, nosotros seguimos acá en la 90. Estamos en vivo en APA, Radio San Pedro, 91.5, más llamados. Hola, ¿con quién hablo? ¡Hola! Hola, ahí se cortó. Que vuelva a llamar, por fin. Tenemos acá, qué lindo que está todo esto, me encanta, me gusta ver lo que hice. Hoy la pregunta de mente, con el regalo de la bomba, una pregunta diferente para cada oyente. En APA, Radio San Pedro, vivís esta fiesta. ¿Quién te la puede dar? ¡Hola!
8: ¡Hola!
0: ¡Hola, hola!
8: Cerica.
0: Hola, Cerica, ¿cómo estamos?
8: Muy bien.
0: Bien, bueno, qué lindo martes hoy, ¿eh? Solcito.
8: Hermosísimo.
0: Con frío, pero solcito, caliente.
9: Sí, hermoso. No habíamos visto un frío tanto este año tanto frío.
0: Tampoco. Bueno, escúchame, a ver, Cerica, ¿qué has pensado durante toda la noche?
8: El horno.
0: Estás al horno, me dicen.
8: La maceta.
0: La maceta, menos que menos.
8: La bañera.
2: No.
8: La manga.
0: La manta tampoco.
8: Manga.
0: Ah, la manga tampoco.
8: La vejiga.
0: Nah.
8: La cubetera.
0: No.
8: El bolsillo.
0: No.
8: El burlete.
0: No. Ya lo dijeron.
8: Ah, la bodega.
0: La bodega tampoco. La bodega
8: la
0: tampoco.
8: La chala
0: tampoco.
8: El sótano, la masilla.
0: El sótano, la masilla tampoco.
8: La jarra, la bañera, no sé ya.
0: Qué bárbaro, cuántas cosas, por favor. No puede ser esto, ¿eh? Besitos.
8: Besos, chau.
0: Seguimos acá disfrutando este mediodía de martes, señores. En APA, Radio San Pedro, hoy, como te dije, la pregunta de mente, no podés dejar de estar con nosotros. Nosotros, menos con ustedes, porque acá estamos para ser la mejor de las compañías por APA. la radio de San Pedro.
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0: A ver, ¿quién más anda por ahí? Hola, ¿con quién hablo? Hola.
12: Hola.
0: Hola, ¿sí?
12: Andrés habla.
0: Hola, Andrés, ¿cómo le va?
12: Muy bien, muy bien.
0: Uy, uy, uy, estamos re locos con esta adivinanza ya, ¿eh? ¿Qué le parece? A ver, ¿qué dice usted?
12: A ver, ¿el quincho?
0: El quincho, ¿puede ser el quincho?
12: No. ¿La galería?
0: La galería menos que menos.
12: ¿La capelina?
0: Ah, la capelina se la sacó.
12: ¿El gorro, la chalina?
0: El gorro, la chalina, tampoco.
12: ¿La pañoleta?
0: La pañoleta tampoco, menos que menos.
12: ¿La bandana? ¿La colcha? ¿La manta?
0: Ah, no, tampoco.
12: Uf. ¿La frazada?
0: La frazada, no. Hace
12: ¿el precinto?
0: No, tampoco, señor.
12: ¿Y el rótulo?
0: Y el rótulo menos que menos. Bueno, qué locura, por favor. Besos, chau, chau. Chau, seguimos chau, chau. Acá disfrutando este mediodía. 26 son los minutos que han pasado de las 12. ¿Más llamados? Hola. Hola. Hola. ¿Quién más anda por ahí? 428-555-91.5. Estamos en vivo. Estamos hasta las 2 de la tarde. Vos sabés que todo esto es así, ¿eh? De disfrutar de cada cosita, ¿eh? Que son simples aparentemente, pero que bueno, valen. A ver, hola, ¿quién habló? ¿Quién más? Hola.
13: Sí, Vanina.
0: Vanina, ¿cómo estás?
13: Bien, bien.
0: Bueno, acá estamos, ¿eh? Con esta intención de que todo el mundo pueda participar. Así que, bueno, a jugar, a ver qué pasa con esta adivinanza que, repito, te rodeo, te cuido, te contengo y no puedes decir que no tengo. ¿Quién soy?
13: Una sola, se me ocurrió.
0: A ver, no sé si la habrán dicho. Es concreta, empieza en consonante, termina en vocal.
13: Ay, no os voy a escuchar esa ayuda,
0: ah,
13: ¿no?
0: Y es el concreta,
13: tendón, te iba a decir.
0: Me dicen que es concreta, que empieza en consonante, termina en vocal.
13: El músculo no.
0: El músculo tampoco.
13: Bueno, listo, seguimos pensando entonces.
0: Un besito. Chau, chau. Seguimos acá disfrutando este mediodía de que de martes, claro que sí. Hasta las 2 de la tarde sabes que todo esto es así. Quédate con nosotros. 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Hola, ¿quién hablo?
14: Hola,
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14: Hola.
0: ¿Con quién hablo?
14: Esther.
0: Hola, Esther. Bienvenida. ¿Cómo le va?
14: Bien, bien.
0: Ajá. Acá estamos preparando también. Hoy vamos a estar en Facebook, me dicen acá, Los chicos están trabajando ahí para salir en Facebook. Hoy me van a ver otra vez la carita.
14: Ah, mirá.
0: Ay,
14: bárbaro.
0: Sí. Me tuve que maquillar todo. No, en serio. Me tengo que tuñar un poquito porque estoy hecho pedazo con las arrugas.
14: Bueno, escuchame. Por favor, a tu edad.
0: Ay, ay, ay. Bueno, escuchame un poquito. Acá estoy con este tema. ¿Qué decís? Sí. A ver, que repito, Dice, te rodeo, te cuido, te contengo y no puedes decir que no tengo. ¿Quién soy?
14: La grasa.
0: La grasa podrá ser.
14: La familia.
0: La familia tampoco.
14: El padre, la madre
0: tampoco.
14: La reja, la verja. La cerca, la valla. El yeso.
0: Ya le dijeron.
14: Y el brazalete.
0: Ah, no, tampoco.
14: Bueno,
0: qué bárbaro esto,
14: buscando.
0: Bárbaro esto, no se puede creer,
14: Bueno.
0: Bueno,
14: esperaremos más ayuditas.
0: Y claro, yo creo que hoy vamos a dar alguna ayudita más, seguramente. Los chicos se van a ablandar.
14: Estamos muy desorientados.
0: Bueno, ustedes sigan llamando para que ablanden ahí a la gente, acá los chicos de producción, porque viste, si no hay llamado van a decir no. Ah, no. Si no llaman, no, bueno, tampoco qué. Beso, chau, chau.
14: Chau, chau.
0: Seguimos acá disfrutando este mediodía. Hola, ¿quién más?
15: Hola.
0: ¿Quién anda?
15: Elsa.
0: Hola, Elsa. Me parecía que Elsa no llamaba. ¿Qué pasa que no llamaba Elsa?
15: Ah, estaba con la comida. No, se me iba a quemar.
0: ¿Qué estamos haciendo?
15: Un guiso de mostachole.
0: ¡Ay, mamá, papá, abuelos, todos, vamos todos!
15: Bueno, venga nomás.
0: Ahí ya. Bueno, escúchame, a ver. ¿Qué
15: has pasado? A ver.
0: Dejate la comida, dale, apurate entonces.
15: No, ya está, ya la apagué. Ah, bueno, si no, se me iban a pasar los videos.
0: Ah, bueno. Pero,
15: a ver, el
0: tejido. Apurate, así no se enfría entonces.
15: El tejido.
0: El tejido.
2: No.
15: El ligamento.
0: No.
15: El sombrero.
2: No.
15: La cúpula. La cuna.
0: La cuna tampoco.
15: Y el suncho.
0: Bueno,
15: listo.
0: Seguimos acá en APA Radio San Pedro, vamos.
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0: 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Estamos en vivo. Hola.
17: Hola.
0: Hola. ¿Quién habla?
17: Cerica, otra vez.
0: Cerica. A ver, Cerica. ¿Qué?
18: ¡Aguanté!
0: Pará, ¿qué pasa con Cerica, che? A ver.
17: A ver, ¿el mameluco?
0: El mameluco, me dicen que no.
17: El sótano, creo que ya te lo dije.
0: Ya lo dijeron.
17: ¿El ropero? No. ¿La percha?
0: Me dicen que yo no.
17: ¿El guardapolvo?
0: El guardapolvo, menos que menos.
17: ¿El pijama, la pijama?
0: Ah, no, tampoco.
17: ¿Y las pantuflas? Bueno.
0: Qué bárbaro.
17: Seguimos pensando.
0: Chau, chau. Seguimos acá disfrutando este mediodía de que de martes. Hola, ¿con quién hablo? Más llamados que llegan al 428-555, 428-450. 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
0: Hay que ver lo caro que me están tus estudios, querida hija. Y le dice la hija, sí, mamá, y eso que estudio poco, ¿eh? Bueno, a ver, hola. 428-555-91.5 hasta las 2 de la tarde. También el 428-450 dispuesto para vos. Acá estamos en APA Radio San Pedro. Hoy te vamos a tirar la pregunta de mente. Hoy vamos a estar por Facebook. Así que bueno, hacete amigo de APA Radio San Pedro para jugar, para estar con nosotros también. 428-555, 428-450 por teléfono. ¡Ay, qué lindo! 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
0: Estamos en vivo en APA Radio San Pedro hasta las 2 de la tarde. Llamás, ¿sí? Al 428-555, 428-450. La adivinanza dice, te rodeo, te cuido, te contengo y no podés decir que no tengo. ¿Quién soy?
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0: Algo espectacular esto. Escuchen esto porque es sensacional. ¡Wow! 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
0: 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Llámame al 428-555, 428-450. Repito, te rodeo, te cuido, te contengo, y no podés decir que no tengo. ¿Quién soy?
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0: Te rodeo, te cuido, te contengo, y no puedes decir que lo tengo. ¿Quién soy? Respuesta que, bueno, empieza en consonante, mira, en vocal, y te digo que es concreta. Luego, en un ratito, seguramente cerca de la una de la tarde, ya vamos a estar seguramente con alguna ayudita más para que te puedas llevar los regalos que tenemos de Ven por Más, Panadería y Sandwichería de Sarmiento y Libertad, y también una linda y rica promoción de Mecos Pizzería, el especialista en la media masa de Sarmiento 1473. ¡Hola! ¡Hola, hola!
23: ¿Hola?
0: ¿Sí?
23: ¿Víctor?
0: ¡Hola, Víctor!
23: Bueno, ¡Víctor!
0: Acá, ¿escuchaste eso, lo de Penduzzu y Más Vida?
23: ¿Cómo?
0: ¿Escuchaste lo que va a regalar Penduzzu?
23: Sí, recién te escuché.
0: Impresionante, ¿eh? Qué lindo.
23: Tremendo.
0: Una orden de compra de 100.000 pesos y luego un portón completo, corredizo. ¿Qué tal? Qué
23: bárbaro.
0: Bueno, ¿qué opinás ahora con esta adivinanza?
23: ¿El zócalo?
0: ¿El zócalo podrá ser? Qué bárbaro, me dicen que no.
23: ¿La costilla? ¿El revestimiento? ¿El machimbre?
0: ¿Vos sabés que tampoco?
23: ¿El casillero? El tapizado, la masilla, el dique,
0: no,
23: la pastina, y el pozo.
0: Me dice que tampoco.
23: Bueno.
0: Qué listo. Bárbaro. Chau, chau.
23: Chao.
0: Bueno, qué lindo esto, Bueno, y la Copa del Mundo, que ya menos de un mes, claro, empieza el 11 de junio por el partido inaugural entre México y Sudáfrica. Me parece que en el Estadio Azteca, sí, en el Estadio Azteca. Y termina el 19 de julio. Qué bárbaro. Bueno, estamos en vivo en APA Radio San Pedro, señores. A ver, llamando, llamando, que jugamos un ratito. Acá estamos hasta las 2 de la tarde. ¿Y doña Julia qué hace? 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Ahí estamos, enganchadísimos en la 91.5. Llamame, dale que jugamos. Claro, estamos hoy también con la pregunta de mente. Pregunta diferente para cada oyente con el regalo de la bomba de Balcarce y Miguel Porta. Todo esto acá en APA Radio San Pedro.
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0: 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Hola, ¿quién anda? 428-5. 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
0: Hola, ¿quién anda por ahí? Hola, hola.
7: Hola.
0: Sí, ¿quién habla?
7: Esther.
0: Hola, Esther. Otra Esther.
7: Para contestar.
0: A ver, Esther, ¿qué pensaste, Esther?
7: ¿Qué pensé? La cama.
0: La cama. Hola, ¿quién anda por ahí? Hola, hola.
7: Hola.
0: Sí, ¿quién habla?
7: Esther.
0: Hola, Esther. Otra Esther.
7: Para contestar.

0: Hola.
1: Sí, ¿quién habla?
0: Andrés.
2: Hola.
1: Hola, sí.
0: Hola, Andrés habla.
1: Ah, hola Andrés, ¿cómo le va?
0: Bien, pensando.
1: A ver.
0: A ver, ¿la pintura?
2: No.
0: ¿La laca?
3: No.
0: ¿El mameluco?
3: No.
0: ¿El sobre todo?
3: No.
0: ¿La túnica?
3: No.
0: ¿El nido? ¿La burbuja?
1: No.
0: ¿Y la bóveda? Bueno,
1: dice que no. Un besito, chau. Che, dice cariño, nene, dice está haciendo puchero. ¿Qué hago? Dice, llévalo a Masterchef. Hola.
4: Hola.
1: ¿Con quién hablo?
4: Con Mirta.
1: Hola, Mirta, ¿cómo estás?
4: Muy bueno el chiste.
1: Llévalo a Masterchef, nada, no se puede creer. Bueno, ¿qué opina de Mirta, por favor,
4: a ver,
1: con este tema?
4: No sé si la dijeron. ¿La puerta?
1: La puerta, será la puerta. A ver, chicos, la puerta no.
4: La cerrada. Caldera.
1: La caldera, mira lo que menos.
4: El párpado. La cabina. Y el broche.
1: ¿Vos sabés que tampoco?
4: Bueno.
1: Ay, ay, ay.
4: Chau.
1: Seguimos acá. Qué locura todo esto, por favor. Sí, estamos hasta las 2 de la tarde. Somos los profes del mediodía. ¿Te lo vas a perder?
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1: Estaban dos mamás conversando, viste, le dice, tengo un hijo que a la mañana es medio vago. Y la otra dice, ¿trabaja a la tarde? No, a la tarde es el otro medio, dice. Bueno, a ver, estamos. 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

0: 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A ver quién anda por ahí. Estamos hasta las 2 de la tarde. Quédate con nosotros porque esto está bárbaro, ¿eh? Está lindo, ¿eh? La verdad, impresionante todo esto. Me encanta que la gente se enganche con nosotros. Estamos hasta las 2 de la tarde. 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Hola, ¿quién habla? Hola.
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0: Bueno, me están pidiendo acá que repita el mail donde tienen que mandar la gente Bueno, para trabajo, porque buscan trabajo. Bueno, vendedores se buscan para desarrollar la zona de San Pedro. Tienen que mandar el mail a, bueno, tienen que mandar el currículum a ventas@prontoahorro.com. Hola, ¿con quién hablo?
6: Hola.
0: Hola, hola. Laura. Hola, Laura. ¡Laura! Sí. Laura, a ver si adivina, que son 50 físicos y 50 químicos juntos. Si la sabés no me va a contestar.
6: Aquí no, no, que no tengo idea.
0: Científico. No. Por favor. Bueno, a ver, decime, contámelo.
7: ¡Ah, no!
0: Qué tonto. Bueno, a ver. ¡Qué
7: gente!
0: Científico. Bueno, a ver, A ver, ahora a ver si podés contestar esto, por favor. Te rodeo, te cuido, te contengo y no podés decir
8: rápido,
0: que no tengo. ¿Quién soy?
8: Rápido, contestame.
6: Bueno, pero yo escuché el pit de la una, ¿eh?
0: Ay, la una, ¿qué quieres?
8: Rápido, contestame.
6: Ya te ayudamos.
0: Quiero una
6: ayuda,
0: yo
6: puedo limpiar la
0: lista. ¿No te ayudamos hoy?
6: No.
0: ¿Digo el otro día?
6: No.
0: ¿En serio?
9: Laura no está. ¿No? Laura se fue.
0: Ay, bueno, entonces sería momento de ayudarte, me parece a mí. Porque sí, hay regalo. ¿Sabés de dónde son los regalos, no? ¿O no?
6: Creo que Meco.
0: De Meco, claro, el especialista de la
6: mañana.
0: Bárbaro, sí.
6: Un espectáculo de tatito.
0: Ahí está. Y también, bueno, regalo también de Ben por Más. 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
6: riquísimo,
0: una
6: factura
0: preciosa. Ah, bueno, entonces si estás así, si estás conforme y es la una de la tarde, me parece lógico que tendría que recibir una ayudita. A ver la gente de producción, a ver si quieren o no quieren. A ver.
7: No.
0: Ay, qué malo que sos. Ahí está, buena.
7: ¡Qué gente!
0: Mirá vos, qué bárbaro. A ver entonces, ¿qué ayudita querrías, Laura?
6: ¿Y si es masculino o femenino?
0: Ay, ay, ay, ay, ay, ay, ay. Ahora sí que me gusta esta, ¿eh? Esta me gusta, ¿eh? ¿Vos qué dirías? ¿Que femenina o masculina?
6: No sé, por decir cualquiera, femenina.
0: ¿Vos sabés que no?
6: ¿Masculino?
0: Masculino.
6: Él.
0: ¿Cómo dijiste?
6: El cerco.
0: Pero no.
6: El vallado.
0: El vientre tampoco.
6: El candado.
0: Ay, mira, me dice que no.
6: El bolquete.
0: Ay, me dice que tampoco.
6: El canasto.
0: Ay, el canasto tampoco.
6: No,
0: qué lástima, besitos.
7: ¡Qué gente!
0: Atención, que estamos en vivo en APA Radio San Pedro 91.5. 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
0: 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Los prefes del mediodía, movida que realmente te mueve. ¡Ay, sí! 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Bueno, sí. Estamos con esta adivinanza que ya dimos como ayuda, que es masculina, que es concreta, que te, bueno, empieza en consonante, mira, vocal, que te llevas los regalos de Mecos y la rica promoción de esta pizzería, el especialista de la media masa de Sarmiento 1473, y también te vas a llevar productos panificados de Ben por Más, panadería y sandwichería de Sarmiento y Libertad. Y también hoy En un ratito nomás tenemos la pregunta de mente, pregunta diferente para cada oyente con el regalo de la bomba de Balcarce y Miguel Porta.
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0: Estamos en vivo en APA Radio San Pedro. ¿Qué? ¡Ay, llamado! Bueno, muy bien. A ver. Hola.
6: Hola.
0: ¿Quién anda por ahí?
6: María.
0: Hola, María. Bienvenida, María.
6: ¿Cómo anda?
0: Acá estamos, el reloj.
6: ¡Hernán!
0: Sí, mi amor.
6: ¿No le podés decir, no le podés decir más lento el acertijo?
0: No, porque si no, ustedes adivinan.
6: No seas malo. ¿Puede ser el nieto?
0: ¿El nieto? No, sí. No.
6: Bueno.
0: Yo tengo nieta. Escuchame, te rodeo.
6: Decilo más lento, por favor.
0: A ver, me rotaron y...
6: Bueno, aguantá.
0: Chao, María, chao. Me retó y todo, María, ¿viste? Bueno, te rodeo, te cuido, te contengo. Y no podéis decir que no tengo. ¿Quién soy? Ahí está. Repite. Te rodeo, te cuido, te contengo. Y no podéis decir que no tengo. ¿Quién soy? Esa es la adivinanza, esa es la adivinanza, ¿eh? ¡Qué bárbaro, che! ¿Por qué no me enseñan a hablar, digo yo, ustedes? Hola, ¿con quién hablo? Hola.
10: Hola.
0: Hola, ¿con quién hablo?
10: Olga.
0: Hola, Olga, ¿cómo estás?
10: Bien.
0: Bueno, vos me escuchaste bien hoy. A ver, ¿me entendiste la adivinanza, por favor?
10: ¿Puede ser el pecho?
0: ¿El qué dijiste?
10: ¿El pecho?
0: No. Dice que no.
10: ¿El cuello? ¿Y el pescuezo?
0: ¡Ay, el pescuezo tampoco!
10: ¡Ganas de agarrarte!
0: ¡Ay! Sí, más de uno. Me tiene, sí, más de uno vuelvo loco. Bueno, bárbaro. 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Acá estamos, y hoy le vamos a estar sumando también la pregunta de mente, una pregunta diferente para cada oyente con el regalo de la bomba. ¡Ay, qué lindo, che! Hola, ¿quién habla?
12: Hola.
0: Hola, sí.
12: Cerica,
0: ¿y ahora qué pensaste? ¿Qué es masculina, qué es concreta, que empieza en consonante y menos vocal?
12: A ver, el borcego. El paquete.
0: ¿Qué paquete? Ningún paquete.
12: El cimiento, pero me parece que ya lo dije.
0: Ah, no, tampoco.
12: El colágeno.
0: No, no me respondo.
12: El lacre. Y el piloto.
0: Ah, no, tampoco.
12: Bueno.
0: Ay, ay, ay, qué locura. Besitos.
12: Besos, chau, chau.
0: 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Hola.
13: Hola.
0: ¿Quién anda?
13: Vanina.
0: Hola, Vanina. Y, Vanina, ¿qué pensaste con todas las ayudas que he dado?
13: El templo.
0: El templo, no.
13: No. Bueno, seguimos pensando.
0: Qué bárbaro esto, ¿eh?
13: Chau, chau.
0: Chau, chau. Seguimos acá. Qué bárbaro todo esto. Me encanta, me gusta, me enloquece. Hasta las 2 de la tarde. Quiero tenerte ahí. Bien en positivo, bien ATR, nene, nena. ¿Qué hacen ahí? ¿Están laburando? ¿Están viajando? ¿Están descansando? Bueno, lo importante es que estemos nosotros, que somos los prefes del mediodía.
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0: 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Claro, hola, ¿con quién hablo?
2: Hola, con Víctor.
0: Hola, Víctor, ¿cómo estás?
2: Bien.
0: ¿Y qué decís, Víctor? Bueno, todas las ayudas que di, sí, que es masculina, que empieza en consonante, mina en vocal, que es concreta. ¿Qué decís?
2: ¿El tapado?
0: ¿El tapado? No.
2: ¿El nicho?
0: Nah.
2: ¿El turbante?
0: Nah.
2: ¿El tapaboca?
0: ¿Vos sabés que no?
2: ¿El filtro?
0: Nah.
2: ¿El filo?
0: Nah.
2: ¿El granero o el chiquero?
0: Me dice que tampoco.
2: ¿El gallinero?
0: Me dice que no.
2: Nah. ¿El refugio?
0: Nah.
2: Bueno, esa nomás.
0: ¡Qué bárbaro! ¡Che, Víctor!
2: Sí.
0: ¿Qué es rojo y malo para los dientes? ¿Qué es rojo y malo para los dientes?
2: No, no sé.
0: ¿Un ladrillo? No, en serio, fíjate por más. Bueno,
3: abrazo.
0: No,
3: no.
2: Dale, bueno, nos vemos.
0: No. Chau, chau. 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
0: 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Seguimos acá, 22 son los minutos que han pasado de la 1 de la tarde. 16 son los grados que hay de los 17 que se esperan para hoy.
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1: ¡Opa! ¡Qué bueno! Hola, ¿con quién hablo?
2: Hola.
1: Sí, ¿quién habla?
2: Mirta.
1: Mirta, querida.
2: A ver.
1: Ay, ay, ay. Ya vimos como ayuda que es masculina, no sé si escuchaste bien.
2: Ah, sí, sí, pero es difícil. Bueno, bárbaro. A ver. No sé si lo dijeron. ¿El vidrio?
1: El vidrio me dicen que no.
2: ¿El vendaje?
1: No.
2: ¿El soquete?
3: No.
2: ¿El velo?
1: El velo ya lo dijeron.
2: ¿Y el vallado?
1: Y el vallado no lo dijeron.
2: Bueno.
1: Un besito, chao, chao. Bueno, en un ratito seguimos acá, vamos a estar con la pregunta de mente, vamos a estar conectados también por Facebook.
3: ¡Marieta!
1: Eso es lo que me prometieron acá los chicos, me hicieron acá poner lindo, porque dice que yo soy lindo. Ah, cada vaina, ¿verdad? Y yo por... para quedar bien, está más... una cosa... Bueno, che, vamos a la música, le vamos a poner música, nos preparamos, nos ponemos lindos, nos vamos a la pausa musical. Y luego estaremos ya con la pregunta de mente, sumándole también a la adivinanza, entonces, la pregunta de mente con el regalo de la bomba, qué bárbaro, qué bueno, qué lindo.
3: ¡Marieta!
1: Sí. A ver, entonces, ¿qué hay de música?

0: volviendo a ver, me encanta, bueno. Ojalá que estén escuchando ahí, ¿Me ven bien? Sí, no, yo, no. Qué bueno. No me mientan, por favor, no me mientan. Bueno, estamos ahora también en Facebook, así que amigo de APA Radio San Pedro, vas a poder disfrutar también de este lindo momento con todos ustedes. Realmente me encanta. Me encanta que en todos los rincones del planeta Tierra también se siga a los prefes del mediodía, ya con 38 años de vida en busca de los 39. Estoy hecho una pinturita. No me digan que no. No me digan que no, por favor. Bueno, che, vamos a la adivinanza loca de cada mediodía. 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Todo esto con la adivinanza, que es masculina, que es concreta y que empieza en consonante, mira, en vocal. Ya esas son las ayudas de esta adivinanza. Dice: te rodeo, te cuido, te contengo y no podés decir que no tengo. ¿Quién soy? Esa es la adivinanza. Y la pregunta de mente, una pregunta diferente para cada oyente con el regalo de la bomba, un adorno de Balcarce, Miguel Porta. A llamar, a conectarse entonces. 428-555 y 428-450. ¿Sí? Todo listo entonces. ¡Hola! A ver quién está. A ver si lo podemos conectar. Me dice, a ver. ¡Hola! A ver si nos conectamos. Las ayudas son que, bueno, es masculina, es concreta y empieza en consonante, mira, en vocal. Así que aquel que ahora llame está saliendo también por la pregunta de mente, La pregunta de mente, una pregunta diferente para cada oyente, como dije. Y atente que están saliendo por Facebook. Sí, claro que sí. Ajá, muy bien lo suyo. ¿Ya tenemos preparada la pregunta de mente? Sí, me dicen acá que sí. Muy bárbaro. Atenti con todo esto. Cuatro, a ver, nena, decime qué número te llama la gente, por fin.
1: Llámame sí. Al 428-555.
0: A ver, tenemos llamado. Hola, ¿quién habló?
2: Hola.
0: Hola, ¿quién habló?
2: Cerica.
0: Hola, Cerica. ¿Cómo le va, Cerica?
2: Muy bien.
0: Bueno, ¿me está viendo o me está escuchando? ¿Cómo es?
2: No, lo estoy escuchando.
0: Me está escuchando. Sí. No me quiere ni ver, me dicen acá.
2: No, eso ahora, cuando...
0: Ah, sí, bueno.
2: No puedo hablar y verlo a la vez.
0: Ah, no, cierto, no, claro, sí.
2: Tantos dispositivos sí, no tengo,
0: ¿vio? Y vio, es así la cosa. Bueno, escúcheme, acá estoy con la pregunta de mente y con la adivinanza. ¿Vamos por la adivinanza primero? ¿Qué le parece?
2: ¿Sí?
0: Bueno, dice así la adivinanza: te rodeo, te cuido, te contengo y no podés decirme que no tengo. ¿Quién soy?
2: El cinto.
0: El cinto. ¿Ya lo dijeron el cinto?
2: Sí, seguro. ¿El biombo?
3: No.
0: Dice que no.
2: ¿El tobillo?
0: El tobillo, menos que menos.
2: ¿El monedero?
0: El monedero tampoco.
2: Nada. ¿El folio?
0: El folio tampoco. ¡Qué bárbaro! ¡Qué loco todo esto, Bueno, no sé, qué sé yo. Vamos por la pregunta de mente. ¿Usted qué dice? ¿Qué opina?
2: A ver.
0: A ver qué pasa con esta adivinanza, con esta pregunta. A ver, ¿con cuántos años murió la reina Isabel II? ¿Con 95 años, con 96 o 97 años?
2: 90.
0: ¿90?
2: Y 5.
0: 95, no, con 96.
2: Con 96
0: no. años murió la reina Isabel II. Bueno, no importa, Bueno, probemos otro día, ¿sí?
2: Dale.
0: Bueno,
2: dale.
0: Chau, chau. Seguimos acá disfrutando este mediodía de qué? Mediodía de martes, señores, en APA Radio San Pedro. Seguimos acá, continuamos, claro que sí. 428-555, 428-450 para jugar con nosotros. Sí, disponibles estas dos líneas para jugar. Qué lindos premios, che. 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Así que atenti con esto, ¿eh? A ver qué pasa. Tenemos llamados. Hola, ¿con quién hablo? Yo, Hernán Igo, ¿quién sos? Hola. A ver qué pasa con este acertijo. Estamos también en Facebook. Un ratito más, me dicen. Un ratito más. Bueno, bárbaro. 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Hola.
2: Hola.
0: Hola, ¿quién habló?
2: Sandra.
0: Hola, Sandra, ¿cómo le va? ¿Bien?
2: Bien.
0: Bueno, acá estoy con este tema, Sandra, ¿vio? Con la adivinanza loca de cada mediodía y la pregunta demente, Sandra.
2: Está difícil la adivinanza.
0: En serio, es terrible esto, ¿eh? Yo creo que esto, me parece que van a tener que hacer algo, ustedes. Alguna movilización, van a tener que, no sé.
2: Cada vez más difícil las hace.
0: No te pongas mal tampoco. Bueno, escuchá un poquito. A ver, ¿qué pasa con esto? ¿Vos qué decís? A ver.
2: A ver, repetime la adivinanza, por
0: favor. La adivinanza, vamos por la adivinanza. Te rodeo, te cuido, te contengo y no podés decir que no tengo. ¿Quién soy? Es concreta, es masculina, él. Empieza en consonante, mira en vocal.
2: ¿El afecto?
0: El afecto, no, empieza en consonante,
2: mira
0: en vocal.
2: Ah, perdón,
0: Sandra,
2: perdón.
0: Querida.
2: Bueno, bueno. Viste que uno no anda bien de la mente.
0: ¿Cuántos somos,
2: Cada Dios vez más. Mío.
0: Bueno, a ver.
2: Los abrazos.
0: Ah, los abrazos tampoco, Sandra.
2: Bueno.
0: Che, Sandra, escúchame, tengo una pregunta de mente con un adorno de la bomba. ¿Te gusta?
2: Ajá.
0: Mira, te
2: voy a preguntar. Olvídate.
0: Dale, entonces. Mira, este es fácil. No vas a decir que no vas a saber cuándo, en qué año llegó Cristóbal Colón a América. ¿En 1492, 1494, 1496?
2: No, el primero.
0: El primero, claro que sí, Sandra, querida.
2: Vamos.
0: Vamos, Sandra, te llevaste el adorno de la bomba, querida.
2: Dale, listo.
0: Dale.
2: Gracias por
0: estar ahí,
2: Chau, un saludito, adiós.
0: Chau, chau. Bueno, Sandra se llevó entonces el regalo de la bomba, el adorno de Balcarce y Miguel Porta, qué lindo. Bueno, quedó la adivinanza, qué bárbaro, ya no sé cómo ayudarlos. En un ratito seguramente vamos a tener otra ayudita más. ¿Sí? Nos vamos a la pausa comercial, dale.
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0: A ver, ya estamos en contacto con quién, hola. Hola.
6: Hola, Elsa.
0: Sí, hola, Elsa. Bueno, a ver, ¿qué pasa con esta adivinanza, por favor?
6: A ver, ¿el traje?
7: No.
0: Me dice que no.
6: ¿El saco?
7: No.
6: ¿El corcho?
7: Tampoco.
6: ¿El perfume?
7: No.
6: ¿El ladrillo?
0: Ay, el ladrillo tampoco.
6: ¿El Porsche?
0: El Porsche tampoco.
6: ¿El cobertizo?
0: El desodorante menos que menos.
6: Y el champú.
0: Bueno, ya nos bañamos. Bueno. Gracias, chau. 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
6: Hola,
0: ¿quién habla?
6: Esther.
0: Hola, Esther, bien, Esther. A ver, Esther, ¿qué opinas tú?
6: A ver, el suero.
0: El suero me dicen que no.
6: El talco.
0: El talco tampoco.
6: El buzo.
0: No.
6: Pasamontaña.
7: No.
6: El toldo.
7: No.
6: El capote.
7: No.
6: O el capote. El auto.
7: No.
6: Por ahora, el parabrisas.
0: El parabrisas tampoco.
6: Bueno.
0: Ay.
6: Por ahora.
0: Qué
6: mal
0: que estamos, ¿eh?
6: Es bárbaro.
0: No se puede creer esto, ¿eh? Qué locura, ¿eh? Por favor, hagan algo. Chau. 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
7: ¡Y la palmita es arriba!
0: Así estamos hasta las 2 de la tarde. Quédate con nosotros, enloquecete ahí. Enroscate con nosotros, que me encanta, me gusta, me enloquece.
7: Ajá.
0: Bueno, dice así: te rodeo, te cuido, te contengo y no podés decir que no tengo. ¿Quién soy? Ay. Respuesta masculina, empieza en consonante bien vocal. Te comento que, bueno, es concreta, claro. Y bueno, qué sé yo qué decirte. 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
0: Hablando de Cristóbal Colón, dice, vos sos que así que vos sos Cristóbal Colón. Ah, dice, ¿y cómo te diste cuenta? Y por la pinta, dice. Conectamos en vivo. Hola, mira. ¿Con quién hablo?
15: Vanina.
0: Hola, Vanina, ¿cómo le va?
15: Bien, bien.
0: ¿Y Vanina, qué ha pensado, Vanina? Te rodeo, te cuido, te contengo y no podés decir que lo tengo. ¿Quién soy?
15: ¿Que lo tengo o que no tengo?
0: Que no tengo. Que no y no podés decir que no tengo.
15: El corpiño.
0: Nada. Me dice que no.
15: Bueno, listo. No sé
0: más.
15: ¿Qué
0: pensás?
15: Bueno.
0: Muy bien, rotundo. ¡Aguanté! Besitos. 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

0: Participan de este mini pro de del mundial. Por la clasificación de la fase de grupos van a poder ganarse una orden de compra por 100.000 pesos y luego van a estar participando también en la final del mundial por un portón corredizo completo, acertando quién sería el nuevo campeón del mundo. 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Estamos en vivo en APA Radio San Pedro. Hola, ¿quién hablo? Hola, yo Hernánico, ¿quién sos?
1: Hola.
0: Hola, sí.
1: ¿Puede ser el cortacorriente?
0: ¿Quién habla ahí? ¿Hola?
1: Sí, ¿puede ser el cortacorriente?
0: Sí, pero ¿quién habla?
1: Olga.
0: Hola, Olga.
2: ¡Ay, no!
0: Bienvenida, Olga. A ver, el corta... Ay, ¿puede ser el cortacorriente? ¿Puede ser?
1: ¿El cable?
0: El cable menos que menos.
1: Bueno.
0: Ay, ay, Olga. Chau, chau. Seguimos acá. A ver, otro llamado. Hola.
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0: 8 minutos para las 2 de la tarde. Hola.
4: Ya.
0: Hola, hola.
4: Hola, hola, Andrés.
0: Andrés, ¿qué decís ahora?
4: A ver, ¿el hígado?
0: ¿El qué?
4: El hígado.
0: El hígado me dice que no.
4: El diafragma.
0: Ya lo dijeron.
4: El nervio. El puente. El César Rosca. Bueno, ¿podrás dar otro sugar, no?
0: Y sí, yo creo que sí. ¿Vos qué
4: así querés? Se queda para mañana.
0: A ver qué ayudita querrías.
4: Si se repiten en consonantes y vocales.
0: Ah, esa te gusta vos. Uh-huh. ¿Y vos qué decís? ¿Que se repiten vocales?
4: Para mí sí.
0: Para mí también.
4: Y consonante no creo.
0: Vos sabés que tampoco, yo tampoco creo.
4: Bueno. Listo, gracias, Hernán.
0: Chau, chau.
4: Chau, chau.
0: No se repiten consonantes, pero sí vocales. Atenti con esto. Se repiten vocales, pero no consonantes. A ver, ¿qué pasa con esto? No me mezclen las cosas, por favor. No, no, no se repiten consonantes. A ver, y sí se repiten vocales. Qué bárbaro, ¿eh? Qué loco. Bueno, estamos en vivo en APA Radio San Pedro. 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
1: ¡Hola!
0: ¡Hola, hola! ¿Quién habla?
1: Cerica.
0: Cerica, te vas a llevar el regalo de Meco Pizzería y también de panadería y sandwichería. ¿Ven por más?
1: Ah, estaría muy bueno, pero ¿sabés que no escuché la última ayuda?
0: La última ayuda es que se repiten vocales, favor, pero no consonantes.
1: Ajá.
0: ¿Y?
1: Me quedan dos.
0: Se quedan dos.
1: ¿El revoque?
0: No hay revoque.
1: Y el repulgue.
0: ¡Qué rico! Me dicen que no. Besitos.
1: Besos, chau, chau.
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0: 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Hola, último llamado, 2 de la tarde. Hola, ¿quién hablo?
3: Rápido, contestame.
0: Hola, hola. A ver qué pasó. Hola. Bueno. Qué lástima. Bueno, va a tener que llamar mañana.
4: ¡Qué gente!
0: Nosotros nos tenemos que ir, señores. Ojalá que mañana nos encontremos otra vez jugando con todos ustedes con esta adivinanza que ya está costando mucho. Te rodeo, te cuido, te contengo y no podés decir que no tengo. ¿Quién soy? Respuesta masculina, concreta. Empieza en consonante, menos vocal. Se repite vocal, pero no consonante. Esas son las ayudas. Mañana los quiero a todos acá en la 91.5.
3: Hasta mañana.

0: Hasta aquí fueron los Prefe. Nos volvemos a encontrar muy pronto. De lunes a viernes a las 12, para que vos elijas tu música y nosotros te la pasemos. Dale, no te cortes. Volvé la próxima para escuchar los preferidos del mediodía.
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3: Noticias que tienen que ver con el ámbito nacional. Brutal choque de una formación del tren San Martín con un camión. Sucedió en Pilar, no se reportaron heridos. Una formación de la línea de tren San Martín chocó en un cruce ferroviario con un camión y las autoridades informaron que no se registraron heridos, aunque el servicio circula limitado por el operativo. Desconcierto por la demora del gobierno en reglamentar la reforma laboral que frena su aplicación integral. El decreto correspondiente iba a oficializarse hace 2 semanas, pero sigue bajo un profundo análisis en la Secretaría Legal Técnica de la Presidencia. ¿Qué artículos se traban por la tardanza en dictar la norma? Noticias que tienen que ver con el ámbito internacional. China entrenó en secreto a 200 militares rusos luego de que combatieron en Ucrania. Las sesiones centradas en el uso de drones, guerra electrónica e infantería quedaron registradas en un acuerdo bilateral firmado en julio de 2025. La revelación desmiente la postura oficial de Beijing, que se presenta como mediador neutral en el conflicto. Noticias que tienen que ver con el ámbito local. Tareas integrales de limpieza y mantenimiento en la Plaza Constitución. Personal de la Dirección de Parques y Jardines, dependiente de la Secretaría de Servicios Públicos Local, llevó a cabo un operativo integral de limpieza y mantenimiento en la Plaza Constitución con el objetivo de optimizar las condiciones del principal espacio verde del casco urbano. Edición especial de la Feria de Encantos en el Centro Comercio. El Centro Comercio, Industria y Turismo de San Pedro será la sede de una nueva edición de la Feria de Encantos, un evento que reunirá a emprendedores locales durante el fin de semana del 23 y 24 de mayo, en coincidencia con las celebraciones patrias. Altura del río frente al puerto local, 1 metro 22 centímetros, bajando. Frente al puerto de San Nicolás, 1 metro 60 centímetros, bajando. Frente al puerto de Rosario, 2 metros 30 centímetros, estacionario. Calendario de pagos de ANSES para el día de hoy, jubilaciones y pensiones que no superen un haber mínimo, documentos finalizados en 6, asignación universal por hijo, asignación familiar por hijo, documentos finalizados en 6, asignación por embarazo, documentos finalizados en 6, asignación por prenatal, documentos finalizados en 8 y 9. Las farmacias de turno son las ubicadas en Intusangó 560, Gustavo Molina, San Martín y Rómulo Naón, Doctor Casela 500.
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0: Entrás ahí y te vas a enterar de sus cursos, de sus mails de pensamiento e información. Pero la columna se llama Positivismo Inteligente. Ojo, ¿qué tema nos convoca hoy? Ajá, mira, esta también puede ser para lo que preguntó Gustavo.
1: Sí.
0: ¿Cómo enfrentar los problemas con liviandad?
2: Ajá.
0: Por ahí sirve. A ver qué dice Alejandro.
2: Qué bueno.

0: Hola Cristina, hola a todos. No hace falta hacer un constante esfuerzo de seriedad, simular un aire de gravedad permanente, adoptar una impostura de persona preocupada por todo. Hay quienes hablan de cualquier cosa con tono pesado, como si la vida fuera algo siempre problemático y difícil, y como si estar contento fuera una especie de estupidez, cosa de frívolos. Pero la gravedad no es prueba de lucidez, ni de inteligencia, ni de responsabilidad real. Suele tratarse de otra cosa. Muchas veces es miedo, vestido de profundidad, o falta de seguridad, necesidad de representar lo que uno no es. Pero hay cosas difíciles en la vida, no se puede estar siempre divertido, dirán. Claro que la realidad tiene dificultades. Hay problemas, pérdidas, obstáculos. Nadie sensato negaría esto. El punto es otro. ¿Qué hacemos con esa dificultad? Porque una cosa es reconocer un problema y otra muy distinta, agrandarlo con alarma, creer que la angustia es un método, alimentar el problema con solemnidad, volverlo sagrado, intocable, tener por la dificultad una especie de devoción. A veces, para enfrentar un problema, hace falta justamente lo contrario, faltarle un poco el respeto, relativizarlo, quitarle peso, no entregarle todo. Cuando uno se somete a la gravedad de la situación, pierde recursos, se achica, se queda mirando el obstáculo como si fuera una montaña imposible de abordar. En cambio, al tomar una actitud más liviana, desafiante, incluso entusiasta, suelen aparecer respuestas. La liviandad no es frivolidad, es fuerza, es energía vital, la capacidad de vivir aceptando cierto inevitable desorden sin convertir cada dificultad en una condena. Hay que entender que a veces se piensa mejor, se actúa mejor y se vive mejor cuando uno no se permite estar hundido y cuando queda más disponible para el juego, el desafío y la acción. Seguimos la próxima.
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11: Así es. Y sale bicampeón aparte.
12: Pareciera.
13: Yo escuché bien. Lo candidataste a presidente a Tapia.
11: Si sale campeón del mundo, bicampeón del mundo, va a tener carta blanca, ¿no?
29: Pero él no juega, ¿no?
11: No, él no juega, pero.
12: La arma.
11: ¿Rebelión en la granja?
13: ¡Oh! Te quedas
12: porque
13: corto.
12: Porque es un mundo de Terans, ¿no? Tenemos el león, sí. Tenemos al gato. De Terians, y tenemos. Sí. Sí, perdón. El león.
13: El gato.
12: Y la pato. Hay un indicador de la espada de doble filo que siempre es la política. Las PASO. El gobierno está en contra de las PASO porque eso puede unificar a la oposición. Sí. Pero si le resuelve el problema de la fragmentación propia. ¿Qué pasa si a Milei le conviene, en todo caso, antes de que se parta, ¿no?, con una oferta que por ahí, imagínate, se presenta alguno de ellos, se saca 5%, peligrosísimo, le pasó a Macri en el 2016. Lavagna, Gómez Centurión, experto.
13: Sí.
12: Mirá eso, vos. Como chingones. Ahora, por ahí,
13: con esto metiste, esto sí es una idea que le serviría al gobierno, pero no sé si lo pueden.
12: No sabemos.
13: A ver. ¿Qué sensación tengo? Que en el sostener un elemento, un funcionario, una mecánica, encuentran una metáfora del poder.
12: Así es.
13: Entonces a veces tengo la sensación de que perciben que cambiar de idea en algo
12: es una debilidad.
13: Es una debilidad. Que suele ser un problema.
12: O sea, fragmentar a la oposición y fumigar la casa propia.
13: ¿Qué cosa? ¿Qué cosa? Qué sí, bárbaro lo que acaba de decir.
12: La espada de doble filo.
13: El tema. Me dejaste.
12: Bueno, vengo más.
13: En ruedita.
12: Perdón, no vengo más.
13: Me dejaste en ruedita. Impresionante. Se fugó el doctor Zin.
29: No, está ahí.
13: Sí, mirá. Zin.
12: Ahí se y muestra. Si no aguanta el calor, salí de la cocina.
13: Escúchame. Mostrame el mensaje de la cana, que me tiene la cana el de Tonelli. Escucha.
12: Me van a parar de vuelta.
13: Mira.
30: Me paró la cana, ahora recién me suelta, ya estoy a 10 cuadras.
12: Recién me suelta.
14: Tocó perder, faltó que dijera.
29: Es muy bueno, es bueno.
15: Perdí. Tocó perder.
13: Ahora, Lucas.
29: Vamos a dar un poquito de números de Martín Fierro para que la gente que quiere saber los looks y todo eso lo va a ver en televisión o en las redes. Pero sí decirles que Telefe ganó 14 estatuillas. Canal 13 ganó 8 más el oro, o sea, 9 estatuillas. América 5, Canal 9, 5. La TV Pública 3, Martín Fierros. Y Net no ganó ninguno. ¿Qué pasó con el número? Sorprendido. Números muy altos por lo que venían siendo los Martín Fierros pasados. El pico de rating fue 17.2. Es mucho, es mucho. La verdad que los últimos de la moda midieron 10.2 promedio. Así que, bueno, Martín Fierro recibe 13.9 de la alfombra roja, digamos. Y bueno, se instala más o menos en un promedio de 16.3. ¿Por qué digo más o menos? Porque lo dividen, lo fraccionan en horario. Lo que va antes de las 12 de la hora lo toman como una parte del programa y lo que va después lo toman como otro segmento aparte que midió 12.5. Para mí estuvo impecable. El homenaje a América Canal, que cumple 60 años.
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29: Viven allí, no sé, los cuerpos técnicos, los auxiliares, todos viven en el país. Es muy complicada la situación y repito, estamos a 28 días de ese 17 de junio que es el día del debut.
8: Es el virus, para terminar mi comentario, es el virus más letal conocido hasta hoy. Bueno. Es un virus realmente muy complicado. Y por eso hubo ya 3 o 4 brotes epidémicos. Por eso se autolimita. Porque mata tan rápidamente al huésped.
9: Claro.
8: Que es porque, y después el virus se da cuenta con el tiempo y se va adaptando. Y entonces ya no mata, sino que lo usa como reservorio. El virus tiene un reservorio animal natural que son los puercoespines, los monos y eventualmente los murciélagos. Otra vez el murciélago.
9: Otra vez el murciélago famoso.
8: Así que de esos animales se contagia la gente y la gente contagia a otra gente por contacto reiterado y estrecho y termina muriendo de
10: Dios
8: este
10: mío.
8: Modo.
10: Bueno, está al caer a estrenarse la próxima película de Christopher Nolan, La Odisea. A mí me parece una maravilla que de tanto en tanto los seres humanos vuelven a contar esta historia, que es una de las grandes épicas de la raza humana. Es muy interesante que la caída de Troya, con toda su magnificencia, ¿no? Este sitio a Troya que imponen los griegos con sus héroes inolvidables, semidioses, tenga un capítulo igualmente impactante y trascendente en el regreso de la guerra. Y esta épica, La Odisea de Homero, demuestra que en definitiva no hay heroísmo si no se puede volver a casa.
8: Porque cuenta los 10 años que demoró Ulises en volver.
10: Porque Ulises vive una verdadera epopeya para poder regresar a su casa.
8: A Penélope, claro.
10: Exacto.
9: Era la época que se tejía, ahora se teje. Ahora.
10: Esto me lleva a dos cosas, porque es interesante que cuando uno lee la Odisea de Homero se encuentra con un texto que le impone desafíos, porque tiene otros tiempos, pero se encuentra con un hijo que no sabe si su padre va a volver, que es Telémaco, Claro. Se encuentra con muchos pretendientes que quieren tomar el lugar de su padre y empiezan a hacer verdaderos saqueos y fiestas y asedios en su casa, mientras su madre intenta simular que teje esperando al padre, que no saben si va a volver o no, hasta que aparece una figura, un visitante misterioso, que le dice que su padre va a volver, pero él se lo guarda, se guarda la información. Lo más interesante de esto es que todos le van a preguntar a él en el lugar donde vivía si le ha dicho algo de su padre. Él no les dice lo que sabe, pero él no tiene dudas de que quien se presentó ante él es Minerva, es la divinidad,
9: la diosa de la sabiduría,
10: y que está protegiendo a su padre, no importa lo que pase. Y empieza a actuar con esa expectativa, con total esperanza. Yo ayer pensaba por qué había sido tan fuerte el programa que había hecho en Telefe, que es Camino a Casa. Y claro, cuando vos pones a cualquier persona en el tránsito entre la escuela y su casa, está concentrada prácticamente la esencia de su vida. Pero digo, una de las grandes épicas de la humanidad es
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0: ya están. Ya llegaron, ¿eh?
1: Ah, tenemos un problema.
0: Con todo el rock.
1: Tengo un problema, Lucas. A ver, ayúdame.
2: A ver, contame, hijo.
1: Porque le digo dos cosas.
0: Mandes al frente.
1: Dos cosas. Le digo primero que injusto la no victoria.
2: Bueno, no pasa nada.
1: No, totalmente injusto.
0: Se puede ganar, no importa.
2: Alguien nos vamos a cargar.
1: Injusto.
0: No.
1: Después le digo comentarios frívolos, ¿no? Tal estaba bien vestido, claro. Tal estaba mal vestido, chusmerío.
2: Y te digo,
1: por ejemplo, le digo...
2: ¿Quiénes son?
1: Qué bien Angelita Torres.
2: Claro, qué mujer, es linda.
1: Me dice, ¿quién es Angelita Torres?
0: ¿Qué crees que haga?
1: Después le digo, qué linda estaba la Reini. ¿Quién es la Reini? ¿Pero cómo que crees que haga?
2: Son influencers que van a otro rango etario.
1: No, pero la Reini es conocida de Masterchef.
0: Total offside. Referí puede
1: Angelita Torres, la
0: gritar offside cuando quiera.
1: La, ¿qué es de Diego Torres? La sobrina de Diego Torres.
3: Sobrina, sí, la
1: hija de Gloria Carrá.
0: Yo no tengo tiempo de ver tele.
1: No, yo tampoco, pero... A ver, Angelita Torres. Ah, soy
2: una cuca.
3: Ángela Torres,
1: no pero podés separar.
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1: Que Mario evolucionó como ser humano, como conductor, que es verdad que es otro,
2: otra cosa, es otra persona.
1: Es otra persona.
2: Pasó de ser un malo y un picante, un tipo que se ríe con los entrevistados.
1: Yo creo que sigue siendo malo y picante, pero se ayornó muy bien.
0: ¿Sabés qué pasa? Es que ahí entras en una discusión sobre qué es reinventarte. Si reinventarte solamente es algo... cambiar de look, ponele...
1: No, eso es lo que hacen otros.
6: No, porque en CQC ya estaba bien vestido, estaba de traje,
0: no,
6: negro.
0: Pero digo, la reinvención para mí verdadera es cuando vos... Cuando hay una reinvención interior. Al punto tal de que Mario pasó de ser el rebelde a ser un tipo casi conservador en su forma de
1: sacar
0: conducir.
1: El casi.
0: No, pero ¿por qué te lo digo? Pero es un éxito que lo haga. Porque tiene naturalidad lo que hace.
1: Porque
0: no está impostando que es otra cosa.
1: Es la evolución de la vida.
0: ¿Entiendes? Sí. No está impostando que es otra cosa. Puede ser un programa donde el invitado la pasa bien, donde él la pasa bien, donde no deja de preguntar cosas y no necesita impacto ni sangre ni malas palabras para que el programa esté bueno.
6: Eso como tele, eso como conductor de tele.
0: Es un montón.
6: Ahora,
0: eso.
6: Él en el rayo. Y en los programas que hacía, era un evolucionado con la tecnología.
0: ¿El rayo o caiga quien caiga?
2: Los dos.
6: Él era productor.
0: Ah, claro.
6: Él bueno, con la edición ya era un gurú de la tecnología y ahora sí lo sigue siendo.
0: Pero hoy es ser un evolucionado, hacer lo tradicional y que te vaya bien.
2: ¿Sí? No, y está muy bien el programa que hace, muy bueno.
0: Para mí está muy bien, pero está centrado en que él haya logrado esta nueva síntesis.
1: Pues sí. Escúchame, ahí les mandé las fotos. Quiero destrozar gente.
0: Ah, la pelota.
1: Iván de Pineda, muy bien. Mira, a ver, ahora lo van a poner ahí. Iván de Pineda. ¿Estás de acuerdo conmigo?
6: Mirá, y Matilda Blanco ahora, Johnny.
1: Iván de Pineda, bien.
0: Sí, súper bien.
1: A ver quién más.
0: Pero para,
1: ahora vamos a llegar a vos. Pueden poner las fotos ahí. Así la. Moria se puso un traje blanco.
6: ¿En traje?
1: Tuvo dos cambios, sí. Moria. Muy linda, ¿eh?
6: Muy curioso.
0: El traje blanco me gustó, el otro muy grande. El otro
1: este vestido. Es Iván de Pineda, lo vamos a ver ahí, perfecto.
2: ¿Qué no te gusta? ¿Está bien?
1: No, muy bien.
2: Ah, tienes moco.
1: No, Iván es muy fachero.
0: Y fue al moñito, no, al moñito más antiguo. Este claro. Es un moñito más antiguo, no es el...
1: Sí, es el antiguo.
0: Sí,
1: tal
0: sí,
1: cual.
0: Me gustó.
1: Bueno, a ver, siguiente, por favor. Esto es la jaula de la moda. Estamos, bueno, Moria.
0: Me gusta el traje blanco. El vestido me pareció mucho.
1: Met Gala.
0: Sí.
1: No sé bien qué es eso. Bueno, siguiente, por favor. ¿Ella quién es?
2: Baja un poquito.
0: ¿Viste que estás como yo?
1: Baja.
0: ¿Cuenta?
2: Más.
1: ¿Quién es?
2: Juli Poggio.
1: Juli Poggio. ¿Pero se casó Juli Poggio?
6: No, pero es un vestido largo, está bien para
1: muy bonita,
6: ceremonia.
1: Juli, ¿eh? Nosotros la vimos personalmente, ¿te acordás, Lucas?
2: Claro,
1: me acuerdo, me olvidé. Bueno, dale. ¿Seguí? Ella es
6: la Reini,
1: esta es la que te decía.
0: Bueno, no la conozco a la Reini, bueno. Ahora la estoy conociendo, Reini, un placer.
1: Bueno,
6: fue un cumpleaños.
1: Sophie Bonet, ahí está.
0: Muy linda.
1: Muy bonita, muy bonita, sí. A ver, ¿qué más? Ángel Lebrito.
0: Angelito sí lo vi.
1: Muy sobrio, siempre de negro, Ángel Lebrito.
0: Está en un gran momento, Angelito.
1: Sí, malo. Después, ¿qué más tenemos? Bueno, Wanda.
6: La ganadora.
1: Wanda fue como esta actriz que está de moda en Estados Unidos.
2: Sydney Sweeney.
1: Fue así, ¿no?
2: No le llega ni a los talones, ¿no?
0: No, claro. No me gustó tanto el vestido de
1: ¿esta
0: Wanda?
1: ¿Quién es?
6: A Cardi.
1: Ah, la que era la novia de Nicolás.
6: La mujer, sí. De Nico Vázquez.
0: Lindísima estaba. Yo la saludé.
2: Muy linda. Muy talentosa.
0: Muy linda.
1: Muy talentosa.
0: Súper fina.
1: Ahora vamos a llegar a
6: Nico Quiato.
1: Nico Quiato y Flor.
6: Flor Jamín Peña.
0: Y ella también estaba lindísima.
10: Este pibe no está en streaming.
2: Sí. Pero con un
6: programa. No, el año pasado hizo la voz.
1: Ah, buenísimo. Ah. Este es el futuro del moro.
10: No sé, no tengo idea, permiso. Preguntame.
1: Pero no, conozco en serio, de. ¿En dónde trabajas? ¿En una fábrica de?
10: Mira, cuando le preguntás a Morando de fútbol, lo casa una. Y yo de estos
0: bueno,
10: tipos
0: dale,
10: no tengo
0: caso con nadie.
1: Dani, yo te pregunto, ¿trabajás en el medio? Tenés que saber.
10: No le interesa, por lo menos no me interesa a mí. Creo que le interesa solamente a ustedes.
0: Sigamos pasando.
10: Al público.
1: Sigamos pasando. Sí, al público le interesa.
0: Nah. Vero
1: Lozano. La mujer del corcho.
0: Me gusta más Vero cuando apuesta a algo más de contracturado.
10: Cuca. La conozco. Ahí está, la tengo.
0: Dale.
10: No puede ser. Ahí está, la tengo porque es Cuca.
6: Cuca no Cuca.
10: Sos
6: no
10: la que decía.
0: Vero tiene muy buen gusto para la moda.
6: Miñaski.
0: Pero no me gusta. Miñaski. Lo de ayer no me gustó tanto como otras veces que apuesta el color.
1: ¿Quién más? A ver. A Sol le gusta. Esta es
6: Vicuña.
1: Benjamín Vicuña y la su novia.
6: Anita Pasandín.
10: Anita es Pasandín.
1: Pero pará.
10: Déjense de joder.
1: Benjamín Vicuña, ¿sabés que?
10: Sí, Vicuña, sí, por supuesto.
1: Es
10: más, estoy viendo el encargado y trabaja ahí, ¿no?
6: Sí, tiene halitosis.
10: Halitosis, sí, pero está mejorando. Sí.
1: Bueno, a ver, uno más. Quiero llegar a Cristina, ¿eh? Ventura.
10: Ventura, respetos. Técnico de fútbol, además.
1: Respetos.
10: No, claro.
1: Porque es Cuca.
10: No, porque es el uno Ventura, de Aptra.
1: Ah, cagón. Es Cuca.
10: Es el uno Ventura. De Aptra.
1: Ah, pero no le decís
10: es,
1: Cuca.
10: No, es entrenador de fútbol. Lo conozco porque es entrenador de fútbol.
1: Está bien.
2: No es que te nominen, ¿no? A la Real Deportiva.
10: No, bueno, pero tampoco vamos a tirar tierra.
6: Este ganador de Gran Hermano.
10: ¿Quién es?
6: Cato el Gorta.
1: Este podcast. Te la debo.
10: Ah, viste que no conoces a todos.
1: No, todos no.
6: El Lopilato.
1: Lopilato no.
10: Mira Lopilato.
0: Qué raro está en esa foto.
1: Sí, está raro.
2: Está hollywoodense, me parece.
1: Lopilato.
2: ¿No? Saco muy de Hollywood.
1: ¿Alguno más? Esta es la Angelita Torres. Esta es la que te digo con el novio que mide como 2 metros, que es como que hay mucha diferencia, ¿no? Bueno, y después está la China.
0: Chinita, divina estaba la China, la crucé.
1: Buena,
0: amorosa.
1: Muy buena.
0: Muy buena mina.
6: Era Mica Viciconte.
1: Mica Viciconte.
0: Lindísima.
2: Muy bien también.
6: Está con Cubero, la conocí.
1: Vila y Pamela.
6: Sí. La rubia Pamela.
1: El dueño de Telefe.
10: Fíjate que está con el look de Independiente Rivadavia, ¿no?
6: Ahí te lo conoces.
1: Maxi.
0: No lo había pensado.
1: Este no lo viste, me cae muy bien. Es un capo.
10: Maxi
1: ¿sabés
10: López.
1: Quién es? Maxi López.
0: Obvio.
1: A ver quién es.
0: Gran obvio, goleador. ¿Cómo voy a saber quién es?
1: Maxi López.
0: El ex marido de Wanda Nara.
1: No, pero ex jugador de River, tenés que decir.
0: Bueno.
1: Bueno, el último.
6: Poggi, el de Diego Poggi.
1: Diego.
0: Sí,
1: Diego
0: también.
6: Poggi.
0: Siempre está Poggi. Bien vestido, Diego.
2: Es mofachero.
1: Sí. Estoy esperando que llegue Cristina, ¿eh?
6: Karina Masoco.
0: Estaba muy linda Karina.
1: Karina Masoco, qué mujer, ¿eh?
10: Siempre impecable,
6: ¿eh? La tora de Gran Hermano.
1: Bueno, este desconocido total.
6: Angie Landaburu.
1: ¿Ella es? ¿Quién?
6: Angie Landaburu.
1: Angie Landaburu. Bueno.
2: ¿A qué se dedica?
10: ¿Quién es?
0: Raro el vestido ese.
1: Esta es.
6: Esta la conocés, a ver si.
10: Sí, la esposa de Chiquito.
1: Ah, la esposa de Chiquito Romero. Sí. Eliana Garcia.
10: ¿Dónde está Chiquito?
1: ¿Y este?
6: Diego Rosselló.
1: Ah, este es amigo tuyo, Lucas.
2: No lo conozco.
1: Le cae mal, creo.
10: ¿Qué será?
1: Sí, Yanina, qué linda Yanina.
0: Mi amiga.
1: ¿Cómo te cae Yanina?
0: Es mi amiga.
1: Es tu amiga.
0: Nos dimos un gran abrazo.
6: Robertito.
2: Amigo tuyo.
0: Muy serio.
1: Sí, vale. Buen pie. Marley. ¿Cómo le entró?
0: Qué lindo el smoking que
1: se odia al Santiago de Marley, ¿eh?
6: Sí, pero ¿sí? Disimularon.
1: Mal.
0: Ah, no sabía.
1: Mal. Sí, hay mala onda.
0: No sabía.
1: Esta es.
2: La Joaquí. Muy bien, me
10: hincha de Racing.
1: Fuerte la Joaquí, ¿no?
10: Cuca.
6: Fedeval
1: con la novia.
2: Evelyn Boto.
6: Bueno, Lucas.
0: Acá está Ian Lucas.
1: ¿Cuándo llegó? Ah, ¿te gustó Ian Lucas?
0: No.
1: Y pues ya lo nombraste así.
0: Pero porque lo me enteré ayer, porque me pidieron mis sobrinas un video.
10: Yo te digo una cosa.
2: Pantalones es
1: este
10: señor es un mamarracho. Diga la verdad. No te podés vestir así.
1: Pará.
10: No te podés vestir así.
1: Yo me llego a poner eso, me hace mierda.
2: Y vas a parecer Barney. Si te pones eso.
1: Ponelo de vuelta.
2: ¿Podemos hablar de esos pantalones? Escúchame.
0: No me gusta la ropa.
1: ¿Qué es esto,
10: chico? Sí,
1: igual, es mucha personalidad para ponerse eso.
10: No, muy joven. No es personalidad, ridiculez.
1: Es la pantera.
10: Basta
1: rosa.
10: De disfrazar y decir que es personalidad.
2: ¿Qué se usa ahora?
10: No vi a un tipo caminando por la calle vestido porque, como este mamarracho.
2: No está vestido para la calle, está vestido para otra cosa.
1: No, pero pará.
6: Está de División Miami.
1: Imagínate a Lucas morando con eso.
2: No, yo quedo feo.
10: Si vos usas oversize.
2: Parece un tonel.
1: No, pero el color, chicos. Es una bata, no sé qué.
10: Te digo que el color no sería tan malo si no fuera esa ropa.
1: Dios. Bueno, quiero llegar a Cristina, ¿eh?
10: Dice carísima, aparte.
1: Es que Corbillot. Perfecto.
10: El señor Verde.
0: Te muestro yo.
6: Marisa Andino.
10: La dicha de Racing.
1: Ahí está.
10: Vamos.
2: Qué mujer, por Dios.
1: Qué mujer.
10: El mejor ministro y.
2: Qué buen vestido.
6: Parece la mejor periodista.
1: Él está normal. Cuatro puntos.
0: Gracias.
1: Cuatro puntos. Vos estás 10, 11.
10: Impecable, Cris.
1: Muy linda, Cris.
0: Muchas gracias, chicos.
1: ¿De quién era el vestido?
0: De Gustavo Cadile.
1: Ahí está.
2: Vamos, Cadile.
0: Vamos.
6: ¿Tuviste que devolvérselo? ¿Tú lo quedaste?
0: La cartera de...
6: Es la pregunta que hace la gente en la casa.
0: Mirá, no, este se lo voy a devolver. Me regaló algunos vestidos divinos, pero son vestidos de alta costura que van a pasarela.
6: Ah.
0: Él los hace para mí, pero después yo no me quedo todo.
6: Porque mucha gente se pregunta, ¿estos vestidos que los hacen los diseñadores a medida, todo, después tienen que devolver o se los quedan para una fiesta?
0: No, van a pasarela estos, pero algunos me ha regalado. Pasa es que no repetís un vestido como este, no lo repetís.
2: Claro.
0: No lo repetís.
2: ¿Y qué te levantas un domingo con ese vestido a hacer las tostadas?
0: No, no lo repetís.
10: Qué suerte que te lo prestan o te lo regalan.
0: Hizo,
10: la verdad que comprar
0: hizo,
10: un vestido para una noche,
0: escucha,
10: nada más,
0: me
10: un
0: lo
10: gasto.
0: Hizo,
1: sí, porque no lo
0: Gustavo
1: usa más en tu vida.
0: Es un diseñador argentino que hoy, por ejemplo, está vistiendo a la mamá de Elon Musk.
1: ¡Wow!
0: Vistió a Catherine Zeta-Jones, a las Longoria. Bueno, hoy viste, entre otros, a la mamá de Elon Musk.
1: Petri medio aburrido.
0: Me hizo, divino. Mira, el pañuelito.
1: Sin ninguna gracia.
6: ¿Es el traje de él o lo tuvo que...?
1: Norma Lucho, ¿eh?
0: Se lo regalé yo.
6: Muy bien.
1: Norma Lucho total.
6: ¿Para esta fiesta?
0: No.
6: Para otra.
0: El de la R,
2: ¿no? El de la R.
0: No.
2: ¿El Ro? ¿No? Mira, parece que.
10: No, ese traje se puede volver a usar. El vestido no.
0: No. González.
1: Vos entrené González.
0: Sí.
2: Muy bien.
0: Sí. Perfecto.
6: ¿Tiene transparencias abajo?
0: Es transparente.
1: El de Cristina.
6: Transparente, sí.
2: El de Petri no.
0: No. Su corazón es transparente.
1: Está muy bien.
0: Bueno, y me puse extensions.
1: Ajá. Ah, tenías el pelo más largo, es verdad. Sí.
6: Nadie se fijó en el pelo.
1: No lo habíamos notado.
10: Perdón, ¿las extensiones son con López de otra persona? ¿O?
0: Las tengo acá. ¿Querés que te las muestre?
1: Ay, no, me da impresión.
10: Pero es de otra persona.
1: Te juro que me da
10: una vez estuve.
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1: ¿Consigna turca?
0: Bueno, ayer se celebró la televisión de aire y Guido Casca se llevó el Martín Fierro de Oro.
1: Sí.
0: Merecido.
1: Sí, merecido.
0: ¿Para quién era el oro? Es la consigna del día.
1: Bueno, yo ya dije.
10: Pergolini.
1: Nelson Castro.
10: Macaya Márquez, digo yo.
1: Macaya Márquez. Pergolini no, porque no estaba nominado. El programa lo sumó.
10: Pero no metas complejidad, boludo.
1: De hecho, te voy a decir una cosa. Guido, Guido se merecía el premio Remo. Porque el año pasado no fue el mejor año de Guido, pero se lo merece por todos los años que viene remando en la tele.
10: O sea, para vos estuvo bien, Guido.
1: Pero no por el año pasado, porque el premio este es por el 2025 y no fue un gran año de Guido.
10: Simplificame la respuesta.
1: Para mí, yo se lo hubiera dado al programa de Mario.
10: Mario, bueno. Nelson, Mario, Macaya.
0: Yo creo que Masterchef.
1: Ya lo ganó. Tengo todos los ganadores de los Martín Fierro de Oro en todas las categorías, digo, de televisión, televisión por cable, radio, todos los que ganaron el oro hasta ahora, desde que
10: salió. Masterchef ya lo ganó.
1: Ya lo ganó.
10: Gran Hermano ya lo ganó.
1: Ya lo ganó.
10: Telenoche ya lo ganó.
1: Ya lo ganó.
0: Uy, qué difícil.
1: Tampoco ganó la terna.
10: Tinelli lo ganó.
1: Tinelli sí lo ganó.
10: Susana lo ganó.
1: Sí, el platino.
10: Mirta lo ganó.
1: Sí, brillante.
10: Bueno.
2: Mirta es brillante, tiene.
10: Mirta tiene todos.
2: Sí.
10: Todo.
2: Es la tele, Mirta.
10: Mirta es la tele. Bueno, cada uno que diga quién le parece. Tenemos muchos premios.
0: Sí, tenemos el álbum de figuritas más los 6 paquetes. Tenemos un set de toallas de Franco Valente y tenemos una cena en Rodicio, Puerto Madero. Y se pueden comunicar al 1150-26-8630.
10: Muy bien. Bueno, ¿conocen la historia de los hermanos Rómulo y Remo? Rómulo y Remo eran hermanos gemelos. Se querían... Se amaban, pero se peleaban mucho.
1: se peleaban mucho. Los dos querían fundar una ciudad para gobernar y tener poder. Rómulo quería construir una ciudad en el Monte Palatino y le quería poner Roma. Mientras que Remo quería construir otra ciudad en el Monte Aventino y le quería poner Remoria. ¿Cómo terminó la historia? Rómulo se cansó y lo mató a golpes a Remo, como Caín mató a Abel. Despejado el panorama, Rómulo, ya sin el hermano que le molestaba, fundó oficialmente Roma el 21 de abril del año 753 a.C. Moraleja, es muy difícil gobernar de a dos, aún siendo hermanos.
3: Para claro. Los que dicen ahí, bueno, gordo, ¿qué va a pasar? No va a pasar nada, probablemente. probablemente no pase nada, pero no importa, eso está bien. Lo importante es que ahora sabemos quién es quién, digamos. Sí.
5: Presidente Milei tiene dos hermanos. Una hermana de sangre, Karina Milei, a quien adora profundamente porque ella fue el sostén de su vida cuando él era chico, era adolescente y después de grande.
6: Así es.
5: Y Santiago Caputo es el hermano varón que no tuvo, ¿entendés? Es el hermano de la vida.
7: ¿Cuándo ocurre la traición? ¿Cuándo comienza la traición? Esto arrancó el año pasado, cuando en el momento de máxima crisis no le dieron lo que quería y ningunearon a toda una porción de esa banda. ¿Esa banda qué le aportaba? Si Karina Milei era el poder político, si Javier Milei era una persona con serias dificultades sociales, pero la suficiente extravagancia como para concretar voluntades. Algo no menor, algo completamente fundamental, la más importante, probablemente, ¿sí? ¿Qué hacía Santiago Caputo? Realmente yo creo que Santiago Caputo hacía que eso, por momentos, pareciera funcional.
8: ¿Cuál es la novedad de todo esto? ¿Qué es lo más interesante de todo, señores? Y es porque uno está feliz, termine como termine esta interna. Porque el presidente de la nación no puede alegar desconocimiento. Todo esto ocurrió a plena luz del día en el ágora donde Milei habita permanentemente, que es Twitter. O ex.
1: Ex. Bueno, recién lo escuchaba a Diego Santilli decir no hay ninguna interna, que es todo un invento de los medios de comunicación. Por más que lo nieguen, yo entiendo que Santilli trabaja de eso, de ser un político que niega hasta lo evidente, pero no es culpa de Diego. Por más que lo nieguen, la interna hacia dentro del gobierno, por lo menos para mí, luce fuera de control y me parece que es preocupante. Lo dijimos ayer, ya pasaron otras 24 horas y todo sigue igual. Entonces resulta imperativo que el conductor ordene cuanto antes a su gente, a sus soldados, y lo llame al orden. Eso hacen los líderes, eso hacen los conductores. ¿Sabes por qué? Porque esta es la última bala, no hay otra más. No hay otra. No habrá, creo yo, otra oportunidad para una Argentina liberal, republicana y no populista. No va a haber otra. Muchachos, es la última, en serio, No habrá otra oportunidad para que nazca una Argentina liberal, en serio. Si esta gente se pone el gobierno de sombrero, cosa que yo no quiero que pase, vuelve inevitablemente la Argentina populista. Y van a volver, no peores, recontra peores. Y ahí sí vamos a estar en graves problemas. Y yo creo que el presidente Milei lo sabe, por eso está tan nervioso. Sabe que no puede fallar. ¿Qué es la Argentina populista? Lo que ustedes ya saben, lo que ya vivimos 20 años, de memoria lo sabemos, control de precios, emisión descontrolada, ley de alquileres, ley de góndolas, ley de medios, cepo, 50 tipos de cambio, colas para cargar nafta, justicia militante, presión tributaria récord, intervención del INDEC de las estadísticas, capitalismo de amigos, más inflación, más devaluación, salarios venezolanos, alianza con China, alianza con Rusia, alianza con Irán. Yo creo humildemente que hay momento entonces de cortar esta hemorragia permanente ahora, porque si no el cuerpo se puede sangrar. Y ahí vamos a estar en problemas de verdad. ¿Qué pasa con el presidente? ¿Por qué el presidente no puede o no sabe o no quiere controlar la interna? Porque necesita los dos bandos. No los va a soltar. Y esto es información, no es opinión. Me consta, lo sé. ¿Qué piensa Milei de su hermana Karina y de su otro hermano, Santiago?
6: ¿Qué es tu hermana en tu vida? Ayer la veía, la veo hoy, la veo siempre que viene con vos y vos tenés una devoción por ella que a mí me genera algo muy especial, el vínculo que vos tenés con tu hermana.
9: Mirá, vos sabés que Moisés, o Moisés, era un gran líder, pero no era bueno divulgando. Y entonces Dios le mandó a Aarón para que, digamos, divulgue.
11: Bueno, Cari es Moisés y yo soy el que divulga, nada más.
9: Soy solo un divulgador. Digo, ¿qué les molesta, digamos, que el señor Santiago Caputo tiene un coeficiente intelectual varias veces por encima de la media y juega la mancha a los aviones intelectualmente respecto a los precámbricos que andan dando vuelta por la política?
1: A esto nos referimos cuando hablamos de emocionalidad. Cuando Bullrich habla de emoción, acá hay emoción. Más allá de la cuestión política, que prima, que se están matando por cuestiones de poder, acá hay una cuestión emocional, personal, está claro, ¿no? Tanto Karina Milei como Santiago Caputo son intocables para Javier Milei. Y creo que lo van a seguir siendo. El que no entiende eso, no entiende tampoco de la vida. Acá hay algo que es la vida. Primero porque el presidente los considera valiosos en la gestión, pero además porque hay afecto, y se nota cuando lo escuchás, hay afecto, hay cariño, hay emoción, hay admiración, hay lealtad, yo no sé, no me meto en eso. Pero en política no hay que subestimar la dimensión emocional a la hora de hacer análisis. Por lo tanto, la pelea de poder no se va a acabar. No se va a acabar. ¿Por qué? Porque el presidente no va a ejecutar a ninguno de los dos. Y esto no es una opinión, es información. Es algo que consulté, es algo que chequeamos y sabemos. Lo pasamos en limpio. La pelea de poder es Santiago Caputo conduce la CIDE.
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1: También tiene que ser un líder político. Y Javier Milei tiene que ser el líder político de este gobierno. No puede ser que diga, yo me ocupo de la economía y delego la parte política. La parte política es muy importante. A veces más importante que la económica. Porque si tenés desordenado lo político, se te desordena lo económico. Y a veces es al revés. Entonces, ¿qué suponemos con mucho respeto que debería ser? Llamar a una tregua para recuperar el orden interno y la iniciativa política que está perdida hace 3 meses ya. Desde que comenzó Adorni, ya el gobierno perdió la iniciativa política. ¿Por qué? Porque el otro lado, siempre lo decimos, no hay gente democrática, no hay gente buena. No hay gente buena. Del otro lado hay gente que quiere recuperar el poder, caiga quien caiga, cueste lo que cueste. Fíjate algunas declaraciones de las últimas horas.
17: Milei jura y perjura que él no va a cambiar el modelo económico, que se ata al mástil y que prefiere perder las elecciones antes que ceder frente a las presiones del sistema político o del pueblo argentino. ¿Cómo termina esto? ¿Cómo pensás que puede llegar a devenir lo que queda del gobierno?
18: Yo espero que le vaya mal a él.
17: ¿Esperás que le vaya mal?
18: Sí, porque si le va bien a él, le va mal al país. Porque es un gobierno de saqueo. El gobierno viene contra nosotros. Entonces yo cero...
19: políticamente correcto.
18: Sí, cero. A mí me gusta hablar claro. Yo quiero que lo vaya mal. Porque nosotros no podemos seguir con la situación que estamos teniendo.
19: ¿Qué te genera Milei?
20: Milei en realidad no dura ni dos segundos este tipo en una democracia exigente, digamos. Exigente con respecto a respetar la democracia y respetar la constitución.
21: En realidad no dura ni dos segundos.
1: Mirá qué linda gente. El primero era el pollo sobrero deseando que al gobierno le vaya mal. Y el segundo que habló ayer era el actor Carlos Belloso, deseando que el gobierno no dure ni dos segundos. Esta porquería hay del otro lado. Gente no antidemocrática, que quiere que todo reviente por el aire y lo dice abiertamente para que vuelva el kirchnerismo. Entonces, muchachos, déjense de romper la pelota con la interna, con todo respeto, y pónganse a trabajar. A nadie le importa ni Martín Menem, ni Lule Menem, ni Santiago Caputo, ni Rufo no sé cuánto, ni Lemoine, ni Villarruel, ni Adorni. Córtenla con las operaciones, contraoperaciones, porque si siguen boludeando, le habilitan el camino, le allanan el camino de regreso al populismo destructor de la Argentina. ¿Qué es el populismo? Un combo de comida chatarra que te liquida. Es rico, ¿no? Se ve bien. Huele bien, te da placer en el corto plazo, pero te destroza en el largo plazo. Eso es el populismo, el combo. ¿Sí? ¿Qué te da el populismo? Te congela la luz, vos decís, epa, me gusta. Te congela el colectivo, te da subsidio, vos decís, che, interesante. Te regala calefones en el conurbano, te hace pensar que estás mejor. Vos decís, che, mirá, tengo más plata en la billetera, wow. Te hace sentir lleno. Se gasta todos los recursos y después, cuando el Estado se queda sin nada, sin reservas, te suelta la mano y sos un pobre más. Y así terminó el gobierno anterior con 53% de pobreza. Pan para hoy, hambre para mañana. Es literalmente así. Pues bien, entiendan que la Argentina liberal republicana tiene su última bala, no hay otra. Ya pasó Macri, no le fue bien. Y ahora queda esto. Es esto, es lo que hay, ¿eh? ¿Te puede gustar o no? Es lo que hay, no hay otra cosa. La última bala de una república, a mi gusto, agotada. Exhausta. Si falla, vuelve el populismo autoritario, corrupto y brutal. Cicerón dice, una nación puede sobrevivir a sus locos y hasta a sus ambiciosos, pero no puede sobrevivir a la traición intestina.
22: Pero bueno, son algunos los conocemos bastante. Algunos segundas líneas de Libertad Avanza o gente que pasa por debajo del radar y define muchas cosas. Y son gente genéticamente voraz. Uh-huh. Aristotélicamente diríamos que pertenecen a un género o a una especie voraz. Son felinos y corren rápido. Que tienen que tener cuidado, porque y más un tipo como vos, sos un tipo honesto, se te nota honesto, se te conozco honesto, sé de tu honestidad, y muchas veces a los honestos como vos los usan como forros y después los terminan tirando un tacho de basura, porque tené cuidado, Diego, te lo digo brutalmente, abiertamente, Alay, tené cuidado, no te dejes usar.
23: Yo estoy muy comprometido con ordenar esta cuestión. Fue lo que me pidió Javier. Me conoce, sabe cómo trabajo. Estoy en el punto que él sabía que yo iba a llegar. Estoy obsesionado con resolver esto. Y no me importa si me usan o no. Realmente yo quiero ordenar esto. Uh-huh. Quiero ordenar esto, no importa. O sea, es un servicio que quiero prestar yo.
22: Uh-huh. O sea, pasa esto en provincia de Buenos Aires o puede pasar en Lule, Tucumán, uh-huh, en cualquier localidad. Te entiendo. Hay que tener cuidado que no pase ni en Totora, Santa Fe, ni en Lule, Tucumán. Porque vivos hay en todos lados.
23: Y hay que tener muchísimo cuidado.

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11: ¿Cómo se llama? Robert Downey Jr. Sí, me gusta.
12: Votó Obama, Robert Downey Jr.
13: Pero pará, no Jack Nicholson.
14: Pero Hulk.
15: Y son todos Jack Nicholson,
13: no, de Hollywood. Claro.
15: Son todos.
11: Todos Hollywood, De Niro me gusta, a pesar de que es este.
15: Antitrans. Ahora dice Schwarzenegger. Porque
11: Schwarzenegger es un crack. Claro. Fubar es buenísima la última.
12: Fubar es muy buena.
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15: ¿Es nuevo eso? Ah, pero mirá cómo te agarré, ¿eh? ¿Es de arriba? Esa. No digo nada. Perfecto. Perfecto. Pero viste cómo me di cuenta, ¿no?
16: Cambió la pose todo.
15: ¿Listo? Ah, listo. Listo. Bueno, titulamos en materia.
12: ¿Te cambiaron la sillita?
15: Pero somos.
16: Pero es que boludo. Pierre y toca el timbre.
15: Pero mirá que yo me porto bien. Es el burrito Ortega.
11: Lo manda ese Pierre y toca el timbre.
15: Terrible. Mirá que me porté bien.
12: Semana que viene clave para el gobierno, porque se supone, y prepara el audio de Victoria, se supone que el señor Manuel Adorni va a presentar su declaración jurada.
15: Qué bombazo.
12: Donde explicará.
15: Es el burrito Ortega.
11: Lo manda ese Pierre y toca el timbre.
15: Terrible. Mirá que me porté bien.
12: Semana que viene clave para el gobierno, porque se supone, y prepara el audio de Victoria, se supone.

0: diciendo hace dos meses.
1: Bueno, sí, por eso yo en este caso estoy transmitiendo información que me dan a mí, claro. Y ellos creen que la definitiva vuelta de página va a ser la declaración jurada de Adorni. Después la campaña va a ser otro tema, porque Adorni va a estar un poco complicado para hacer campaña. No, me parece que los medios lo van a esconder un poquitito. Hoy habló Victoria Villarruel, la vicepresidenta de la Nación, no, de forma orgánica, seguramente fuerte, no tenía ganas de decir lo que dijo.
0: No, claro.
1: Y le preguntaron, ¿qué opinas de Adorni? Y dijo esto, mirá.
2: Yo me mantengo siempre con mucho respeto hacia la sociedad y hacia todos los sectores. Por supuesto, si a mí me lo llegaran a faltar, igualmente no voy a responder con faltas de respeto. Siempre creo que la convivencia en sociedad debe ser basada en el respeto, así que de eso tienen que preguntarle.
3: ¿Y Adorni qué piensa Victoria de Adorni, por ejemplo?
2: No sé, que estamos esperando todos la declaración jurada de Adorni. De saludo, ¿eh?
3: ¿Tendría que renunciar a Adorni?
4: Bueno. Qué cínica que sos.
0: Es mala, ¿eh?
4: Es cínica porque además se ríe.
1: El tono es espectacular.
0: Es mala, mala, mala.
1: Estamos esperando, ¿no?
0: Es Cristinita de derecha.
4: Es un peligro esta mujer, ¿eh?
0: Qué mala que es. Por favor. Ustedes,
4: viejo. Es un peligro esta mujer. Atentos el año que viene. Toda tuya. Es un peligro.
0: Toda tuya, ¿eh?
4: Sí, es un error. Uno de los.
0: Toda tuya.
4: Errores de mí.
1: El año que viene que presta atención a los ministros, ¿no?
0: Qué mala que es.
4: No, no, pero esta se va a presentar como candidato, olvídate.
1: Y después vamos a hablar un poco de encuestas. No quiero sembrar el pánico ni generar dietas dentro del gobierno, pero la encuesta que vos mencionaste tiene una lista de quiénes son los políticos con mejor imagen y esa lista está encabezada por una ministra de este gobierno que casualmente va a tener aspiraciones presidenciales.
0: Perverso. No. Sos un perverso.
1: Ayer le pregunté a Jorge Macri y me dijo perverso.
0: Pobrecio.
5: ¿Cómo le van los encuestadores en las elecciones?
0: Escuchame.
1: Como el orto.
5: Ayer, entonces, ¿por qué le siguen dando bola?
0: Está bien, buen punto. Ayer le preguntó.
4: Deja que corra.
0: Este mal tipo le preguntó a Jorge Macri. Si la fórmula podía ser.
1: No, dije la fórmula, sí, no estuvo en mi boca.
0: Sí, sí,
1: dije. Le pregunté si había algo entre Patricia Santilli y él.
0: Dijo, Patricia, arriba, sí. Jorge Macri, ciudad, sí, Santilli, provincia. Sí. ¿Eh? Y Jorge Macri le dijo, sos un perverso.
5: Sí. Ah, mira.
1: Pero me miró y no dijo, de ninguna manera, no, pero hay posibilidad.
4: Digo, ¿cómo se te ocurre que Bullrich va a dejar a Milei el año que viene? Así perdón, te lo digo. Perdón. No, ríanse.
0: No.
4: El año que viene, cuando Milei relija con Bullrich en la ciudad de Buenos Aires, ustedes me van a venir a decir a mí, tenía razón.
1: Dale, vos sabés de fútbol, yo sé de política. No hay chance. Quieras,
4: pero te equivocaste en las elecciones porque te la puse yo con los 40. Los 40 puntitos, ¿quién dijo que ganaba por 40 puntos?
0: Tranquilo.
4: En todo el país la libertad avanza. Yo, no vos, que sabés de
1: fútbol. Le perdieron.
4: No, pero es elección local, te lo dije. Elección local.
1: Escucha, tranquilo. No hay chance de que Patricia Bullrich sea candidata a jefa de gobierno. Puede fallar, pero no hay chance, déjenlo grabado. Segundo, va a querer ser candidata a presidenta.
4: Perfecto, en 2031.
0: Espera, yo trataría de sacar lo taxativo que están ustedes. Están muy taxativos, me preocupa. Primero, que Bullrich no traicionó a nadie a discutir.
4: No la veo traicionándolo a mí.
1: ¿Pero por qué traicionar?
0: Bueno, que no fue cambiando de lugares.
1: No, pero ese puede tener su proyecto presidencial.
0: La dinámica. Bullrich fue cambiando de lugares más que... qué sé yo.
1: Eso es verdad, de partido.
0: Saldaña en Newell's a Boca.
1: Va. Volver al PRO sería polémico, sí.
0: Bueno, ha hecho de todo.
4: Primero tiene que levantar el PRO, ¿no? Porque ustedes creen que es una marca que
0: afirmar rotundamente que no va a la ciudad, yo no me animaría tanto.
1: Es que conozco los personajes, sé que ella no quiere. Ya se lo ofrecieron y dijo que no.
5: Nadie, nadie en este país puede predecir la Argentina.
4: Según lo que
5: la Argentina es impredecible.
4: Según lo que hace en su cuenta de X, Pato está apuntando a un público citadino, ¿no?
1: Es verdad eso. Y una sola cosa más. Sí. La pregunta que hay que hacerse es si hay espacio para una tercera fuerza. Porque yo también estoy contando esto y digo, posiblemente el año que viene sea o Milei o la alternativa o el kirchnerismo. ¿Hay lugar para una tercera opción que alguien diga, che, bueno, quiero...? No sabemos todavía.
0: No lo sabemos. Titulamos en materia deportiva.
4: Bueno, hoy es noche de Copa Libertadores.
0: Vamos.
4: Y juega Boca. Un partido con mucha tensión. Boca necesita ganar. El empate lo deja vivo.
0: Tranquilo.
4: No, si no gana... Si no gana se complica.
0: No, porque Gaby me hace así. No, tranquilo, no pasa nada.
4: Juega con Cruzeiro.
0: Tranquilo.
4: En la Bombonera, después de perder... con Huracán, un partido clave, te voy a contar...
0: hoy somos todos argentinos.
4: Los cambios, te voy a contar los cambios. Y a propósito de lo que se habló de Riquelme...
0: Para, subime la música, vamos a hacer un poco de fuerza por Boca. Hoy somos todos argentinos.
5: Para, Estudiantes también juega.
0: No, no importa.
4: Mañana.
0: Hoy somos todos Boca. Hoy le transmitimos lo mejor, fuerza... para esta noche, vamos todos contra Cruzeiro.
5: Ya pasó.
0: No, vamos, chicos, vamos. Tiremos buena energía para que se produzca lo que todos queremos, que un equipo argentino esté en los octavos, ¿no?
4: Me hace reír. Bueno, se supone que vos que sos de River, no creo.

0: porque lo diga.
1: ¿Realmente quiere
0: que Boca pase a los octavos de final? Si Boca gana, va a quedar casi clasificado.
2: Si empata también.
0: No, si empata, hay que ver qué pasa con
2: la Católica
0: de Chile.
3: Un saludo a Gerardo, el Comodoro Pi, que me está puteando.
0: Si ganan los chilenos, le tienen que ganar en la última con el empate. Están obligados. Además juega Santa Fe, Platense. Platense está en Colombia. Con un empate se clasifica. Lo mismo que Rosario Central, y que juega contra la Universidad Central un rato antes. Y en la Copa Sudamericana, Tigre tiene chance jugando contra América de Cali. Deportivo Riestra, no lo veo bien con City Torque. Y Barraca Central está eliminado, juega con Audax Italiano. Esto es lo que tiene que ver con lo futbolístico. Pero te voy a agregar una situación que, a partir de la columna de Fioriti, en Clarín,
4: Riquelme,
0: estuve averiguando sobre Riquelme. Porque en realidad, de una nota de 11.000 caracteres, lo puso al final Santi.
4: ¿Vas a pegar a Santi, boludo?
0: No, si me lo dijo él mismo. Nota de 11.000 caracteres, hablando un montón de cosas piola, y todos me hablan de Riquelme.
4: Muy fuerte,
0: Entonces estuve averiguando qué pasa con Riquelme, y te voy a contar qué dicen cerca de Román y qué posibilidades hay que juegue para el peronismo el año que viene.
3: Bueno, titulamos en materia de espectáculos.
2: Bueno, vamos a hablar básicamente de lo Martín Fierro, de todo lo que le pasó, todo lo que pasó en la noche de ayer, y tengo todos los ganadores de los Martín Fierro de Oro desde que nacieron.
4: Qué buen tema.
2: Para repasar, porque van a ver la devaluación, ¿no? Pero bueno, el declive. No, pero pará, tengo de la televisión por aire, televisión por cable, radio y también los digitales. Todos los que fueron ganando, porque uno dice, che, Guido ya ganó, Nelson ganó. Bueno, todas esas preguntas se las voy a responder en un ratito. Si quieren también lo de platino y lo de brillante.
3: Me parece muy bien. 3:57, dale, arrancamos.

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1: 3 de la tarde, 58 minutos, la temperatura actual 16 grados, la humedad 40%.
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16: 4% y 1,1%.
17: Por su parte, el precio del petróleo intermedio de Texas cae 0,7% a $107.90 el barril y el Brent de Mar del Norte cede 1,5% a $110.44 el barril.
16: Rusia comenzó 3 días de maniobras para el uso de las fuerzas nucleares en condiciones de amenaza de agresión.
17: Será del 19 al 21 de mayo. Participarán más de 65.000 soldados con 7.800 categorías de equipamiento, armas y lanzadores de 200 misiles.
16: El tiempo en Buenos Aires, cielo despejado, temperatura 19 grados, una décima, humedad 41%.
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0: Turca.
1: 19 grados en la ciudad de Buenos Aires, despejada.
0: Se fue el frío, ¿no?
1: Se fue el frío, sí, está primaveral.
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0: Yo pensé que en la Argentina de Milei se valoraba la propiedad privada. 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
0: 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Bueno, no nos odiamos lo suficiente entre nosotros, podría ser el título de este momento. No afloja la interna. Habló el ministro del Interior, Diego Santilli, a la carinista, le bajó el precio.
3: No hay problemas internos entonces, ministro.
2: De ninguna manera, no hay ningún problema.
0: De ninguna manera, no hay problemas internos. Consultado el presidente de la Nación por su entorno sobre la continuidad de Santiago Caputo, a propósito de un tuit de ayer, la respuesta fue...
4: Me voy
0: fue,
4: con Milei, dijo Caputo.
0: Santiago soy yo.
4: Ah, por eso.
0: Así que esto es información. No creo que haya cambios en el esquema de poder.
4: La raíz del problema está ahí. Porque, a ver, no es que hay algunos que hacen menos y otros que hacen más. Karina y Santiago son las dos mismas caras de la cabeza de Milei. Entonces, no es que Milei en un momento va a decir, bueno, ya está, se terminó y que se vaya Santiago Caputo. Eso no va a pasar. Y yo creo que el tuit que puso Caputo y todo eso es por estos rumores de que Santiago se va a ir a dirigir una consultora en Montana, Estados Unidos. No va a pasar eso. El problema es que la convivencia ya no solo no es pacífica, sino que vos hablas con un sector y te habla barbaridad del otro y viceversa, y las dos áreas manejan áreas muy clave. Una más la campaña y la justicia y un montón de ministerios, y el otro más Arca, parte de economía. Es muy difícil conseguir.
0: Bueno,
4: eso.
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0: Jorge Giacobbe en línea, que acaba de sacar su último informe. Querido Jorge, ¿cómo te va? Buenas tardes.
5: ¿Qué dice, querido Johnny? ¿Cómo estás? Un gusto.
0: Hola, amigo querido. ¿Estás bien?
5: Sí, yo muy bien.
0: Bueno, ¿qué pensás primero? Ahora voy a los números que acabas de publicar ayer, hace unas horas, de la interna del gobierno, que es como el tema de conversación de la opinión pública.
5: Mira, me parece que no son lo mismo Karina y Santiago para Milei. Karina y Javier no son dos personas distintas. Johnny, Karina y Javier son la misma persona, son dos hemisferios del mismo cerebro, ¿ok? Yo entiendo que la sociedad, por conveniencia, por trabajo, por confianza, por construcción, con Santiago en particular, es muy fuerte, y con Karina también, pero los otros dos son dos hemisferios del mismo cerebro, no son la misma cosa, no es un triángulo donde las relaciones entre ellos sean parejas, ¿eh?
0: Uh-huh.
5: Ahora, la interna como si produce terror afuera y no tiene ningún sentido y lastima lo que todo el mundo está buscando construir, que es una noción de que el rumbo de este invierno puede sobrevivir a las elecciones del 2027, que es lo que verdadero, es decir, es el después, Johnny, ni siquiera es el presente.
0: Claro.
5: Lo que necesita este país para arrancar, que es la confianza, ni siquiera se está jugando ahora, no tiene que ver ni con la inflación, ni con Adorni, ni con nada que se esté jugando el hoy. Se está jugando el futuro. Lo que no tiene construido La Libertad Avanza es el capítulo que sigue, que es como el gran examen que tiene que rendir el liberalismo después de haber rendido el examen de poder poner un presidente, de que termine el mandato y demás. ahora tienen que rendir el examen de que pueden tener un plan continuado. No digo un presidente continuado, digo un plan continuado. Eso, que es como que vos estás en la cancha y ves a tu equipo con las piernas calzadas, están viejos, están por acabarse su tiempo. Una tranquilidad vos vas a tener si ves a los suplentes trotando, y otra intranquilidad te va a dar si vos ves que el banco suplente está vacío.
0: Claro. Jorge, ¿y cómo está la imagen del presidente, no? Creo que te daba, que había subido mucho la negativa, ¿es así?
5: Mira, el mes pasado se comió un escalón muy grande, de 7 puntos. Cayó 7 puntos la positiva, subió en la misma medida la negativa. Este mes se mantuvo la positiva y la negativa cayó un puntito. Es decir, te diría que el sablazo de la ofensa de la opinión pública se lo comió el mes pasado. Este no hay un gran cambio, ¿okay? El mes pasado, ¿te acordás que lo charlamos y que habíamos retratado que todo había caído 7 puntos porque cayó Milei, porque cayó la intención de voto, porque cayó Patricia Bullrich, por ejemplo? Sí. Y porque, bien, Adorni, por supuesto, había caído 20 puntos desde diciembre hasta el mes pasado. Ahora, este mes se da este fenómeno. Milei se mantiene, es decir, no pierde ni gana imagen positiva, pero Bullrich crece un poquito, apenas, pero se despega un poquito más de lo que estaba despegando.
4: Jorge.
5: Y eso produce también otro nivel de tensión adentro de una interna que es absolutamente teenager.
4: Claro. Un paréntesis para entender. Cuando vos decís el mes pasado, ¿es la medición que hiciste en mayo, perdón, en abril, que corresponde a marzo, o es el mes de abril? Marzo, ok. O sea, no. Cuando vos...
5: 7 puntos cayó en marzo.
4: Ok, perfecto. Y la recuperación que vos estás notando es de abril, no de ahora de mayo, no estás midiendo en mayo.
5: Que no es recuperación, Luquita, porque lo que yo digo es que el mes pasado perdió 7 y este mes quedó empatado.
0: Se frenó la caída.
4: Se frenó la caída, claro. ¿Es el peor momento de imagen?
5: Se frenó la caída, claro. Es el peor momento de imagen, sí, absolutamente.
0: Mirá vos.
5: Absolutamente.
4: Desde que empezó la gestión, ahora, obviamente.
5: Hay que decir dos cosas. Si vos haces un paralelismo, si crees en este paralelismo, entre la gestión...
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4: Le gana a Máximo Kirchner, que tiene 1%.
0: 2%
4: igual
0: más.
4: Igual es, esto es líder de la oposición, ¿no? Después si le preguntan a la gente a quién votás, es otra cosa.
0: Obvio, pero claro.
4: Pero mirá Moreno, nada, están todos aniquilados.
0: Dante Gebel, 1. Che, no dio está resultado, ¿eh? Schiaretti, 1. Si Moreno, 1.
18: ¿Sigue en el país Gebel?
0: Se volvió. Ya mandó los cheques.
4: Fíjate que hay un 35% de gente que no sabe quién es el líder. O sea, el que no quiere votar a Miriam, ¿a quién vota? Bueno, el 35% no sabe.
18: El que dice Miriam Bregman, me imagino que leyó cuáles son sus propuestas, cuáles son sus ideas.
19: No, son zurdos, pero pará, los zurdos los tenés que valorar, viejo. Porque siempre
4: son coherentes.
19: Siempre son coherentes, nunca van a llegar a nada. Pero porque no sirven, y está probado que no sirven sus medidas.
4: Escuchando
19: sus
4: ideas. Miriam dice que te vayas a la
19: recalcada.
4: No,
19: pero no sirven sus ideas, son inaplicables. Pero son coherentes, yo los banco. Los banco más que a los peronchos.
0: 4 y 21, dale.

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0: 24-27, dame Boca, dame un poquito de clima de Copa Libertadores. Hoy somos todos Boca contra Cruzeiro. ¿Tenés los 11?
1: Sí, señor, tengo los 11. Recordemos que Boca no va a poder contar con dos jugadores importantes. Uno de ellos es Santiago Ascacíbar. Hoy se conoció que tiene una suspensión por la expulsión en Ecuador. Por dos fechas, porque fue roja directa.
2: Por suerte no fue preso.
1: Claro, porque casi le patea la cabeza a Celis, el exjugador de Deportivo Riestra. Bueno, fue expulsado y tiene dos fechas de suspensión. Así que no solamente no va a poder jugar esta noche a las 21:30 en la Bombonera, sino el partido de la semana que viene, el jueves, se va a jugar el jueves 28 contra la Universidad Católica de Chile. Bray en el arco, Braida, que se mete en el lateral derecho, ya había entrado en el segundo tiempo contra Huracán. No está bien Weigand, no está bien futbolísticamente. Barinaga viene de una lesión, tampoco está en su mejor momento. Di Lolo, a pesar de los errores contra el Globo. Ayrton Costa, Lautaro Blanco. Hasta ahí la defensa. Mitad de la cancha, se mete del Belmonte en lugar de Ascacíbar. Paredes, Delgado, tres volantes centrales mete, ¿no?
2: Sí.
1: Tomás Aranda, el pibe. Miguel Merentiel y Milton Jiménez, que a pesar del golpe en el tobillo la semana pasada, el viernes en la práctica, se entrenó diferenciado y va a ser titular en lugar de Adam Vareiro, que tiene un doble desgarro.
2: ¿Ceballos no está para ser titular o lo tienen ahí porque se le vence el contrato?
1: En este esquema Úbeda no lo negocia. El esquema de Úbeda es un 4-4-2 en el cual el doble 9 no se cambia. No, por eso no juega Ceballos.
0: Vos decís con tres centrales. Boca ganó tres Copas Libertadores con tres centrales.
1: Yo creo que igual está bien la inclusión de Belmonte porque es un jugador más parecido a Ascacíbar, un llegador, ¿no? Un volante que pisa el área, que además tiene buen juego aéreo, la pelota parada que maneja muy bien Paredes puede funcionar. Y lo de Jiménez es un 9, reemplaza a Vareiro. Del otro lado va a estar Cruzeiro, el equipo de Artur Jorge, entrenado
3: por... 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
0: Bueno, hicimos el top 5 del Martín Fierro, los 5 mejores momentos con el señor Ariel Wolman. Vamos a empezar con el puesto número 5, si te parece, creo que es... Tremendo palo de Licia Canosa, ¿no?
2: Sí, tengo unos bonus track después también, si querés. Pero bueno, el momento de subir a ganar su premio, a recibir su premio, Licia Italiani le dio con todo, sin nombrarla, mirá.
16: Probablemente, no sé, alguno de los que están acá se cagaron en eso. Y alguno debe estar mirando, o no, y se cagaron en eso. Se cagaron en la oportunidad de un nene de 4 años diciendo que era chorra, que era pedófila, y que me dedicaba a la trata de personas y que había videos míos mirando pornografía infantil sin pensar que más allá del amor, más allá de lo que soy, soy el producto de una familia honrada. decente. Que estoy agradecida de haber llegado a donde llegué y de estar acá compartiendo con todos ustedes que desde muy pequeña me animaba mirando la televisión. Y sin embargo, hoy tengo que seguir pidiendo justicia por mi familia, por mi hijo y por todas las personas que no tienen la posibilidad de defenderse de lo que significa una falsa denuncia. Aguante la peña, aguante la música, aguante la televisión y aguante la buena información, seria y responsable. Gracias.
0: Bueno, todo para Viviana Canosa, que sí. Había denunciado en su programa de televisión tanto a Liz Italiani como a Marley, como a Jay Mamón por pedofilia. Había sido escandaloso, fueron días y días.
2: Sí, ayer
0: días.
2: Justamente la justicia archivó la causa, con lo cual abre la posibilidad de que todos los demandados ahora denuncien a Viviana Canosa.
0: Claro, creo que son al menos 8 personas, de las cuales muchas van a denunciar
2: por
0: a Canosa por falsa denuncia.
2: Sí, exactamente.
0: Por falsa denuncia y por calumnias, por injurias, por daño.
2: No, todos pueden accionar ahora. Ya la justicia archivó la denuncia, ¿no? Sí.
0: El tema. Bueno, puesto número 4, Santiago versus Marley. Lo dijimos ayer que había como una cosita.
2: Hemos contado, sí. De hecho, eso surgió que después se peleen Flor Peña con Ventura, que contó el tema de los videos sexuales. Bueno, esto, ayer hubo un encuentro entre ellos dos y esto pasó.
17: Hola, Georgie. Para que le vi entrar a Marley, lo saludo, que después dice que no saludo a la Marley. ¿Dónde está que lo vi con la griega? Hola, Vicky. Hola, Marley. Están las autoridades del canal. Estamos haciendo un paneo. A ver.
0: De costadito, un chachá de costadito.
2: No, y se lo Santiago, mandó, ¿no? Para que después diga que no saludo.
0: Que después dicen que no lo saludo.
1: Un poquito de pichín.
0: Santiago, es picante.
2: Se acordó, pero estuvieron 2 semanas con esto también.
0: Puesto número 3, Santiago versus Laura Ufal.
2: No, en realidad hizo un comentario que
0: para de comer,
2: sorprendió, le dijo, deja de comer, una cosa así, mirá.
0: A ver.
17: ¡Laura!
18: ¡Foto!
17: Deja de comer, pero perdemos todo esta noche, ¿eh?
2: Yo creo que no le gustó nada a Laura. Justo la agarró comiendo. Todos comen ahí.
0: Laura, deja de comer porque perdemos todo por Gran Hermano.
2: Sí, bueno.
0: ¿Pero qué tiene que ver?
2: Justo antes habló de cuestión de peso.
0: Porque la agarró comiendo.
2: Sí, pero todos comen ahí. Justo la agarró Laura.
0: Es malo. Es mal, Santiago, malo cuando viene. Puesto número 2. Bueno, esto fue muy lindo. El Ángela Torres cantando el Recuérdame, ¿no?
2: Sí, ahí tenemos. Ahí tenemos a Ángela Torres, que viste, no la conocía. Dani no la conoce, Cristina tampoco.

0: se vive con la esperanza de llegar a ser un recuerdo. Eso me gusta.
1: Maravilloso, maravilloso. La verdad que siempre es lindo estos momentos. Pero además quiero decir que qué bien que canta esta chica. Después,
2: sí, muy lindo, gusta muy lindo,
1: ¿qué
2: muy lindo.
1: Te importa su ideología? No,
3: sí, canta muy lindo.
1: ¿No te gusta?
4: Sí, no la sigo mucho, digo, pero tiene buena pareciera que
1: a mí me encanta cómo canta.
2: Y felicitaciones a la gente de Telefe que en la transmisión poncharon bien, porque muchas veces te ponchan las mesas o te ponen. La gente quería ver quién.
1: Y fue muy lindo lo de Brandoni. Sí. Pasa que murió gente que queremos mucho siempre, ¿no? Marcelo Araujo, Cherky, Julio Ricardo, tres periodistas deportivos todos juntos. Sí, sí. La homenaje a Macaya fue muy lindo también.
2: Alterio.
5: Bueno, Alterio. Además, hemos envejecido y la generación que marcó a nosotros ya está grande. Entonces,
1: ¿qué te parece?
5: Los muy fuerte. De la vida y todo.
1: Bueno, Chiche, ¿cómo está Chiche? Y vamos con el puesto uno.
2: Está mejor, está estable. Están revisando el tema del tobillo, pero está bien.
1: Sigue en terapia.
2: Sigue en terapia.
1: Bueno, y el puesto número uno para terminar un poquito más arriba.
2: No, y después tenemos bonus track.
1: Ah, el bonus track. Sí. Bueno, el oro.
2: El oro para Guido Kaczka, que no tuvo el mejor año de su vida, pero Kaczka. Es un premio Kaczka.
5: ¿Por qué no tuvo el mejor año de su vida?
1: Kaczka.
5: A nivel personal o a nivel laboral no tuvo el mejor año.
2: No, que el 2025 no fue el mejor año de Guido como para ganar Martí Fierro, pero es el premio Remos, el tipo que se lo merece por todo lo que hace en la televisión.
5: Labura los 5 años, creo. Claro, o sea.
2: Sí, pero aparte siempre la rema, o sea, el tipo que no se queda con un formato, busca, mueve, cambia.
1: Guido.
6: Ganador. Guido Kaczka. ¡Fuerte el aplauso! Más que merecido. Una vida dedicada a la profesión, al laburo. Nació prácticamente en la televisión y aquí recibe el galardón mayor. Lo aplaudimos todo el mundo, vamos, Guido Kaczka gana el Martín Fierro de Oro. Y para mí es un honor entregárselo a una persona que respeto tanto y quiero tanto.
1: Es cierto que son muy amigos con Santiago, hacen el pase en la 100.
5: Se quieren.
1: Y realmente lo que dijo Santiago es verdad, que Guido nació en los medios de chiquito, ¿no?
2: Lo conocemos de chiquito.
1: Claro, pelito, clave de sol, alta comedia, grande pa, chiquitita, verano del 98, rincón de luz, floricienta, polémica en el bar, trip... El último pasajero, alto juego, a todo nada, los 8 escalones.
2: Nunca dejó
1: Guido la noche, especial perros, hacelo feliz, lo mejor de la familia, la tribuna de Guido, el perro del millón, otra noche familiar, 5 pasos y una ayuda, bienvenidos a bordo, los 8 escalones del millón, The Balls, buena noche familia, es mi sueño. Impresionante.
2: Sí, es más lo que produce, porque es uno de los dueños de Cuarto.
1: Y tiene 49 años. Sí, sí. Es un pendejo.
5: Muy pendejo.
1: Es un pendejo y eso... Todo en la tele.
5: En medio de su patrimonio.
2: Sí. Bueno, está bien, lo laburo.
1: Te das cuenta.
5: Bueno.
1: Estamos hablando de...
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1: Bueno, habló Wanda Nara sobre Migueles, su pareja, expareja, desconozco el estado civil, pero a nosotros nos interesa Migueles, no ella. A ver.
2: Bueno, Martín también estaba con los chicos, se lo veía.
3: Sí, hasta. Los grandes tienen muy buena onda con Martín, es verdad que entrenan juntos y...
2: Bueno, las nenas también, hemos visto muchas veces que te acompañaba al canal y él salía con ella.
3: Tienen muy buena relación y una cosa no quita la otra, o sea, que alguien tenga un problema que no sé ni siquiera cuál es porque no lo entiendo, claro.
2: Pero supongo que al estar al lado tuyo también querés saber un poco.
3: Sí, pero no soy detective.
2: Martín es alguien que está en este momento, bueno, está a tu lado y de repente no sabemos qué va a pasar en la justicia.
3: No, y yo menos, imagínate, que no tengo ni idea. Ojalá que lo solucione.
2: ¿Te digas las manos en el fuego por él?
3: Yo creo en las personas, creo en la palabra. Y cuando alguien me dice que no tiene nada que ver y que las
4: ¿él te dijo eso?
3: Aclarar, sí, obvio, claro. Y nada, y confío en eso.
4: ¿Y vos cómo lo ves a él como pareja, digo, en serio? ¿Lo conocés y tenés confianza? ¿Lo ves asustado? ¿Que lo ves con miedo?
3: No, lo veo súper tranquilo. Conmigo es muy buena persona, con mis hijos también, que es lo que más me importa. Tiene muy lindos valores, tiene una vida... muy linda, es súper sano, me encanta que, nada, todo lo que le inculca, sobre todo a mis hijos varones, ama el deporte como los chicos, entonces la verdad que es una persona que pase o lo que no pase en la relación, la quiero cerca nuestra porque es buena persona.
1: Bueno, ninguna tonta, Wanda, ¿eh? Y dice que tiene muy buenos valores, no se el pelearon. Señor Migueles. Parece que no.
5: No habían dicho que estaban separados.
6: No, ella, ¿no? Oficialmente nunca dijo que estaban separados.
5: Bueno, pero los periodistas, sí. Tus colegas, habían dicho que estaban separados, que ella tenía nuevo
1: novio. Igual valores tiene, ¿no? Tiene un Porsche, sí. Un Audi. Vaya que tiene valores.
5: ¿Cuál era el de los relojes? Pichirilo, ¿no? No era Migueles.
1: No, Migueles.
5: Migueles era. Sí, sí, sí.
1: No, Migueles, bueno,
5: reloj de $600,000.
6: Gran valor.
1: Gran valor, claro. Gran valor.
5: Como era Filip, que los contó Nacho.
1: Y yo el tema relojes no manejo para, mucho. Para, yo hasta Rolex te sigo, ¿no? Filip Cocu, no sé ni cómo era.
5: No, ese solo.
1: No sé, me acuerdo que lo hemos nombrado, pero
0: era
1: no.
0: Como 5 millones.
5: No, había... $600,000, tenía reloj de $600,000.
1: Sí, era una locura.
5: Filip Patier, creo que era. Patier, una cosa así.
6: Mucho bueno, gusto.
5: Filip Patek.
1: Qué burros que somos, ¿no? Bueno. Nos agarra uno que sabe relojes, tipo un Nacho.
6: Un Babi.
1: Un Babi. Esa de autos. Mira, Daniel Santoro en Clarín. La justicia estima que las maniobras con el dólar oficial durante el CEPO K llegan a casi 3.000 millones de dólares.
5: Se va acercando a los 20.000 palos que te dije.
7: Qué delincuente.
1: La cifra surge de sumar los dólares obtenidos al valor oficial de las causas que tienen los fiscales Picardi, Estornelli y Tayano. Las ganancias fueron más del doble de esa cifra. Algunas obtenidas por Elías Pichirilo y Martín Migueles, los ex de Jessica Siri Guandanara. Bueno, no es ex en este caso.
5: Acordate,
1: ¿no?
5: Que en un momento, en el momento del Garabía, por lo menos sacaban un palo verde por día. No tiraban del sistema. Así que imagínate la que hicieron.
1: Bueno, lo último lo presentamos al señor Daniel Avellaneda.
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1: Sí, Dani, querido.
7: Bueno, ya está el árbitro para la final, ¿no? Un peligroso, claramente.
1: A ver.
7: Estamos hablando de Yael Falcón Pérez. Dirigió 15 partidos en el torneo Apertura.
6: Fue el que en Córdoba anuló el gol de River contra Boca, que saca de adentro.
1: El de la mano.
7: Exacto.
1: El que Romero lo saca de adentro.
7: Fue ese árbitro, también el árbitro que cobró un penal insólito contra Argentino Junior en contra de Belgrano y el mismo que ayudó contra Platense, ¿no?
1: Digamos, es un obediente.
7: Es un árbitro de la AFA.
1: Un obediente de la AFA.
7: Va a ir al Mundial. Herrera estaba cuestionado por River después de lo que pasó en el Superclásico.
1: A ver, poneme foto de Yael Falcón Pérez para que la... Sí. Ah, ya lo ubico perfectamente. Tello, es uno que trata mal a los jugadores, ¿no?
7: Más o menos, no, es un tipo correcto. Lo que pasa es que es un, como bien dice Wolman, es un obediente, es un árbitro de la AFA, un árbitro...
1: Guardavidas de profesión, mirá vos.
7: Sí.
1: 38
7: tenía,
1: años.
7: Tuvo que renunciar a la Municipalidad de Lanús antes del Clásico de Avellaneda hace 3 años, porque trabajaba para el Estado. Y tuvo que renunciar. Y te cuento una cosa respecto a las entradas, porque Dale. Es algo que inquieta mucho a los hinchas de River y de Belgrano.
1: Dale.
7: Ya se agotaron la preventa de la tarjeta, la naranja,
1: sí.
7: Ya se agotó. Eso era para los clientes de la tarjeta. 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
1: Eso vuela, ¿no?
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0: de los 11 partidos.
1: ¿Para cuántos entradas hay entonces?
0: 25.000.
1: ¿Y dijiste 45 más 10?
0: Y sí, bueno, son los que tienen prioridad.
1: Ah, son los que pueden participar.
0: Por orden de llegada, claro. 25.000 entradas y ahí se verá plateas populares a precios que van de los 180 a los 120.000 pesos. Está difícil, es un privilegio estar en ese partido.
2: La verdad que sí, la verdad que sí.
0: Porque ni siquiera va a poder estar
3: después el
0: socio.
3: Tenés que repetir el informe de las entradas del Mundial que acabo de ver que, más allá del conto de Ipache, son las más caras de la historia. Sí. Increíble eso también, ¿eh?
2: Y tenía razón Ipache. Sí, vos que se la discutiste.
3: Oscilaba entre $300 y 90.000.
2: No encontraba el promedio de Ipache, claro, ese día, claro, estaba complicado. Claro, sí. Pero
3: no entiendo por qué suena más cara la historia. Porque bueno, hay inflación en dólares.
2: Porque
3: y
2: van
3: todo eso.
2: Subiendo, todos los mundiales
0: porque
2: son más caros.
0: Hay más equipos y quieren recaudar.
2: Y es en Miami, en Estados Unidos.
1: Hay demanda.
3: Hoy me dijeron que la mitad de la gente que va a sacar la visa de Estados Unidos es porque quiere a Disney y la otra mitad del Mundial. O sea, claro, que ya se comió la mitad del pedido de visa.
2: Bueno, tenemos ganadores, pero antes lo presentamos de la siguiente manera. Dale.
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2: Bueno.
3: Antes que termine el programa, tengo una invitación para hacerte. ¿Qué tenés que hacer el 10 de junio?
2: ¿Qué sé yo?
0: Un día antes de que arranque el Mundial.
2: 10 de junio.
3: Cristina Paluza se viene.
2: Ah, Cristina Paluza.
3: En el marco, el 10 de junio se cumple un año de que la Corte Suprema haya condenado efectivamente a Cristina. Van a hacer un acto para pedir la libertad.
2: Ah, no me lo pierdas.
3: Te veo ahí en Plaza de Mayo.
2: Sí.
3: Cristina libre.
2: Cristina libre, con B corta. Pidiendo, con los compañeros.
3: Así que sepan que si van a hacer planes, el 10 de mayo va a ser de junio. Va a ser un día intransitable por la ciudad de Buenos Aires.
2: Ganadores.
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2: Con una toalla Franco Valente, escuchando Jorge Drexler con un chocolate.
4: 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Bueno, el álbum y los 6 paquetes de figuritas se los lleva Diego, DNI 020, el set de toallas Franco Valente, María Inés, DNI 332 y la cena en Rodicio Puerto Madero, Fabio, DNI 188.
2: Gracias, Turca. Nos vemos mañana. Vuelvan, querido. Hasta
1: mañana.
2: Esta noche a las 22, la hora
0: ahí
2: deportiva.
0: Ahí estaremos con el minuto a minuto de Boca, ¿eh?
2: Y ahora sigue Babi, chau, Luquitas.
3: Chau, querido, le mando un beso a mi vieja Susi que está escuchando.
2: Beso a Susana Morando.
3: Patek Philippe, ¿cómo no sabe? No sé,
2: Somos burros, Susana.
3: Sigue, claro. Babi,
2: chau. Adiós.

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1: Hora 17, cielo despejado en la ciudad de Buenos Aires. La temperatura 19 grados una décima, humedad 40%.
0: Nacionales.
2: Javier Milei afirmó, sin empresarios no hay nada, se necesita de tipos que emprenden, que pongan el casco y vayan a la trinchera.
1: Así se expresó en un evento del Valo que se realizó en el Museo de Arte Latinoamericano de Buenos Aires.
3: El proceso de crecimiento funciona básicamente acumulando capital físico, acumulando capital humano, con progreso tecnológico y con espíritu empresarial. Es decir, sin empresarios no hay nada. Es decir, si no está el tipo que emprende y se pone el casco y se va a la trinchera, no hay nada. Sin empresarios no hay nada. Cualquier experimento que se intentó hacer desde el Estado, digamos, ha fracasado.
2: El presidente afirmó además que la economía resistió dos shocks muy negativos.
1: Señaló que Argentina es el único integrante del G20 con superávit fiscal y energético.
3: La propia situación que está atravesando el mundo en este momento nos encuentra como el país mejor posicionado frente a esta crisis, porque somos el único país, por ejemplo, del G20 con equilibrio fiscal y superávit energético. Entonces, esta situación que en cualquier otro momento de la historia hubiera generado un descalabro, hoy nos tiene, digamos, acumulando dólares de manera bestial. Esto, digamos, no es menor, porque estamos frente a dos shocks muy, muy negativos y, sin embargo, la economía resistió y los datos que tienen que ver con marzo y abril empiezan a mostrar señales de recuperación.
2: En el Senado, Cristiano Arratazzi pidió por la reforma laboral y criticó la matriz impositiva argentina.
1: Amplía Pablo Lugano.
4: Móvil. En el marco de la charla debate en el Senado de la Nación sobre la reforma laboral, el empresario Cristiano Arratazzi, además de pedir por un nuevo marco normativo, criticó el sistema impositivo por sus altas cargas y recesividad.
5: Pues hay tres impuestos que en el mundo entero no existen para nadie. El impuesto al cheque, llamado a débitos y créditos. Un absurdo que manda a toda la economía a hacerse al negro. El sistema de retenciones, nadie paga impuestos a las exportaciones, todos incentivan las exportaciones y después hay el peor de los impuestos, de ingresos brutos. Pero de eso no se puede hablar porque es provincial. ¿Por qué no se puede hablar? Es peor impuesto.
4: Desde el Senado de la Nación, Pablo Lugano, Radio Rivadavia.
2: Patricia Bullrich le envió un mensaje a los empresarios para que utilicen la nueva ley laboral.
1: Amplía Rodrigo Porto.
6: Móvil. Luego de una sesión informativa acerca de la reforma laboral, esto dijo la jefa de los senadores libertarios, Patricia Bullrich, en el Salón Ilia.
7: La ley laboral es una ley muy importante que está en vigencia, que todos los empresarios la pueden utilizar y todos los trabajadores la pueden utilizar y que trae muchísimos beneficios para que se pueda crear empleo, blanquear empleo y también tiene muchos beneficios para que se bajen las contingencias y los problemas y la conflictividad laboral.
8: Patricia, ¿por qué tarda la reglamentación? ¿Ya se sancionó?
7: Ya está casi todo reglamentado, ¿eh? Creo que falta un capítulo, pero está casi todo bien ya.
6: Senado Rodrigo Porto, Rivadavia.
2: Avanza la apertura del último sobre de licitación para obras de dragado y balizamiento de la hidrovía.
1: Dos empresas, Jan de Nul y DEM, presentaron ofertas que permitirían un ahorro en peaje para los usuarios y un ingreso promedio para la empresa de unos 618 millones de dólares en 25 años.
2: Muerte en Chascomús. El hombre que golpeó al chico de 15 años luego del accidente tiene un extenso prontuario.
1: Se trata de Leandro Edgardo Marcelino, quien agredió salvajemente al menor mientras lo asistían tras ser atropellado. Analizan si la víctima murió por el choque o la golpiza.
0: Judiciales.
2: Juicio por la muerte de Diego Maradona. Y Ana, su hija, recordó haber visto alegre y normal a su padre el viernes 13 de noviembre del año 2020.
1: El miércoles 18 dijo lo observó con la voz ronca, los párpados y pies hinchados. Luego contó que Carlos Díaz, psicólogo imputado, pidió a la familia que le dieran su espacio y que vayan a verlo cuando él quisiera.
2: La desaparición de Loan. La justicia de Corrientes avanza con la inspección ocular en la zona antes del inicio del juicio oral.
1: Jueces, fiscales, creyentes y familiares recorrieron la casa de la abuela y el campo lindero.
0: Economía.
2: Comenzó el operativo Puerta a Puerta de ARBA para desendeudar a jubilados y pensionados.
1: El titular, Cristian Girard, destacó el contexto económico muy difícil para quienes viven una jubilación o pensión.
9: Tomamos la decisión de avanzar con un operativo conjunto con los gobiernos locales. Ahora vamos a hacerlo primero con La Plata, para ir a buscarlos puerta a puerta y comentarles que tienen el beneficio, darles la exención y borrar de esa manera las deudas anteriores, porque al darse la exención retroactivamente, esas deudas ya no tienen vigencia. Así que por eso decimos es un programa de desendeudamiento, además de otorgar el beneficio que corresponde.
2: El dólar oficial cotizó a 1.370 pesos para la compra y 1.420 para la venta en el Banco Nación.
1: El dólar blue se vendió a 1.435 pesos en la City porteña y a riesgo país ubicó en los 544 puntos básicos. El Bitcoin cerró a $77,000.
0: Internacionales.
2: Saqueos y vandalismo en Bolivia para exigir la renuncia del presidente Rodrigo Paz.
1: Se registran cientos de cortes de ruta, desabastecimiento y ataques con piedras, palos y dinamita contra la policía y edificios de la capital.
2: El presidente de Estados Unidos, Donald Trump, aseguró que su país podría atacar a Irán de nuevo y que estuvo solo a una hora antes de posponer la acción.
1: Señaló que los líderes iraníes ruegan por lograr un acuerdo, pero si no es así, se reanudaría la embestida.
0: Deportes.
2: La AFA confirmó los árbitros de la final del torneo Apertura.
1: Yael Falcón Pérez dirigirá a River y Belgrano en el estadio Mario Alberto Kempes el domingo a las 15:30, acompañado por Facundo Rodríguez y Maximiliano del Yeso.
0: El tiempo.
2: Para este miércoles en la ciudad de Buenos Aires se espera una jornada con cielo despejado, temperatura mínima estimada 7 grados, máxima 15.
1: La actual en capital y alrededores 19 grados una décima, cielo despejado, humedad 40%.
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1: Bueno, buenas tardes, buenas tardes a todos. ¿Cómo estás?
2: Hola,
1: operador Dure. Estrella.
2: Sí, número uno.
1: Menos a una.
2: ¿A quién?
1: A vos.
2: ¿Por qué a mí?
1: Censuraron, Vendepatria. Censuraron a Nancy Paso.
2: Ay, tremendo. Bueno, cualquier cosa que diga mal, ustedes sepan comprender, estoy sin dormir yo, ¿no?
3: Ah, no, claro.
4: Pero si terminó temprano el evento.
2: El evento terminó como a la una y media, pero después viene el after y me quedé bailando.
3: ¿Con quién?
2: Después te cuento. Me corté.
1: Qué culo con hormigas esta chica. Sí. No, para, volvió de corriente. Sí. De llevar las crepas.
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2: 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Sí. Bueno, sí, pasó de todo ayer a la noche. Estuvo muy linda la ceremonia. ¿Qué pasa? Nancy Pasos, ella dijo que si ganaba el programa de Georgina, del cual ella ya no forma parte, porque este año no le renovaron el contrato.
1: Mira, ganó Graña.
2: Ganó Graña, sí, ganó Graña. Ganó Graña, ganó Graña, sí.
4: Ah, así arrancaste.
2: Bueno, cuestiones que Nancy quería, decía, yo voy a ir y voy a hablar. Como si el país estuviera esperando que Nancy
1: ¿quién
2: hable.
1: ¿Quién cree que es Nancy?
2: Nancy Pasos cree que es. Ella cree que es Nancy Pasos.
1: Pero ¿sabes qué me da lástima? Yo soy amigo de Nancy.
2: Sí.
1: Quizás se le cagan de risa. No tiene por el cachetazo.
2: Y un poco sí. Un poco sí. Mira, yo estaba filmando el momento, viste, porque estábamos viendo, a ver, encuentros, desencuentros. Uno de los que más esperados era Mariana Fabiani con Karina Mazzocco, pero casualmente Mariana Fabiani se enfermó. Y no pudo
3: ir. Pero ella va en el programa, ¿eh?
2: Hoy ya se había recuperado.
3: Ah, ok.
2: Hoy ya se había recuperado.
1: Mira, poneme el tango desencuentro.
3: Fue esa gripe de 24 horas.
2: Es que viste cómo es la gripe, ¿no? 24 horas de cama y ya te recuperas. Claro. El problema es cuando no paras. Bueno, entonces, claro. Y el otro era de Nancy Pasos con todo su grupo. Porque ella iba a la mesa de...
1: No, por tanto programa que no se saben cuál es.
2: Bueno, no. Ella iba a la mesa de Georgina Barbarossa, donde estuvo hasta el año pasado, peleándose con Mariana Bray y con Analía Franchín, además de... un poquito tener una relación tirante con Robertito Funes Ugarte, porque cuando él conducía en reemplazo de Georgina, ella no quería estar presente en el programa, se fue. No, digamos, no lloraron mucho por su ausencia, pero ella se fue del programa. Claro, pero como estuvo el año pasado, y ella llamó, no es que la invitaron, ella llamó, dijo, yo tengo que estar ahí en esa mesa, dijeron, sí, te invitamos.
1: Nancy, cuando se va a un programa, todos los compañeros hacen...
4: sí, la verdad que no genera buen clima. Yo laburé con ella... Por eso hablo, nada más,
2: Bueno, cuestión que ella llega a la mesa y yo estaba atenta ahí mirando, filmando, y empieza a saludar uno por uno. Casualmente, cuando estaba por llegar a Mariana Bray, ve en la mesa de LAM, que estaba enfrente, que estaba Ángel y otra gente, y corre a saludar como si en la mesa de LAM fuera bienvenida también, porque estaba Yanina Latorre, ¿viste? La verdad que todos no era como lo mejor. Bueno, después volvió, finalmente saludó también a Mariana, así por arriba a todos, y ella esperaba el momento de subir con Georgina. Como el programa de Georgina no ganó, se quedó con las ganas de subir y se quedó con el discurso.
1: Claro,
2: y yo ahora estoy en duda de cuál sería ese discurso. ¿A dónde voy para
1: la
2: poder...?
1: Firma contestataria contra el gobierno.
3: Que lo suba a sus redes, si no.
2: También podría ser.
1: ¿Querés que la llamemos y le pidamos que haga el discurso acá?
2: Llamar
1: al cipaso.
2: Me quedo con las dudas yo. Porque además, a ver, cuando gana el programa, en general habla el conductor, la conductora, y a lo sumo un productor, ejecutivo, ¿viste? Alguien el que pone la plata, qué sé yo, no sé, algún directivo del canal, puede ser. No todos los panelistas. Imagínate que si habla Nancy, tendría que hablar Mariana, Robertito, Pia Show, etcétera, etcétera, etcétera. No terminan más.
1: Estuvo muy bien, ¿cómo se llama?
4: Ale Guati.
2: Liz Italiani. No,
1: Ale Guati. Y después llamame Ale Guati, que lo voy a felicitar.
2: Capo. Ale fue alegría en todo el salón. Sí, la verdad que...
4: Es él.
1: Yo estuve dos días antes y le dije, te vas a ganar, Guati.
3: Bueno, es que con Intrusos, cuando cerraron el programa de ayer, decían, ojalá que las críticas que tenían los Intrusos con Aptra
2: no afecten
3: a Guati.
2: Es que no.
1: Yo te voy a contar a vos que sos...
2: Sí. Miembro.
1: Miembro de Aptra. Venís a ser como la. ¿Viste cuando uno trae de rehén a alguien? Agarra uno de rehén y paga por los demás.
2: Ah, sí. Sí, me está pasando.
1: Me pareció una mierda que se lo den a Wanda Nara. Directamente te lo den.
2: Bueno, fue
1: una
2: muy polémico.
3: Mierda. Yo pago la tele. Me enojé.
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28: No, no sé, que no hagas intento, llamá. No lo entiendo, yo... No,
29: hoy era llamativo lo de Ale, porque Ale estaba contando, bueno, estaba muy muy contento él, ¿no? Y decía que era la primera vez que vivía el Martín Fierro desde la mesa, como un invitado, porque él siempre ha ido a cubrir, claro, muchas veces con frío afuera.
28: Es un claro. Educado, muy buena persona.
30: No, y me encanta cómo se refiere a sus camarógrafos y eso. Dice, mi marido, yo cuando lo veo acá en la puerta, me sacaste con mi marido. Claro, pues son un matrimonio, que están, van juntos para todos lados.
29: Es que muchas
30: él con
29: veces
30: su cámara.
29: Pasa esto, empiezan a elogiar, mirá, qué osado. Por ejemplo, Nelson Castro, que fue acá, que hizo esto y el otro, y no se dan cuenta que del otro lado hay un camarógrafo que no solo está haciendo lo mismo, sino que lo está haciendo con una cámara al hombro, caminando muchas veces de espalda.
28: Yo los adoro, cuando vienen a hacer nota a mi casa, les preparo un casamiento. Morfan, chupan.
29: Ah, qué bueno.
28: Sí, ¿no sabías?
29: Aparte, el periodista siempre tiene hambre, ¿viste?
28: Vos sabés que cuando me hacen móviles, les preparamos tostados, sanguchitos, café, gaseosa, de todo, porque son compañeros míos, que es mi asignatura pendiente, que en mi casamiento
29: entrar.
28: No lo dejaron entrar.
29: Qué mal que estuviste.
28: Estuve mal todo el casamiento por eso, te juro. Le dije a los boludos que organizaron, son mis compañeros, vos no podés decirle que se vayan a mis compañeros.
29: No.
28: Había preparado un gazebo con comida, con todo, porque yo sé lo que es laburar de esto.
30: Y aparte te vemos acá cuando salís, le das nota a todo el mundo.
28: No, pero además me dio vergüenza, Vero.
30: Sí,
28: estaban todos esperándome con cariño, ahí viene Babi, viene Babi.
29: Sí, aparte imagínate, un tipo como Babi, como decís vos, que siempre da nota, nunca te dice que no, siempre para... Ir hasta allá, lo que menos te esperas es que te va a decir, no, te tenés que ir, no podés cubrir el casamiento.
28: Ahí viste, una mano negra. Bueno, y entonces...
29: Bueno, fue una linda noche, terminó con un after donde estuvo bailando todo el mundo.
28: A Masoko no se lo dieron, ¿no?
29: A Masoko no se lo dieron, estaba... tensa Masoko.
30: Yo
29: diría como que estaba tensa, como que la vi bastante rígida.
28: Es feo cuando te levantan un programa y te dejan al Martín Fierro porque decís, yo vendré el año que viene acá.
29: Y claro,
28: bueno, pero Vila, el discurso de Vila me gustó.
29: Sí. Vila te gustó.
28: Sí.
29: Hicieron un homenaje a América también por los 60
28: Digo,
29: años.
28: El periodismo es el único placer inmenso que se disfruta vestido.
29: Sí.
28: Me tocó muy bien.
29: Sí.
30: Ah, no lo escuché.
29: Sí, pero sí. No hubo discursos demasiado polémicos. Sí, Lizzy, que haciendo...
28: Grania estuvo muy bien.
29: Y
28: Lizzy me encantó.
29: Lo de Lizzy, a ver, vamos a aclarar que la causa que había presentado Canosa y demás fue archivada, con lo cual...
31: Ayer
29: la...
31: se confirmó encima que quedó confirmada que queda archivada.
28: Ahora, yo tengo una pregunta.
29: Sí.
28: No importa si es Canosa o Juan Pérez. Yo digo que vos sos una prostituta, que hiciste abortos y que te drogas.
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29: Memoria es implacable.
30: Y además la diferencia que decías, ¿no? Del programa grabado a programa en vivo.
29: No, yo eso es algo que siempre cuestiono. Para mí el programa grabado en vivo tienen que ir por separado porque no es lo mismo. No es lo mismo pelear al vivo con todo lo que puede pasar manejando 4 o 5 panelistas descontrolados como maneja Georgina. Y un programa editado donde lo único que tenés que decir es una frase entera, una oración entera, claro, para que después el editor se encargue de ubicarla.
28: Y hacerla 10 veces.
29: Encima, y hacerla 10 veces, que eso es verdad que sucede también con Wanda.
28: Lo que digo, claro. Georgina, pasa, vos sabés que yo que laburo en esto, yo leo todo el día para saber qué decir. Viste que a veces me decían, ya sabía.
29: Sí, ya sabes todo.
28: Tenés que estar ayornado para hacer la pared de la persona que habla.
29: Obvio,
28: ¿no?
29: Claro.
28: ¿Está
29: obvio.
28: Georgina? Ahí está Georgina.
3: Bueno, ay, Georgina, por Dios.
28: Sí, ahí estamos.
3: No, Chicos, es que mi teléfono es una locura hoy, es una locura, perdón, chicos.
28: Bueno.
3: Y suena cada dos segundos. No, lo que, no es, el tema no es, es que decís, yo con todo el respeto que tengo para el público, realmente amo hacer mi programa, amo a la gente, soy muy respetuosa. Desde el programa podemos ayudar a montones de personas, a montones de personas, gente que no tiene voz. ¿Entendés? Es un momento muy duro. ¿Me escuchan?
28: Sí, trabajamos para la gente, sí.
3: No, eso es un momento muy difícil para la Argentina. Hay muchísima gente que no tiene voz. Y gracias a nuestro programa pues, llegan de repente el juez, el abogado, el fiscal, el intendente, el gente del gobierno que está viendo el programa. Entonces nos peleamos en el aire para que hagan una conexión. Gente enferma. Entonces pasan tantas cosas. Es un programa que lo hacemos con muchísimo amor y tengo un equipo maravilloso y estoy orgullosa de todo el equipo y de la técnica, de todos y cada uno de ellos. Entonces, como no lo saben reconocer, bueno, no voy más porque es una pérdida de tiempo absoluta. ¿Saben cuál fue mi mejor premio? Ir con mi hijo, que detesta esos eventos. Y me dijo, vieja, te voy a hacer la gamba y te voy a acompañar igual. Y yo no lo podía creer, digo, me estoy muriendo, me pasa algo.
28: Igual, creo que el mejor premio es lo que vos acabas de decir. Yo lo digo a la noche a veces, trabajar para la gente, ¿no? Trabajar nada más que para el pueblo. Ni para el canal, ni para el productor, ni para el producto que auspiciamos. Para la gente que no tiene voz.
3: Exacto. Para la gente que no tiene voz. Y eso es maravilloso. Entonces, ese es mi mejor premio. Y bueno, y a los Martín Fierro, con todo el dolor de mi alma, no iré más. Porque no es con todo el dolor. No tengo ningún dolor. Chau. Era una frase que decíamos que Antonio Gassardi y yo éramos Beba y Flora, las empleadas públicas en el Teatro Odeón. Y yo te diría, me hinché las bolas, Beba.
28: Igual.
3: No voy más.
28: Igual, gracias a Dios. Bueno, te estoy llamando porque te amo, pero además podemos ir con el vidrio bajo nosotros y la gente nos saluda y nos quiere. Ese es el mejor Martín Fierro que podemos tener.
3: Por esto, mi amor, totalmente. Así que, bueno vamos juntos.
28: Vamos
3: juntos, mi amor, te quiero.
28: Espalda con espalda.
3: Sigamos luchando.
28: Te quiero, un beso.
3: Sigamos quijoteando la Argentina.
28: Exacto, que hace falta más. Un beso enorme.
3: Un beso, mi amor. Te quiero con todo mi corazón. Un beso a todo el equipo.
30: Gracias.
31: Un beso, Georgie.
28: Las bolas uno las tiene y puede hacer dos cosas, ¿no? Usarlas para ayudar a la gente o venderlas a algún político.
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5: Lo mismo con una cámara al hombro, quizás caminando de espalda. Y esto es lo que pasa con todos estos muchachos divinos que te acompañan.
6: Sí, sí, es un laburo muy intenso el que tienen y muy complejo también, porque mientras caminan, mirando a ver si hay un pozo atrás, también tienen que hacer foco y ver que no queme la luz en el fondo. Es muchísimo. También acompañan a veces que me olvido algún tema y me lo señalan de atrás, o a veces algún nombre que no me sale.
7: Y los técnicos, los técnicos de los móviles, que tiran media cuadra de cable y entran por la ventana.
6: Totalmente, Babi, sí, y le ponen siempre la mejor y me preguntan qué quiero hacer, cómo lo quiero mostrar a eso, me acompañan, la verdad son unos genios. Y ayer también sabía que de alguien me iba a olvidar y me olvidé de agradecer a todos los técnicos de los móviles, del canal también, a maquillaje del canal y vestuario, que... Hay un montón de gente atrás nuestro y por ahí hay muchos que no lo saben o no son tan
7: conscientes. Es que lo mejor de la tele está atrás de las cámaras.
5: Sí.
6: Totalmente.
7: Que si no fuera por ustedes.
6: Sí, son muchísimos. Sí.
7: Bueno, la verdad que te quiero mucho y muchas felicidades.
6: Gracias,
7: disfrutalo mucho,
6: igualmente.
7: Míralo. Tenelo ahí.
6: Gracias.
7: Te mando un beso. Voy a ver si me mando una cagada, así te doy una buena nota.
5: Vos siempre le das título, Babi.
7: Te quiero.
6: Por favor, gracias.
7: Un beso.
8: Qué lindo. 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

0: con el Martín Fierro.
1: Ay, bueno, mucha gente está escribiendo y te va a sorprender el Martín Fierro, Guandanara, todo lo que estamos hablando en la mesa, los oyentes están opinando, así que agárrense.
0: El que defiende a Wanda no me escucha más.
1: No, yo voy a leer todo, ustedes saben.
2: Necesitamos los oyentes.
1: Te leo uno. Babi Checopar, te escucho desde hace muchos años. Respecto de Guandanara, pienso diferente. Vos la viste durante las emisiones de MasterChef, estuvo súper bien y reconozco que me sorprendió, pero entre todas las de la terna, para mí, era de verdad la mejor. Y te cuento que soy una señora de 79 años y nada fan de nadie, ¿eh?
2: Ah, bueno. Sí, no, Cecilia. Pero por eso hay gente que piensa eso.
3: A ver, recordanos con quién estaba nominada, con Moria.
2: Estaba con Moria Kazan, con Verónica Lozano, con Pamela David, con Karina Mazzocco, con Barbaro, Mariana Fabiani.
4: Barbarossa.
2: Y me estoy olvidando de alguien, ¿no? ¿La hicimos Georgina?
4: No,
2: Georgina Barbarossa.
3: O sea, de las claro, siete.
4: Todas las conductoras siete que hacen cosas en vivo, programas en vivo, y Wanda que hacía MasterChef.
3: A mí me encanta
4: MasterChef.
3: Wanda,
0: pero no es el tipo así medio... Sí.
1: ¿A vos te gusta Wanda?
3: ¿Sí? A mí me parece pintoresca. No me parece que se lo merecía ganar, no, ajá, en comparación.
0: Yo le digo Wanda. Wanda, con lo que armó de afuera, así ese de cotillón que tiene... Si no hubiese hecho las cagadas que hizo,
3: sí,
0: a mí me caía bien. Vende un personaje, qué sé yo. Pero no me gusta lo que le vendió a la gente, lo que a ver, lo que le mostró.
2: Lo personal no te gusta.
4: El personaje capaz está bueno, eso está.
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1: Che, entonces vamos a la noche hoy, ¿no?
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3: ¡Gol argentino, argentino!
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20: Entonces, con esto del Mundial, van a tirar la pelota arriba del techo y van a boludear.
21: Ojo. Es que a partir de ahora es todo después del Mundial. Todo sí, lo que quiera es hablamos después del Mundial.
22: Para mí lo que puede pasar es que, viste, bueno, vos decías el opio, un poco que te hace pensar en otra cosa. Puede llegar también a profundizar una situación de malestar, porque vos en día pensás que si nos juntamos, todo es guita, tenés que ir a un lugar, es guita, todo es guita, y eso puede exponer más también una situación desfavorable.
20: Qué sé yo, esto está raro. El presidente no da bola, se cree que está bárbaro, no escuchan el viento, no escuchan el pueblo. Hay cosas que me encantan, hay cosas que te dice la gente. Por ejemplo, esta noticia que va a dar Rodó, ¿no? 25, 26, 27, 28, 29, tengo una noticia para darle de Rodó, que se cae, está loco el de Rodó, para mí.
21: ¿Qué va a ser Fito? ¿Ahora de mayo?
20: Fito ya hace rato que no estaba bien, se olvidaba dónde estaba.
21: ¿En serio?
20: Y ahora puso un plan que después te lo voy a contar cuando llegue el momento.
21: Ay, qué nervioso.
20: Así que, viste que tiene 18 cuotas sin interés.
21: Sí, un montón.
20: ¿No? Para comprar lo que quieras, tiene todo.
22: Wow.
20: Si sacas la tarjeta de Banco Nación, ahí mismo en Rodó, en el momento te llevas todo. Debes querer irse del país y vender todo lo que tiene.
21: Sí, no, él es muy futbolero, también le gusta, no, entonces sí, se solidariza con la gente.
20: Me habló de muchas cuotas.
21: Muchas.
20: Sin interés.
21: ¿Ah, sí?
20: Wow. Y de algo que yo lo estoy esperando hace rato. Después le voy a dar el dato.
21: ¿Qué es eso? Un elefante marino suelto en Ensenada. ¡Qué pobrecito!
22: ¡Ay,
21: ¿qué
22: cómo hace? Llegó!
21: ¡Pobrecito! No, pero para su hábitat, ¿cuál es? Por Dios.
22: No tengo idea dónde está.
21: ¿Qué hacen en el asfalto?
22: Ensenada al lado del erizo.
21: Claro.
22: Y hay por ahí una.
20: Y pueden llegar por la bahía de San Borja.
21: Ay, por favor, que lo lleven. Pobrecito.
22: Sí, tiene, la, está, tiene la costa del río.
20: Subir a la camioneta,
23: y es que.
21: Ay, no.
23: Ahí está el
20: grande.
23: La Secretaría de Fauna está allí.
22: Pero es casi como la 4x4 gigante.
20: Pero ese no, el elefante marino.
22: Pero perdón, yo veo los de Mar de Plata, chiquititos.
20: Son focas.
22: No, hay algunos que son grandes.
20: Hay un olor a mierda en el puerto.
22: Igual es lindo. Es lindo llegar, que venís en auto a Mar de Plata y sentís el olor y es como decir, llegué.
20: Igual no se crean que en Mar de Plata. Yo estuve en Alcatraz, en la cárcel. Ay, la mierda y las moscas. ¿Cómo será que cuando bajás del barco te dan una cosa para espantar moscas?
21: Ah, ya, claro.
20: Porque paran los elefantes marinos y cagan las garzas, la gaviota y las moscas, pero vos sabés que es una nube negra que te pega en la cara permanentemente, asqueroso. O sea que donde hay animales hay olor, fíjate el baño de esta radio. 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
25: Buenas tardes, Babi, equipo. Muy bueno. Las cosas que dicen. No hay que darle mucha importancia a esto de los premios, porque sabemos que es toda propaganda. Y hay veces que es muy barreta, o la mayoría de las veces. José de José Cepaz, 747, por los sorteos. Gracias.
26: Hola, Babi y equipo. Muy buenas tardes para todos. Bueno, acá escuchándolos desde el comienzo. coincido con la señora Barbarossa, que no vaya más. ¿Cómo no va a tener un reconocimiento ella con toda su trayectoria que tiene? No, no comparto en absoluto. El premio de oro a Guido Casca sí me gusta. Yo pensé que lo iba a ganar Nelson Castro. Me hubiera gustado mucho que lo gane él. Mi nombre es María, mi DNI 505, y acá sigo hoy mirándolos por YouTube. Cariños.
0: No debe fallar jamás, también maestría, pues yo trabajo con él.
20: Bueno, ¿qué tenés vos, Morocha?
22: Bueno, parece ser que Adorni finalmente está ultimando los detalles para presentar su declaración jurada.
20: Qué larga la hacemos.
22: Esto lo confirmó Santilli hoy en un evento de Valo, que es del Banco de Valores. Fue un evento cerrado del que participó también el presidente Javier Milei. Lo que dijo concretamente Santilli fue que Adorni está a punto de presentar esa declaración jurada. Y lo que llamó la atención es lo siguiente: va a traer tranquilidad.
20: Bueno.
22: Así que estamos todos esperando.
20: A las dos jubiladas.
22: A las dos jubiladas también. La declaración jurada la podía presentar hasta el 31 de mayo, pero la Oficina Anticorrupción extendió ese periodo hasta el 31 de julio.
20: Cosa que no le hacen a nadie.
22: Es algo que suele hacerse, ¿no? Suele extenderse justamente el periodo hasta mitad de año.
20: Que la presente cuando quiera. Hasta.
22: Pero bueno, lo que dejan trascender en el gobierno es que la va a presentar en los próximos días. ¿Cuál es el mayor problema, Babi, dentro de lo que está investigando la justicia? Es de dónde habría sacado Manuel Adorni el dinero que le habría dado al contratista en efectivo justamente para pagar la remodelación.
20: ¿Ya le encontraron la vuelta a dónde sacó toda esa plata? Porque bueno, es un montón de plata, un montón de lados, ¿no?
22: Hay dos opciones. Por un lado, el tema de una herencia que habría recibido y que...
20: Eso es mentira, porque la plata, entre los hermanos y todo, junta 100 mil dólares.
22: Y la otra opción, obviamente hay que esperar que esté el documento, a ver efectivamente qué aparece, es otro préstamo que habría recibido, porque recordemos que las propiedades, este departamento en Caballito y esta casa en un barrio privado, cómo fueron financiados y se hipotecó una propiedad para poder comprarlo.
20: Ahora, yo pregunto otra cosa. ¿Cómo hace para pagar 20.000, 25.000 dólares por mes para vivir?
22: Bueno, es lo que también se está intentando investigar, no solo eso, sino también los viajes. Hoy en día, más allá de estas propiedades, que es, otra vez te digo, se habrían financiado, el principal problema es de dónde habría sacado el dinero para hacer las operaciones en efectivo. Eso es el punto más importante de lo que hay que esclarecer, justamente.
20: Ahora, si ya te dice que va a traer tranquilidad, es porque acomodaron todos los papeles.
22: Y...
20: qué vergüenza.
22: Bueno, vamos a ver, porque de todas formas...
20: Falta que te digan que va a haber que pedirle disculpas a Adorni. Dile, perdón, Adorni, la verdad pensamos que eras un garca.
21: Bueno, él pidió que le pidan perdón.
22: Ya dijo, claro.
20: Y está el hermano también ahora sospechado, que deben estar dibujando otra para el hermano. Que hagan fotocopia de la excusa.
22: Te cuento breve también, junto con esto te decía que hoy estuvo el presidente Javier Milei en un evento cerrado en el Malva, era un evento organizado por el Banco de Valores. ¿Cómo lo vieron al presidente? Le pregunté a uno de los organizadores. Bien. Dijo, muy tranquilo. Muy tranquilo, se sentía muy cómodo. Recordemos que ayer el presidente Javier Milei también dio una clase en una universidad privada y lo que dicen es que empieza a instalar otros temas en agenda, en este caso con sus diferentes participaciones. Entre otras cosas, lo que dijo el presidente Javier Milei fue que la economía resistió a dos shocks muy negativos, anticipó que la inflación va a seguir bajando y que abril y marzo mostró recuperación para la actividad económica. Esto lo vamos a ver en breve, jueves.
20: Cuando ganó dijo que el 2025 iba a ser un año floreciente, que vamos a estar llenos de plata.
22: El próximo jueves el INDEC va a difundir el dato de EMAE del mes de marzo, el estimador mensual de actividad económica, así que vamos a ver si estos pronósticos que dio el presidente y también su equipo económico se cumplen.
20: Si le va bien a él, nos va bien a todos. Exacto. Pero rápido que le vaya bien, porque ya estamos aguantando, respirando bajo el agua, ¿viste? La canasta de Juan, panadería y pastelería, Beiró 4.955 de voto, Beiró 3.491 de voto. Ah, no, no, tengo que poner acá esto. 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
20: Pues es que yo te digo en serio, pelado, cuya, lo digo al aire para humillarte. No se hace esto, pero yo te digo al aire. Yo una vez, hace muchos, muchos años, había un programa que se llamaba Sin Chimeneas, que lo hacía Pérez Loazó, lo producía Mauricio Salmoiray. Yo era productor. Me rompí el culo una semana entera en armarle el estudio, recién abría el Pará.
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20: Abuso deshonesto, ¿no?
21: Qué tristeza, me genera como una, ¿no? La gente que va confiando, es tu salud, le confías al médico.
23: Bueno, no estamos hablando solamente de un médico que resultó afectado o que utilizaron su matrícula. Estamos hablando alrededor de 50 profesionales que fueron estafados, que utilizaron su nombre y, bueno, que en algún momento capaz tuvieron algún inconveniente también, ¿no? Porque estamos hablando de personas, vecinos que se iban a atender esa clínica.
11: A eso iba, digo, no sabemos todavía si no hubo víctimas, gente que pensó que estaba tratando una dolencia, una enfermedad y no estaba siendo tratada.
20: Pero además pensá, menores de edad, nenas, que van.
23: Bueno, por ejemplo, en Chaco se detuvo acá en la provincia de Buenos Aires a una mujer que se pasó a ser médica y tiene varias muertes en su poder por la medicina ilegal. Usó la matrícula de otro profesional y lamentablemente trabajó en un hospital, atendió pacientes y varios de ellos murieron.
20: Bueno, yo conocí un médico que era cardiólogo, iba a las ancianos ahí. Se había recibido en la época de Perón. Era peronista a muerte y si vos ibas en la época de Perón a la facultad, te daban las materias por militar. Entonces, ¿qué creo que Menem y hasta Cristina Kirchner habrá que investigar de sus títulos? Porque en la época de los montoneros, en la facultad, si ibas a militar, te firmaban los exámenes. Así que hay que ver. Porque yo cuando escuchaba a Menem, como hablaba, digo, este hombre no puede ser abogado nunca, ¿no? Realmente. Pero bueno, hay que ver. Según Cristina Kirchner, se hizo trillonaria siendo una abogada exitosa, nunca ganó un juicio. Le aviso a los jueces que Cristina Kirchner sale cuando quiere de la casa. Los vecinos están cansados de verla salir y entrar.
23: Bueno, otro día registraron un video que salió a las 9:15 y regresó pasada las 14 y que supuestamente tenía turno con un dentista. Pero bueno,
20: 6 horas con el dentista.
11: Se hizo el comedor entero.
21: Se hizo todo.
20: Claro, 6 horas con el dentista. Y se va con el auto, visita a alguien, ¿quién sabe? ¿Quién lo mira?
23: Sí, pasó el camino justo, daba para visitar a alguien.
20: Yo creo que la pulsera electrónica no funciona. Yo creo que lo que hay que hacer, porque lo que correspondía, le digo al juez que tiene la causa, que se hace el boludo, es en un diario cualquiera, o en la tele, la señora Cristina Kirchner sale a las 9:15 y vuelve a las 11:30 por infección en la muela. Uh-huh. Pero no esto de entrar y salir con... Un domingo también entraba a las 2 de la tarde. ¿Qué es esto, joda? Nos toma de boludo, sigue tomando de boludo la presidaria. Y encima los termos quieren Cristina libre. Ya está libre. Si no hay huevos para meterla en cana. Y si no, métanla, que hay dentista. En los servicios penitenciarios hay dentista. La tiene ahí adentro.
23: Sí, hay un hospital.
20: póngale la pilcha naranja que le corresponde por ladrona y métanla en un hospital común y silvestre, donde corresponde un delincuente. ¿Por qué tiene que tener privilegio? Al contrario, por ser presidente, tenés que tener más condena que uno común. Porque abusaste de la buena fe de la gente.
23: Te robaste un país.
20: Claro, además de tener acceso a la cosa pública, te da permiso para hacer lo que quieras. Tenía que tener mayor, el doble de condena. Bastante lábil, que le están sosteniendo los 6 años y todavía no arrancamos la casa cuaderna. Toda esta porquería. Bueno, ¿qué más, negra?
23: Bueno, y hay...
20: Cava.
23: Sí, hay buenas noticias en la Cava. Estamos hablando del partido de San Isidro, en el partido bonaerense. ¿Por qué? Habíamos hablado hace unas semanas que se inauguró que San Isidro hizo su propia patrulla, y lo contaba Babi también, el padrino. Pero está dando muy buenos resultados. En menos de un mes ya hubo 32 detenidos, hubo varios allanamientos por narcomenudeo, por robos. Es decir, no estamos solamente hablando de pequeñas organizaciones, sino que están buscando tratar de destrabar lo que está ocurriendo en San Isidro, que veníamos hablando de la problemática, ¿no?
20: Se pusieron las pilas, agarraron la banda del millón, sí.
23: A ver, por ejemplo, un número para que demos cuenta de lo que está contribuyendo a esta patrulla. En abril de 2026 hubo una baja del 92% de robo automotor comparado con el mismo mes en el del 2024. Después también se redujeron ampliamente los números respecto a la modalidad de escruche, es decir, el ingreso a las viviendas cuando los dueños o inquilinos no están, y los asaltos en la vía pública. Lo que está ocurriendo es que casi todas las semanas se están incorporando nuevos efectivos a esta patrulla, cámaras de seguridad.
20: Además, continúan a la escuela de ellos. Están muy bien preparados, no es que entra la policía. Están muy bien preparados, muy bien preparados.
23: Bueno, y también eso es importante porque hay muchos partidos de la provincia de Buenos Aires que están pidiendo tener su propia patrulla. Porque justamente como hay pocos policías bonaerenses para cubrir todo lo que está ocurriendo, el tema de inseguridad, están pidiendo hacer su propia patrulla y en algunas localidades no lo están permitiendo.
20: Me acuerdo del comisario anterior, que estaba en San Isidro, San Isidro Cuarta, le pidió al jefe de policía más patrulleros. Y le contestó, me lo dijo el comisario, salí en el auto tuyo.
21: Qué respuesta.
20: Ahora, te digo, hubo un momento, nos costó mucho con el intendente y con yo me metí mucho. Le voy a contar cómo fue. Dormíamos de guardia. Mataron a una mujer cerca de casa, a otro hombre lo apuñalaron, ya era bastante gente,
23: sí,
20: ¿no?
23: Sí.
20: Entonces, un día lo llamé a Claudio Pereira. Claudio Pereira es el mejor policía de la Argentina. Fue el que inventó el GEOP, el que armó el GEOP, que son los policías más adiestrados de la Argentina. Claudio es mi amigo personal. Claudio no lo llama a los políticos. Cuando sos muy bueno no te llaman, ¿no? Entonces, lo invité a casa a Claudio. Invité al jefe de seguridad de la Municipalidad de San Isidro y al segundo del intendente, ¿no? Lo senté a una mesa y dijo, muy bien, seguimos así, seguimos echándole sal en la cola, agarrándolo, llevándolo, que salgan, que eran menores, mayores, nos siguen matando como perros. Le digo, bueno, vamos a una cosa, o nos armamos los vecinos, cosa que no está bien, o se arman ustedes. Y Claudio les hizo un diagrama de lo que había que hacer. Tengo que agradecerle al intendente de San Isidro, que me dio mucha bola. No creí que me iban a dar bola. Terminó la reunión, qué sé yo. Me llaman al mes, estamos haciendo un batallón especial para terminar con la delincuencia. Como vos lo pediste, yo pedí que sea rígido, no mano dura, rígido. O sea, buenas tardes, policía, ¿de dónde sos? De San Martín. Subilo al patrullero y lo dejás en San Martín. No te quiero ver nunca más de este lado.
23: Bueno, es importante eso porque un poco lo que hace esta brigada es, por ejemplo, patrullajes sorpresivos, sin recorridos fijos ni puestos fijos para...
20: El 50% de los chorros son de San Martín, quiero aclarar.
23: Y bueno, también se hacen recorridos preventivos, sobre todo, seguramente conoces en la ciudad de Neyer, Tompkinson, La Católica y Avenida Andrés Rolón.
20: Yo conozco perfectamente la Villa de la Cava porque estuve adentro de la Villa de la Cava muchas veces, la conozco a la gente que es maravillosa. todos laburantes, ex compañeros míos de escuela que iban al colegio conmigo. Mm. Lo que pasa es que la barra de los chilenos, la barra de los paraguayos, se meten adentro de la cava. Pero la gente de la cava es buena. Entonces lo que está haciendo la policía es ir a sacar a los delincuentes dentro de la villa.
21: Bien.
20: Cosa que está muy bien y están trabajando. Bueno, yo los quiero felicitar. Bueno, me pasó que el otro día me invitan a la presentación del batallón. Mm. En el Golf Club de Villa de Lina. Un lugar muy lindo. Llego, estaba la banda de la policía con esos cascos plateados, todo, el ejército, gendarmería, prefectura, todo. Sillas así, sillas acá a los costados, todas las personalidades, las fuerzas, todo lo que se hace. Llego yo y había un tipo hablando con el segundo del intendente. Y yo pensé que era Carlito Castellano, un amigo mío. Entonces fui de atrás y lo puse.
22: ¡No! ¡No, Babi!
20: Estaba todos los colegios mirando. Se da vuelta y uy, perdón, pensé que era Carlito. Viste, así un frío. 10 de la mañana estaba dormido. Quedó muy bien el padrino.
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0: tiene nada más que eso.
1: Muy feo.
0: Cuando estábamos hablando de la gente, los pequeños poderes de la gente, ¿no? Los micromundos de la gente, ¿viste?
2: Vacío.
1: Las miserias.
2: Vacío.
0: No, sí, claro. Porque ellos, el hombre siempre busca un lugar de pertenencia. Uh-huh. Y en ese lugar de pertenencia, primero quiere entrar y después quiere ser líder. Y busca lugares chiquitos, ¿sí?
1: El grupito del jardín.
0: El grupito del jardín, ¿viste? Las mamas.
1: Por ejemplo. Malas, malas, malísimas.
0: Y pero porque vos fíjate que en muchos casos son cornudas.
1: No lo digo yo.
0: En muchos casos son cornudas, en muchos casos son frígidas, en muchos casos son mal atendidas, en muchos casos son demasiado atendidas, que son las que dicen, ay, este quiere todo el día. O sea, son desconformes con su vida, porque hay dos crecimientos, hay tres crecimientos. Yo lo explico a veces. Yo conmigo, yo con vos, vos y yo y el universo. Ellos hicieron el yo conmigo. Y el yo con vos lo mienten. Y el universo ni hablemos porque no lo tiene. Lo máximo que les puede pasar son 10 días en Miami. Entonces, realmente, esa gente tiene miserias enormes, donde para ellos la riqueza es cambiar el auto.
1: Totalmente.
0: ¿Entendés? O la riqueza es... este,
1: irse de camping.
0: No, sí, o tiene cuatro ambientes, se dicen, un piso. No, estos son cuatro ambientes. O sea, entras desde el ascensor. No, hay cuatro departamentos por piso. No, porque vive en un piso en tal, y la otra, que es más pobre que esta, no, no sabe lo que es el departamento. Es una cagada. Pero bueno, siempre mi mamá me enseñó una canción cuando yo era chico, decía, estaba la rana cantando debajo del agua. Cuando la rana salió a cantar, vino el sapo y la hizo callar. El sapo, la rana, estaba cantando debajo del agua. Cuando el sapo salió a cantar, vino el cocodrilo y lo hizo callar. Siempre hay uno más arriba tuyo que te hace callar la boca. Pero imagínate que esto es el guandanarismo. Vos imagínate en Nordelta ser amiga. Yo tengo una que, el marido de Pepino, que había, era amiga de la hija que falleció de Yankelevich. ¿Cómo se llamaba?
2: Romina.
0: Romina. Ay, Romina, Romina. Iban al mismo colegio los padres. Y bueno, murió Romina, se acabó el mundo, entonces escribe a veces.

0: noches desde el cielo, Romina, que me ilumina y me dice, una madre, no era amiga de nada. Para ella fue tocar el cielo con las manos, haber sido mamá con Romina del colegio. Es gente muy pequeña. Bárbaro.
1: Pero esa necesidad de pertenecer.
0: ¿Por qué no tienen
1: vida? Es muy peligrosa.
0: Porque no pertenecen,
2: vida.
0: No pertenecen a ningún lado. Además, esa gente por lo general reniegan de su vida. Porque reniegan de la vida que de los padres. A lo mejor esa gente cuando hace
1: de sus propias familias también.
0: Que no va a visitar a la familia porque son para
3: que no. ¿Sabes qué pasa? Que esas personalidades en la cena siguen hablando así y los chicos escuchan. Y eso es lo que después en el colegio está el bullying.
1: Totalmente.
3: Que critican al otro.
0: Te voy a contar una historia. Una persona de mi familia, casada con un millonario mal, un millonario de muchos millones. La familia nuestra, de parte de papá, fue una familia con mucho apellido, jugadores de polo, el abuelo, qué sé yo, pero sin un peso, ¿no? Pero ella tuvo la suerte de haber conocido a este señor que falleció, que es multimillonario. Después de muchos años, yo no lo...
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12: Por la Libertadores, el Canalla recibe en Arroyito a Universidad Central de Venezuela. Por la Sudamericana, el Malevo visita a Montevideo City Torque y el Guapo hace lo propio en Chile ante Audax Italiano. A las 21:30, Boca Cruzeiro y a las 23, América de Cali Tigre.
2: Cielo despejado en la ciudad de Buenos Aires, 15 grados 5 décimas la temperatura.
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16: Hace falta que te diga. 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
17: Buenas tardes, señor Babi. Bueno, soy Marcela de Tigre, 918 mi documento. Lo felicito porque usted es el primero que le hace un reportaje a Gina Barbarossa con criterio. Se lo merecía ella totalmente. Yo no sé cómo pudieron votar a este enclenque, no sé lo que es, no la puedo calificar, a esta chica Guandanara, eso es, no sé, es nada, pero bueno, es una pena que no lo hayan distribuido tan mal el premio. Bueno, llega hasta la noche por la tele, lo sigo siempre escuchando, tenga buenas tardes.
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18: Hola, buenas tardes para el programa de Babi. Bueno, acá escuchando como siempre Radio Rivadavia, bueno, placer siempre escucharte, me encanta la música que siempre pones, así que bueno. Un abrazo gigante. Soy Mabel de Padua, mi número de documento termina en 347 y me gustaría participar por alguno de los premios. Saludos, buen martes.

0: sexo que tenés.
1: Se llamaba Sexo, Sexo y Más Sexo, en Canal 26, los viernes a las 10 de la noche.
2: ¿Y de qué hablaba?
1: La verdad que era mucho nombre, era más sutil, eran poemas eróticos, charlas con sexólogos.
0: Ah. A ver, un poema erótico, por ejemplo.
1: Y ahora no me acuerdo, pero yo me acuerdo que leía y lo hacía con Alejandro Real, que era el productor, ¿se acuerdan? No, Jorge Real, Alejandro Real de Canal 26, era mi productor, que lo hizo.
0: Yo te escuchaba siempre y decía, sacala a Gustavo, tomá los 5 centavos.
1: No, esa no, no ese no me lo acuerdo. No, pero era muy lindo, estaba bueno. Siempre me decían que era como el de la Mazoca, ¿se acuerdan que la Mazoca
2: sí,
1: tenía uno canal?
2: Sí, de a dos se llamaba, con ese empezó.
1: Era muy sutil no, también lo mío.
0: Cable Venus, que lo hacía Natalia Jair.
2: Sí.
0: Que había un tipo que asomaba un pene por un agujero.
2: No, pero...
0: No. ¿Sabes por qué?
2: Bastante explícito.
0: Te lo digo... No me acuerdo quién era que me criticó a mí un día cuando me pegaban y me mandaron ese video con la mina tocándole la cosa por el agujero al tipo, la que me criticaba a mí. Que había estado ahí,
1: Este no era nada explícito.
0: En Venus.
1: Nada explícito y bueno, en un colegio católico de mi hija me acuerdo que me dijeron, no puedes trabajar, hacer un programa de sexo.
0: Qué pelotudo, por favor. Hay que dejar que el cura se voltee los pibes, pero vos no podés hablar de sexo.
2: Y no.
0: Contame.
3: Bueno, hoy se dio a conocer el dato de inflación mayorista, 5,2% en abril. Mal dato, casi duplicó lo que fue el índice de precios al consumidor, que recordemos se ubicó en el 2,6%. Y justamente como fue un mal dato el que salió a aclarar los motivos por los cuales casi duplicó, como decíamos, el índice de precios al consumidor, fue el ministro Caputo, que vamos a compartir lo que decía en su cuenta de Twitter. Ya cuando salimos a aclarar sabemos que algo de ruido hizo. Fíjense, decía, el índice de precios internos registró una variación, como decíamos, de 5,2%. Si bien el número es alto, es importante aclarar que la variación es explicada casi en un 85% por la suba del petróleo.
0: Me gusta
3: y productos
0: te todo.
3: Vinculados
2: petróleo.
3: Producto de la guerra, explica justamente cuánto subió esa división en particular y dice, excluyendo estas categorías relacionadas con el shock externo, la variación del resto del índice se estima en torno al 1,1% en el mes, 4,4% acumulado hasta abril.
0: El problema de Caputo es dibujar números, ¿no? A la noche debe dibujar números, mire, como, qué increíble, porque el tipo tiene una facilidad para mentirle a la gente. Se cree que la gente es boluda, y es boluda. Porque a mí vos me decís esto y yo, si no fuera que aprendí a sospechar de todo, te creo. La realidad es tan distinta a lo que ellos cuentan que la verdad que me parece una falta de respeto al pueblo. Mirá que Cristina nos tomó de pelotudo, muy feo. Pero esto también.
3: ¿Cuál es el problema ahora, Babi?
0: Alberto Fernández dijo un día, me tocó la guerra de Rusia y
3: Ucrania.
0: Ucrania. Y este dice, gracias a la guerra, por la guerra nos aumentó. ¿Qué tipo que ver con la guerra nosotros?
3: La inflación mayorista lo que toma son los precios que pagan los comercios, las industrias, los diferentes distribuidores. Por eso se cree que no siempre, pero muchas veces este número suele funcionar como un anticipo de lo que es la inflación que le llega a los consumidores. Así que bueno, otra vez, evidentemente, con el efecto no externo, que hay que decirlo, tiene consecuencias, pero también muestra, si se quiere, los puntos más débiles, ¿no? Con respecto a al programa económico y cómo justamente un cisne negro te puede llegar a complicar lo que es, en este caso, la inflación. De todas formas, como te digo una cosa, te digo la otra, ya hay algunas proyecciones justamente para el mes de mayo. Lo que están anticipando las consultoras, salvo que suceda alguna cuestión muy puntual en la segunda quincena del mes, es que se ubicaría justamente en un nivel parecido al de abril. De todas formas, el 2% está lejos de romperse, que es, entre otros, uno de los objetivos que tiene el gobierno.
0: Nancy.
2: Bueno, ayer me encontré con el Chato Prada.
0: Que ¿creció? Estaba...
2: No, sigue igual, estuvimos charlando, muy simpático, como siempre. Es re macanudo, sí, la verdad que yo me llevo muy bien. Estuvimos charlando, le conté que había estado en Corrientes y me contó lo que pasó con Lourdes.
1: Ah, a ver,
0: ¿qué pasó?
2: Porque, viste que Lourdes está allá como directora de cultura, bueno, va y viene, porque bueno, ellos están instalados acá, pero va y viene, y resulta que la agarró en un control de alcoholemia.
0: Y ella estaba borracha.
2: Bueno, acá hay que tomar todo con pinzas porque no se sabe cómo viene la mona, la cosa. La información es que a ella la encontraron con 1,5% de alcohol.
0: Pero ella hace un programa
2: en sangre.
0: De tragos.
2: No, de comida, en realidad.
0: No, pero pone...
2: Pero ahí sí, bueno, las comidas, tragos, pero vamos todos. Yo
0: vengo de grabar.
2: No, pero estaba en Corrientes, estaba en Corrientes. ¿Qué pasa? Según me dijo el Chato, ella había tomado nada más que 2 copas de champán. Lo que pasa es que, viste, que es muy flaquita, muy chiquita, viste, claro, que impacta la cantidad de alcohol.
1: Según la grasa que tenés.
2: Claro, en el cuerpo. No es lo mismo lo que le puede dar a Mica que, claro, bueno, ponele. Cuanto más chiquita sea, más te impacta. Me dice que bueno, que no era eso, pero no sabe lo que le pasó. O sea, hablaba de una multa de 665,000 pesos y que, bueno, tuvo que dejar el auto, le retuvieron el auto. Él me dijo que eso, que fueron 2 copas de champán nada más. Y ella lo que salió a aclarar es que sí, que es verdad que le había pasado, pero que no son los valores estos. Entonces acá hay dudas, porque hablé con gente de Corrientes también y me decían... Puede ser, quizás, que le dibujen el número, que no sea realmente, porque 1,5 es mucho. Un 0,5, que es lo permitido, bueno, es una copita.
0: ¿Cuánto paga?
2: Dos de... ¿Cuánto paga de qué?
0: ¿Qué le dibujaron? ¿Qué número?
2: No, el número no de la multa, sino el número de alcoholemia.
4: Ah. Dice porque que encima lo que cambia la variación de lo que te da el alcoholímetro, después sacan, va la multa.
0: Te sacan el registro, ¿no?
4: Por sí, claro. Meses.
2: Claro, depende del lugar. Yo justamente, porque me acordé, porque habíamos salido con mis amigas el sábado a comer. No, la que manejaba dijo, yo no tomo. Me dice, porque están haciendo controles, qué sé yo. Muy bien, no tomó. Todas las demás nos tomamos un vinito, bueno, todo muy rico. Pero justamente esto de decir, no, no tomo porque paran y realmente había controles, cosa que antes quizás no pasaba. Bueno, a Lourdes la agarraron con esto.
0: ¿Y cuánto pagó al final?
2: Y lo que está haciendo es 665,000 pesos. Lo que pasa que ella lo que dice es que el 1,5 no se corresponde a lo que ella había bebido.
0: ¿Que le metieron más?
2: Y aparentemente... Dice que le dibujaron.
0: Yo la vez pasada venía de un cumpleaños en Pilar.
2: Sí. ¿Se puede falsear eso?
0: No.
2: No.
0: Yo venía de un cumpleaños en Pilar y justo en la autopista, mire, que pagaste el peaje.
2: Sí.
0: Justo adentro del peaje, o sea, en la barrera,
2: sí,
0: el tipo con alcoholemia.
2: Sí.
0: No te dejas salir de ahí.
2: No.
0: Y bueno, por eso me importa un carajo porque ni mi mujer ni yo tomamos nada. Pero bien... Sople acá, cero, siga, no hay que, a ver, bájese.
2: Ah, no, de hecho se está haciendo también en la autopista La Plata, porque mucha gente decía, bueno, una vez que ya subiste a la autopista,
1: claro,
2: ya está.
1: Claro, exacto.
0: No,
2: ahora ya no está porque en la autopista los peajes se están haciendo, lo cual está bien.
1: Obvio.
2: Antes éramos muy inconscientes.
0: Yo estoy a favor que me hagan soplar. Lo que estoy en contra es que me hagan sacar el seguro, cédula verde, el registro.
2: Sí.
0: Tenés media hora. Porque además se va el ñato, que dudo que sepa leer, se va a la trompa del auto, llama al otro, mira los papeles, viene el otro. Eso me rompe, me hace sentir a la época del proceso.
2: ¿Quieres que te cuente lo que me pasó una vez? Yo saliendo de trabajar de Infobae, 1 de la mañana, en esa época estábamos, época de pandemia o pospandemia todavía, ¿no? Bueno, me paraban, a mí me paraban siempre. Con el pandemia yo venía de trabajar,
0: siempre
2: no había tomado
0: mujeres,
2: nada.
0: ¿Viste? Los hombres
2: sí,
0: no.
2: Sí, una vez, 3 veces. Te digo, pero tengo las 2 pipetas acá. No, otra vez, bueno. Y resulta que me paran y me piden todos los papeles y todo el otro y me dice, bueno, tenés que salir de testigo de este señor que está acá. ¿Qué voy a salir de testigo si yo no vi lo que hicieron? Lo que no vi nada. No, y firmame acá. Y no me quería dar el papel... Porque como era pandemia y no se podía acercar.
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0: Un estilo que se reconoce. Babi Echecopar.
1: En Basta, Babi.
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3: 13 grados la temperatura, la humedad 67%, el cielo despejado. Mañana miércoles, mínima 7, máxima 15, el cielo parcialmente nublado.
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0: mirá el cargador pelado. Gracias. Matilda viste muy mal, ayer estaba muy mal vestida.
1: A ver, no,
2: ¿no te gustó
1: que
2: lo que tenía? Bueno, ella, viste, ella siempre se viste de negro, porque cuando yo decía hoy, cuando estábamos en el programa, que como ella tiene el pelo colorado, es difícil. El negro, como el mío, yo que soy negra, combino con todos los colores.
0: Yo calculé que como ella critica a todo el mundo, claro, debe ser la mejor vestida del Mar del Infierno.
3: ¿Qué tenía, un vestido medio verde?
2: No, era negro. Así como muy grandote, muy... Ella se escribe, se viste muy bolsuda. No, bueno, qué sé yo. Es su estilo. Yo me llego a poner eso y me siento una pordiosera, pero el estilo de ella es así.
3: ¿Pordiosera?
2: No, digo que yo me sentiría así.
3: Habla.
2: Yo me sentiría así si usara eso. Yo pongo vestidos que me hacen sentir una diosa.
3: ¿Quién te gustó más?
0: Igual yo no vi muy bien vestidos. No vi.
2: Había varias cosas raras, mucha cosa performática. Porque, por ejemplo, Moria llegó con un vestido inmenso, grandote, que después se sacó y quedó con un trajecito clarito que estaba divina. Ella fue con su nieto haciendo todas las fotos. Moria es Moria.
0: Estaba muy bien.
2: Moria por algo es Moria.
4: Muchos hijitos fueron, nietos, ¿verdad? Muchos hijos.
2: Claro, después, por ejemplo, esta que le gusta
4: a Babi.
2: A Babi. ¿Quién? La revelación.
4: Tenía las tetas acá arriba.
2: Y a Lucas.
0: No, y a Lucas.
3: Espantoso. Todas las chicas se pusieron corset igual.
2: Bueno, el corset por sí es algo incómodo, sobre todo para estar tantas horas sentadas. El corset podés usarlo, viste, por ahí para una conducción, para caminar, qué sé yo. Bueno, Wanda se la veía muy incómoda. Era raro.
5: Ya estaba alto todo acá y estaban maquilladas.
0: Wanda tiene
5: entonces más todavía.
2: No,
5: mirá.
0: Es verdad.
2: No se habla de los cuerpos ajenos.
0: Yo me acuerdo, mi abuela tenía almacén. Las viejas venían al almacén con con los batones, con esas tetas acá arriba, ¿viste?
2: Bueno, pero eso es porque el corsé te las levanta.
0: No sé, pero
2: el corsé te hace así.
0: Las mías finas tienen otras tetas. Estas son tetas de las que va a comprar querosén suelto.
2: No se habla de eso, Babi. No está
0: más.
2: Bueno, pero mucha...
0: Bien, te digo, porque se parece a una mujer, a una ciudad de barrio.
2: El vestido se veía incómodo y la parte de atrás era como rara, porque tenía tules, telas, era medio transparente. Lo que se veía abajo era como un body, pero raro. No, la verdad no me gustó el de ella, para nada. Mirta impecable con un cosán. No, lo tenía preparado, tenía dos opciones ella. Lo tenía preparado, se fue chocha, estaba contenta con su vestido. Muy bien Natalie Weber, estaba de negro con un volado blanco abajo. No, había es gente que estaba bien. Réplica. Sí. Mira cómo sabe.
3: Mucha puntilla y mucho volado, se ve que se va a poner de moda eso,
2: se
3: ¿no?
2: Se usan los volados.
3: A full.
2: Sí. Pero el corset, insisto, para estar sentada tantas horas.
5: La alfombra me encantó, que igual no se podía mover, pero digo, muy delicado.
2: Tipo mojado.
4: ¿Qué tenía?
2: Sí. Era como un vestido
5: de vidrio, bueno, sí.
2: Pero hermosa. Sol estaba hermosa.
5: No se podía mover porque era todo rígido, literal.
2: Claro.
3: Las Kardashian habían hecho como.
2: Sí, no sé si en la Met Gala fue, que era uno similar. Bueno, pero bueno, Sol también se produce performáticamente.
3: Es hermosa. Sí.
2: Hace eso. Bueno, otra que fue así tipo performance fue Juli Poggio, que claro, el vestido ocupaba absolutamente toda la alfombra roja. Cuando llega alguien así, todo el resto se tiene que acumular atrás porque no puedes pasar hasta que ella no termine de dar las notas.
0: Ahora, yo iría mucho más cómodo. Eso de ponerte un vestido que no te puedes mover en toda la noche, me parece horrible.
4: No lo entiendo. Sí,
0: es muy de época de...
4: No lo entiendo.
0: De Francia, del 1700.
2: Tal cual.
0: Mirignac.
4: Pero igual no lo entiendo.
2: Y los corsets eran de esa época.
4: No, pero estaba para quedar en la cinturita. ¿No?
0: No, además, viste que lo que no era. Este que te dije, el de. Creo que era de Salvatore Ferragamo. O alguien así. La réplica del vestido de esta chica.
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0: Viene el otro, saca esa ley y hace otra.
1: Cada 4 años, sino porque se va renovando.
2: Por eso el RIGI es muy importante, porque les da, digamos, garantías a mediano o largo plazo.
0: ¿Qué es el RIGI?
2: Bueno, básicamente son mejoras impositivas y un marco más sólido legal para quienes hagan mega inversiones de montos de mucho dinero.
0: ¿Pero cuál es el monto más sólido legal? ¿Que no haya sindicatos?
2: No. Bueno, entre otras cosas que después, por ejemplo, el tema de lo que vos ganes y demás, no te puedan cobrar más impuestos por la actividad. Que...
0: Yo pregunto otra cosa, ¿me garantizan que me sacan los sindicatos o invierto?
2: No, te garantizan.
0: Entonces no hay RIGI que valga.
2: Bueno, de todas formas, el sector...
0: Te pincho todos los globos.
2: No, el sector industrial pide...
0: No, pero yo pienso como argentino que va a invertir. Sí, voy a poner 200 millones de dólares, ok... Sigue Moyano, sigue la... no pongo nada.
2: Bueno, pero sí, a ver, se intenta garantizar, más allá del gobierno de turno, se intenta garantizar una realidad de inversiones, de condiciones de inversión para los diferentes sectores, sobre todo...
0: No te enojes, pero te los cambian todos los gobiernos las condiciones. Te las cambian permanentemente las condiciones. Dice, te las garantizo, sí, antes, pero ahora por un decreto de necesidad de urgencia... Sacamos el ring y ponemos el rugby.
2: Bueno, el sector industrial pide también una política específica, un régimen de incentivo, en este caso para el sector industrial, hay que ver en qué queda para el pedido de...
0: Chamuyo.
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0: A todos a Desde el Alma en Radio Rivadavia en este martes 19 de mayo, con una temperatura fresca pero más agradable en relación a la jornada de ayer, 14 grados en este momento, y así empezamos hasta las 10 de la noche. Los vamos a estar acompañando aquí en Radio Rivadavia.
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0: Aquí estamos, amigos, en Radio Rivadavia. Amanda Pizarro, quien les habla, reemplazando por hoy a nuestro querido Cholo Gómez Castañón, que sigue resfriado, así que le volvemos a mandar un abrazo enorme, que pueda descansar. Este cambio brusco de temperatura, sí, la verdad que está afectando mucho. Y presentamos a todo el equipo. En la mesa me acompañan Valentina Berterreche, Jorge Marinelli, Luciana Hidalgo, Aldana Gómez. En la producción, Lucho Frau, Matías Damboriana. En redes, Nicolás Bosonchuk. Y en la operación técnica, Laura Parodi y Juli Palmerio. ¿Cómo estás, Vale? Bueno, muy todo bien. El equipo, chicos, buenas noches. ¿Cómo andas?
1: Menos mal. Porque...
0: Good night. Está exclusividad, Valentina.
2: Está trabajando sola con Valentina. ¿Cómo es?
0: Mano a mano.
3: No, muy bien, muy bien.
0: ¿Muy bien?
3: Tengo ganas de saber qué va a pasar hoy con Boca.
0: Ajá.
3: Eso Boca, puede Boca definir el humor de mi pareja, que es de River, pero puede dar una gran alegría.
4: Ah, mira.
0: Mira vos, che.
4: Y a vos te conviene que esté bien de humor.
3: Sí, o sea, me conviene que pierda Boca. Perdón, bosteros que están escuchando.
4: ¿En algún momento dijiste que tenías simpatía con Boca?
3: No, te estás confundiendo con otra
2: tenía
3: cosa.
2: Otra relación.
5: Parece que fuera del aire lo dijo, tenés razón.
4: Fuera del aire,
3: ¿En serio? La gente cambia, la gente evoluciona.
5: Sí, claro.
4: Muy bien.
5: Me gusta, anótalo.
2: Panqueada no se llama.
3: No, panqueada no sé lo que es.
5: Acompañamiento.
2: Pollera no.
0: ¿De cuántos cuadros hemos ido? Y dependiendo de la cantidad de pareja.
3: Claro.
5: Yo no, chica. Yo siempre.
3: Vos fiel a tus principios.
4: Sí, sí. Muy bien. Mantiene la convicción firme, independientemente de quien esté al lado.
5: Y justo pensé que vas a decir independientemente de que a veces somos malísimos, pero bueno.
4: Pensá que hay gente que es hincha de clubes que les va peor que a Racing.
5: No.
0: Por ejemplo, fue genial que le digas independientemente.
5: Sí, eso fue, para mí fue a propósito.
0: Fue adrede,
5: claro.
4: No, suelo hacer ese tipo de chicanas futboleras, así que no cuenten conmigo.
0: Él es
4: para
0: un
4: eso,
0: tipo serio.
2: Correcto.
4: No sé si serio y correcto, pero no, ese tipo de cosas no las hago.
3: Es profesional.
5: Está muy bien.
0: ¿Cómo está la temperatura ahora?
3: La temperatura en Buenos Aires es de 14 grados, humedad 67%. Mañana miércoles mínima 7 grados, máxima 15. Y va a estar nublado durante todo el día.
0: Sin pronóstico de lluvias por ahora.
3: Por ahora no. Hasta por lo menos el lunes que viene no se esperan lluvias.
4: Bien.
0: Es un buen momento para participar de un sorteo, me parece.
3: 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Así que bueno, ya abrimos nuestras líneas telefónicas.
0: Dale.
3: 11-50-26-86-30. Puedes mandar tu mensaje escrito o tu audio.
4: Muy bien. No hay consigna hoy, pregunto.
0: Ay, consigna.
5: ¿Cómo no va a haber consigna?
4: Ah, por eso.
5: ¿Pero con quién te pensás que estás hablando?
0: Escuchame una cosita.
4: No,
2: Cholo no significa.
5: ¿Tú te pensás que Amanda Pizarro no va a pensar en las cosas del programa?
4: Uno de los motivos que más me emocionan en los inicios del programa es cuando Valen larga la consigna.
3: Pero en este caso la consigna no corre por mi cuenta hoy.
0: Pero para siempre le vamos a dar los créditos, porque a mí a veces no se me ocurre nada y Valentina
2: siempre
0: tiene una idea espectacular. No, lo que pensamos hoy fue en relación a los Martín Fierro, que ahora vamos a repasarlos con Aldi, todo lo que nos dejó la noche de ayer, pero ¿en qué se ganarían un Martín Fierro? Eso es lo que queremos que nos cuenten.
5: Claro, ¿en qué terna se podrían poner, no?
0: Exactamente.
5: Como yo ganaría esto por ser tal cosa, ¿no?
0: Estoy pensando en qué.
3: ¿En qué sos tan bueno que mereces un premio?
5: Un premio, claro. Está buenísima la consigna, ¿eh?
0: Parece que no voy a tener ninguno.
5: No, digas eso.
0: No.
4: Yo digo, ¿en qué uno se postularía? Porque después sabemos que el premio... Claro. Siempre lo gana el mejor.
0: Pero con esa convicción, Jorge, no me amargues.
5: No, bueno, pero no en que cerruches la consigna.
4: No, al contrario.
0: Yo pregunto,
4: ¿quién ganó el Martín Fierro ayer el máximo galardón?
5: Sí.
4: ¿Para ustedes estuvo bien?
5: Sí, ahora te voy a explicar por qué, pero sí.
4: ¿Para vos estuvo bien, Valen?
3: No sé ni quién lo ganó.
5: Lo ganó
2: ahora
5: el señor
2: Guido contar.
0: La verdad que yo dejé para enterarme.
2: Claro.
5: El de oro lo ganó el señor Guido Casca, pero bueno, ahora vamos a hablar.
4: Y hay ternas donde estuviste en desacuerdo, me imagino.
5: Sí,
0: la opinión alterna.
5: Claro, igual mi opinión no es que sea la única ni válida, pero hay como un común denominador en lo que sería el descontento de muchos de los ternados, muchos de los que son parte del del entretenimiento, pero
0: bueno.
5: Se sintió
0: un poco como esa tensión constante, ¿no? Cada vez que...
5: Sí, todo el tiempo. Igual, siempre, para mí, no podés contentar a todo el mundo, eso ya lo sabemos. No. Y siempre va a haber uno que se enoje, otro que esté de un lado de la balanza y otro del otro.
0: Claro.
5: Pero eso sucede. Lógico.
0: Bueno, los invitamos a todos a que nos cuenten en qué terna se postularían, en base a qué creen que podrían ganar un premio. Recordamos entonces a dónde nos pueden escribir.
3: 1150-268630.
0: ¿Ustedes ya saben?
3: No, voy a pensarlo.
5: Vamos
0: para pensarlo,
5: creo que hay que pensarlo,
0: ¿no?
5: Bien, sí. Porque tampoco, viste, a mí me da la sensación de que no quiero pecar de soberbia, ¿no? Como diciendo, ay, yo ganaría por esto, es raro, ¿no?
2: No, bueno, es
4: bueno,
2: como uno
4: idea,
2: se autopercibe.
5: Sí,
4: tratar de mostrar una virtud que
5: no,
4: uno tiene.
5: Por eso digo, lo quiero pensar bien para no decir cualquier banana.
0: Podemos decir igual más de una.
5: Sí, obvio.
0: Yo creo que hay una que medio que es obvia, ¿no?
5: A ver.
0: En relación a mí.
3: A la música.
0: Ah, ay. Bueno, Valentina va a hablar todo el programa.
4: Pero para, ¿qué sería la música? ¿Al gusto musical?
5: O a que sabes de música.
3: Sí, que es una fanática de la música y de la historia.
0: Sí.
3: Ay.
5: ¿O no? Ay, está contenta. Ella está contenta.
2: Bueno,
5: ella
2: como el perro con dos colas, de repente.
5: Sí.
3: El mejor halago que dijeron en su vida.
0: Sí. No, todo el otro no me importa. ¿Sabe de música? Gracias.
5: Listo.
0: Sí, yo lo había pensado también por los chistes malos, chicos.
5: Ah, podría ser.
0: Blanqueémoslo.
4: Yo creo que ahí no hay.
2: Sí.
4: No hay terna. No hay terna.
2: Ahí vas directo.
0: Voy sola.
4: Ahí vas sola, sí. Casi es un reconocimiento a tu trayectoria contando chistes malos.
0: Gracias, Jorge.
5: Che,
0: gracias.
5: Bueno, ¿la está defendiendo o la estás hundiendo, pobrecita?
4: Es una virtud.
0: Ah, okay, lo he hecho sonreír a este hombre.
4: Es una virtud contar chistes malos y hacer reír.
5: Claro, pues.
0: O me quieren mucho y dicen, no, pobre, no vamos a reír.
3: Reíte, amiga,
5: ayudémosla.
0: Bueno, vamos a empezar a repasar un poquito lo que nos dejó la noche de ayer en relación a los Martín Fierro, que fueron controversiales, nos dejaron sus condimentos como siempre.
5: Sí, obvio.
0: Y también algunos mensajes, algunos no solamente para las autoridades de APTRA, sino también ya a nivel político.
5: Sí, sí, sí. Pasó de todo en el Martín Fierro, que igual está bien que así sea, porque digo, se supone que están en un horario en televisión abierta, en donde todos tienen acceso para verlo, o la mayoría de las personas. Entonces, está bueno que se use también como forma de poder pronunciarse, ¿no? Aparte, digamos, siempre las personas que están, o en teoría los que suelen estar nominados, es como que tienen una responsabilidad de comunicadores, uh-huh, y muchos seguidores, nos puede gustar o no más uno que otro, pero es así. O sea, es como ese que dice, es una referencia de Marvel, ¿no? Que un gran poder lleva una gran responsabilidad, se lo dicen a Peter Parker. Digo, referencia a cualquier cosa. Pero digo, me parece que es acertada la frase. Digo, es una responsabilidad comunicar y está bueno poder pronunciarse al respecto y poder hablar tanto de cuestiones políticas en algunos casos, en otras tiene que ver más con cuestiones personales, pero que también son cuestiones, en el caso, por ejemplo, después vamos a hablar sobre Lizzie Tagliani, que atravesó una situación muy compleja el año pasado y usó ese espacio para poder hablar al respecto sobre las denuncias falsas y demás. Bueno, vamos a empezar por el principio.
0: A ver.
5: Esto fue ayer. Bueno, lo hablamos ayer, que justamente estaban en vivo. Tuvo lugar en el Hilton de Puerto Madero, que generalmente se hace siempre ahí en el hotel de Puerto Madero. Uh-huh. Se transmitió por Telefe, bueno, plataformas y demás. Ayer con Valen mirábamos solo en YouTube la cantidad de vistas en el momento en simultáneo. La verdad que fue un éxito.
3: Casi 200.000 personas solo en YouTube.
5: No sé si después incluso no fue aumentando a medida que corrían las horas, pero la verdad que fue un exitazo para Telefe. Así lo mostraron las autoridades, estaban muy contentos. Y finalmente, muchas de las figuras que no iban a ir terminaron yendo. Bueno, eso obviamente también aumentó un poco el engagement, podemos decir, claro, el enganche con la gente. Particularmente tengo una perlita que quiero contar. Hay varias perlitas, pero hay una que quiero que la debatamos. Santiago del Moro fue el conductor, como ya viene siendo en otras oportunidades, y es un poco el favorito, podemos decir, de Telefe. Lo tiene bien ganado el lugar hace mucho que viene trabajando sobre esto. Uh-huh. Y tiempo atrás, como había mucha polémica por lo del Martín Fierro, Pizarro. Tiempo atrás Marley había dicho como que Santiago del Moro se la estaba creyendo y que el año pasado, cuando había hecho la conducción, ni siquiera lo había saludado. Santiago del Moro toma esto y cuando empieza la transmisión, lo escuchamos, decía lo siguiente.
1: Hola, Yoshi. Para que le voy a entrar a Marley, lo saludo, que después dice que no saludo a la Marley, ¿dónde está que lo vi con la griega? Hola, Vicky, hola, Marley. Están las autoridades del canal. Estamos haciendo un paneo.
5: Bueno, ahí lo escuchábamos. Eso,
0: imagínate. Así arrancó. Mi amigo el menos memorioso, che.
5: Sí, sí. Así arrancó el momento en el que empezó a abrir. Viste que estaba diciendo, bueno, ahí la vio a George y la vio a este. ¿Dónde está Marley? Y empezó. Bueno, después Marley, cuando sube, porque Marley gana una de las ternas, cuando sube Marley, para mí se quedó medio... no le gustó mucho el chiste.
4: Incómodo.
5: Y dijo, bueno, ya nos saludamos, ya no hay más nada que hablar, fue el comentario. O sea, fue medio seco el comentario.
3: Siento como que el comentario de Santiago fue también como para romper con la estructura y todo.
0: Como para bajarle el precio, pero bueno, obviamente iba a haber alguna reacción.
2: Igual sabemos que también, si hay algo que sabe hacer Santiago del Moro, es esto, ¿no? Generar polémicas. Claro, entonces...
5: Pero aparte Santiago...
2: Le viene bien.
5: Es su personalidad. Yo creo que ni siquiera es que lo está pensando ni meditando. Obviamente que sí habrá tenido en mente hacer eso, pero no creo que él lo haga con el afán de que después se arme polémica. Para mí no. Para mí es su parte de su personalidad. Le pareció chistoso y lo hizo.
0: Sabe hacer show.
5: Sí, siempre sirve show.
2: Siempre.
5: Pero Marley no se lo tomó muy bien. A mí particularmente me pareció que se lo tomó más bien mal. Bueno, otro momento, ustedes no sé si lo vieron. Bueno, yo después, cuando llegamos tarde, cuando salimos acá, tuve que ver un par de repetidos como para más o menos tener una idea de lo que fue pasando. En un momento Santiago del Moro también, como en esto de decir, bueno, hacemos show... Encuentra a Georgina Barbarossa, la ve a Moria Casán y ve a Carmen Barbieri, que son como tres titanes del espectáculo.
0: Sí.
5: Y no sé si saben, pero hay peleas previas en las que prácticamente no se hablaban.
2: ¿Ninguna de las tres?
5: Ninguna de las tres, no. Georgina y Carmen con Moria Casán.
2: Ah.
5: Entonces dice, ay, ¿por qué no? Che, dale, están las tres, vengan, vamos al escenario, vamos así.
0: Somos mujeres del espectáculo.
5: Sí, dice, así limamos aspereza, dale. Bueno, las tres subieron y se dieron un beso, estaba todo fantástico. Ahora, la pregunta es, ¿lo hicieron para el show o realmente se perdonaron? ¿Por qué?
2: ¿Para un beso a lo Madonna?
5: Fue algo así.
0: Por ejemplo, esa pregunta, Lu.
5: No fue tanto así. Pero como que se juntaron las tres y qué sé yo, sí.
2: Okay.
5: Ahora, recordamos rápidamente a los oyentes que la situación, por lo menos, fue compleja en el caso de Moria Casán y de Georgina Barbarossa, porque recuerdan cuando falleció su marido, falleció en realidad a manos de ladrones, que fue una situación muy compleja. Bueno, parece que Moria Casán filtró en ese momento situaciones de adicciones del marido, justo en el momento en el que el marido había fallecido. O sea, no era momento ni lugar.
0: Cosas que también son difíciles de perdonar. Eso como la duda, ¿no? Si fue parte del show o si fue algo real.
5: Difíciles de perdonar, y tengamos en cuenta que eran muy amigas y estás ventilando cosas sobre mi pareja que no al lugar, en un momento que no iba. Bueno, así que yo no sé si realmente... pudieron, pero Georgie se la veía muy, muy amorosa, como, sí, no hay problema.
2: Además
5: hay que ver.
2: Ya pasaron más de 20 años.
5: Sí, por eso digo, capaz quizás pasó mucha agua bajo el puente, pero qué sé yo, qué decirte.
0: Qué decirte, ¿no? Bueno, te digo, hay mucho.
5: No, hay mucha tela.
0: De la alfombra roja de ayer.
5: Hay mucha tela para cortar, después seguimos, obviamente.
0: Ahora, en breve seguimos. Nosotros estamos en Radio Rivadavia, en Desde el Alma hasta las 22 horas, los vamos a estar acompañando.
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8: 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Es la suma de las imperfecciones y la suma de las perfecciones.
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